0: cae la tarde ya casi en toda la República Mexicana, tarde ya de jueves, jueves 30 de abril del año 2026, Día del Niño y de la Niña. Una felicitación a todos los niños, a todas las niñas de este país que están celebrando hoy su día. Ya escuché en muchas escuelas por la mañana todos los festivales, hermosos festivales de niños y niñas que fueron disfrazados de lo que ellos quisieron, hicieron bailables, tuvieron fiestas, comieron dulces, departieron junto con los papás y los abuelitos también en estas celebraciones. Muy alegre, así es que una felicitación de parte de todo el equipo que hace posible la segunda emisión de Informativo NTR para las niñas y los niños de este.
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0: Cae la tarde ya casi en toda la República Mexicana, tarde ya de viernes. Se termina este viernes, viernes primero de mayo, día inhábil por la celebración del Día del Trabajo. Así es que espero que esté pasando usted un muy descansado día, que a lo mejor haya salido a pasear, que haya estado con la familia descansando porque se lo merece, porque el Día del Trabajo es para descansar y así debe de ser el trabajo. Tiempo para trabajar y tiempo para descansar, porque solamente así nos podemos complementar. A veces trabajamos, trabajamos y trabajamos, no descansamos, nos sentimos cansados todo el tiempo, y hay que darle tiempo al cuerpo para que descanse, para que se distraiga, para que emprenda nuevas ideas, y esto es lo que nos tiene que dar toda nuestra jornada laboral. Trabajo y descanso es lo que tenemos que tener en nuestra vida. Bienvenida, bienvenido a esta segunda emisión de Informativo NTR. A nombre de todas y todos los que hacemos posible esta segunda emisión, les saluda con mucho gusto Alberto García Zarubi y lo invito a que se quede con nosotros las próximas dos horas. Vamos a tener mucha información, aunque haya sido día inhábil, tenemos mucha información aquí en la segunda emisión de Informativo NTR. Tenemos en estos momentos en la capital de la República Mexicana 27 grados centígrados, un día muy caluroso aquí en la Ciudad de México, en general en toda la República Mexicana. Se pronostica para este fin de semana también bastante sol aquí en el centro de la República, pero se avizoran lluvias quizá por ahí del sábado en la tarde, el domingo también en la tarde podría llover aquí en la capital del país. Ya sabe, estamos en primavera, calor, lluvia, calor, más calor y lluvia, así es la primavera, pero prepárese porque seguramente será un verano también muy peligroso, como decía la canción, pero peligroso en materia de clima. Habrá mucho calor en toda la República Mexicana y ya sabe que las recomendaciones son tomar mucha agua, hidratarse constantemente y evitar lapsos mayores a los 20 minutos expuestos al sol. Bienvenida, bienvenido pues a esta segunda emisión de Informativo NTR. Quiero mandar un fuerte saludo hasta la ciudad de Guadalajara, allá en Jalisco, en donde nos están escuchando en la 580 de AM, 95.9 de FM y también en la 1010 de AM. Muchísimas gracias por sintonizarnos allá en la Perla Tapatía, hermosa Perla Tapatía. Y también saludar con muchísimo gusto a quienes nos están escuchando en la ciudad de Oaxaca, allá en la bellísima vieja Antequera, una ciudad hermosa, histórica, bueno, que tiene de todo, cultura, gastronomía, diversión. Un saludo pues a todo Oaxaca y en especial a mis familiares, ¿por qué no? Allá un saludo a mis familiares, a toda la familia García que está allá en la ciudad de Guadalajara. Y también saludar a quienes nos escuchan aquí en la capital de la República Mexicana a través de Radio Cañón 760 AM. Estamos transmitiendo en vivo y en directo desde esta capital de la República Mexicana para toda la cadena nacional de radio, Radio Cañón. Y ya está Juan Carlos ahí en la cabina para llevarle los tres temas de reflexión en esta segunda emisión de Informativo NTR. El primero, la presidenta Claudia Sheinbaum mantiene su negativa de atender la petición de detención y extradición del gobernador de Sinaloa, Rubén Rocha, y nueve funcionarios y exfuncionarios del gobierno local. La mandataria reiteró que el fiscal del Distrito Sur de Nueva York y la Agencia Antidrogas de los Estados Unidos no han presentado las pruebas suficientes para la detención solicitada. Afirmó que no se responderá positivamente a esas demandas porque en México nadie es culpable hasta que no se le pruebe lo contrario. Escuchemos a la presidenta.
3: La fiscalía tiene que hacer el análisis porque es la autoridad competente. ¿Qué fue lo que se solicitó? ¿Qué pruebas hay? Y si no, solicitar las pruebas necesarias. Así de sencillo. Todo el mundo es inocente hasta que no se demuestre que es culpable. Así es la justicia en México. Entonces, tiene que demostrarse dentro de nuestro marco jurídico, en efecto, la responsabilidad de una u otra persona, para cualquiera, un servidor público o un mexicano, mexicana. Pero lo que no puede ser es que se hable del Estado de Derecho y se juzgue previamente. Defendemos nosotros el Estado de Derecho, defendemos las leyes, defendemos la Constitución.
0: La presidenta rechazó que la demanda de detención del gobernador de Sinaloa la esté presionando o la ponga entre la espada y la pared. Claudia Sheinbaum dijo que su posición es la defensa de la soberanía del país y evitar que se detenga una persona sin pruebas. Realmente en México nadie es culpable hasta que le demuestran lo contrario. Realmente eso es lo que está pasando en México. Usted tiene la mejor opinión, pero yo no creo, ¿eh? Aquí en México eso de que todos somos inocentes me parece que es una falacia. Pero por lo pronto la presidenta rechazó presiones del gobierno estadounidense y dijo que su presidencia está muy fuerte. Escuchemos a Claudia Sheinbaum.
3: Unas publicaciones ayer y el día de hoy están poniendo a la presidenta entre la espada y la pared. Falso. En México decidimos los mexicanos, para empezar, las y los mexicanos. Y nosotros siempre vamos a trabajar con la verdad, la justicia y la defensa de la soberanía. En el caso de Chihuahua, en el caso de Sinaloa y en cualquier otro caso. Esta idea de la derecha, del PRIAN, del MacPRIAN, que han estado difundiendo esta idea de que si dices muchas veces lo mismo, entonces se convierte en verdad. Una mentira que se dice tantas veces se convierte en verdad. Nada más hablando de nuestro gobierno. Redujimos los homicidios dolosos en 44%.
0: La presidenta reprochó a los partidos de oposición en México que utilizan esta petición de la Fiscalía de los Estados Unidos para apoyar el intervencionismo en el país. La mandataria dijo que la derecha en México se comporta como los conservadores que trajeron a Maximiliano a querer gobernar el país. Escuchemos a la presidenta.
3: Lo que es lamentable, verdaderamente lamentable, es que la oposición, la derecha mexicana, se cuelgue de un juzgado del sur de Nueva York, del Departamento de Justicia de los Estados Unidos, para defender su posición. No se distinguen en absolutamente nada de los conservadores del siglo XIX que fueron a pedir la intervención extranjera en México. No hay diferencia. Ellos lo que quieren es la intervención externa porque no tienen proyecto de nación, porque no tienen nada que ofrecerle a las mexicanas y los mexicanos. Más que mentira, mucha hipocresía y también la intervención externa. ¿Qué diferencia hay con los conservadores que fueron a pedirle a Maximiliano que viniera a México a gobernar? Ninguna.
0: El segundo tema de reflexión de esta tarde, y es que desde que se supo de la orden de aprehensión y solicitud de extradición del gobernador de Sinaloa, el PRI, PAN y Movimiento Ciudadano exigieron la entrega del mandatario estatal. El dirigente nacional del PAN, Jorge Romero, advirtió sobre la gravedad de que el gobierno federal esté defendiendo a un presunto delincuente como Rubén Rocha. El líder panista dijo que es fundamental declarar la desaparición de poderes en Sinaloa para proteger a la población. Escuchemos a Jorge Romero.
4: Afirma algo que durante años Morena ha negado y trata de ocultar, que pactaron con los grupos del narcotráfico y hoy la realidad los alcanzó. Las y los sinaloenses llevan años viviendo una situación de violencia constante, hay miedo, hay pérdidas humanas, hay afectaciones económicas y ahora sabemos que quienes deberían dar la cara y resolverlo están bajo estas acusaciones gravísimas. Esto ya no es solo un escándalo político, es una crisis de Estado. Por eso desde Acción Nacional lo decimos con toda firmeza, se debe evaluar de inmediato la desaparición de poderes en Sinaloa, desde el Senado. A ver, Senado, ¿ustedes están interesados? Esta es una respuesta necesaria frente a una situación que ha rebasado por completo a las autoridades estatales. Es una decisión pensando en las y los sinaloenses, en su seguridad, en sus derechos y en su bienestar. Un narcogobernador es un traidor a su pueblo. Y un narcogobierno es la peor traición a las familias mexicanas. Porque México, Sinaloa, todos merecemos vivir en paz. Y esa paz empieza sacando al crimen del gobierno.
0: En tanto, el presidente nacional del PRI, Alejandro Moreno, dijo que después de conocerse la orden de aprehensión de Rocha Moya y que se le esté acusando de recibir dinero del narcotráfico en aquella campaña que lo llevó a la gubernatura de Sinaloa, es necesario, dijo el líder priista, que se le cancele a Morena su registro como partido político. Escuchemos a Alejandro Moreno.
5: Compañeros, nosotros habremos de presentar de manera formal que se le retire el registro al partido político Morena, porque no es un partido político, es un cartel del crimen organizado y no merecen participar en las elecciones por una razón, porque ellos tienen al crimen organizado de su lado. ¿Cómo vamos a cuidar las casillas cuando levantaron a más de 1,000 operadores del PRI en el estado de Sinaloa? A punta de bala los sacaron, secuestraron, levantaron a nuestros compañeros, ¿cómo íbamos a ganar la elección? Y está consumado el hecho de que así, con el apoyo del crimen organizado, ganaron las elecciones y por eso tenemos todo el procedimiento legal y jurídico para acreditar que hay una repetición de hechos desde hace años que nos da la razón para solicitar que Morena pierda el registro como partido político, porque ese sí es un hecho grave y lamentable. Porque lo digo, no son un partido, son un cartel del crimen organizado.
0: En tanto, representantes de Movimiento Ciudadano presentaron en la Cámara de Diputados una petición de desafuero a los funcionarios morenistas acusados por el gobierno de los Estados Unidos de vínculos con el narcotráfico. La solicitud de desafuero es para el gobernador de Sinaloa, Rubén Rocha, el senador de Morena por ese partido, Enrique Insunza, y el alcalde de Culiacán, Juan de Dios Gámez. Solicitud que obviamente no va a pasar, no se va a autorizar, porque la Cámara de Diputados, pues se tiene mayoría de Morena y de la Cuarta Transformación. Y estamos escuchando a la presidenta Claudia Sheinbaum de su defensa. Y el tercer tema de reflexión de esta tarde, la Cámara de Diputados se apresta para convocar a un periodo extraordinario este mes de mayo, que ya comenzó. La presidenta de la Cámara Baja, la panista Kenia López Rabadán, informó que el periodo extraordinario será para posponer la segunda elección del Poder Judicial, donde se van a renovar 800 cargos de jueces y magistrados. La reforma al Poder Judicial aprobada en 2024 estableció que la segunda elección se realizaría junto con la elección intermedia de 2027, algo que se ha considerado como imposible por consejeros y magistrados electorales. La presidenta de la Cámara dijo que el periodo extraordinario será, pues, para analizar este tema. Escuchemos a Kenia López Rabadán.
6: Estamos a la expectativa en la mesa directiva, sí, se logra el acuerdo para que haya un periodo extraordinario por parte de los grupos parlamentarios, habrán de definirlo, en caso de que se construya este acuerdo correspondiente, pues sin lugar a dudas será muy importante, porque de concretarse este periodo extraordinario, representaría una oportunidad relevante para que esta Cámara de Diputados analice una reforma constitucional en materia electoral, particularmente en lo relativo a la fecha de la elección de los integrantes del Poder Judicial. Como ustedes saben, tenemos turnada ya la iniciativa de referencia a la Comisión de Puntos Constitucionales. Es una iniciativa por parte del grupo mayoritario, así es que de encontrar coincidencias entre los grupos parlamentarios, estaríamos hablando de un tentativo periodo extraordinario en el mes de mayo. Y esto nos obliga, por supuesto, a saber que es en el mes de mayo, porque siendo una reforma electoral, solamente tenemos este mes para que se apruebe en la Cámara de origen, vaya a la Cámara Revisora, que en este caso sería el Senado de la República, después vaya a los congresos locales y en su caso podamos tener una nueva fecha para la elección del Poder Judicial y no como está ahora planteada en el 2027, sino con una fecha posterior en 2028.
0: Hay que recordar que el próximo año, que es la elección intermedia, se van a renovar la totalidad de la Cámara de Diputados, 17 gubernaturas y más de 1,000 presidencias municipales, y ahí van a participar partidos políticos. En la elección judicial no puede haber partidos políticos, entonces imagínese usted, se tendrían que poner dos casillas diferentes y alejadas, una en la que usted va a votar por su diputado, en caso de que estén en las 17 estados, votar por su gobernador y su presidente municipal, y tener que recorrer no sé cuántos metros para ir a la otra casilla para elegir a su juez y a su magistrado, en donde no debe de haber injerencia de partidos políticos. Imagínense la locura. ¿Cuántos irían a la segunda casilla, a la del Poder Judicial? Pues yo creo que muy pocos. Así es que pues se va a posponer esta elección judicial. Así las reflexiones en esta segunda emisión de Informativo NTR.
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4: Se llevó a cabo la celebración del primero de mayo, Día del Trabajo. Ya sabe usted que todos los primeros días del mes de mayo, pues se realiza este Día Internacional de los Trabajadores para honrar la lucha histórica por los derechos laborales, destacando la jornada laboral de 8 horas y el recuerdo de los mártires de Chicago de 1886. En México, como usted lo está disfrutando, pues es un día de descanso obligatorio según la Ley Federal del Trabajo. Así es que, pues bueno, se está celebrando el Día del Trabajo sin trabajar, irónicamente, pero es muy bueno porque se hace un puente y podemos estar disfrutando de la familia y de un momento de relajamiento. Además, también hay que decirlo así, el trabajo trae consigo el derecho a descansar. Porque sin descanso, pues no se puede trabajar como uno quiere y como necesitan las empresas y el gobierno. Este día se llevó a cabo pues la ceremonia oficial del Día del Trabajo y la presidenta Claudia Sheinbaum realizó la conferencia de prensa matutina en unas instalaciones del Sindicato Nacional de Trabajadores de la Educación en el Centro Cultural de México Contemporáneo. Un edificio que en la imagen se ve hermoso. Verdaderamente, ahí estuvo la presidenta Claudia Sheinbaum reunido con todos los líderes sindicales para celebrar este día e informó que precisamente la mañana de este viernes se firmó con los sindicatos pues esta declaratoria oficial de que se va a avanzar en México en la jornada laboral de 40 horas. Actualmente se realiza la jornada laboral de 48 horas y cada año hasta el 2030 se estarán reduciendo 2 horas. La presidenta Claudia Sheinbaum firmó este convenio, este acuerdo, y así lo anunció esta mañana en la conferencia de prensa matutina. Escuchemos a la presidenta.
5: Y el día de hoy vamos a firmar ya el acuerdo constitucional de la jornada de 40 horas, el certificado de trabajadores agrícolas, y espero que por la tarde podamos publicar un acuerdo que quedó en el Congreso, en donde todas y todos los trabajadores del Estado van a ganar al menos el salario medio del IMSS de 2024 y sus incrementos por encima de la inflación. Hoy se publica eso.
4: Claudia Sheinbaum resaltó que desde la llegada de los gobiernos de la Cuarta Transformación se ha rescatado a la clase trabajadora del país. Por ejemplo, se ha incrementado sustancialmente el salario mínimo y se ha acabado con la violación a los derechos de los trabajadores. La presidenta llamó a este periodo, ya casi de 8 años de los gobiernos de la Cuarta Transformación, la primavera laboral, porque se están rescatando, dijo ella, los derechos esenciales de los trabajadores mexicanos que fueron violados durante años de los gobiernos del PRI y del PAN. Así lo dio a conocer la presidenta Claudia Sheinbaum.
5: Aumento al salario mínimo 154% en términos reales, del 2018 al 2026. Desaparición del outsourcing, que impedía que los trabajadores tuvieran todos sus derechos porque eran contratados año con año sin generar derechos laborales e incluso disminuyendo sus salarios y siendo imposibilitados del reparto de utilidades.
4: Y como ha sido ya tradición en todas las ceremonias oficiales del Día del Trabajo, todos los líderes sindicales se desvivieron en elogios a la presidenta de la República. Muchos de estos líderes también se desvivían de elogios cuando el PRI estaba en el gobierno o el PAN estaba en el gobierno. Pero lo cierto es que hoy con Claudia Sheinbaum se ve una unidad de los líderes sindicales, de los principales sindicatos del país, con la presidenta Claudia Sheinbaum. Y uno de los ejemplos es Tereso Medina. Él es secretario general de la Confederación de Trabajadores de México. Esta CTM que perteneció durante décadas al Partido Revolucionario Institucional. Pues ahí Tereso Medina le dijo a la presidenta Claudia Sheinbaum que le expresaban el reconocimiento de todos los trabajadores por los avances que se han tenido en sus derechos. Dijo que se han tenido políticas que han beneficiado a las familias mexicanas. Escuchemos al secretario general de la CTM, Tereso Medina.
0: Debo empezar por reconocer a nombre de los trabajadores a nuestra presidenta de México, a la doctora Claudia Sheinbaum Pardo, y que también igual debemos coincidir los trabajadores, sindicatos y líderes de México, que en efecto, a partir de la puesta en marcha de la Cuarta Transformación, se ha tenido como beneficio el desarrollo en la protección de los derechos laborales y humanos de los trabajadores y sus familias. Por eso, respetada presidenta, hoy le expresa la CTM, y lo he compartido con mis compañeras y compañeros que están presentes y otros que nos están observando, que es usted, nuestra presidenta, respetada y querida y reconocida por todos los beneficios que los trabajadores hemos logrado. Como bien lo decía el secretario Marat, hemos logrado, a diferencia de otros gobiernos del pasado.
4: El líder sindical de la confederación más importante de trabajadores del país también celebró que se haya aprobado la reforma de 40 horas que permitirá, dijo, mejores condiciones a la clase trabajadora. Escuchemos nuevamente a Tereso Medina.
0: También vale la pena reconocer a nuestra presidenta Claudia Sheinbaum Pardo, junto con el secretario del Trabajo Marat, y al lado de todos los que hemos construido la posibilidad de que los trabajadores hoy por hoy veamos en la realidad la puesta en marcha de la reducción de la jornada laboral de 48 a 40 horas. Hemos construido todos con progresividad y con flexibilidad, y los trabajadores hoy tendrán esa reforma. Muchas gracias, presidenta. Los trabajadores la respaldamos, y en esa medida también, finalmente, creemos que caminando juntos podemos seguir defendiendo más derechos laborales y humanos. Podemos también acertar y reafirmar que en este momento le expresamos a la doctora Claudia Sheinbaum que los trabajadores de México estamos con ella.
4: En tanto, el secretario general del Sindicato de Trabajadores de la Educación, el sindicato oficial, refrendó el apoyo a la presidenta Claudia Sheinbaum en esta defensa de la soberanía. Y es que muchos advierten que la presidenta está defendiendo la soberanía a ultranza hacia los intentos del gobierno de los Estados Unidos de intervenir primero, presionando a la negociación del Tratado Comercial de Norteamérica, y ahora con la solicitud de detención de el gobernador de Sinaloa. Escuchemos al secretario general del Sindicato Nacional de Trabajadores de la Educación, Alfonso Cepeda.
6: Porque hoy el Estado actúa como garante de derechos y no como representante de intereses privados. Es posible por el gran compromiso de la presidenta de la República con las trabajadoras y los trabajadores. Y porque sabemos que la prosperidad compartida es el punto de partida para alcanzar la justicia social. Y para alcanzarla es necesario defender la soberanía nacional con el aplomo, la valentía y la dignidad con que lo ha hecho nuestra presidenta. Por eso cuenta y seguirá contando con la clase trabajadora, con las maestras y los maestros de México.
4: Pero no todo fue miel sobre hojuelas, porque hubo alguien que levantó la voz para exigir más derechos para los trabajadores. Y ese fue el caso de María de Jesús Rodríguez, secretaria de la Confederación Auténtica de Trabajadores de la República Mexicana. Ella le dijo a la presidenta Claudia Sheinbaum que si bien se ha avanzado en algunos derechos para los trabajadores, también es importante seguir. Y uno de ellos, dijo, es la necesidad de impulsar una reforma fiscal que permita a los trabajadores pues no estar afectados en sus prestaciones. O sea, que no se les pongan impuestos ni al aguinaldo ni a las horas extras. Escuchemos a María de Jesús Rodríguez, secretaria de la Confederación Auténtica de Trabajadores de la República Mexicana.
7: Hoy, primero de mayo, queremos comenzar agradeciendo el impulso a una de las reformas más importantes de las últimas décadas, que es la disminución de la jornada laboral de 40 a 48 horas, la cual, de forma progresiva, para cuidar el equilibrio de los factores de la producción y la supervivencia del empleo, fue aprobada en su parte constitucional y apenas en la Ley Federal del Trabajo. Asimismo, queremos agradecer al secretario de Trabajo, Marat Baruch Bolaños, por su interlocución que tuvo con todas las centrales de parte de nosotros. Sin embargo, señora presidenta, respetuosamente, le queremos pedir que esta gran reforma que hubo venga aparejada con otra gran reforma, que es la fiscal, para que los trabajadores de México puedan ver reflejado su salario de manera más directa en sus bolsillos. Para esto, ojalá prestaciones como horas extras, como aguinaldo, como el PTU, puedan quedar exentas de estos impuestos, y créanme que los trabajadores se lo van a agradecer infinitamente.
4: Y así pues se llevó a cabo una nueva ceremonia del primero de mayo en el país, con sindicatos que reconocen el avance del gobierno en turno, tal y como lo reconocieron cuando el PRI estaba en el gobierno federal o el PAN estaba en el gobierno federal. Así son los sindicatos, pues finalmente reconocen más al gobierno y, pues dicen ellos, luchar por los derechos de los trabajadores. Vamos a ir un corte y regresamos con más información.
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4: Que se conoció esta semana cuando la Fiscalía del Distrito Sur de Nueva York y la Agencia Antidrogas de los Estados Unidos acusa al gobernador de Sinaloa, Rubén Rocha. Lo acusa obviamente de tener relaciones con el cártel de Sinaloa, pero también está señalando que hay testigos que pueden confirmar que Rubén Rocha, cuando fue candidato al gobierno de Sinaloa, recibió recursos de los chapitos, de los hijos de Joaquín el Chapo Guzmán, para que lograra la gubernatura. Esto se puede, o sea, habíamos avanzado mucho en la ley electoral para la fiscalización de las campañas electorales y de los candidatos, pero hoy resulta que si esto se prueba, pues no habremos avanzado mucho en nuestras leyes electorales. Te agradezco muchísimo, Alfredo, que estés con nosotros, y cómo ves, realmente sí hay dinero del crimen organizado, del narcotráfico, en las campañas electorales.
14: Mi querido Alberto, te saludo con afecto. Saludos a ti, a nuestros amigos y amigas. Mira, antes de entrar de lleno a la respuesta, déjame decirte que se requieren algunas precisiones. En México, nuestro andamiaje legal es robusto. La Constitución y las leyes electorales prohíben expresamente el uso de recursos ilícitos, no solamente los del narcotráfico o el terrorismo, sino también de empresas, se considera ilegal, o de personas físicas con actividad empresarial, también es ilegal. Pero estas leyes también obligan a la trazabilidad y establecen un sistema de fiscalización especializado. Alberto, la Unidad Técnica de Fiscalización del INE sí cuenta con estas herramientas, con facultades para acceder al secreto bancario, fiduciario y fiscal. Es decir, pueden reconstruir el flujo del dinero y auditarlo con un nivel de profundidad poco común en otros ámbitos, que solamente podría hacerlo la Secretaría de Hacienda. Pero el problema entonces no está en la ausencia de herramientas, sino en la naturaleza del fenómeno que se busca controlar, y es precisamente esto, ¿no? Que es la captura del Estado a partir del financiamiento de grupos de control ajenos al Estado. En el caso Monex, te acordarás, lo ilustra con mucha claridad, hubo ahí instrumentos financieros muy identificados que fueron las tarjetas o monederos electrónicos, operaciones que pudieron ser rastreables, contratos, dispersión de recursos. Ahí la autoridad que en ese momento yo encabezaba, pues investigó el dinero y fue visible, pudimos hacer todo el trazo del dinero. Sin embargo, el resultado institucional pues fue que en ese momento no se acreditaba ningún ilícito relacionado a lavado de dinero o dinero del crimen organizado. En realidad parecía más bien una configuración de apoyo financiero de terceros, pero pues por la vía de contratos de préstamo, que en ese momento la ley no los preveía, es decir, si estaban permitidos, pues se pudo acreditar. No obstante eso, se acumularon a gastos de campaña de Enrique Peña Nieto una proporción, la que ellos mismos indicaron, y motivo de ello es que se reformularon las leyes. Hoy no pueden financiarse vía contratos privados de crédito, tienen que acudir los partidos políticos a las instituciones bancarias, que cada vez también les cierra más las puertas. Entonces aquí te decía que esta primera parte que mencioné pues revela una primera limitación, que es ver el dinero no siempre implica poder probar su ilegalidad ni tampoco su impacto electoral, y así que el circuito probatorio no se pudo cerrar completamente porque además dependíamos de lo que dijeran otras autoridades, no necesariamente electorales. Ahora, también te vas a acordar de ese caso emblemático que fue el caso de Julio César Godoy Toscano. Ahí se introduce una matriz fundamental que suele a veces simplificarse de más. A diferencia de la idea del dinero completamente invisible, en este caso sí existieron indicios financieros. Se reportaron operaciones inusuales que, conforme al marco de prevención del lavado de dinero, debieron detonar mecanismos de seguimiento por parte de la autoridad competente, particularmente la Unidad de Inteligencia Financiera. Mira, esto es porque es clave, porque el sistema sí generó alertas. Hubo señales de dinero del circuito financiero formal. El banco debió reportarlas, nosotros la identificamos en la unidad de fiscalización, la autoridad financiera debió analizarlas como nosotros lo hicimos, es decir, que la cadena de control se debió haber activado, pero desafortunadamente no se tradujo en un desenlace claro, y ahí aparece una segunda limitación más profunda, No basta con detectar operaciones inusuales, se requiere una capacidad para investigar, para integrar, para judicializar y también para sostener los casos hasta sus últimas consecuencias. El desenlace, pues, es conocido. Godoy Toscano asumió el cargo, obtuvo fuero, después fue desaforado y desapareció del radar institucional y parece ser que de la vida pública. Su rastro se interrumpe, pero no pudimos rastrear el origen del dinero, sino simplemente tener ahí una continuidad sin acción por parte de las demás autoridades. Y entonces, al poner estos casos en perspectiva, el diagnóstico se vuelve más completo, querido Alberto. Entre ambos extremos, por una parte, Monex muestra un sistema que logra ver, pero no probar, y el caso Godoy Toscano muestra un sistema que detecta, pero pues no concluye. Y aquí, en ambos casos, se configura una falla estructural. No es solo un problema de trazabilidad del dinero, sino de eficacia en la cadena completa y de control institucional, y cuando ese dinero detectado, no probado o no perseguido hasta el final logra influir en una elección, pues el problema deja de ser técnico para convertirse en un problema político institucional, porque el financiamiento ilegal no es un accidente, Alberto, es una inversión. Por eso llama mucho la atención lo que está pasando en este momento con la denuncia que hacen en contra de estos 10 personajes mexicanos desde una corte en Nueva York. Y toda esa inversión, pues espera en todo caso un retorno, ¿no? Esto es que si hubo un patrocinio de un grupo del crimen organizado a una campaña electoral, lo que estaría esperando ese grupo criminal, pues es que haya un pago de favores, ¿no? Y en esto puede haber muchas acciones o incluso omisiones. Desde el punto de vista del poder público, pues en este caso los gobiernos, el gobernador, senador, alcalde, pues dejan de responder a un interés general y comienzan a responder a compromisos adquiridos fuera de la ley. Y eso se denomina captura del Estado. Y aquí es donde emerge la verdadera paradoja. México cuenta con facultades avanzadas, sí, accesos al secreto bancario, al sistema financiero, a la fiscalización, reporte de operaciones inusuales, pero enfrenta un fenómeno que no solo evade la detección, sino que también explota las debilidades de la continuidad institucional. Dicho de otra manera, Alberto, no basta con ver el dinero, ni siquiera con detectarlo. Hay que cerrar los casos. Cuando eso no ocurre, la consecuencia es inevitable. La competencia electoral se distorsiona, la equidad se rompe, la legitimidad democrática se debilita, porque el valor del voto no solo depende de su conteo, sino también de las condiciones en las que se emite. Y pues estaríamos diciendo que no es únicamente el dinero invisible el que pone en riesgo la democracia, sino la incapacidad de las instituciones para seguir el dinero hasta el final. Y ahí es donde el sistema se define, no en sus facultades, Alberto, tampoco en sus resultados.
15: Y es que ahora yo escuchándote, pues creo que cuando se propuso por parte de la presidenta Claudia Sheinbaum una reforma electoral, no el plan B, sino el anterior, en el que se quería disminuir el presupuesto para partidos políticos y por ende a candidaturas y candidatos, pues aunque nos parece mucho dinero el que se destina

0: que les pueda dar el crimen organizado o empresas, ¿no? Que también les podrían dar. Estoy pensando, pues imagínate a un candidato a gobernador en el estado de Quintana Roo, que los hoteleros nacionales o internacionales digan, yo te voy a financiar tu campaña, pero cuando llegues me vas a autorizar unos proyectos hoteleros, aunque estos dañen el medio ambiente o las comunidades. Creo que a lo mejor no es tan buena idea en estos momentos en México reducir las partidas de dinero público a los partidos y a los candidatos, ¿no?
1: Lo dices con mucha precisión. Ya se estableció una ley de oferta y demanda. Hay una demanda de dinero muy alta y hay una oferta de personas que, por esta vía del apoyo y después esperando beneficios de los que ya has dado cuenta, pues hay quien pueda subsanar esa demanda. De hecho, hay estudios donde se puede demostrar que la suma de los gastos de campaña en una elección concurrente no es, es muy superior que la suma de la mezcla de dinero público y privado que reciben los partidos políticos. Por eso es, digamos, políticamente correcto o creen que puede generar un activo político el decir que hay que reducir el dinero a los partidos, pero demuestran un desconocimiento total de lo que está sucediendo allá afuera. El dinero sí marca la diferencia, tan es así que la reforma electoral del 2007-2008 establecieron que se podía anular una elección si existía prevalencia del dinero en más de un 5%, un dinero rebase de topes de gastos de campaña y una diferencia electoral entre el primer y segundo lugar que rebasara igualmente el 5%. Y corrijo, en realidad esa fue una reforma del 2014-2015. El rebase de topes de gastos de campaña hace una diferencia, como ya lo mencioné, rompe el principio de equidad y pues bien lo dices, ir a una reforma electoral con una ocurrencia de esa naturaleza sin haber analizado el fondo del problema, pues es eso, una ocurrencia.
0: Sí, lamentablemente es una ocurrencia y estamos en pañales en cuestiones de dineros, porque lo vemos en Estados Unidos, es increíble cómo se maneja el dinero privado en las campañas. El propio candidato hace pues un tipo de colecta nacional. Bueno, el presidente en turno, cuando está en búsqueda de la reelección, utiliza los recursos públicos como son el avión, la Casa Blanca, el servicio secreto, la seguridad, y no hay problema. El asunto aquí en México es que hasta cuando se usa un Palacio Nacional para dar una conferencia de prensa matutina, pues eso también implica uso de recursos públicos y está revisado. Creo que tenemos una de las leyes más estrictas en materia electoral. El problema es que no responde a una realidad y hay un estudio en donde dicen que cuando hay elecciones en México es el momento en el que más dinero en efectivo se utiliza en mucho tiempo, ¿no?
1: Sí, digo, hay que hacer notar que el país, para movilizarse en el país se requiere dinero, nuestro país es muy, muy extenso y que, bien lo dices, es una ley muy estricta, pero creo que también se ha generado una espiral de resistencia, control, resistencia, control. Lo decíamos desde el IFE y después INE, el problema quizá, y no quizá, Alberto, el problema no está en la cantidad y la calidad de las leyes, que te puedo decir que la electoral ha ido queriendo atajar estas conductas que buscan distorsionar la equidad de la contienda, pero no hay voluntad de cumplirlas y hoy, más grave, Alberto, la autoridad no tiene voluntad de hacerlas cumplir.
0: Ese es el asunto y ese será el reto para las elecciones intermedias. 17 gubernaturas el mismo día, la Cámara de Diputados en su totalidad y más de 1000 elecciones para presidencias municipales. Vaya reto el que se tiene, no solamente en materia de organización electoral, de entregar las boletas, sino de fiscalización. Y me parece que en estos momentos una de las bajas en la credibilidad del INE es precisamente en la fiscalización de los recursos. Pero lo estaremos platicando, Alfredo, tendremos mucha labor en en estos comentarios que nos das todos los viernes sobre esta vida electoral que estará comenzando ya en pocos meses en nuestro país. Por lo pronto, Alfredo Cristalinas, te agradezco mucho que hayas estado con nosotros. Yo lo invito a que vaya a su perfil de Spotify. Ahí está todos los comentarios que nos ha dado durante todos estos años y que obviamente enriquece nuestra cultura de rendición de cuentas y de transparencia. Te agradezco mucho, Alfredo, que hayas estado con nosotros.
1: El agradecido soy yo, querido Alberto. Pasen un excelente fin de semana y nos escuchamos el próximo viernes.
0: Muchísimas gracias. Vamos a un corte y

0: Regresamos con más información.
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0: El próximo domingo se va a llevar a cabo el octavo Consejo Nacional de Morena. Será el próximo 3 de mayo y tendrá el objetivo de renovar los dos cargos más importantes del partido, la presidencia y la secretaría general. Los dos nuevos dirigentes serán electos para el periodo del 3 de mayo de 2026 al 1 de octubre de 2027 y serán los encargados de coordinar los trabajos de candidatos a diputados federales, 17 gubernaturas y más de 1,000 ayuntamientos. El Consejo Extraordinario solo estará destinado a elegir al nuevo dirigente y, según sus estatutos, no podrá tocar otro tema. Morena informó que en 12 años de fundado cuenta con 12 millones de afiliados y 2,053 secciones en todo el país. Sí, es un partido político muy fuerte, pero ahora está dirigido desde Palacio Nacional. El pasado 22 de abril, la presidenta Claudia Sheinbaum invitó, por decirlo de alguna manera, entre comillas, a Luis Alcalde, actual dirigente nacional de Morena, a incorporarse a la Consejería Jurídica de la Presidencia. Alcalde, hermana de la fiscal capitalina, terminaría su periodo en octubre de 2027 después de las elecciones intermedias. Pero algo pasó y la presidenta Claudia Sheinbaum ya metió las manos en la renovación de la dirigencia de Morena. Y suena, ya es casi un hecho, que la exsecretaria del Bienestar, Ariadna Montiel, será la nueva presidenta de Morena, por decisión de la presidenta Claudia Sheinbaum. El consejo del próximo domingo será un recuerdo de lo que antes se vivía en la época del PRI imperial, donde desde Los Pinos se dirigía las dirigencias y se decidía sobre el partido. No por algo el presidente de los gobiernos priistas era el primer priista del país. Ahora estamos regresando a que la presidenta sea la primera morenista del país. Pero vamos a escuchar el comentario de Alejandro Rojas Díaz Durán. Él fue senador por Morena, renunció al cargo y hoy es uno de los críticos más importantes de este partido cuando él fue fundador de Morena. Escuchemos a Alejandro Rojas Díaz Durán. Adelante, Alejandro.
9: De confirmarse la llegada de Ariadna Montiel, secretaria del Bienestar del gobierno de la presidenta Claudia Sheinbaum, solamente confirmaría que Morena se está convirtiendo ya en un partido de Estado. Prácticamente es la pinza que faltaba para integrar prácticamente de manera institucional, de manera operativa, de manera logística, todo el padrón de beneficiarios de programas sociales con Morena. Es decir, es la crónica de un fraude anunciado para el 2027 en donde Morena, siendo ya un partido de Estado, pondrá en operación

0: En la parte ofensiva, jugadores como Roberto Alvarado, Alexis Vega y jóvenes como Gilberto Mora empiezan a levantar la mano en busca de un lugar en el ataque del tricolor. Ahora bien, esta lista tiene un detalle muy importante. No están incluidos por ahora los futbolistas que militan en Europa, tal como Santiago Jiménez, Edson Álvarez, Álvaro Fidalgo o Julián Quiñones, quienes seguramente serán piezas clave. Se integrarán más adelante debido a sus compromisos con sus respectivos clubes. Esto significa que la competencia interna apenas está comenzando y que todavía hay varias vacantes disponibles para el Mundial. Recordemos que la lista final estará compuesta por 26 jugadores, por lo que muchos de los que hoy están concentrados aún tendrán que ganarse su lugar en las próximas semanas. Y aquí es donde entra uno de los puntos más interesantes de esta convocatoria, la mezcla entre la experiencia y la juventud. Por un lado, hay futbolistas que ya han estado en procesos mundialistas o tienen un recorrido en selección mayor. Y por otro, jóvenes que buscan aprovechar esta oportunidad como el inicio de algo grande en sus carreras. También hay ausencias que no pasan desapercibidas. Algunos jugadores quedaron fuera por decisión técnica y otros más por lesión, lo que abre la puerta a nuevas caras dentro del conjunto. Como el caso de Marcel Ruiz, el jugador del Toluca que regresó a las canchas poco tiempo después de su lesión en el ligamento cruzado. Y Aguirre decidió dejarlo fuera, al menos por el momento. En este tipo de procesos, cada entrenamiento cuenta, cada partido importa, y cada decisión puede marcar la diferencia entre ir a un mundial o verlo desde casa. Además, hay que considerar un factor clave. México será uno de los países anfitriones de este mundial. Esto no solo aumenta la presión, sino quizá también la expectativa. La selección mexicana no solo tendrá que competir, tendrá que convencer. Y para lograrlo, Javier Aguirre deberá encontrar el equilibrio perfecto entre talento, disciplina y funcionamiento colectivo. Porque al final no se trata solo de nombres, se trata de formar un equipo que realmente pueda competir al más alto nivel. En las próximas semanas, se espera que se sumen los jugadores europeos, se disputen partidos de preparación y poco a poco se vaya perfilando la lista definitiva. Una lista que, como siempre, generará debate y, por supuesto, polémica. Al final, una convocatoria no solo define a un equipo, también define ilusiones. Algunos están hoy más cerca que nunca de cumplir el sueño de jugar un mundial, mientras otros tendrán que esperar o luchar un poco más por ello. Pero si algo queda claro, es que este proceso apenas comienza, porque el mundial de 2026 no solo se va a jugar en casa, se va a sentir en cada decisión, en cada entrenamiento y cada nombre que aparezca en la lista final. Y como siempre, más allá de los nombres, lo que realmente importa es lo que este equipo sea capaz de construir dentro de la cancha. Esta fiesta no solo se trata de fútbol, también se trata de orgullo, identidad y de demostrar de qué está hecho México. Yo soy Leonardo García Ramírez y volvemos al estudio con Alberto García Sarubi.
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0: Cae la noche ya casi en toda la República Mexicana, noche ya de viernes. Se termina este viernes, pero qué importa, porque fue día inhábil, mañana es sábado, viene el domingo, el jueves ahí hacemos algo y el viernes nuevamente habrá un día inhábil. Así es que a disfrutar estos días que nos regala la República con la conmemoración primero del día de primero de mayo, del Día del Trabajo, y el próximo martes de la Batalla de Puebla. Así es que tendremos días para disfrutar, para estar en familia y sobre todo para protegerse del calor, ¿eh? Si usted va a estar saliendo, paseando, pues no se olvide llevarse su botellita de agua, estarse hidratando constantemente y también pues pasar una gran cantidad de tiempo en la sombra, porque hay mucho sol y este sol pues puede afectar al ser humano, dando golpes de calor. Así es que protéjase, porque está haciendo mucho calor en la República Mexicana, en todos los estados del país, que de por sí tenemos un clima bastante cálido, pero híjole, en algunos lugares estamos llegando a temperaturas récord, como aquí en la capital de la República Mexicana, que este día tuvimos una temperatura máxima de 30 grados centígrados, y en estos momentos, cuando ya pasan las 7 de la noche, las 19 horas tiempo del centro de México, tenemos todavía 25 grados centígrados. Se ha nublado un poco, eso sí, se ha nublado un poco, pero no baja la temperatura. Será nuevamente una noche bastante calurosa aquí en la capital de la República Mexicana. Por lo pronto le informo que el Servicio Meteorológico Nacional informó que continuará el calor este fin de semana con un sol muy brillante. Durante el día se van a registrar temperaturas cercanas a los 30 grados centígrados y por las noches de hasta 15 grados. Las autoridades de Protección Civil recomiendan a los habitantes y visitantes a evitar exponerse al sol por lapsos mayores a los 20 minutos, utilizar cremas bloqueadoras e hidratarse constantemente. La Secretaría de Gestión Integral de Riesgos y Protección Civil del Gobierno Capitalino elevó la alerta color amarilla ante la aparición de altas temperaturas en 12 alcaldías de la Ciudad de México durante este fin de semana. Las alcaldías que tienen un reporte por altas temperaturas son Álvaro Obregón, Azcapotzalco, Benito Juárez, Coyoacán, Cuauhtémoc, Gustavo Amadero, Iztacalco, Iztapalapa, Miguel Hidalgo, Tláhuac, Venustiano Carranza y Xochimilco. La Coordinación Nacional de Protección Civil del Gobierno Federal informó que el próximo 6 de mayo se llevará a cabo el primer simulacro nacional, por lo que invita a la ciudadanía a sumarse a este ejercicio. El organismo dependiente de la Secretaría de Seguridad y Protección Ciudadana ha diseñado un escenario basado en un sismo hipotético de magnitud 8.2. Este cálculo se fundamenta en la brecha sísmica de Guerrero, una zona de la costa de 200 kilómetros, donde las placas tectónicas han acumulado tensión sin registrar un movimiento telúrico de gran magnitud desde 1911. El organismo federal invita a la población a registrar sus inmuebles en el sitio de internet que ha propuesto para esto. El sitio es preparados.gob.mx antes de las 23:59 horas del 5 de mayo para obtener su constancia oficial. Y esto permitirá además revisar y actualizar los planes de protección civil en hogares, centros de trabajo, espacios de recreación y planteles educativos. Oiga, y ayer por la noche en el Zócalo capitalino se vivió una verdadera fiesta y todo dedicado a las niñas y a los niños en su día, el día de ayer. Y es que más de 230 mil personas se reunieron en el Zócalo capitalino para disfrutar del espectáculo más grande de marionetas, que es 31 minutos, esta empresa chilena que verdaderamente ha tenido un gran éxito. Ha revivido 31 minutos en los últimos tiempos, una exposición pues muy importante y muy visitada en el Museo Franz Mayer hace algunos meses. Ahí estuvo 31 minutos, pero el día de ayer sí se rompieron todos los récords de este programa de televisión chilena que pues simplemente enamoró a toda América Latina. México también pues fue un punto donde pues 31 minutos tuvo mucho éxito con esos programas y ahora lo refrenda en el Zócalo capitalino. Como le digo, este festival se realizó con motivo del Día del Niño y la Niña y la policía capitalina informó de saldo blanco. Estamos a 41 días, sí, escúchelo usted, 41 días de que comience el Mundial de Fútbol de la FIFA, que se va a inaugurar el próximo 11 de junio en el estadio Banorte. La Oficina de las Naciones Unidas contra la Droga y el Delito busca prevenir la trata de personas durante el Mundial en México, al generar alianzas con empresas de alquiler que asesoren a sus trabajadores para detectar y denunciar los posibles casos. Habrá, pues, instrucción para aquellas personas que trabajen en hoteles, en moteles, en Airbnb, para evitar que esos lugares pues sean utilizados precisamente para la trata de personas. De acuerdo a cifras del Consejo Ciudadano, en reportes de incidencia de tratas de personas en el país, tan solo en 2025 se detectaron 1.154 víctimas de este delito y se abrieron 635 carpetas de investigación. A nivel global, más del 60% de las víctimas son mujeres y niñas. La Comisión Nacional del Agua informó que las presas del sistema Cutzamala, que abastecen hasta en un 30% del agua potable a nuestra Ciudad de México y al Valle Metropolitano, está registrando uno de los almacenamientos más altos para estas fechas, no importa el calor que se está viviendo en el centro del país. El almacenamiento actual del sistema Cutzamala, que son 3 presas, 2 en el Estado de México y 1 en el Estado de Michoacán, es de 573 millones de metros cúbicos, correspondientes al 73%. La jefa de gobierno de la Ciudad de México, Clara Brugada, prometió que como parte del sistema de cuidados en construcción, habrá 200 centros de cuidado y desarrollo infantil en la capital. La mandataria dijo que estos sitios asegurarán el cuidado y estancias de infantes antes de ingresar a preescolar. Desde Azcapotzalco, donde se inauguró el primer centro, Clara Brugada mandó un mensaje de respaldo a la presidenta Claudia Sheinbaum ante la presión que tiene de los Estados Unidos. Escuchemos a Clara Brugada.
1: Sin mandar un fuerte aplauso y reconocimiento a nuestra presidenta Claudia Sheinbaum. Nuestro apoyo a la presidenta Claudia Sheinbaum, nuestro respaldo desde la Ciudad de México, defensa de la soberanía nacional, y qué mejor que la presidenta Claudia Sheinbaum en hacer respetar la soberanía. No queremos injerencias internacionales, queremos respeto a México. Queremos legalidad y todo nuestro apoyo de la Ciudad de México a la presidenta Claudia Sheinbaum. Desde el corazón de Azcapotzalco.
0: En 10 meses de gestión del actual director del sistema de transporte colectivo, Adrián Rubalcaba Suárez, el metro ha acumulado el equivalente a 63 días de retrasos en la operación y 14.264 fallas, entre ellas las relacionadas con tracción y frenado, pilotaje automático, sistema de puertas, equipo mecánico y generación de energía, según consta en datos proporcionados por la Subdirección General de Operación. Del 6 de mayo de 2025 al 10 de marzo de este año, el servicio se interrumpió en 91.509 minutos en toda la red. En dicho lapso, las cifras revelan que la línea 3 concentró los mayores problemas al acumular 33.619 minutos de atraso en el servicio, es decir, cerca de 2 horas diarias, además de diversas averías. El sistema de transporte colectivo Metro informó que desde ayer jueves cerraron las estaciones Nativitas y Portales hasta nuevo aviso como parte de los trabajos de remodelación que se realizan en la red. El organismo detalló que dicha acción se llevará a cabo de las 10 de la noche del 30 de abril, por lo que no habrá ascenso y descenso en esas rutas. Además, detalló que del 1 al 3 de mayo, la línea 2 funcionará en 2 circuitos de Tasqueña a Xola y de Cuarto Caminos a Pino Suárez, en horarios de servicio de 7 a las 12 de la noche, excepto el sábado 2, cuando iniciará a las 6 de la mañana. En esas fechas, las estaciones San Antonio Abad, Chabacano y Viaducto también permanecerán cerradas. En el primer trimestre de 2026, la Ciudad de México alcanzó el mayor número de carpetas de investigación por extorsión en al menos una década, así lo revela el Secretariado Ejecutivo del Sistema Nacional de Seguridad Pública. Entre enero y marzo se iniciaron 383 denuncias ante la Fiscalía General de Justicia Capitalina por ese delito, lo que representa un incremento de 16.7% respecto al mismo periodo de 2025, cuando se registraron 328 casos, cifra que marca el nivel más alto desde 2016. El aumento es aún más pronunciado si se compara con el primer trimestre de 2024, cuando se reportaron 109 denuncias. La Cámara de Diputados recibió de la Secretaría de Hacienda y Crédito Público la cuenta pública 2025, en la cual se explica de forma detallada todas las inversiones y gastos realizados por el gobierno del país en el año pasado. La presidenta de la mesa directiva de San Lázaro, Kenia López Rabadán, afirmó que este es uno de los documentos más importantes que la Cámara de Diputados recibe, por lo que instruyó su publicación para que la conozcan por todos los legisladores y los ciudadanos interesados en este país. Una juez federal suspendió cualquier intento de extradición inmediata de Audias Flores Silva, alias El Jardinero, considerado alto mando del cártel Jalisco Nueva Generación y reclamado por los Estados Unidos para enfrentar cargos de narcotráfico. Azucena Lasalde Íñiguez, jueza segundo de distrito en materia penal de Toluca, concedió la suspensión a Flores, quien se consolidó en el cártel Jalisco Nueva Generación tras la captura de Rubén Oseguera, alias El Mencho, para que no sea trasladado hasta que no sea resuelto el amparo en el que solicitó esta protección judicial. Según el gobierno federal, el capo es acusado por Estados Unidos, que ofrecía una recompensa de $5 millones de asociación delictuosa, delitos contra la salud y portación de arma de fuego. La Secretaría de Hacienda y Crédito Público afirmó que el débil desempeño de la economía mexicana al arranque del año responde a un entorno internacional más incierto, que incluye cambios en la política comercial global. Esos cambios ya afectaron al sector manufacturero y pasaron factura sobre las decisiones de consumo y de inversión, así lo planteó la dependencia. Edgar Amador, titular de la Secretaría de Hacienda, dijo que el entorno está marcado también por las presiones sobre los precios de los energéticos por el conflicto en Medio Oriente, por lo que el objetivo de la administración es proteger los ingresos de las familias mexicanas. Anticipó que se mantendrán los mecanismos de apoyo para amortiguar el impacto en los costos de la gasolina. Y en información internacional, en esta segunda emisión de Informativo NTR, Irán presentó una nueva propuesta para conversaciones con Estados Unidos a través del mediador Pakistán, así lo informó la prensa estatal iraní. La República Islámica entregó el jueves por la noche el texto de su última propuesta de negociación a Pakistán como mediador en las conversaciones con Estados Unidos. En tanto, el gobierno de los Estados Unidos argumentó que la guerra en Irán ya finalizó debido al alto al fuego que comenzó a principios de abril, una interpretación que le permitiría a la Casa Blanca evitar la necesidad de solicitar la aprobación del Congreso. La declaración refuerza el argumento que expuso horas antes el secretario de Defensa durante su testimonio ante el Senado, donde afirmó que el alto al fuego prácticamente suspendió la guerra. Y Venezuela firmó nuevos convenios de cooperación en materia de gas y petróleo con los Estados Unidos. Las alianzas fueron suscritas en el marco de la visita de una delegación del gobierno de los Estados Unidos, encabezada por el director del Consejo Nacional de Dominio Energético de la Nación Norteamericana, Yaron Egan. Y así las reflexiones en esta segunda emisión de Informativo NTR.
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2: Es viernes y el cuerpo lo sabe, y ya está con nosotros, como todos los viernes, Yulén Ladrón de Guevara. Y hoy, en este primero de mayo, Día del Trabajo, que lamentablemente pues estamos acostumbrados los mexicanos a que solamente se limite a dos acciones: una, que es día inhábil, y dos, a un evento oficial en el que los sindicatos se la pasan lambisconeando a los gobiernos en turno, ya sea del PRI, del PAN o de Morena. Los líderes sindicales siempre estarán pues reconociendo el trabajo a favor de los trabajadores. Bueno, se oye tan viejo el discurso de los líderes sindicales, pero creo que este primero de mayo debe de traer consigo la conciencia de que el trabajo debe de ser algo formativo para el ser humano, pero también, como hay trabajo, hay descanso, y los derechos de los trabajadores pues también debe de traer consigo el descanso. ¿Qué tanto hemos avanzado en la sociedad mexicana para nuestras labores del trabajo? ¿Hemos avanzado o no? ¿Cómo estás, Yulén? Te saludo con muchísimo gusto. ¿Y tú qué tan trabajosa te sientes? Te saludo con mucho gusto, Yulén.
3: Hola, Alberto, ¿cómo estás? ¿Cómo están todos? Muy buenas noches. Pues, ay, la verdad es que bien trabajosa, porque me levanté desde las 5 de la mañana, y la verdad es que este día me gusta reflexionar varias cosas, porque bueno, me levanté, me puse a lavar los platos, dije, caray, tengo que apurarme, porque si no, tengo que empezar el día temprano. Me puse a desinfectar las verduras y todo. Yo no tengo hijos, no estoy casada, pero yo supongo que también eso cuenta como trabajo, ¿no? Entonces, a veces se me va toda la mañana haciendo algunas cosas que no me permiten ponerme a escribir, sino hasta después de la comida, y claro, eso es un trabajo muy arduo, sobre todo si uno tiene hijos y tiene una familia que atender, porque pues además de eso, pues hay que irse a trabajar como la mayoría de las mujeres. Y siendo hoy primero de mayo, hay muchas reflexiones en este 2026, que este tema que me dices pues me sabe también como muy extraño. El tema del sindicalismo me suena tan anacrónico y tan fuera de lugar, pero que todavía existe. Y justamente sentí eso ayer, que me fui a dar una vuelta por el Monumento a la Revolución, porque estoy tratando de descubrir lugares nuevos, porque siempre estoy en el mismo radio, en los mismos lugares. Y bueno, por ahí, en esta Plaza de la Revolución, está la sede del sindicato, ¿no? De sindicatos. ¿Qué sindicato es? Perdóname.
2: Es la Confederación de Trabajadores de México, la mítica CTM, que era una oficina del PRI, ¿no? ¿Te acuerdas? Con Fidel Velázquez, que hablaba, exacto, bien, pero cuando daba conferencia de prensa hablaba muy mal. Después vino la güera Rodríguez Alcaine, dos pues luchadores de los trabajadores, que terminaron siendo pues unos verdaderos líderes charros de la peor calaña para los trabajadores mexicanos.
3: Sí, porque para nosotros eso es el sindicalismo, y sobre todo ¿recuerdas a Fidel Velázquez ya al final, que no lo dejaban ir al pobre, o él no se quería ir y se quedaba dormido en las conferencias? Luego llega la güera Rodríguez, que además era pues la presencia juvenil, que apenas tenía, no sé, 10 o 12 minutos menos de vida que Fidel Velázquez, y también que era una persona mayor. Y ayer otra vez el líder sindical, renovado, nuevo, con su nombre también anacrónico, en una pancarta enorme, anunciando que finalmente había ganado. Entonces, pues esto del trabajo y del sindicalismo en México a mí siempre me confunde, porque, bueno, los líderes sindicales puede ser una pesadilla. Yo que estudié en la UNAM, a veces no podías hacer, ¿cómo se llama?, el ensayo de teatro sin llamar a todos los del sindicato, porque no podías abrir tú la cortina ni prender las luces sin hacer desplazamiento laboral, ¿no? Y todo se volvía demasiado complicado. Sin embargo, pues también los trabajadores merecen ser respetados y que se les cuiden ciertas cosas que a veces ni siquiera tomamos en cuenta. Pero bueno, ¿por qué el primero de mayo se celebra el Día del Trabajo? Pues resulta que un día como hoy, pero de 1886, hubo una manifestación en Chicago, pues para que solamente les dieran 8 horas laborales en lugar de 16, o de pues una vida terrible. Mira, la verdad es que ahorita nos cuesta trabajo ver lo que fue la vida laboral en el pasado, pero acuérdate incluso que los niñitos se contrataban para que limpiaran las chimeneas de las casas y terminaban muertos en sus primeras juventudes por cáncer de pulmón o por quedarse atorados en una chimenea. El trabajo de las mujeres, pues terrible, peor aún de la comunidad afroamericana, ¿no? Que ni siquiera merecían ser pagadas. Entonces, un día como hoy viene mucho al caso ser recordado. Pero bueno, pasado el tiempo que ha sucedido, pues después de todo esto se han logrado algunas cosas, pero no tantas. Y sobre todo porque, fíjate, estuve buscando algunas cifras. Hay una ley que me cae muy bien, que es la ley Silla. ¿Sabes cuál es la ley Silla? Esta ley es la que te obliga como patrón a darle una silla con respaldo a tus trabajadores. Esto comenzó en Chile en 1914 con el presidente Ramón Barros Luco. Sin embargo, en México, ¿sabes cuándo se aprobó la ley Silla?
2: No, ¿cuándo?
3: El 17 de junio de 2025. Entonces, aun cuando hay cosas que son lógicas, tienes que pedir por ley que no te dejen parado 14 horas u 8 horas laborales y que merezcas tener una silla. Yo veo, por ejemplo, con esto de la ley silla, los trabajadores de lugares como la Parisina, ¿no? Que se la pasan corriendo de un lado al otro, o las de las tiendas deportivas, ¿tú crees que de pronto no quieren sentarse en una silla con respaldo? Pues también para eso son estos días, para recordarlo. Sin embargo, nuestros días laborales son muy distintos los de hoy a los del pasado, pero del pasado estoy hablando de 20 años, que no es nada, de 15 años. Ahora hay mucha gente, muchos jóvenes, hijos de amigos, que he visto literalmente dejar sus trabajos porque después de 4 años de estar estudiando, de todo el esfuerzo que hicieron sus padres pagando las universidades, llegan al ámbito laboral y no les pagan más que, por ejemplo, 17 mil pesos, ¿no? Que para mucha gente puede ser mucho, pero en realidad no te alcanza ni para salirte de tu casa, ni para ser el sostén de una familia. Entonces, ¿qué están haciendo, Alberto? Pues ponen sus canales de YouTube, y muchos han tenido bastante suerte, y a partir de ahí empiezan a ganar más dinero de lo que trabajaban en la chamba, y entonces dejan el trabajo y se vuelven YouTubers, que esa también es una nueva forma de buscar trabajo. A mí, esto que de pronto todo mundo tenga una cámara, todo mundo tenga posibilidad de expresarse, incluso con el teléfono más chafa que te den en tu compañía, de estos que te obligan a comprar cada año y compras el más barato, incluso con estos teléfonos te puedes volver un comunicador y hablar desde tu ronco pecho y del corazón o del estómago, lo que a ti se te antoje, para poder ganarte la vida, y francamente me parece sumamente conmovedor. Hay muchísimos canales de YouTube en todo el mundo, en todos los idiomas. Están los de moda, están los que hablen de asesinos seriales, están los que hablen de historia, pero también de cultura, de arte, y que ahora tienen la posibilidad, o todos nosotros tenemos la posibilidad, de que si bien no podemos entrar al ámbito laboral, por ejemplo, en mi caso que tengo 51 años, ¿no? Que bueno, escribir y todo esto de poder hacer periodismo ha sido una parte muy generosa de la vida conmigo, pero ya a mis 51 años, Alberto, llegar, tocar puertas, buscar trabajos, y aunque tengas la capacidad, pues como que los jóvenes tienen más oportunidades que uno por obvias razones, ¿no? Les da miedo que te dé un infarto, ¿no? Piensan que no vas a poder con todo el trabajo, y además pues exiges cosas que pues probablemente a los jóvenes no les sucede, sobre todo y desgraciadamente por miedo a perder su trabajo, que esa es una de las cosas terribles, ¿no? Porque el trabajo es para ganarte la vida, para tener un pan que comerte cuando lo pones a la mesa con tu familia, no solamente para entretenerte. Y esto me lleva también a pensar cuántos medios de comunicación, cuánta gente te llama. Hay excepciones, por supuesto, y gente con la que colaboras con mucho gusto, pero ahora todo mundo quiere que trabajes gratis a nombre de que te hagan publicidad o que estés, pues nada más ahí, ¿no? Cumpliéndole el trabajo a una personalidad de televisión que pues le va súper bien gracias a lo que tú puedes expresar porque estás preparada, pero pues a ti no. ¿no? O, por ejemplo, como Eugenio Derbez, que me muero de ganas de mencionarlo respecto a esto. Eugenio tiene un montón de dinero, ha logrado salir adelante, pues, entre otras cosas, gracias a que es un Nepo Baby, lo cual, pues, bueno, bendito privilegio el de las personas que nacieron en una familia que los puede apoyar. Pero tú recuerdas, y espero que todos también esa entrevista, con también una Adela Micha muy preparada, que dice que les costaron las cosas mucho trabajo. Yo te aseguro que les costaron mucho menos que a la gran mayoría de las personas, diciendo que es increíble que cómo es posible que al momento de hablar con un joven para que trabajen con ellos, lo primero que les preguntan es cuánto van a ganar, ¿no? Y ellos dan por sentado que, pues, que qué barbaridad, que es suficiente privilegio el trabajar con ellos como para tener que buscarse la vida ganando dinero con algo tan absurdo como tener que pagar tu renta solamente porque estás con Eugenio Derbez, ¿no? Y creo que esa mentalidad también hay que cambiarla y también hay que defenderse de esas personas, porque, a ver, señor Derbez, ¿cómo quiere usted, estando en Estados Unidos ganando millones de dólares, que salgamos aquí adelante con fe, con esperanza y con esas cosas tan bonitas que se ha atrevido a decir usted para los mexicanos y en contra del gobierno, cuando no le quiere pagar a un chavo? Porque usted es el señor Derbez y este muchachito que no tiene que pagar peceros, camiones, comida, la salida con la novia o una vida, pues no sé, con algunos recursos al menos para tener un fin de semana de vez en cuando con la novia. Como también digo de Adela Micha, que es una comunicadora que sabemos que le ha ido muy bien. Estas personas, imagínate, Alberto, si tú y yo tuviéramos un montón de dinero, a mí me daría muchísimo orgullo pagarle increíble a los jóvenes que pudieran salir adelante y ser lo que pues probablemente somos ahora y hasta mejores gracias a que tuvieron ese apoyo. Porque fíjate, yo tuve un jefe sensacional en la Secretaría de Economía de la Ciudad de México, que es José Luis Beato, y que después de un momento muy duro, de un periodo sin trabajo y mío y de otras personas, y que finalmente dijo que había tenido el equipo de sus sueños, en el cual me sentí muy afortunada de ser incluida, y dijo: ahora sí se les va a pagar bien, tienen un trabajo y tienen un techo, ya no tienen de qué preocuparse, así que pueden leer y pensar de otra manera. Y yo creo que esa es la mayor reflexión que podemos tener para hablar, pues no sé, directamente a personalidades que pueden dar empleo a sabiendas que pues es para ganar dinero, sobrevivir, pero también para pasársela bien en la vida. Alberto, ¿tú qué opinas?
2: Sí, fíjate que yo siempre he pensado que hay dos elementos fundamentales para tener un trabajo. El primero es que te guste, que te apasione, porque si no, qué triste sería la vida hacer un trabajo que no te gusta, ¿no? Sería tres veces más pesado. Y dos, que sea un trabajo que te dé para ganarte una buena vida, no solamente para rascarle a la vida, sino que te dé buena vida, o sea, tener buena casa, buen sustento, buena comida y también tiempos de esparcimiento y tiempos de descanso y de relajación. Creo que esos son los dos puntos fundamentales. Y ahorita que estabas diciendo, Yulén, sobre cómo nos está tocando a nosotros trabajar, cómo se debe de transformar el trabajo para las nuevas generaciones. Hoy, por ejemplo, ya los chavos, las chavas, ya no quieren estar 8 horas o 10 horas en una oficina. Ellos ya quieren, a través de la tecnología, trabajar, y a veces son más productivos a través de la computadora en un parque, en un café o en su cuarto, que realmente yendo a una oficina, en donde pues van a gastar tiempo en el traslado, van a gastar tiempo y gastar dinero en su transporte y en la comida, ¿no? Que generalmente se hace mucho más caro porque pues no hay comida en los trabajos y hay que gastar en eso. Creo que ahí es donde debe de transformarse un poco y debe de haber mucho mayores cambios, ¿no?
3: Pues así es, y yo creo que también estamos en el umbral de un mundo nuevo. Hablando de los youtubers, a mí me sorprendió mucho una muchachita, Fernanda Jalil, que es sobrina de una gran amiga, de Nikki Calva, y que de pronto su abuelita me empieza a enseñar todo lo que hace, de sus consejos de belleza, de lo simpático, de lo bonita, de lo linda persona que es, las cosas que hace, y que me sorprende porque le va increíble. Tiene una buena estabilidad económica gracias a su trabajo. No estoy segura si pasó por la universidad, pero por la universidad se pasa también para aprender las cosas que haya investigado y que le ha costado tanto trabajo. Y bueno, Fer Jalil es un ejemplo como muchos otros de todos estos chavos que han encontrado un nicho en YouTube y en otras circunstancias de vida laboral para tener una vida personal más agradable y, como tú dices, que te guste tu trabajo. Entonces, pues también felicidades a todos esos trabajadores que han encontrado en estas plataformas una nueva forma de vida laboral, que la verdad, pues también nos hace más felices a todos.
2: Por supuesto que sí. Así es que una felicitación a todos los trabajadores, a todas las trabajadoras de este país. Pues muchísimas gracias, Yulén. Te agradezco mucho, como todos los viernes, que estés con nosotros.
3: Muchísimas gracias a ustedes y que tengan un lindo y caluroso fin de semana.
2: Muchísimas gracias. Es viernes y el cuerpo lo sabe. Y fue Yulén Ladrón de Guevara. Vamos a un corte y regresamos con más información.
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1: Y le agradezco a Jorge Triana, el ex vocero del Comité Ejecutivo Nacional del PAN, ex legislador. Y Jorge, te buscamos porque hoy de plano la presidenta Claudia Sheinbaum pues asume la defensa del gobernador de Sinaloa, Rubén Rocha Moya. Y si bien alega que hasta el momento no hay una prueba de la relación que pueda tener el gobernador de Sinaloa con el cártel de Sinaloa, ¿qué pasa si hubiera esa prueba? Porque la fiscalía, pues seguramente no la va a hacer pública en estos momentos, pero falta todo un proceso. ¿Qué peligro está teniendo la presidenta al asumir la defensa directa de un gobernador que está acusado en los Estados Unidos de tener relaciones con el cártel de Sinaloa?
2: ¿Qué tal, Alberto? Buenas tardes, gusto en saludarte. Efectivamente, caray, a mí me sorprende en lo particular bastante la posición de la presidenta. Caray, no esperábamos pues que saliera a anunciar que se va a ejecutar esta orden de aprehensión y la eventual extradición, quizá eso se entiende, pero en la práctica lo que hizo Claudia Sheinbaum fue echarse arriba de la granada para que le explote a ella y no al gobernador. Prácticamente está metiendo las manos al fuego por él, se lee inmediatamente y por todos lados. Es decir, exige pruebas, dice que en caso de que no hay pruebas, ella asume que se trata de un asunto meramente político. Pero supongamos que llegan esas pruebas, que tienen 60 días para presentarlas. Legalmente no es que hayan presentado un documento de extradición sin elementos probatorios, sino que hay 60 días, de acuerdo al convenio bilateral, para poderlas ofrecer. Supongamos que se presentan, ¿quién las va a valorar? La Fiscalía General de la República, la de Ernestina Godoy, la de la fiscal Carnal, pues caray, es exactamente lo mismo, van a cerrar filas con el gobernador y elementos sobran. Y esto no se trata de que es un mexicano cualquiera al que le están haciendo imputaciones de la nada. Los señalamientos por vínculos criminales contra Rubén Rocha Moya tienen por lo menos 5 años. Recordemos aquella carta del Mayo Zambada donde explica que el día de su levantamiento, cuando lo llevaron a Estados Unidos y lo aprendieron, tenía una reunión agendada con Rocha Moya, que se había reunido varias veces con él. Nosotros mismos, Alberto, desde la oposición, advertimos desde el año 2021 muchas cosas de las que contiene el expediente que se acaba de entregar al gobierno de México, que había un esfuerzo de Morena en ese momento, del candidato de Morena, Rocha Moya, en conjunto con el crimen organizado, con los chapitos, con el cártel de Sinaloa, pues para sacar de la contienda a la oposición, nuestro candidato en aquel entonces. Se secuestró, porque está consignado legalmente, se secuestró a los operadores de nuestra alianza para sacarles la información que tenía que ver con la campaña. Se obligó a candidatos en varios municipios a renunciar. Y todo, pues según el expediente, fue a cambio de recibir protección. Se le entregó al cártel de Sinaloa, a la Secretaría de Seguridad Pública, a la Jefatura de la Policía, la Alcaldía de Culiacán. En fin, es gravísima la imputación que se hace y la presidenta exige pruebas. Caray, estamos en el mundo al revés. A menos de que lo que exija sea pues un video donde esté confesando Rocha Moya, no entiendo qué es lo que quiere.
1: Sí, y precisamente la presidenta va más allá porque se está defendiendo a un elemento de su partido y de su movimiento de transformación, y por ende también está defendiendo una posición del expresidente, no López Obrador, pero también está violando un tratado bilateral, que eso podría provocar que Estados Unidos pues tenga algún tipo de reacción internacional. Ahora que México ha exigido que se respete la soberanía, pues no se está respetando un acuerdo bilateral, y eso también sería muy costoso para el gobierno mexicano.
2: Mira, para cómo están las cosas, esto es lo que más preocupa de la posición de la presidenta, que está primero deteriorando aún más la imagen de México en el exterior, poniendo este tipo de resistencias. Segundo, está confundiendo el cuidado, la protección, el resguardo de la soberanía nacional con los intereses políticos de su movimiento, lo cual es gravísimo, por supuesto, también. Está poniendo en vilo, por si fuera poco, el T-MEC, que estamos en vísperas de su revisión, estamos en negociaciones para su revisión y su reaprobación eventual. Me parece gravísimo todo lo que está arriesgando Claudia Sheinbaum por proteger a un impresentable, a una persona que viéndolo desde un satélite, Alberto, es un lastre, ya no digamos para el país, para su propio partido, para su movimiento político, para su proyecto de gobierno. Es inentendible de qué tamaño será el compromiso que hay con Andrés Manuel López Obrador y de qué tamaño será el compromiso de López Obrador con Rocha Moya y con alguno de los impresentables que le rodean, pues para que tome esta posición inexplicable la presidenta de la República. Entendemos que hay pues una suerte de compromiso extralegal con el presidente, con el expresidente López Obrador, entendemos que le debe la candidatura, entendemos muchas cosas, pero esto va mucho más allá de un compromiso político.
1: Sí, sí. Y Jorge Triana, vocero del Comité Ejecutivo Nacional del PAN, ¿es sostenible Rubén Rocha, independientemente de lo que pueda pasar en materia judicial, es sostenible Rubén Rocha que se mantenga en el gobierno de Sinaloa, pensando que el gobierno, que no hay gobierno en Sinaloa, hay que decirlo así, y sino que lo digan las familias que tienen una víctima del crimen organizado, de la inseguridad, que han sido asesinados, pues no hay realmente un ambiente de paz en Sinaloa? ¿Es sostenible que se tenga un gobernador tan señalado y ya acusado oficialmente para que se mantenga en el gobierno?
2: Mira, es que esto es lo que no se ha querido leer bien. No se trata nada más de Rubén Rocha Moya como persona física, digamos, y titular del Ejecutivo local en Sinaloa. Son 10 los imputados, los señalados, los acusados por el gobierno de Estados Unidos, incluyendo al propio gobernador, los que tienen, bueno, pues un expediente negro, de acuerdo a lo que nos hemos enterado. Estamos hablando del presidente municipal en funciones de Culiacán, Sinaloa. Estamos hablando de un senador en funciones, por supuesto, de Morena, exsecretario de gobierno. Estamos hablando de fiscales. Estamos hablando de fiscales especiales, estamos hablando de jefes de la policía ministerial, de jefes de la policía municipal, estatal, estamos hablando de secretarios de seguridad pública, el secretario de finanzas. Es decir, ya no es una situación en la que esté infiltrado el gobierno, sino que el crimen organizado ya tomó el gobierno. Esto rebasa el término de infiltración. Y cuando tenemos una situación de este tipo, es insostenible el gobierno. Nosotros estamos haciendo un planteamiento muy concreto. Desaparición de poderes en el estado de Sinaloa. ¿Qué quiere decir esto? La Constitución prevé un mecanismo, lo pueden solicitar ciudadanos de la entidad federativa, lo puede solicitar pues cualquier senador. En el Senado de la República se entrega esta solicitud, hay un procedimiento, se valora y se sustituyen los poderes. Ha sucedido en varias ocasiones, la última de ellas fue en 1978, ¿sí? Pero pues existen elementos suficientes. Mira, un dato contundente, porque muchos dicen, el problema solo está en el gobierno, no está en el poder ejecutivo, perdón, en el legislativo y en el judicial. La esposa del senador que está siendo señalado en este momento por vínculos criminales también, su esposa, ha sido recientemente designada como jueza a nivel local en el estado. Yo creo que todos los poderes están infiltrados, por eso queremos la desaparición de los mismos.
1: Uh-huh. ¿Y qué va a pasar? Porque lamentablemente, pues eso lo define una mayoría en el Congreso de la Unión, y ya sabemos que la mayoría, pues ya tiene la orden de defender a ultranza a Rubén Rocha. La afectación obviamente será la sociedad sinaloense. Es un estado muy rico en materia de producción agropecuaria y de otras industrias. ¿Qué pasará con el estado de Sinaloa si Morena y la presidenta, pues, deciden más bien proteger el movimiento político que realmente a la sociedad sinaloense?
2: Mira, es que desde hace 5 años que vinieron los señalamientos en contra de Rocha, nos hemos venido enterando de muchas cosas, y ni a López Obrador, ni a Claudia Sheinbaum, ni a Morena les ha importado un pepino. No les ha importado nada el ver en primera fila cómo se desangra el estado. ¿Cómo llevamos en este momento 1.5 años viendo cómo caen los muertos uno tras otro? Una lucha intestina entre 2 facciones de un cártel. ¿Cómo la economía, que eso es algo devastador y triste, está completamente destruida? ¿Cómo cierran negocios? ¿Cómo se pierden empleos? ¿Cómo migra la gente? ¿Cómo la zona centro de Culiacán es prácticamente un pueblo fantasma? No les ha importado eso. ¿Por qué podemos pensar que les va a importar en este momento? Caray, si ya la presión De un país extranjero que está solicitando una extradición no les importa, y aún así en un plan de dignidad exigen pruebas, cuando las hay. Bueno, pues, ¿qué podemos esperar? Creo que aquí hay que hacer un llamado a la resistencia civil pacífica. Ya la ha habido en meses anteriores, recordemos varias movilizaciones de ciudadanos libres que se han dado en Sinaloa exigiendo la renuncia de Rocha Moya. De cualquier modo, sale en un año, Alberto. Tenemos elecciones para renovar la gobernatura en junio del año que viene. Entonces, bueno, pues es muy poco tiempo, pero creo que cuanto antes mejor. No hay que esperarnos a que pase algo mayor.
1: Sí, claro. Pues Jorge Triana, vocero del Comité Ejecutivo Nacional del PAN, te agradecemos mucho que hayas platicado con nuestra audiencia.
2: Gracias a ti, Alberto. Saludos, que estén muy bien todos.
1: Muchísimas gracias. Vamos a un corte y regresamos con más.
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1: Y ahora vamos con Óscar Orozco y todos los deportes. Adelante, Óscar, te escuchamos. Muy buenas noches.
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Buenas noches, Beto, ¿cómo estás? Un gusto saludarte a ti y a todo el auditorio de Informativo NTR. Vamos con la información deportiva más importante de este viernes. ¿Por qué? Porque gracias a Dios es viernes. Se encendieron las alarmas en la Selección Nacional Mexicana. Una vez más, parece que la ola de lesionados no concluye con el Tri. Así es, este día, este viernes, viernes negro, César el Cachorro Montes, uno de los capitanes de la Selección Nacional Mexicana y uno de los seguros para ser titulares ante el combinado de Sudáfrica el próximo 11 de junio, salió lesionado. Así que se encienden las alarmas para la Selección Nacional Mexicana. Una vez más, un jugador lesionado. Así es, y las alarmas vienen desde Rusia, donde este día el Lokomotiv de Moscú enfrentó al Dinamo de esta ciudad en duelo correspondiente a la jornada número 28 de la Liga Premier rusa, en el duelo entre mexicanos, en donde se enfrentan César Montes y Luis Chávez, quienes obviamente pues están siendo señalados por muchos como mundialistas. Bueno, César Montes es seguro que va a estar en el Mundial. Lo de Luis Chávez se está recuperando de una lesión de ligamento cruzado y parece que es muy factible que sea convocado para el Tri debido a que ya está recuperando su mejor forma física y sobre todo el ritmo porque está jugando. Así que ambos elementos estuvieron de titulares. Sin embargo, César el Cachorro Montes, uno de los capitanes, salió lesionado al minuto 22 debido a molestias que lo obligaron a no continuar en el partido, que aún mantenía el empate a ceros inicial. Fue sustituido por el francés Yersino Niamsi. Así, a los dos minutos que el zaguero mexicano dejó la cancha, el Dinamo de Moscú tomó ventaja con gol del lateral izquierdo uruguayo Nicolás Marichal. Si bien no se ha especificado la gravedad de la lesión, es derivada de un golpe que lo dejó tendido al Cachorro Montes. Se espera que no sea algo grave y su salida sea un tema solo por precaución para no comprometer su participación en la Copa del Mundo. Sin embargo, habrá que esperar el parte médico y la evolución de la lesión. Así que se encienden las alarmas, se une a la lista de lesionados, de encabezados, bueno, pues sabemos con Edson Álvarez, que también ya está recuperado. Ayer se dio la noticia de que está ya tomando forma el zaguero capitán de la Selección Nacional Mexicana en el Mundial. Es el Machín Álvarez, y bueno, pues vamos a esperar que se recupere. Es un hecho que va a estar en el Mundial Edson Álvarez, y bueno, estamos a la expectativa de que esto ocurra. Estamos a 41 días de que arranque el Mundial, y el Cachorro Montes enciende las alarmas, pero se espera que solo sea algo por precaución, que haya salido, ¿no? Así que bueno, también a principios del mes de marzo, Montes presentó una lesión muscular cuando su equipo enfrentaba al Akhmat Grozny en la jornada 20, que lo alejó de las canchas por varios días. Fue hasta el 22 de marzo cuando regresó de titular con el Lokomotiv de Moscú, el zaguero y capitán mexicano. Durante la temporada 2025-2026, el Cachorro ha disputado un total de 26 partidos de 28 posibles, todos de titular, en donde ha anotado 4 goles y ha puesto una asistencia convirtiéndose en un bastión de la defensa del conjunto ruso. Así las cosas. Entonces, bueno, pues vamos a esperar que no se una a esta lista de no convocados como Rodrigo Huescas, en este caso también lo de César el Chino Huerta. Y bueno, pues se espera que ese elemento, el Cachorro Montes, se recupere. Es un jugador insustituible para Javier Aguirre, y ya estamos hablando también de que pues Edson Álvarez se recuperó, el Machín, y está ya por ahí con el Fenerbahce, pues teniendo alguna especie de participación el Machín Álvarez. Así que bueno, pues una buena, regresa el Machín Álvarez a las canchas, y otra mala, pues el Cachorro Montes sale lesionado. Se espera que no sea de gravedad, que sea algo pues por precaución, ¿no? Así que bueno, pues el capitán está de regreso, ya volvió a los entrenamientos del Fenerbahce el día de ayer, y bueno, veremos cómo transcurre esto a 41 días de que arranque el Mundial. Y bueno, pues ya este fin de semana los 12 convocados, bueno, 20 seleccionados o 20 jugadores convocados, de los cuales 12 ya están en el Mundial, empezarán a trabajar con Javier Aguirre
bajo sus órdenes para tener actividad, para compenetrarse, para tener esta unión de la que se espera salgan frutos de cara a lo que será la Copa del Mundo el próximo 11 de junio ante Sudáfrica, después ante Corea y finalizando ante República Checa, ¿no? Así que bueno, pues expectantes esta situación. Y bueno, pues también donde se tuvieron malas noticias de cara al Mundial fue con el jugador Georgian de Arrascaeta, este elemento también de Uruguay que milita en el Flamengo de Brasil, pues así es, Georgian de Arrascaeta, uno de los elementos más importantes de Uruguay para el Mundial, fue operado, sufrió una fractura y peligra su presencia en el Mundial. De este elemento faltan 41 días, ya, 41 días para el Mundial y este elemento fue intervenido de esta fractura. Aún hay esperanzas de que se recupere y preocupa para Marcelo Bielsa y su cuerpo técnico que no esté un elemento considerado importante. Se operó del hombro, la clavícula, se la fractura, Georgian de Arrascaeta, y esto pues pone en predicamento su participación en la Copa del Mundo a 41 días de que arranque. Bien, y tendremos fin de semana de liguilla. Así es, sábado y domingo, los 8 mejores equipos disputarán los partidos de ida de estos cuartos de final de Clausura 2026. Y en una semana más, hasta el siguiente fin de semana, se va a disputar la vuelta y conoceremos a las vueltas y conoceremos a los 4 semifinalistas. El día de mañana arrancan las hostilidades en el Estadio Universitario, en el Volcán, las Chivas Rayadas del Guadalajara, que viajaron sin sus 5 seleccionados, obviamente, a tierras regiomontanas para enfrentar mañana a las 7 de la noche a los Tigres, que vienen de disputar un partido a media semana. Veremos cómo mueven sus piezas Guido Pizarro en este duelo, darle descanso a elementos importantes para enfrentar el próximo martes al Nashville en casa y obtener su pase a la gran final de esta competencia, o pondrá toda la carne al asador para sacar una ventaja importante en casa y manejar mejor el resultado de la serie. Veremos cómo maneja Guido Pizarro, si va con todo el día de mañana ante Chivas o guarda algunas piezas para enfrentar al Nashville. Esa es la disyuntiva. Chivas irá con todo lo mejor que tiene, sin los 5 seleccionados obviamente, pero ya está listo Ángel Sepúlveda, Richie Ledesma, quien se tendrá que sacar la espina al no ser mundialista, y bueno, Oscar Wally en la portería, Julio Castillo, quien se va a perder este encuentro también por lesión, pero ya podrá estar listo para la siguiente semana. Veremos Chivas y Tigres, una serie interesante. Más tarde, el día de mañana, Atlas recibe a Cruz Azul, con nuevo técnico Joel Wiki, quien terminó bien el torneo. Sin embargo, ante Atlas, ahí puede pesar la experiencia en la banca, con un Diego Coca que se la sabe de todas, no arriesgará mucho Atlas, jugará a no perder y a buscar por ahí una oportunidad para poner en problemas al equipo de Cruz Azul. Esto será interesante, así que estaremos pendientes de este choque en el Jalisco, mañana 9 de la noche, Atlas Cruz Azul. El domingo, el clásico

0: Plataforma sumaron bronce Randall Willards y Kevin Berlín. Así que bueno, ahí están las dos medallas, primeras medallas de México en este superfinal de clavados en Beijing. Recordar entonces, Osmar Olvera y Celaya, medalla de plata, y Randall Willards y Kevin Berlín en bronce. Las mexicanas y gemelas Mía y Lía Cueva lograron quinto lugar en la superfinal, de clavados sincronizados 3 metros. Así que plata y bronce para México en el inicio de la superfinal de la Copa del Mundo. Recordar que habrá Fórmula 1 este fin de semana en Miami. Checo Pérez buscando en casa de Cadillac obtener un buen sitio, el mexicano, tras un mes de ausencia en la Fórmula 1, tras la cancelación de dos grandes premios, el de Azerbaiyán y el de Arabia Saudita. Hasta aquí la información deportiva más importante de este viernes. Les deseo a la gente que tenga un excelente fin de semana. Cuídense mucho. Regreso los micrófonos a cabina.
1: Y ya nos vamos. A nombre de todas y todos los que hacemos posible esta segunda emisión de Informativo NTR, le agradecemos muchísimo su compañía ya esta noche de viernes. Y ya como último esfuerzo informativo, lo invito a que pueda ver a Guillermo Ortega Ruiz en su noticiero de El Financiero Televisión con Ortega a las 10, o lo puede escuchar en esta cadena nacional de radio, Radio Cañón, a las 22 horas con Ortega a las 10. Y yo lo dejo en compañía de don Miguel Reyes Razo y sus crónicas 760. Que tenga usted un buen fin de semana. Descanse, diviértase. Si va a estar al aire libre, ya sabe, habrá mucho sol. Hay que protegerse y sobre todo hidratarse constantemente. Nos escuchamos el próximo lunes. Descanse y que pase buen fin de semana.
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25: Muchas gracias, Lalo. Vámonos, amigos aficionados, con el corazón emocionado por la pasión que despierta el rey de los deportes. Va a arrancar este juego de pelotas. Son las 8 de la noche con 12 minutos. Y el señor Gilberto Mayer, quien está detrás del Pentágono, será quien cante la voz de Playboy. Y ya se acaba de hacer en este momento. Y viene Nogose que rumbo al plato, la recta poderosa a la izquierda afuera. Una pichada 94 millas por hora. Le marcan el primero strike a Jonathan Daza, el primero del orden por parte de los guerreros de Oaxaca. Ya abre picheo, contacto que se va de foul hacia atrás. Los guerreros de Oaxaca, segundo lugar del standing en la zona sur con 8 ganados y 4 perdidos. Los Diablos Rojos del México se fueron hasta el cuarto lugar con 7 ganados, 5 perdidos, empatando ahí en la fuja con los Leones de Yucatán. Viene Nogose que rumba al plato con la velocidad, un picheo que queda demasiado alto, una bola 2 strikes. Lo bueno de la lluvia fue que refrescó, estaba haciendo mucho calor, refrescó la noche, ya por supuesto de noche cuando viene rolling. La toma de frente Carlos Sepúlveda, el tiro es a la inicial por la ruta 43, rápidamente está cayendo el primer out, se va dominado Jonathan Daza, aunque déjenme verificar, no sé de primera instancia, Esteban, tú lo tuviste de más cerca, si alcanza a rozar Stephen Nogose que es el rolling para desviar la pelota.
26: Sí, es que el batazo iba justamente con dirección al montículo, tiene que moverse, aún así la pelota hace un extraño, pero al final de cuentas resuelve de muy buena manera Sepúlveda para conectar con Singleton y poner el primer out.
25: Perfecto, entonces a final de cuentas la ruta fue 143, porque si alcanza a desviar Nogose, eso se cuenta ya como una asistencia.
24: Ese es el tema, que habría dos asistencias y un out.
25: Exactamente. Así que ahora viene a batear Uniel Querecuto por el lado de los zurdos. Este Querecuto que va a estar cubriendo la tercera base por parte de los guerreros de Oaxaca. Uniel Querecuto, que es oriundo de Barquisimeto, Venezuela. Viene contacto sólido por el jardín derecho. La pelota terminó en la zona de Berma. Me parece que fue un souvenir para los aficionados, pero fue un misil lo que salió del madero de Querecuto. Hay que tener mucho cuidado todos los aficionados que están en las gradas, en las butacas, porque lo que pudiera ser un bonito souvenir pudiera terminar siendo un artefacto que termine lesionando a los aficionados. Por eso se dice que no hay que perder de vista la pelota ni un segundo si está en el parque de pelota.
24: ¿O un bonito chichón?
25: Claro.
24: Un moretón. Comúnmente, coloquialmente, a los hematomas.
25: Patazo por la segunda base, hace el recorrido hacia la colchoneta. Carlos Sepúlveda toma la pelota, guante volteado, el tiro es a la inicial. Completa el out por la vía 43, pero además, Esteban, va a ser un out a bate roto.
26: Sí, justamente se termina quebrando ligeramente la madera, ¿no? Ni siquiera se parte en dos, como se conoce en el deporte. Al final de cuentas, una pequeña astilla, pero suficiente para que tenga que venir la firma del umpire. Y ese bat va a ir a la sierra. De nueva cuenta, Carlos Sepúlveda en la conexión con Singleton.
24: Y por eso no se va de hit, porque como se rompe el bat, le quita mucha velocidad al rolling.
25: Viene a batear ahora Alexi Amarista, el ninja. Es quien viene a tomar turno. Es el líder de bateo de los guerreros de Oaxaca. Batea para un grueso .446. Pero aquí es dominado. Un lanzamiento pegado. Conectas a la segunda base. Y entonces Carlos Sepúlveda se llevó todo el episodio. Aspiró de frente. El tiro fue a la inicial de manera perfecta. Así que ruta 43. Cae el tercer out. Hace un trabajo impecable Steven Novosek. Así que de esta manera, amigos aficionados, termina la parte alta del primer episodio. Los guerreros de Oaxaca no hacen carrera. Cero para los de Oaxaca, cero para los diablos que vendrán a batear. Vamos a una pausa, regresamos.
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19: Hola, yo soy Iván El Pollo Elizondo y esto es Astros Mundialistas. Frank Kessié, mediocampista del Al Ahly de Arabia Saudita, es una de las figuras más importantes de la selección de Costa de Marfil con 29 años. El centrocampista destaca por su potencia física, recuperación de balón y su llegada al último tercio. Inició su carrera en el Stella Club marfileño antes de dar el salto al fútbol italiano con el Atalanta y Milán. En 2022 arribó al Barcelona, donde permaneció solo una temporada. Ha sido pieza clave en el medio campo, tanto en eliminatorias mundialistas como en la Copa Africana de Naciones, donde levantó el título en 2023, aportando goles y liderazgo. Su experiencia y dominio del medio campo lo posicionan como uno de los jugadores más influyentes de Costa de Marfil.
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25: No, los de verde, porque ya lo decía el buen Eduardo San Martín. Bueno, pues vienen con este jersey conmemorativo a que se va a llevar a cabo en México el Campeonato Mundial de Fútbol, y para los Diablos es su manera de pues conmemorar esta situación. El batazo elevado por parte de Carlos Sepúlveda al segundo lanzamiento. El carleque se mete por debajo de la pelota, un picheo rápido de Luis Miranda, que él sí fue el pitcher abridor. No hubo cambio por parte de los guerreros de Oaxaca en esa situación. Trae el 4 a los que anotan, y de esta manera Lalo cae el primer out.
24: La defensiva, Miranda se la batería con Valenzuela, Santana, Amarista, Flores y Querecuto, Rojas, Daza y Aquino. En este instante, si uno ve los laterales que llevan hacia los jardines, parece 28 de octubre, peregrinación, toda la gente regresando a sus asientos. Es brutal la entrada, Esteban.
26: No, sin duda, la verdad, una fiesta que se ha vivido. Y es que eso es lo bonito de este estadio, de este deporte. A pesar de la lluvia que nos tuvo poco más de una hora a la espera, la gente no perdió el ánimo y de nueva cuenta regresan a sus lugares.
25: Punto .256 de porcentaje de bateo para Franklin Barreto. Tiene 11 imparables, 3 de ellos dobletes. Tiene ya uno para la calle, 12 producidas. Pero se ha ponchado 12 ocasiones el torbellino venezolano. Vamos a ver cómo lo trata Luis Fernando Miranda, que viene el lanzamiento rumbo al plato, contacto sólido. Un bote cómodo para el intermedialista. Lo toma, guante volteado, sin problema alguno, el ninja Alexi Amarista, que hace el tiro a la inicial, rápidamente por la vía 43, cae el segundo out. Así que retirado Franklin Barreto, y bueno, estaba yo revisando el game day, y la jugada simplemente se marcó del 4 al 13, ¿eh? No hubo asistencia por parte de Stephen Nogosek, así que esto hay que corregirlo en el box score, si usted lo está llevando, hágalo. Es un buen ejercicio para entenderle más al rey de los deportes. Así que bueno, pues ya...
24: Y un testimonio.
25: Sí, claro. Que se queda plasmado en tinta y papel. Hay quien lo hace ya de manera electrónica, también se vale. Hay que utilizar la tecnología.
24: ¿Mandé? Sí, sí, hay gente que ya te lo grafica muy bien.
25: Exactamente. Y hay aplicaciones que ya hasta te dan las estadísticas. Contactas a la banda contraria. Ese, el jefe Robinson Cano, el dominicano, quien está en el cajón de bateo. Rápidamente se pone contra la pared de 0 y 2.
24: Y saber que durante muchos años la señora Perea hizo las compilaciones en la Liga Mexicana de Béisbol, la LMB 101.
25: Ahí está. Y ahora, pues, las compilaciones ya también de manera electrónica. Debe de haber ya algún programa, Esteban, algún algoritmo, algo que pues saque automáticamente las estadísticas.
26: Sí, totalmente, ¿no? Algo que facilita también el trabajo de muchos. Hay que usar la tecnología también, una herramienta importantísima en todos los deportes.
25: En el lanzamiento rumbo al plato, contacto que se va de foul. A mí todavía me gusta llevar el box score con pluma
24: también.
25: Y con...
26: A mí también,
24: hoja
26: de papel.
24: A mí también.
25: ¿Sí, Lalo?
24: Sí, sí, sí.
26: Hay gente, pero se vale.
24: Eso no tanto, Esteban, pero hay gente que le pone rojo al sencillo, azul al... doble, etcétera, etcétera, cada quien.
25: Sí, yo la verdad sí me acomodo así, porque para nosotros que damos la crónica es más fácil identificar qué fue lo que hizo cada bateador en su turno. Cero bolas, dos strikes, a llave de lanzamiento, vino con la rápida alta, se fue de cacería, el jefe Cano, en esta ocasión le lanzó la flecha al venado y terminó encontrando pichón, amigos aficionados, por la vía del ponche. Cae el tercer out, se va rápidamente el primer capítulo, 0-0 la pizarra. Vamos a una pausa, regresamos a través de W Deportes.
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19: Hola, yo soy Iván El Pollo Elizondo y esto es Astros Mundialistas. Thibaut Courtois, arquero del Real Madrid, es una de las figuras más destacadas de la selección de Bélgica de cara a la Copa del Mundo de la FIFA 2026. El guardameta belga se distingue por su imponente estatura de 2 metros, reflejos felinos, dominio del área y lectura de juego. Inició su carrera profesional con el Genk hasta dar el salto al fútbol inglés con el Chelsea y luego destacar con el Atlético de Madrid. Su llegada al Real Madrid en 2018 catapultó a la élite para este portero. Courtois es internacional con Bélgica desde el 2011 y aunque se ausentó en 2023 por problemas en el vestidor, su compromiso por volver al combinado nacional para competir en este mundial ha sido siempre claro.
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1: Tiene que recuperar el tiempo y por eso la primera entrada se fue rapidísimo. Ninguno de los dos equipos se hizo daño en el primer inning. Ahora serán los guerreros de Oaxaca quienes vengan otra vez a batear con Yariel González, Mele Rojas Jr. y Juana Santana enfrentando a Stephen Nogosek. Y con ustedes, Eduardo San Mactán.
2: Segunda entrada, parte alta, enfermos de béisbol, bienvenidos a un juego que ha convocado a mucha gente, incluso a la lluvia, ya se fue y ahora estamos 0-0. Gabriel Guzmán y Rodrigo Fernández, fíjate bien lo que te voy a decir, están en W Radio.
1: Ok.
2: Tlalpan 3000, les mandamos un abrazo, están trabajando junto con nosotros. Y aquí, en Diablos Comunicaciones, Ginny Lynn Gallardo, Marco Ávila, Chelito Hernández,
1: que nos visita una vez al año,
2: y Alberto Jurado. Cuando yo conocí a Chelito,
1: ajá,
2: fue aquí, en la cabina. Ahora ya está en otra parte de la producción, otras asignaciones, pero gratísimo siempre verla y platicar con ella. Cero bolas, dos strikes para Yariel González, el bateador designado. Por el lado de los zurdos, usando una codera, un sleeve rosa mexicano. No, parecía que había hecho más allá del medio swing. Viene la consulta del umpire de la tercera base, que por cierto son cuatro, viste, de azul claro con gris. En home está Gilberto Mayer. Aaron Leiva por la primera, cuando viene el disparo. Bola baja, 2-2 la cuenta. Por la segunda, Luis Ruiz. Y por la tercera base, Emanuel Peregrina. Ya no dio tiempo en el turno de Robinson Cano, pero a Robinson le hicieron una atrapada en Campeche. Fenomenal, Andrew Young. Pero no sabes qué clase de atrapada. La estamos transmitiendo Jonathan Mendoza, un servidor. Y estaba jugándole, pues no te digo de center, pero sí muy cargado el center, el jardín izquierdo. Y en la franja de advertencia, llegando ya hacia el jardín izquierdo, se tiró y se llevó los aplausos. Rola a la intermedia. Quiero ver, Esteban, si usan otro camino para sacar el out.
3: Sí,
2: ruta
3: sí.
2: 43. Vuelve a ser despedido un guerrero que fue Yariel González.
3: Sí, los cuatro que ha enfrentado en este arranque de juego, ¿no? Sí, se han ido con esa ruta, la ruta 43, Sepúlveda conectando con Singleton sin ningún problema. Pues ahí está, la ruta efectiva para el equipo escarlata, al menos en el arranque de este juego.
2: Y Roberto, empieza a ver tanta movilidad con Sepúlveda. Batazo a la banda contraria de Mel Rojas. Ya está debajo de ella Ornelas para capturar sin ningún problema. Mel Rojas, que es pariente de los Rojas Alú, que estuvieron en Grandes Ligas. Y decía, hay que consultar quién es quién. Para eso sirven esos datos estadísticos. ¿Cuál es la marca para de asistencias para un segunda base? Ahorita van 4 de 5 outs.
1: Sí, porque parece que no conocen otra ruta, aunque aquí ya la mandó un poquito más lejos Mel Rojas Jr. De todos modos fue dominado. Stephen Nogosek ha comenzado herméticamente su trabajo. Tenemos ya dos fuera. Y ahora vendrá a batear a Juan Santana, el inicialista.
2: Juan Santana, que presume algo que yo nunca he hecho, un 4-21 a la ofensiva. Y además tiene 2 cuadrangulares, 16 imparables y 13 producidas. El líder de home runs hoy se llama John Singleton. Le lleva 4 a su más cercano perseguidor, tiene 9. Estamos en la segunda entrada, 0-0 en la parte alta, bases limpias. Nogosek, que fue llamado de emergencia al no poder Michael Mariotte, o no querer ya el manager apresurarlo en la salida, pero él era el anunciado. Como no tomó participación, no hizo un solo disparo, puede entrar. Todavía está en asignación. La bola y dos buenos. Rola de frente a donde está Sepúlveda. El tiro pues ya pasa a ser lo de menos. De 6 outs, 5 asistencias han sido de Sepúlveda. Y esos 5 han sido carretera 43 para que en entrada y media estemos 0-0 entre los guerreros. Siempre agradable su visita y los diablos. Vamos a hacer una pausa y regresamos.
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7: Hola, mi nombre es Darian Sandoval y estas son las Curiosidades Mundialistas. Uno de los episodios de mayor tensión en la historia de los mundiales se vivió fuera del campo. En concreto, la noche antes de la final de Francia 98, cuando el delantero brasileño Ronaldo Nazario se desvaneció en su habitación, la cual compartía con Edmundo y Roberto Carlos. De inmediato, atendido y llevado a un hospital en París, se le diagnosticó una falla cardíaca que, de inicio, lo había descartado para el arranque del gran partido ante Francia. Pero por insistencia del mismo futbolista, Mario Zagallo lo incluyó en el once inicial, aunque se le vio fuera de su mejor nivel en el partido en el que los galos conseguirían su primer título mundial. Esta situación generó críticas hacia el jugador, pues al momento del partido nadie sabía lo que había ocurrido por la noche.
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1: Dando el juego. Y va a venir a batear allá John Singleton, que el día de ayer se destapó con 3 cuadrangulares en el juego ante los Piratas de Campeche, la segunda vez que lo hace con los Diablos Rojos del México. Adelante, Lalo.
2: Le faltó uno para la marca, que son 4 en un partido. Él es el líder de producidas y el líder de cuadrangulares, pero para la triple corona, en el promedio de bateo está muy atrasado. No quiere decir que esté mal su número, 3.19. Pero el líder tiene 520 y tantos, entonces hay que esperar a ver si uno cae y el otro sube. Lo cierto es que Singleton ha sido solución por la primera base. Poderoso zurdo que ve pasar una pelota que se arrastra, 3 bolas y 1 strike. Por supuesto que el abridor, que es Luis Miranda, le está tirando con mucho cuidado. Convocado el ruido, el público responde. Y hay algunas espadas luminosas, sabiendo lo que va a venir el fin de semana en el May the Fourth. O sea, realmente es May the Fourth, ¿no? Que la fuerza esté contigo, pero le componen con el quad, que por cierto no va a caer en la serie.
1: No, va a caer lunes.
2: Correcto. Resignada la cuenta para John Singleton, con 15 imparables. Rola a la inicial. ¿Por qué le tira? Va a ser una jugada sin asistencia U3. Esteban, porque un hombre tan poderoso está libre.
3: Claro.
2: Tú tírale a la que se te venga en gana. Lo hizo y falló.
3: Sí, lo dejas con esa libertad. Un hombre que está más que encendido con la madera, líder en cuadrangulares y demás. Vio la ola que venía por ahí y pues bueno, la pelota que venía por ahí le intentó en esta ocasión John Singleton. Al final de cuentas se va con dirección a la primera base y sin ningún problema Santana lo hace personal y está el primer out.
2: ¿Apuntaste U3?
1: U3, correcto. Sí.
2: De acuerdo. Otro que se destapó con cuadrangulares en la gira fue quien está en la caja de bateo del lado de los zurdos y que jugó para los Guerreros de Oaxaca en el inicio de su carrera, Ornelas Julián.
1: No, le vino muy bien la serie contra los Piratas de Campeche porque venía en una muy mala racha este Julián Ornelas y se destapó ante los filibusteros.
2: Segunda bola mala, esta pegada ceñida para quien ocupa el cajón de los zurdos. Y nos presume el número 31 en la espalda. 2 bolas sin strike. Ahora ya saben la modificación a la regla en el reloj. Cuando no hay gente en base hay 15 segundos. No, 12, perdón. Cuando hay corredores hay 20. Pero ya cuenta el tiempo. 3 y nada. Así estaba Singleton, lo eliminaron. Ornelas no le va a tirar. No, dice el umpire principal, Gilberto Mayer. Se va a la primera Roberto con un out. Y entonces, sabiendo que viene otro zurdo, no se van a mover los defensivos, sino 2 o 3 pasos hacia adentro para buscar el doble play.
1: Sí, aquí jugando un poco más paciente Julián Ornelas. Es un bateador que un poco más selectivo. Y entonces va a ser el primero en llegar a la primera base por parte de los Diablos Rojos del México. Aquí podrían orquestar un ataque porque viene ahora el dominicano José Marmolejos. que también es un pelotero de poder que hasta el momento no se ha destapado como él quisiera, con esos palos de vuelta entera que nos tienen acostumbrado, pero ahí la lleva aumentando su porcentaje de bateo, que hoy en día es de .275.
2: Sí, además sin cuadrangular, solamente 9 producidas. Un hombre que para mi gusto no se ve muy seguro en el jardín. Es decir, hace el trabajo, pero tiene dudas. Llegó el Campeche a la zona de foul, se puso debajo de la pelota y le escupió. Y en la transmisión yo decía, es que se le puede poner error porque da vida. Y efectivamente, no porque yo lo dije, sino por el criterio, le pusieron error. Esa sí cumple, pero como que su posición natural es la primera base.
1: Definitivamente es un pelotero que se siente mucho más cómodo en la inicial. Sin embargo, tiene ahí a un John Singleton que con el madero y a la defensiva ha hecho las cosas extraordinarias. Entonces va a ser muy difícil que él le quite lugar al norteamericano. Tendrá que adaptarse, y en la vida como en el béisbol, o te adaptas o mueres.
2: Eso dijo Alvin Toffler en la tercera ola. Quien no se adapta tiende a desaparecer. No, además, lo dejan en una posición a defensiva porque lo que quieren de él es el bateo. Y el cajón de designado está ocupado por Robinson Cano. Entonces, o te haces outfielder o te vas al pino.
1: Y alguien que la tiene todavía más complicada en esa situación se llama Ramón Flores. Porque ahora tiene que lidiar con José Marmolejo.
2: Y de hecho, Barreto fue a tomar un descanso y entonces Ramón Flores empezó la gira en algunos partidos como titular. 0-2, la cuenta para el zurdo Marmolejos. Ornelas está abriendo con descaro, está amenazando. No es muy recomendable, y no es porque yo lo diga, lo dicen los que sí saben de béisbol, que cuando estés tratando de abrir, estés brincando, porque si te agarra en ese momento la revirada, ya perdiste un nanosegundo que te va a faltar para regresar.
1: Sí, y además te puede agarrar mal posicionado y puede sufrir un resbalón, una torcedura o una lesión en la rodilla. Entonces lo ideal es mantenerse estático.
2: Pelota afuera.
3: Que hay que recordar que ya reviró en 2 ocasiones a la primera base para buscar sacar a Julián Ornelas.
2: Sí, la tercera desconexión y no saca es Bock.
3: Sí.
2: Por eso lo está calentando más quien corre por la inicial, left fielder de los demonios, los hijos de Luzbel. Se va el robo de la segunda, Gitarrón responde. Esto va a llevar a Ornelas hasta home porque la pelota va al callejón del Etsy Center. Si usted en la quiniela compró al jardinero izquierdo, pase a cobrar. Doblete de Marmolejos, productor. Los Diablos en la baja de la segunda entrada. Ya están ganando 1-0.
1: Y por este tipo de cosas es que el manager Lorenzo Bondi mantiene en el jardín derecho a José Marmolejos, porque es un pelotero que a la hora cero responde con batazos largos, que impulsa carreras. Viene la décima producida para José Marmolejos en la campaña con este two-way que encontró el callejón de poder entre el central y el left field. Y Julián Ornelas, después del brinco que pegó con el intento de robo sobre la intermedia, pues llegó sin ningún problema hacia el pentágono. Así que los Diablos ya están ganando 1-0 y vendrá a batear otro de peligro, Michael Franco,
2: que ha tenido un muy, muy lento principio. Tiene un cuadrangular, fue contra Campeche y fue walk-off. Y tiene 3 producidas en todo el ciclo. Para mi gusto, si no se apura, podría haber algún ajuste e irse al pin.
1: Ahí está Moisés Gutiérrez esperando una oportunidad, que también cubre muy bien la tercera base.
2: Y ha tenido sus imperfecciones a la defensiva. Rola al shortstop. El tiro a la tercera y lo van a prender. Qué mal corrido de Marmolejos. Sale lesionado Jorge Flores, está doliendo de la mano izquierda. Y digo que mal corrido porque el batazo ni siquiera iba a la derecha de Flores, iba de frente. Se entregó bola ocupada para el bateador Franco. Y la ruta del out, Esteban, es del 6 al 5.
3: Sí, de acuerdo. Además, no estaba obligado en esta situación a hacer el corrido de bases. Todavía titubea Flores con la pelota. Y ahí tenía oportunidad Marmolejos de regresar a la segunda colchoneta, pero decide ir con el camino y sin ningún problema es retirado. Pisa la primera colchoneta en esta ocasión Michael Franco.
2: ¿Qué te dice la lógica en el béisbol, Roberto? Saca el más adelantado.
1: Sí, claro. Y Marmolejos no es un pelotero rápido, entonces lo hizo fácil el shortstop.
2: elevado de foul. La busca el famoso llamado Fish. Y en terreno, que ya no es bueno, está capturando FF al 2. Pero es elevado al catcher en terreno de foul. Llega una carrera tarde. Doblete de Marmolejos. Y anotó Ornelas para dejarle el marcador después de dos completas. 1-0, los de casa le ganan los Diablos a los Guerreros. Volvemos.
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7: Hola, soy Darian Sandoval y estas son Curiosidades Mundialistas. ¿Te imaginas no volver nunca más a tu país tras un mal papel en una Copa del Mundo? Pues esa fue la decisión que tomó Filippo Pascucci, entrenador de Argentina en Italia 1934, luego de que la albiceleste quedara eliminada en los octavos de final ante Suecia. Fue un viaje largo en el buque Neptunia, e incluso el equipo solo pudo entrenar una vez después de zarpar de Argentina, cuando hicieron una parada en el puerto brasileño de Santos. A sabiendas de lo duro que sería regresar a Argentina con las críticas y el repudio de la afición del pueblo, Filippo Pascucci decidió que darse a vivir en Italia como un auténtico exiliado de guerra.
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1: Que se conjuntan y le da la vuelta. Un tipo que sabe correr muy bien las bases como Ornelas, llegó sin dificultad. Vamos al alta de la tercera entrada, que va a dar fin cuando concluya con el turno de los Diablos del primer tercio de este juego pactado a 9 entradas o más, que en algún momento pudieron ser ninguna, porque yo veo fuerte y empezamos 70 minutos después. Roberto García.
2: Gracias, Lalo. Vámonos porque Stephen Nogosek continúa al centro del diamante. Nogosek ha tenido participación en 8 juegos. Esta es la primera vez que lo hace como abridor en la campaña 2026. Tiene una efectividad de 2.16. Ya bajó esa efectividad con estos 2 episodios que ha mantenido en cero a los guerreros de Oaxaca. De hecho, tiene 2 oportunidades de salvamento. Ninguna las ha logrado obtener. Stephen Nogosek, el norteamericano, ha trabajado 8 entradas, 1/3, 8 imparables, 3 carreras, de las cuales 2 han sido limpias. Ha regalado 3 bases por bolas y ha recetado 13 chocolates. Hasta el momento no ha ponchado a nadie en este juego. El castigador, The Punisher, Aristides Aquino, ex Diablo Rojo del México, viene con el batazo elevado, está dentro del cuadro. Pega el grito de autoridad Carlos Sepúlveda, ya se había colocado por debajo de la pelota John Singleton. Pero me parece, Esteban, que el ideal para hacer esta jugada es el de Monclova, Coahuila. Sí. Y así, como marca los cánones, se coloca debajo del esférico y captura la pelota a 2 varos para obtener el primer out.
3: Sí, de acuerdo, estaba mucho más cómodo Carlos Sepúlveda. De hecho, pegó el grito desde que la pelota estaba tomando altura, pero se estaba aferrando por ahí Singleton a ir a buscar ese out. Al final de cuentas se la deja Sepúlveda, que iba con mucha más comodidad. Y es el juego de Sepúlveda, siguen cayendo los outs en esa zona.
2: ¡I got it! Así le gritó.
1: Hasta acá lo viste.
2: ¡I got it! Así le, es que John Singleton es norteamericano.
3: Sí, para que entienda. Yo la para tengo. Que entienda,
1: y yo,
3: claro.
1: Y yo escuché ese moa. Bueno, lo que más que también el guante que tiene de Sepúlveda es mucho mejor que el del primera base para afiliar.
2: Rola fuerte por tercera base de frente a Michael Franco. Se vio valiente, alcanzó a tomar la pelota. Se le estaba escurriendo por entre las piernas, pero alcanzó a meter la manopla. El tiro fue largo, cruzando todo el diamante, mostrando la bazuca que tiene el dominicano por la ruta 53. Fue retirado Ricardo Valenzuela, que no esperó nada al primer lanzamiento. Y ya tenemos, Esteban, 2 outs de la pizarra.
3: Sí, en esta ocasión Franco sin ningún problema. La tercera base, que ha sido tal vez la posición que más cambios ha sufrido con los Diablos en los últimos años, ¿no? Ha pasado varios nombres por ahí. Ahora Franco intentando afianzarse de esa forma en el tema defensivo. Le falta todavía con la madera lo que platicábamos hace un momento.
2: Sí, ahí estuvo Rondón. No funcionó, no batió. Estuvo también Río Ruiz, quien fue enviado a los Huracanes, a la Liga Norte México.
1: Ya está activado, ¿eh?
2: Ya está activado Río. Ah, pues ahí
1: eso
2: está.
1: Eso es lo que supe.
2: Extraordinario Río Ruiz. A ver, vamos a revisar el roster de Diablos Rojos del México. Porque sí, yo sabía que estaba ahí en... Ah, sí, ya lo veo. Río Ruiz, perfecto, el de Covina, California. Lo habían mandado allá a los Huracanes junto a Jafet Amador a ponerse a tono. Pues ya recibió llamado Río Ruiz, que fue el que prácticamente jugó la tercera base en la campaña 2025. Y ahora Michael Franco, con este cartel de Liga Mayorista, pues vino a tratar de adueñarse de la antesala. Necesita aumentar su porcentaje de bateo. 2-2 y 2 el conteo para Jorge Flores, el parador en corto, noveno en el orden por parte de los guerreros de Oaxaca. 1-0 está ganando la pandilla escarlata ante los bélicos. Y creo que quedó bajito y abierto por parte de Stephen Nogosek, que ha mantenido a raya hasta el momento a los guerreros de Oaxaca. 3 bolas y 2 strikes.
1: Cuenta y el que máxima. No juega ya tan seguido, es Francisco Mejía, que es un gran bateador, pero Carlos Pérez lo tiene sentado.
2: Sí, sí, Francisco Mejía y Carlos Pérez, que se switchean la receptoría. Es un tremendo bateador, de hecho, pues es uno de los mejores bateadores que tiene hasta el momento los Diablos Rojos del México, este Francisco Mejía. Está bateando para .250 y hablo de los mejores porque son pocos los que llegan al 300, De la pandilla escarlata. 3-2, trabaja de costado Stephen Nogosek, que viene lanzamiento rumbo al plato, pelota que queda alta está negociando pasaporte y Jorge Flores será el primero en llegar a la inicial, Esteban, por parte de los bélicos.
3: Sí, el trabajo estaba siendo bastante destacado por parte de Nogose, que en esta ocasión perdió la brújula en ese lanzamiento ligeramente pegado, por eso Flores no le tira, y ahora el primero de Oaxaca que pisa colchoneta. Viene a abrir el orden de nueva cuenta Jonathan Daza.
2: El hit of leader de los guerreros. Siempre que hablamos de Oaxaca, pues cuando viene aquí Rolling de frente a dos tiempos, la rebota

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1: El marcador del estadio Alfredo Harpelú es los Guerreros de Oaxaca 0, los Diablos Rojos del México 1. 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
2: Eso tenemos la gran visita de Chelito Hernández. No te voy a decir.
3: Dime, por favor.
2: No, Mel.
3: Por favor.
2: A ver si avanza el juego, sí.
4: Perfecto. Cuenta, cuenta.
2: No, no, no. Sonó discreto, pues.
4: Ah, bueno, muy bien.
3: Oigan, pues ya sonó la Sonora Santanera y eso quiere decir que quien está en el cajón de bateo es el capitán de los Diablos Rojos del México, Juan Carlos el Happer Gamboa. Está enfrentando a Luis Miranda, ya 2 bolas, no strike, que viene el mexicano rumbo al plato, batazo. Se desliza el intermedialista, no puede quedarse con ella de primera instancia el ninja. Alexi Amarista tuvo que hacer el recorrido de su posición natural hacia la segunda colchoneta. Hizo el máximo esfuerzo Esteban, imposible para Amarista quedarse con ella. Va a ser imparable dentro del cuadro para el Happer Gamboa.
4: De acuerdo, ninguna posibilidad de que esto se marque como error. Tuvo justamente Amarista que recorrer una distancia importante para llegar a esa pelota. Al final de cuentas logra detenerla, porque si no esto pudo haber sido un doblete por parte del Happer Gamboa.
3: Con la velocidad que tiene el Happer, quizá pudo haber sido.
4: Iba volando.
3: Es alguien que en cuanto le pega la pelota, prende la motocicleta. Así que el hubiera no existe, aunque dice Lalo San Martín que sí existe. Pues no sabemos qué es lo que pudo haber sucedido con esa jugada.
2: Es que hay un escenario que se llama pronósticos. Ajá. Que sirve para hacer simulaciones. Entonces, si hubiera, a lo mejor eso te lleva a cambiarlo porque no es buen fileador por la derecha.
3: Exactamente.
2: Suposiciones nada más.
4: Viene reto, ¿eh?
3: Ok, viene el reto ABS, un picheo alto hacia Carlos Sepúlveda. Vamos a ver la designación. No es strike, dice el umpire. Así que se va a mantener en bola, así estaba marcado. El receptor solicitó el reto y entonces se va a quedar en una bola, no strike, Carlos Sepúlveda.
2: Y menos un reto que tiene ya.
3: Ya perdió el primer reto el equipo de los Guerreros de Oaxaca, muy temprano. El batazo por la primera base, no alcanza a llegarla a la pelota. El inicialista y volando por los senderos va a quedar estacionado Juan Carlos Gamboa por la tercera almohadilla. Así que anótenle sencillo a la Carleque, que se queda estacionado por la primera base. Y ya los Diablos Rojos del México están amenazando con anotar la potencial segunda carrera. Y va a venir a batear ahora Franklin Barreto. Fue un empatazo con ojos porque hizo el esfuerzo Juan Santana, se estiró lo más que pudo, pero imposible llegarle a la trayectoria de Doña Blanca. Así que ahora Franklin Barreto, el torbellino venezolano, va a venir a batear.
4: Y el Happer había salido al robo, por eso sin ningún problema llegó hasta la tercera colchoneta y de momento corredores en las esquinas.
2: Más bien como que le echó velocidad también en una buena conjunción, que se puede pensar también como hit and run.
4: De acuerdo.
2: Lo que también sabes que Esteban, no hay out.
4: Es cierto, buen momento para que los Diablos aprovechen. Además Sepúlveda, otro velocista que se encuentra ya en la primera base.
3: Sí, y podría retarle el brazo a Ricardo Valenzuela. Vamos a ver qué es lo que acontece. La cuenta está en 0 y 1 para Franklin Barreto, quien fue dominado por la vía 43. De costado trabajando Miranda. Ya viene picheo rumbo al plato. Vino con la velocidad 91 millas por hora. La esquina adentro para bateador derecho. Le marcan el segundo strike a Franklin Barreto. Platicábamos que ya tiene 12 chocolates en la campaña Franklin Barreto. El único que se ha ponchado más es Julián Ornelas, 13. Y quienes están empatados ahí es Michael Franco con 12 y Franklin Barreto. Y aquí le marcan el tercer strike, así que está empatando a Julián Ornelas. Ahora el número de veces ponchado, ya son 13 Lalo, y bueno, ahora vendrá a bater Robinson Cano.
2: Sí, en 0 y 2 normalmente asumes que van a venir una pelota mal llamada para mí de desperdicio. Aquí está la razón, es a ver si le tiras, y aquí no le tiró. Y Barreto ha tenido ese inicio también incierto de muchos ponches. Sin embargo, es un hombre de gran contacto. Ya con uno fuera, vienen las señales del campo.

0: Chapo, que emanan desde la caseta por el lado izquierdo de los guerreros, vía Roberto Vizcarra a Ricardo Valenzuela.
1: .295 de porcentaje para Robinson Cano. Él comenzó este juego con .300.02, pero al poncharse en su primer turno, entonces baja un poco su porcentaje de bateo. Robinson Cano, que tiene 3 imparables, 5 producidas, un cuadrangular en lo que va de la campaña 2026 de la Liga Mexicana de Béisbol. Una bola no strike, la cuenta para el jefe, el de República Dominicana, y de costado trabajando Miranda. Allá viene picheo rumbo al plato, pelota que queda pegada, 2 y nada. Y por supuesto, Esteban, le van a tirar difícil a Robinson Cano porque es un especialista en batear con corredores en base.
2: Sí, de acuerdo, estos momentos son de los que vive Robinson Cano. Aprovecha siempre este tipo de situaciones. Tiene 5 carreras impulsadas en la temporada, 13 imparables. Por supuesto que le van a intentar alejar la pelota para que no pueda venir con ese contacto fuerte.
1: 2 bolas y un strike por primera base, Carlos Sepúlveda; por tercera, Juan Carlos Gamboa. Hay un revire por la inicial, regresa de cabeza el de Monclova, Coahuila, Carlos Sepúlveda. Y por supuesto la afición abuchea al pitcher, pero él está haciendo su trabajo. Sabe que hay velocidad en los senderos y quiere evitar que se rompa la posibilidad de un doble play. Los Diablos están ganando 1-0. Estamos en la parte baja del tercer capítulo. Gracias por acompañarnos a través de Diablos Comunicaciones y W Deportes. Tiro con la velocidad a la izquierda afuera, 94 millas por hora. Después de cacería, Robinson Cano abanicó la brisa y la cuenta está en 2-1. Detrás de Robinson, el peligroso John Singleton, que además, John Singleton tiene ya 22 carreras producidas. Es el líder para los Diablos Rojos del México y el líder en la Liga Mexicana de Béisbol. 2 bolas y 2 strikes, la cuenta. Pues después de la lluvia que cayó bastante fuerte, esto ayudó para evitar que siguiera el calorón. Estábamos a 30 grados centígrados el día de hoy. Pues todo está en calma. Afortunadamente, el terreno de juego al 100%. No hay ningún problema. Este parque tiene un drenaje especial, por supuesto. Y el equipo de mantenimiento trabajó rapidísimo para tener el campo en condiciones. Sale al robo de base. Uy, pueden agarrar al corredor por la tercera. Así lo están haciendo. El tiro del catcher fue hacia la antesala. Y está en juego la bola. ¿Qué pasa entonces? Sigue el tira y tira, no toca el corredor, el antesalista, y ahora sí, lo van a poner fuera de circulación de primera instancia, Esteban. El antesalista pensaba que había tocado Juriel Querejuto al corredor, pero hace un extraño. Ahí Juan Carlos Gamboa y el umpire estira los brazos diciendo: no señor, la pelota sigue en juego, nadie fue puesto out. A final de cuentas lo termina poniendo fuera de circulación, pero es una muy buena jugada por parte de Ricardo Valenzuela, que hace la finta de tirar a segunda y termina tirando a la tercera almohadilla.
2: Totalmente, amaga de manera espectacular, porque Sepúlveda iba con toda velocidad a la segunda colchoneta. Llega sin ningún problema porque viene el amague y logran pescar al Jatre Gamboa. También hay reclamo por parte de Oaxaca. Lo que protestaba Querejuto es que el Jatre había abandonado completamente la ruta y es

0: Vuelvo a anotar. Mal corrido de base.
1: Sí.
0: Van
1: sí.
0: dos.
1: Ya van dos por parte de los Diablos Rojos del México. El primero de José Marmolejos y ahora de Juan Carlos Gamboa, que se comió la finta completa de Ricardo Valenzuela. Como quiera que sea, tenemos dos outs en la pizarra. Corredor por la tercera base y ver a batear entonces Robinson Cano, pero con ya con una cuenta repleta, 3 bolas y 2 strikes. Javier Miranda rumbo al plato, termina dándole la base por bolas al jefe Robinson Cano. Bien, va a adjudicarse la primera base y va a venir a batear a John Singleton. Viene la parte más peligrosa de los Diablos Rojos del México. Singleton, que ya platicamos sus 3 cuadrangulares ante los Piratas de Campeche. Es la segunda vez que lo consigue con los Diablos Rojos del México. Un tremendo bateador este.
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1: Se fueron ya 3 completas aquí en el estadio Alfredo Harpelú, en el primero de la serie entre los Diablos Rojos del México y los Guerreros de Oaxaca. Será la 4ª vez que vengan a batear los bélicos. Y será Juniel Querecuto, Alexia Mariste y Yariel González que vengan a enfrentar a Stephen Nogosek, que continúa al centro del diamante. Adelante, Lalo.
15: Aunque allá hay un zurdo calentando. ¿O estoy viendo mal, Esteban?
16: Totalmente. Es Víctor González quien está soltando el brazo en el bullpen de los Diablos.
15: Stephen Nogosek lo ha hecho muy bien. En el sentido que lleva 37 disparos y ha despachado 3 rondas. Aquí está el primer hit. Se tiró a la derecha Singleton. A su izquierda Sepúlveda. Y de todos modos la pelota se fue hasta los dominios de José Marmolejos. Se rompió la magia. Había estado muy bien el pitcher abridor, Stephen Nogosek, pero ya Yuriel Querecuto le rompió la racha de retirados.
1: Sí, eran 9 retirados. Se le envasó Jorge Flores, pero nadie le había conectado imparable a Stephen Nogosek hasta que llegó Querecuto con un batazo muy bien ubicado. No llevaba demasiada potencia, pero sí la ubicación necesaria para convertirse en indiscutible. Y ahora el ninja Alexia Marista viene a batear.
15: Tiene 4.39 de promedio y Singleton, que persigue la triple corona, tenía al empezar 3.19, entonces está lejísimos de Amarista, que no es el líder. Le hace swing larguísimo, la trata de echar hacia atrás, no logra conectar la bola y un strike para el segunda base Amarista. Alexia Amarista, que además pues tiene una gran carrera dentro del béisbol, foul hacia atrás.
16: El número es impresionante,

0: Los 25 imparables en el arranque de la temporada, nada más.
1: Sí, hay que ver quién es el líder de los imparables. Ah, pues es el mismo, los 25
0: sí, justamente.
1: Tienen a Alexi. Y ahí va el 26, batazo de hit al jardín central. Lo van a agarrar y es que cambió el paso. Yuriel Querecuto pisó segunda y como lo han hecho varios, aflojan el paso para que se confíe el file y de repente arrancan. Eso quiere decir que Querecuto se queda a la mitad, nada más que no se da cuenta que el tiro es al cortador, que es el Japer Gamboa. Juan corta y si no regresa rapidito y abajo lo hubieran sacado. Así que dos hits ligados. Ahora el que responde es precisamente Amarista y esto, Roberto García. Va a ser todo porque además de que abren la puerta del corral por el jardín derecho, salió Lorenzo Bandy. Era predecible.
2: Sí, claro, ya fue un relevo bastante largo para Stephen Nogosek. Yo creo que dependiendo de lo que pues hiciera en este cuarto inning, lo iba a dejar Lorenzo Bandy o no. Y entonces, al ligarle dos imparables, la ofensiva de los guerreros de Oaxaca le dijo, gracias, trabajaste muy bien, mantuviste en cero a los guerreros. Eso nos dio la oportunidad de irnos al frente en la pizarra, pero es momento de traer a un nuevo serpentinero. Y entonces Stephen Nogosek va a terminar lanzando tres entradas completas. Se enfrentó a 12 bateadores, permitió dos imparables, regaló una base por bolas. No ponchó a nadie y hasta el momento no ha permitido carreras, pero deja dos corredores de herencia en los senderos. Si esas carreras entran definitivamente, van a la labor monticular de Stephen Nogosek. Así que, Esteban, tendremos nuevo serpentinero. Cuéntanos de quién
3: justamente se trata del zurdo Víctor González, quien ya se sube al centro del diamante para venir con este relevo y platicar un poquito de lo que sucedió con Nogosek. Cuando sacó esa tercera entrada, llegó acá al dugout y estaba caminando. Normalmente cuando el pitcher va a continuar, lo que hace es que se sienta y se aísla de sus compañeros. Aquí estuvo caminando durante unos minutos, platicó por un momento con Lorenzo Bandy y le dieron la confianza de arrancar este cuarto inning, sabiendo que con imparables consecutivos iba a venir justamente el relevo.
1: Mira, para empezar le dice, necesito que me ayudes, no va a abrir mi avión. ¿Está bien? Estoy disponible, manager. Vas a ir dos, tres, cuatro entradas, vamos a llevar por lanzamientos o a ver hasta dónde. Y en esta, como bien dice Esteban, solamente el pitcher habla con el coach de pitcheo y no se le acerca a nadie. Aquí ya hay un poquito más de socialité y entonces quiere decir que en cuanto tengas problemas, como fueron estos dos ligados, vas para afuera y él lo sabe. Lo que llama la atención es que uno de los líderes de los Diablos estuvo en grandes ligas, es un hombre famosísimo, el primero en salir a recibir a Nogosek, Robinson Cano. Y no tendría ninguna necesidad si fuera otro tipo de pelotero. Pero eso se llama liderazgo. ¡Play ball! Ariel González, el designado, viene a enfrentar al nuevo pitcher zurdo con el número 12, Víctor González. La primera base que ahora cubre Juan Santana a la defensiva la ha trabajado últimamente varios elementos. El año pasado estaba Reinaldo Rodríguez, que ya salió de la organización. Antes estaba Kyle Martin. Es decir, no ha llegado alguien que esté dos o tres temporadas. Quizá las necesidades iban para el cambio. Quizá buscan más poder ofensivo, no lo sé. Pero por ahí le mueven. Y ahí le dan una bola y un strike. Encuentra a Querecuto en la intermedia y a Marisa en la inicial. El empate es Querecuto en este momento. Y bien lo dices, eso sí sabemos, no va a ganar. Sí puede perder y si le va bien, saldrá sin decisión. 3-6-2 para Yariel con dos cuadrangulares y 10 producidas. Le juegan profundo con respeto en el jardín central. Allá va la rola que se va de hit al central. Allá va a venir Querecuto, anotando la del empate. Responde González, el designado. Y si no se mueve Franklin Barreto, Esteban rápido a su derecha. tranquilamente Amarista hubiese llegado hasta la tercera. Se queda en la segunda, responde González, que está en la inicial.
0: Totalmente, porque Amarista además le mete piernas. Al final de cuentas, Franklin Barreto reacciona de buena manera para regresar la pelota y evitar que hubiera corredores en las esquinas en esta ocasión. Lo que no se logra evitar es que llegue la carrera del empate.
2: Sí, y es el cuarto imparable que le están conectando a Víctor González en la campaña, y apenas la primera carrera que le están anotando. Entonces se rompe su efectividad, que estaba en cero. Ya la anota en la primera carrera limpia al Nayarita y sigue en aprietos del equipo de los Diablos.
1: Esa carrera corresponde a Nogos.
2: Tiene razón.
1: Por eso ya sabemos que no va a ganar, sí puede perder, porque todavía quien está en la intermedia, que es Amarista, le pertenece a Nogosek. La responsabilidad de Víctor es quien está en la primera.
0: Y no hay outs.
1: Exactamente, y está bateando Bel Rojas Jr. Un hombre de poder, solamente tiene un cuadrangular, pero ya 14 imparables. O sea, tu compañero Amarista te lleva 12 hits, que es el líder de la liga.
2: Nada más, ¿eh? Amarista siempre es un pelotero que conecta muchos imparables y que siempre está entre los líderes, no solo de su equipo, de la Liga Mexicana de Béisbol, siempre peleando el liderato de bateo.
1: Hay que revisar las estadísticas, batazo a foul, cuidado por la zona de el círculo de espera, llamado pomposamente en inglés on deck. Pero Amarista ya lleva varios años en la organización bélica. También es un líder. Van y vienen jugadores, pero sigue establecido. Se ve, se nota que está cómodo, pues. Que además es ídolo de la afición de la tribu. Dos bolas, uno bueno. La cuenta para el jardinero izquierdo, el left fielder de los que visten hoy todo de negro. Atazo hacia la zona derecha del parque. Allá va Marmolejo, le va a quedar muy lejos. Foul ball. Hizo lo que tiene que hacer cualquier profesional, Esteban, ir hasta donde le dé el cuerpo. Quedó muy lejos, foul.
0: Sí, además Marmolejos, que también tiene buena velocidad, era imposible llegarle a esta pelota por la posición, sobre todo donde se encontraba Marmolejos, al centro de donde se encuentra el bullpen de los Diablos, para ser específicos. Le metió pierna, pero no había forma. Esto termina en un batazo de foul.
1: Tranquilamente, de esa posición que describe Esteban, a donde pretendía llegar o donde cayó la bola, hay tranquilamente unos 39.8 metros.
2: ¿Tanto así?
1: Sí.
0: Exactito.
1: Sí, así la vi. Pelota adentro, 3 y 2. La cuenta se pone gorda, llena, obesa, saturada de colesterol. Ante una gran entrada. Si llegan a ver dos o tres butacas, es que son de abonados que no vinieron.
2: Sí,
0: o fueron a comer.
2: O de algún aficionado que le representó alguna situación de emergencia, pero yo creo que todos dejaron lo que tenían que hacer para venir el día de hoy a ver pelota.
1: ¿Cómo qué emergencia? ¿Ir al baño también?
2: Ir al baño.
1: ¡Strike y lo poncho! Ir a la tienda por un souvenir. Eliminado el bateador Rojas Bel. Cayó el primer out. Tiene un slider que violentamente y de forma abrupta cayó. Incluso hace el swing a una mano porque sabe que ya con dos no va a llegar, y con una, a ver si de casualidad se defiende. Hay un out. No se mueven desde luego los corredores. González en la primera, Marista en la intermedia. A batear Juan Santana, el primera base, que hace el swing y otra vez la pelota se le agacha.
2: Apenas fue el tercer chocolate de la campaña para Víctor González, pero llega en un momento importante porque necesita ir apagando el fuego que está creando el equipo de los Guerreros de Oaxaca. Ya empataron la pizarra, pero continúa corredor en posición de anotar, y Juan Santana pudiera ser quien traerlo al plato.
1: La tasa de falla está en 0 y 2. Abre con tanto descaro Yariel González en la primera. Y es que la razón es porque John Singleton está muy cargado hacia la intermedia. Cuando te digo muy, es más de 6, 7 metros. Y entonces con eso abre González tranquilamente, sabiendo que el coach de primera le está cuidando la espalda. El Chorogui Cervantes, Iván es el coach de la tercera. De costado Víctor. Para home, batazo de foul, cuidado. A veces los faules cuando son elevados, bueno, son hasta simpáticos, traté de capturar, pero esta fue una línea asesina, que afortunadamente pega primero en la estructura metálica, ahí pierde velocidad y ya cae como souvenir, Roberto.
2: Sí, hay que estar muy, muy atentos porque la pelota de béisbol termina siendo un proyectil cuando la batea uno de los jugadores, entonces hay que estar muy prevenidos en esa situación.
1: Y a veces ni las manos meter porque te queda calientita y no te la llevas. White pitch. tiró con velocidad el Nayarita, picó antes de home y ya no pudo controlar Carlos Pérez. La pelota se va al backstop, ahí sigue viva. En el momento que se pide tiempo, ya el umpire dice que salga esa pelota, que si tiene raspones va a ser retirada para la práctica de bateo, quizá para de arrastre. Si no, una limpiadita por medio de Oscar Mora y al juego otra vez. Estoy analizando, viendo un gran espectáculo. Es de noche, ya el sol, ni hablamos, ¿no? Pero la gente viene con gorra porque es una distinción del beisbolero. Traer cachucha, medio swing. El umpire ni siquiera va a consultar con el de tercera. Gilberto Mayer le dice: tú, Juan, estás eliminado, Esteban. Permanece corredores en segunda y en tercera, pero viene Arícides Aquino.
0: Sí, Santana, que tenía un número bastante alto de carreras impulsadas en esa temporada. Por eso Víctor González, una vez que lo tuvo contra las cuerdas en 0 y 2, lo estuvo buscando ahí hasta que logra conseguir el ponche. Aún con el wild pitch que entregó en esta ocasión, logra sacar el ponche y de momento respira porque ya hay dos outs.
1: Y que además tuvo, Roberto, que tomarla a Ricardo Valenzuela, al que le decían el fish, porque picó. Y luego tiene que tocar al bateador Juan Santana, que ya fue retirado.
2: Sí, no, qué importante es tener un receptor valiente ahí que pueda bloquear los piconazos en momentos como estos, porque hay corredor por la tercera almohadilla. Así que pues el receptor Carlos Pérez pues también haciendo lo propio para evitar que esa pelota se vaya hacia el backstop y que Alexi Amarista se convierta en la carrera de la ventaja para los guerreros de Oaxaca.
1: Escuché en alguna ocasión en el dugout de los Diablos que dijeron: la salida de Aquino son de esas que te duelen porque es un gran elemento, pero tienes que reforzar otra área. Se rompió el bat y va a caer la pelota de hit. Un Texas mandado a hacer una parábola corta. Abarroto que muere, produciendo dos. Anota Amarista, anota González. Ahora sí, el juego lo está perdiendo Stephen Novosek. Y ahora sí, ya violaron la inmaculada era o promedio de carreras limpias de Víctor.
2: Sí, correcto, con un batazo, un rompecorazones por allá por detrás del shortstop, porque murió el bat, se partió por completo en dos, pero murió con honor el bat de Arístides Aquino. Así que el ex Diablo Rojo del México está enterrando en estos momentos a su equipo. Ya los guerreros de Oaxaca están ganando 3-1 en esta parte, en esta parte alta de la cuarta entrada.
1: Y creo que Esteban, este bat no tiene ni que ir a la sierra, no. Porque se hizo pomada.
0: No, de acuerdo, se ve perfectamente lo que trae adentro de ese bat, pura madera. Y Arístides Aquino, muy querido por sus compañeros, hacía muy buen grupo también aquí en esta institución de los Diablos, pero al final es un profesional y la amistad está de más cuando estás en el terreno de juego y logra poner este imparable que lleva a Oaxaca a darle la vuelta al juego.
1: Sí, hoy te pagan los de negro, ayer te pagaron los de rojo. Tú defiendes lo tuyo y a tu equipo. Por la primera, Aquino, no fue el batazo descomunal. Al prado de la derecha, ya viene Marmolejos, que la va a dejar caer de hit. Aquino va a irse a la tercera, allá viene el tiro, es abierto, se va a ir hasta home. A ver si alcanza a llegar, el tiro de Franco, out en home. El tiro fue desviado. Michael salió de su posición, pero metió un balazo por el lado del brazo a donde está Carlos Pérez. Y sacan a Aquino, que produce dos y le da la vuelta al marcador. Hay que revisar la jugada, pero me parece que el tiro es del 9 al 5 al 2. Gran béisbol en el oriente de la capital. Se van arriba los guerreros. 3-1, pausa, regresamos.
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6: Hola, soy Jesús Humberto López y estas son las curiosidades mundialistas. El trofeo Jules Rimet tiene un sinfín de historias dignas de relatar. La primera de ellas se dio durante la Segunda Guerra Mundial, cuando se convirtió en un auténtico refugiado de guerra. Italia era la vigente campeona del mundo en ese entonces. Cuando inició el conflicto bélico, Ottorino Vasari, vicepresidente de la Federación Italiana de Fútbol, decidió sacar el trofeo de la bóveda de un banco que lo protegía por temor a una invasión extranjera. Su solución: resguardarlo bajo su cama en una caja de zapatos. Escondite que funcionó para posteriormente ser devuelto a la FIFA en 1947 tras el final de la guerra. Aunque esta sería apenas la primera de muchas anécdotas que viviría el trofeo.
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2: Y Víctor González, pues. Los bélicos ya están ganando 3-1 después de 3 entradas y media, y serán los Diablos Rojos del México ahora quienes vengan a remar contracorriente. Julián Ornelas, José Marmolejos y Michael Franco, los tres primeros que vendrán a enfrentar la serpentina de Luis Miranda, que continúa al centro del diamante. ¡Play bólalo!
1: Y que ahora ya está ganando el partido. Batazo de foul, cuidado, cuidado. Ya cuando llegó un aficionado en la primera butaca, en la primera fila del segundo piso, a la izquierda, bueno, sería de frente, a la derecha de este palco de transmisiones, es de XCX y Diablos Comunicaciones, W Radio. Ya llegó muertita, pero cuidado, antes era una línea salvaje. Pelota adentro para Ornelas, que está bateando un grueso 360 con 5 home runs, pero el líder tiene 9. Ayer dio 3. A lo largo, que empieza a viajar a la franja de advertencia. Aquino no se venció y en el warning track está capturando algo que parecía, Esteban, y que la gente coreaba como home run, que sería el sexto para Ornelas. Se quedó en fly al 9.
3: Sí, esa pelota que estaba coqueteando con irse a la tribuna. Aristides Aquino, que la midió muy bien en el jardín derecho, y se queda con la pelota en la franja de advertencia. Buen contacto de Julián Ornelas. Le faltó muy poquito para que esa pelota se fuera del otro lado.
1: Y es que esos elevados son desesperantes, porque te llegas a marear de tanto tener la cabeza arriba, pero la pierdes tantito, Roberto, y no la localizas.
2: Sí, sobre todo en la oscura noche, ya porque el cielo está completamente oscuro ya aquí en la capital de nuestro país, pues debes de tener los ojos bien abiertos y seguir la pelota en todo momento, porque un descuido y la pelota se desaparece en la noche y termina picando en alguno de los jardines. Así que buen trabajo por parte de Aristides Aquino, que en ese sentido es un fildeador muy seguro.
1: Este va a caer de hit. Marmolejos conecta atrás de la segunda base. Bueno, si lo hicieron los guerreros, ¿por qué no lo hacen también los diablos? El famoso Texas Liguero podrido. Batazo de hit de José Marmolejos al jardín central, muy corto, y por eso se estaciona en la inicial. La gran ventaja del fildeador ahorita es que, una, no hay aire, las 5 banderas están estáticas. La más hermosa es la del medio, la principal, la mexicana. Y además sale de la zona de las luces. Entonces tienes un punto blanco, diminuto, pero que contrasta con la negra noche. Como diría Francisco Gabilondo Soler, la negra noche. Hay un out.
2: Para los cuates, cri-cri.
1: ¿Sí? Si no estoy mal, de Orizaba. Michael Franco echa para atrás, allá va Daza, la pelota, fuera de aquí, largo. Por fin respondió Franco con su segundo cuadrangular. Anota Marmolejos. Por la tercera viene Franco. Y sacudieron a Luis Castillo, Roberto García, 2 carreras para home.
2: Es la 5ª carrera producida para Michael Franco. Le dio sólido a la pelota por lo más profundo del jardín central. Por allá hizo el truco de magia el dominicano. Normalmente cada swing que hace Michael Franco es buscando la barda y hoy la encontró por segunda vez en la campaña. Así que se trae a José Marmolejos y los Diablos Rojos del México están empatando la pizarra 3-3 en este cierre del cuarto capítulo. Pero batear ahora Carlos Pérez, el receptor. Ya tocaron a Luis Fernando Miranda.
1: Sí, que ya había perdido la ventaja. Le empataron Esteban y la gente estalló.
3: De acuerdo, tremendo contacto, es lo que esperaba la gente. Además, se había quedado el grito ahogado de la afición escarlata después de ese contacto por parte de Julián Ornelas, que fue retirado por parte de Aristides Aquino. Pero ahora sí, desde que sonó el contacto no había ninguna duda. La gente se levantó en cuanto la madera de Franco tronó y de esta forma ya se igualó el juego.
1: Qué bueno por Franco, porque se le había negado del todo el poder y además la continuidad dando imparables. Y había tenido algunas imperfecciones en el fildeo, pero ahora conectó y empató. Y allá va otro, al jardín izquierdo, Pérez. Se va a ahogar en un grito en la franja de advertencia. Se la queda Mel Rojas para el segundo out. Pero van tres bombazos, Roberto, dos de aviso y uno ya fue en serio.
2: Los Diablos Rojos del México, esta campaña nos ha acostumbrado a ser bateadores de poder y a mandar lejos la pelota. Este batazo por parte de Michael Franco en lo colectivo para los Diablos Rojos del México fue el cuadrangular número 20 de la campaña para los Rojos. Así que estaban empatados con los Sultanes de Monterrey, perdón, fue el número 21, estaban empatados a 20. Y ahora los Diablos en lo colectivo ya son los líderes en cuadrangulares de la Liga Mexicana de Béisbol.
1: Entonces para Carlos Pérez lo dejamos como fly al 7. Largo, pero fly al 7.
2: Correcto.
1: En este caso, por derechos de autor, pone la canción original y cuando tienen que hacer la variación de Es Gamboa, silencia, porque ahí sí puede haber una violación. Que no tiene ningún interés comercial. Es la analogía de que viene a batear Juan Gamboa, el mochiteco. Tres iguales en la baja de la tercera entrada. Batazo de hit al jardín derecho. Esto es de dos estaciones, pero no lo va a permitir Aquino, que tiene un brazo fenomenal. Sencillo al jardín de la derecha, Robert. Y es que Aquino, desde que estaba con los Rojos de Cincinnati, sabía que tenía un brazo pasado de lanza.
2: Esto fue, de hecho, la potencia en su brazo fue lo que lo llevó a Grandes Ligas, por supuesto, porque son pocos los jardineros de derechos, como Aristides Aquino se ha desempeñado, también lo hizo así en el béisbol de las mayores, en tener un brazo tan potente como lo tiene Aristides Aquino. Entonces le respeta el brazo Juan Carlos Gamboa, decide no irse hasta la segunda almohadilla y consigue el sencillo, su segundo imparable del juego. Y esto va a obligar a Esteban a una charla al centro del diamante, porque los Diablos ahora están amenazando con irse al frente de la pizarra.
3: Claro, más que necesaria, porque además viene Carlos Sepúlveda a tomar la madera. El Japer Gamboa conoce perfectamente a Aristides Aquino, por eso ni siquiera se la jugó. En cuanto vio que el batazo iba a esa dirección y la carrera que ya había pegado Aquino, el Japer decidió instalarse en primera base y nada más.
1: Y bien pensado, porque las posibilidades de éxito eran muy bajas y las de fracaso muy altas. Mejor a lo seguro que a lo probable. Hay una breve plática de Mike García, tremendo cerrador, por ahí de los años 97. Más bien del año 97, porque solo hubo uno. Y otro antes de Cristo, pero pues ese no lo vimos. No había béisbol, de hecho. Se vuelve a abrir la rotación ofensiva. Tercera aparición de Carlos Sepúlveda, el lead-off hitter de los hijos de Mefistófeles. Y la gente se animó con el batazo de cuadrangular de Michael Franco.
2: Comienza a haber movimientos en el bullpen de los Guerreros de Oaxaca, porque ya los Diablos Rojos del México le están encontrando el comando a Luis Miranda, y Roberto Vizcarra no va a permitir que la pandilla roja se vaya al frente de la pizarra.
1: Estoy arrepentido, pero de todos modos en buena posición la pelota, una lisa de cuatro costuras a la esquina interna, la más cercana para el bateador zurdo. Esta franquicia más en 1996 y el primer manager fue un ex Diablo, Alfredo Ortiz. ¿Y qué tan complicado? Hay que meter la mano ahí, Esteban.
3: Sí, pero ni me dejan quedarme con ella, por eso dije, mejor me retiro.
1: No. Entonces que vayan por ella.
3: Sí, no.
1: En esa ocasión trajeron un gran bateador que se llamaba Randy Milligan. Y decía el zurdo Ortiz, si este hombre batea va a destrozar la liga, el problema es que no bateó. Pero un gorilón tremendo, un punch, un power supremo. Pelota de regalo al segundo piso. Que de hecho hasta traspasa toda la tribuna y se va. Y quien va, por ejemplo, al baño o a comprar algo de comer, se la va a encontrar. No la esperaba.
2: Si es que no le cae en la cabeza, Lalo, porque pudiera estar desprevenido y esa pelota va a llegar ahí y puede dejar algún moretón, algún chichón.
1: Si eso pasa, vengan a reclamarle a Roberto. Lo sentí como deseo tuyo.
3: Sí, tiró la mala vibra, la mala vibra.
1: No fue un mal deseo tuyo.
2: No, para nada.
1: 3 bolas y 2 strikes para Sepúlveda, que esta noche va de 2-1. Y tiene 3-18 a la ofensiva en el ciclo. Muy joven aún, el 2026 de la LMB 101. Vale, de la posición de pitcher, en el momento que sacas el pie de la placa, te conviertes en fildeador. Y si va a home, es un lanzamiento ilegal. Hay que estar tocando la placa de pitcheo, donde quieras, pero tocándola. Convocados al ruido. La afición responde, 3-2, patazo de foul. Liberado Gamboa, va a salir una y otra y tantas veces como sea necesaria esta situación, Esteban.
3: Sí, totalmente de acuerdo, ya con 2 outs la cuenta está llena, va a estar corriendo y corriendo y corriendo hasta que suceda algo con este turno de Sepúlveda.
1: Donde hay que está Franklin Barreto. 3 iguales, tercera entrada, parte baja para con foul otra vez.
2: Van a cansar a Harper Gamboa porque ya en esta ocasión ya no fue un sprint tan fuerte, ya no con la intención de llegar rápidamente a la intermedia, pero sí, sigue trotando. Y esto lo hace porque con 2 outs, si pega el batazo, tiene que aprovechar Harper Gamboa a dar ese brinco para recorrer el mayor número de senderos que sea posible.
1: Y es que además tiene que regresar a tocar, o sea, claro. No se puede quedar la mitad del camino, así como que me ahorro esto. Sale otra vez Gamboa, patazo de foul, y Gamboa cada vez su sprint o es más corto en velocidad o va más larguito pero a menor paso, lo que decías, y si son 200 veces serán las 200 veces que tiene que salir. Los guerreros han estado de nómadas porque están esperando la entrega de su parque. Van a estrenar pelota arriba y ahora sí Gamboa afloja el paso, va a llegar a la segunda base sin riesgo de ser puesto out, obligado a avanzar porque viene la cuarta bola mala para Sepúlveda, que se va a la primera con boleto gratis.
2: La segunda vez que se envasa Carlos Sepúlveda en este juego, la primera vez lo hizo con imparables el derecho y ahora los Diablos Rojos del México están amenazando de manera importante porque va a venir a batear uno de los hombres que sabe producir carreras. Franklin Barreto tiene ya 12 producidas en esta campaña, así que los Diablos Rojos del México pudieran traer una más e irse arriba de la pizarra. Está la pizarra hasta el momento 3-3 en la parte baja del cuarto capítulo.
1: Ya con 2 outs, 2 demonios en los senderos, Gamboa por la segunda, Sepúlveda la inicial. El venezolano nació en el Cono Sur. Al primer disparo saca una rola por la segunda. Amarista, su paisano, toma y tira la inicial y la ruta 43 pone fin a la tercera entrada. Pero esta rola, la intermedia, llega 2 carreras tarde. Un home run de Michael Franco y se empató el juego. Son 4. Ya son 4 completas en el oriente de la ciudad. 3 iguales, volvemos.
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0: Por bolas y su era en estos momentos se encuentra en 18. Viene a enfrentar a Jorge Flores.
2: Bueno, pues entonces Rojas es quien viene a tomar el montículo de las responsabilidades. Le vino bien esas carreras a Víctor González porque sí, como bien lo mencionas, Lalo va a salir sin decisión. Y ahora podría ser el relevista de los Diablos Rojos del México, Oscar Rojas, que dependiendo de lo que suceda, pudiera adjudicarse el triunfo de el juego. Si es que mantiene la pizarra empatada, los Diablos logran irse al frente en la parte baja de la quinta. Aquí un picheo rompiente hacia la izquierda de afuera. Precioso picheo, un slider, 83 millas por hora. Abanicó con fuerza Jorge Flores. El conteo está en una bola y dos strikes. Así que los guerreros de Oaxaca va a inaugurar el estadio Yuba. Así será el nombre de este estadio cuando aquí vuelve a soltar el slider. Este patinó aún más y se fue de cacería Jorge Flores, engañado por completo. Esteban, tenemos uno fuera.
0: Sí, de acuerdo, ni siquiera había necesidad de revisión. Se confirma y le ponche. Jorge Flores se va retirado. Y Jonathan Daza viene de nueva cuenta a abrir el orden al bat para el equipo de Oaxaca.
2: Va a tener una capacidad de 8,000 aficionados el estadio Yuba. Un trabajo precioso. Hemos visto los avances a lo largo de las redes sociales de los guerreros de Oaxaca. Se construyó, por supuesto, sobre el estadio que se demolió, el histórico Parque Eduardo Vasconcelos, bueno, operaba ya desde hace bastante tiempo, y los guerreros de Oaxaca tendrán esta nueva casa, el Estadio Yuba, coincidiendo justamente con su 30 aniversario de los bélicos. Pero ¿qué significa Yuba, Lalo? Tú que eres políglota y que además manejas diferentes lenguas, no solamente idiomas, sino lenguas. ¿Sabes qué significa Yuba?
1: Amigo en zapoteca.
2: Algo por ahí. Hasta Chelito se rió.
1: Bueno, camarada o algo.
2: Significa juego de pelota en zapoteca.
1: ¿Y qué haces en el béisbol? Amigos.
2: Amigos, claro. Tú estabas muy cerca, Lalo. Estabas muy cerca. Pues ahí está, si ustedes no sabían, bueno, pero ¿por qué le pusieron Yuba? Porque significa juego de pelota en zapoteca. Ese es el nombre de la nueva casa de los guerreros de Oaxaca. 2 bolas y 2 strikes. El conteo para Jonathan Daza.
1: Que por cierto, otro gran pelotero mexicano, oaxaqueño, y no me refiero a Vinicio Castilla, Jerónimo Gil, le decían el ceviche, pero era una degeneración de cheviche.
2: Ok.
1: Que quiere decir hermano en zapoteca.
2: Ah, mira, esa es buena.
1: Sí.
2: Los datos que en ocasiones ese tipo de información solamente los puedes obtener platicando con los jugadores, haciéndote camaradas de ellos, y te empiezan a contar algunas situaciones que pues pueden llegar a ser íntimas de camaradas. Así que bueno, pues la cuenta está en 3 bolas y 2 strikes. El slider otra vez hacia la izquierda afuera. Este llevaba encantamiento. Petrificus Totalus lo dejó completamente estático. Esteban cayó el segundo out y vendrá a batear a Juriel Querecuto.
0: Sí, se queda con mucha duda Jonathan Daza en esta ocasión sobre si retar o no la jugada. De hecho, va a paso muy lento hacia su dugout. Todavía se queda viendo la repetición en el monitor que tienen allí al fondo de la caseta. Bueno, al final de cuentas se confirma el ponche segundo en una buena labor que está teniendo Oscar Rojas en el centro del diamante.
2: Picheo que venía a la altura de las letras del uniforme, le pareció demasiado alto a Jonathan Daza, pero hay que recordar que la zona de strike se modificó, ¿eh? Ya no es de las rodillas a la cintura, ahora de las rodillas a las letras del uniforme, para que los bateadores pues le tiren esa pelota, sobre todo cuando están en 2 strikes, ya lo decían los coaches cuando te enseñan a jugar béisbol, si estás en 2 strikes, tírala lo que parezca, no se la dejas al umpire, porque va a jalar el gatillo y te va a terminar mandando a la caseta cabizbajo y enojado contigo mismo por no tirar la pelota. 0 bolas y 2 strikes la cuenta para Juriel Querecuto. Trae prisa a Oscar Rojas, quien trabaja de costado. Acepta comando, viene con el latigazo rumbo al plato. Ahora vino con la velocidad, una recta 93 millas por hora que no subió a la azotea, subió hasta las nubes ese picheo de Oscar Rojas. No mordió el anzuelo Querecuto, por supuesto, y la cuenta está en 1 y 2.
1: Qué bien dices, te enseñan a jugar béisbol, porque algunos te enseñan a batear y no aprendemos. Es difícil el arte de batear.
2: Tan difícil es batear que un pelotero que batee 3 veces de 10 oportunidades es un tremendo bateador.
1: Muy probablemente cobre caro.
2: Una bola, 2 strikes. Oscar Rojas. Viene con el latigazo rumbo al plato, el rompiente la izquierda de afuera. Este sí no le gustó al señor Gilberto Mayer y se lo reclaman los aficionados escarlatas, Esteban, pero creo que el umpire estuvo correcto en su marcación.
0: Sí, de acuerdo, ha estado bastante correcto en este juego, a pesar de la protesta de la gente, y la cuenta 2-2-2, la de los patitos.
2: La de los tres patitos, allá viene el lanzamiento, pichó rompiente, es su lanzamiento ponchador por parte de Oscar Rojas, el slider. Ya van 2 ocasiones de manera consecutiva que no consigue encontrar la zona de strike con él. Y entonces se va al conteo máximo. Los sables de luz se hacen presentes en el estadio Alfredo Harpelú. Ahora esta serie Made the Force. Que es la frase, ¿no? Que la fuerza te acompañe, pero lo hacen con esta fecha. En el marketing May the 4th, donde se celebra justamente el día de Star Wars, y los Diablos Rojos del México en esta colaboración con Disney, pues justamente están buscando hacer alusión a la serie de Star Wars. Juriel Querecuto, Esteban, termina negociando pasaporte, buen turno por parte del bélico.
0: Sí, de acuerdo, aguantó porque hubo lanzamientos que pasaron cerca de la zona. Al final de cuentas decide aguantar en todo momento y recibe el pasaporte. Va a ser todo para Oscar Rojas.
1: Sí, ya sale Lorenzo Bandy. Nosotros nos vamos a quedar en lo que sale el nuevo lanzador que viene desde las profundidades del callejón, entre el derecho y el central. Se va a llevar una buena ovación porque al principio entró un poquito wild, pero después reventaba el slider como se le daba la gana. Y veo a un hombre que trae la melena suelta. Y es fácil de reconocer, es zurdo. Ya te di muchas pistas, Esteban.
0: No, facilito, me lo dejaste muy, muy fácil. Se trata de Nick Vespi, quien viene al centro del diamante. Exactamente, el pitcher zurdo de Miami, Florida, con el dorsal 53. Uno de los consentidos lanzadores de la afición escarlata.
2: Con la estatura que tiene, con el tipo de cuerpo que maneja y con el look, pudiera pasar fácilmente en cualquier fiesta infantil como el Dios Thor.
1: Sí puede ser. ¿O sabes qué? Se parece con esa fisonomía aquel que se encuentra Forrest Gump en el ejército.
2: Ok, claro.
1: Que pierde las piernas y que también era greñudo.
2: Al teniente Dan.
1: Al teniente Dan, efectivamente, que después, en la historia que narra Forrest, dice que hace las paces con el creador y se pone unas prótesis de titanio nuevas, ya hasta con una pareja, pelo corto y va a la boda.
2: Elegante, al final de la película, donde Forrest Gump termina contrayendo nupcias con Jenny, que es al final el amor de su vida. Es la,
1: y un poco inquieta, ¿no? Porque tenía muchas historias en la vida, Jenny, quería ser libre, atacada por un padrastro acosador.
2: Ah, y se metió hasta en el movimiento de las Panteras Negras, que era un movimiento político en aquellos años.
1: Sí, político-social.
2: Sí.
1: Y además racial, había muchos problemas de ese tipo, y entonces... Pero esa es la historia que cuenta mucho de la... Pues ahora sí que voy a ser redundante, de la historia de los Estados Unidos. De ahí viene la famosa cara de Smile. Y otras que si lo digo, me apagan el micrófono en este momento, pero el famoso... happens.
2: Exactamente, o pagas, Lalo, tú dices.
1: No, porque esto lo escucha además de Chelito, y Nilín, y Marco, y la gente, y no hay que faltar el respeto. Vamos en la amplitud modulada en el 7:30, pero bueno, nada más esa película se llevó 7 Oscar.
2: Ah, una chulada de película, es una de mis películas favoritas, ¿sí? Si no la ha visto, véala, en verdad, yo se la recomiendo, también Lalo San Martín. ¿Tú ya la viste, Esteban?
0: No la he visto. Ah,
2: véla, por favor.
1: Disfruta les haré una
0: caso,
1: tarde.
0: Les haré caso.
1: Acuérdate que la vida es como una caja de bombones.
2: Nunca
1: de
2: sabes qué es lo que te va a tocar.
1: Qué viene
0: claro,
1: adentro.
0: Sí. Claro.
2: Nick Vespi, entonces, al montículo de las responsabilidades.
1: Teniente Dan, entonces.
2: Teniente Dan.
1: Y de ahí viene el famoso restaurante que está en Cancún, el Boba Gump.
2: Sí, que se hizo famoso a partir de esa película. Pelota que queda alta, 2 bolas, 1 strike. No, hay muchos muy buenos mensajes, sé que manda esa película de Forrest Gump.
1: Aparecen los primeros tenis de cierta marca de palomita. Ajá. Para correr.
2: Que es protagonizada por Tom Hanks.
1: Sí, señor.
2: Tremendo actor de Hollywood. 2 bolas, 1 bueno para Alexi Amarista, el ninja. Nick Vespi viene rumbo al plato. Un picheo a poca velocidad, 88 millas por hora. Quedó demasiado alto ese lanzamiento y el conteo está en 3 y 1.
1: Un granjero de Alabama.
2: No, y aparte el personaje de Bubba también, que manda muy buenos mensajes, que se sabía todas las recetas sabidas y por haber con el camarón. Batazo elevado, ahí está John Singleton, va recorriendo hacia el montículo de las responsabilidades, impuso su autoridad, Vespi no se movió para nada, y entonces el norteamericano Singleton capturó el elevado para conseguir el tercer out. Se va entonces la parte alta de la quinta entrada. Los Diablos Rojos del México y los Guerreros de Oaxaca están empatando a 3 carreras. Vamos a una pausa. Regresamos.

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2: Hola, soy Jesús Humberto López y estas son las Curiosidades Mundialistas. Luego de refugiarlo de la Segunda Guerra Mundial en una caja de zapatos y de ser robado y recuperado en Inglaterra, el trofeo Jules Rimet tuvo un final catastrófico. En 1970 fue entregado de manera definitiva a Brasil, primera selección tres veces campeona del mundo, hasta 1983 cuando de nueva cuenta fue hurtado.
3: En esta ocasión,
2: Juan Carlos Hernández, autor del robo y de nacionalidad argentina, decidió fundirlo para venderlo como oro puro, por lo que solo se conserva la base original de Lapis Azuli, lo que significó el final drástico de un trofeo que vivió de todo.
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5: Ya pasaron cuatro entradas y media de este encuentro entre los Guerreros de Oaxaca y los Diablos Rojos del México. 3-3 es el marcador. 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
6: De acelerar, avanza hasta la segunda base. El jefe marca por teléfono y cuelga inmediatamente, Esteban, porque conecta el imparable, su primero de este juego. Ya está a 180 pies de la registradora.
7: Sí, un batazo bravísimo, con donde le pone Querecuto las piernas para intentar llegar, aunque tenía que correrle de espaldas y correrle en la milla. Me parece que pudo haber sido más para Rojas en esta ocasión. ¿Cuál es la situación que Cano al batear como zurdo? Pues estaban un poco más cargados hacia el jardín derecho, y es por eso que no le llegó nadie esa pelota.
8: Pero cuando la traes, porque esta pudo haber sido de foul, cerca de la raya, y queda de fair, y es un doblete, no de poder, pero sí de colocación. Yo creo que no tuvo ni la distancia de una regla escolar, que son 12 pulgadas.
6: No, definitivamente, ¿eh? Fue un buen batazo por parte de Robinson Cano, que el buen bateador también en ocasiones depende de la buena suerte, y creo que aquí Robinson Cano dependió de ello, porque estaba coqueteando con ser un batazo a terreno de foul. El número 14 en la campaña para el jefe. El número 14 con respecto a la casilla de los indiscutibles. Si ahora viera batear John Singleton, qué difícil le van a tirar a John Singleton después de lo que hizo el día de ayer y lo que había venido haciendo desde el inicio de campaña. Pues si van a tener la oportunidad de pasarlo, lo van a hacer. Y ahora Luis Fernando Miranda con el lanzamiento rumba la goma, batazo muy elevado, está dentro del cuadro. Tardó una eternidad en bajar esa pelota, capturó el antesalista, fue el que pegó el grito de autoridad. No, fue el shortstop a final de cuentas, ¿eh? Fue el de shortstop, ¿no la lo?
8: Según yo fue Junior Querecuto, pero ahora lo vamos a ver.
6: Fue Querecuto, o sea, a final de cuentas fue Querecuto, y es que se cruzaron. El shortstop pasó por detrás del tercera base, haciéndole ahí pues el apoyo moral. Pero sí fue Querecuto quien a final de cuentas se quedó con la pelota. Un elevado, Esteban, que casi llega a la luna.
7: Sí, sí.
6: Y bajó uno nuevamente hacia el guante del antesalista.
7: Impresionante, Amar. Justamente en esta ocasión, el batazo que tomó muchísima altura y nada más por la espalda iban protegiendo ahí a Querecuto en caso de que cayera esa pelota. No tuvo ningún problema y está el primer out. Julián Ornelas, que estuvo cerca de volarse la barda en su último turno, viene a tomar la madera.
6: De los más encendidos, .353 de porcentaje en la campaña, Julián Ornelas, que no ha logrado conectar imparable en este juego, aunque ya mandó lejos una pelota, un fly al 9 que estuvo a punto de ser cuadrangular.
8: Pero además, el detalle de Jorge Flores de ir por atrás a cubrir la tercera, por si se le cae, que no avance Robinson Cano, y además también el pitcher Luis Miranda fue hacia la tercera base a ver a dónde ayudo.
6: Claro,
8: no fue necesario, pero es el béisbol que hay que ver aparte del juego.
6: Los fundamentos, cuidado, aquí un batazo de foul hacia atrás. Quedó muy cerca del palco de transmisión de XCXW Deportes y Diablos Comunicaciones. Yo a la que vi muy lista fue a Chelito ya con el guante puesto.
8: No confía en mi fildeo. Estoy seguro que un día, no sé si yo me la lleve, pero va a caer una aquí.
6: ¿Crees?
8: Sí.
6: Ojalá que estemos
7: bien atentos. La temporada pasada se la llevó Johnny, ¿eh?
8: Pues imagínate.
7: Cayó una justo ahí.
6: Pues ahí está, a ver si tenemos suerte y esa pelota. Ojalá que se vaya la repisa de los buenos recuerdos de Eduardo San Martín.
8: Hay varias.
6: Y no a los de los malos recuerdos y que terminemos papeándonos. Y que nos terminen diciendo el Ventanitas por haber perdido un par de dientes. En fin. Dos bolas y dos strikes. Un swing arrepentido. Van a consultar allá con el umpire de la tercera base, quien con autoridad estira los brazos el señor Luis Ruiz para indicar que no cruzó el madero Julián Ornelas. Peregrina, ¿verdad? Sí, Peregrina es quien está por tercera almohadilla. Tres bolas y dos strikes. A llave de lanzamiento rumbo al plato, le quitó velocidad. Swing. Se va ponchado Julián Ornelas. Tremendo picheo, Esteban, por parte de Luis Miranda. Cae el segundo out y viene a batear ahora José Marmoleto.
7: Sí, bajito ese lanzamiento. Julián Ornelas no logra contactar la pelota y se va ponchado el primer ponche del juego para Ornelas. Y viene ahora José Marmolejos, quien se ha envasado en sus dos turnos de esta noche.
8: Que conectó ese imparable que había salido también con el lanzamiento precisamente a quien acaban de eliminar por la vía del strikeout. Y es que dentro del béisbol, los lanzamientos son para acabar contigo de diferente forma, pero hay dos que en lo personal creo que te exhiben como bateador: el slider, que lo persigues, y el cambio, que se te agacha y vas por ella también.
6: Sí, los lanzamientos de Luis Fernando Miranda que han hecho daño, ¿eh? Y aquí va a haber una revisión, el reto ABS en esa zona de strike, un pitcher que estaba pegado y lo van a marcar bola, ¿eh? Me parece, es un pitcher que le va a terminar marcando strike. Ah, caray. Bueno, lo terminaron marcando strike a la esquina de adentro a José Marmolejos. Y de esta manera tendremos al dominicano ya con un strike en su cuenta.
8: Que la gente protesta porque no salió a la pantalla.
7: Sí.
8: La decisión la hace gráfica el umpire, él no la toma.
6: Uh-huh. Correcto. Costado trabajando Miranda, viene con el latigazo, bate roto, es flojito, la tiene Flores por detrás de la segunda almohadilla de aire, la está tomando el shortstop y de esta manera va a caer el tercer out. Se rompió la madera otra vez, ya son tres bates rotos en este juego. Los Diablos Rojos del México no logran hacer carrera, se mantiene la pizarra tres carreras a tres. Vamos a una pausa, amigos, regresamos.
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10: Para garantizar los derechos de las y los trabajadores de México, el Senado de la República reformó la Constitución para disminuir la jornada laboral a 40 horas semanales.
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6: Estamos de regreso, amigos aficionados. Llegamos ya al sexto capítulo de esta historia, donde hasta el momento están empatando 3-3 los guerreros de Oaxaca y los Diablos Rojos del México. Ha sido un bonito juego de pelota, hemos visto de todo, así que vamos a ver si los bélicos pueden ponerse al frente de la pizarra en este sexto inning. Yariel González ya está en el cajón de bateo enfrentando a Nick Vespi. Adelante, Lalo.
8: Perfecto, vamos a la segunda parte de este juego, marcado a 9 o pactado a 9 entradas o más. Y en ningún caso deseamos que sean menos, porque la lluvia apareció, nos retrasó 70 minutos, pero de repente una noche espléndida para jugar al béisbol. ¿Miento o no miento, Esteban Garrido?
7: Totalmente, la verdad, mejoró mucho. Esa hora que tuvimos que esperar por la lluvia nos llevó a tener un clima espectacular. No hace calor, no hay viento, no vuelve a caer lluvia. La verdad, una noche mágica para el béisbol.
8: Y además con un juego cerrado, tan cerrado que está empatado a 3, abriendo la sexta tanda. El juego se hace adulto mayor, es sexagenario. Qué cantidad, y me da mucho gusto ver cómo la mujer, que antes no asistía tanto al parque por muchas razones, ahora viene y se faja una gorra y un jersey, el de su gusto, el que mejor le parezca, pero viene y se pone en modo beisbolista. Swing, se poncha. Entonces Yariel González quería ver si consultaban a la primera. La pelota fue a la tierra, pero él ya le marcaron el strike, renuncia, y entonces le marcan el out sin necesidad de tirar. Hay uno fuera, bases limpias, empatados a 3 en la sexta alta. Viene Mel Rojas, es pariente de Felipe Rojas Salú y de todos ellos que estuvieron muchos años en la organización de San Francisco. El cuadro completamente echado para atrás. Le reclama a Rojas como que a lo mejor pidió el tiempo y no se lo concedió el umpire.
7: Justo.
8: Sí, ¿verdad?
7: Sí, sí fue esa la protesta.
6: Y es que también el bateador tiene derecho a solicitar el tiempo, pero el umpire decide si lo otorga, ¿no?
8: Eso sí. Ahora le quita velocidad, le jala a las costuras, el cambio. Cae abruptamente y entonces ya está en 0 y 2. Si una cosa es solicitarlo y otra cosa es concederlo. Esta regla del tiempo. En 3 lanzamientos fue arreglado. Mel Rojas poncha abanicando. Hay 2 outs. Esto de pedir el tiempo debe ser, para mi gusto, más reglamentado, más severo para todo mundo. Porque a veces en un turno tomas 3, 4 tiempos y no hay ni siquiera razón. Y más si ya está el

0: de esos 12 segundos, en este caso que no hay corredores, 7 u 8. Bateando el derecho Juan Santana, no lleva imparable en esta noche, pero de cada 10 turnos da 4 hits, eso lo pone en 400 de promedio. Al inicialista de los bélicos, de la tribu zapoteca, que por cierto, yo sé que Esteban es un estudioso de la geografía mexicana.
1: Claro.
0: El estado con más municipios de todo el país es Oaxaca. Rola, inocente al pitcher. Allá va Nick. Toma la pelota y por abajo del brazo cede lo que se dice en el llano, en el calón, el argot beisbolero de nenita. Y cede a la inicial donde completa Singleton. Ruta 13. No trajo nada más que un cero. La sexta alta para los guerreros. 5 entradas y media. Estamos en el oriente de la ciudad. Salida Puebla y Oaxaca. 3-3. Volvemos.
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4: Hola, soy Jesús Humberto López y estas son las curiosidades mundialistas. Luego de ser resguardado en una caja de zapatos durante la Segunda Guerra Mundial, el trofeo Jules Rimet sufrió un robo en Inglaterra a 4 meses del arranque de la Copa del Mundo en 1966.
5: Los captores incluso pidieron a la Football Federation de Inglaterra un monto para recuperarla.
4: Sin embargo, desistieron y terminaron por abandonar el trofeo en un jardín en las calles de Londres. Quien encontró el trofeo abandonado fue un héroe inesperado, un perro de raza Border Collie llamado Pickles. Este lo encontró cuando era paseado por su dueño de nombre David Coburg, por lo que para el Mundial pudo ser entregado a los ingleses, que se coronarían al final de esa Copa del Mundo.
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14: Pública rechazó detener a Rubén Rocha Moya, solicita más pruebas a Estados Unidos. La presidenta Claudia Sheinbaum negó estar entre la espada y la pared ante la petición para extraditar a Rubén Rocha Moya. La presidenta publicó un decreto para que trabajadores del Estado ganen un salario mínimo promedio del IMSS. Organizaciones sociales, sindicatos e integrantes de la CENTE marcharon para exigir mejores condiciones laborales en la conmemoración del Día del Trabajo. La Casa Blanca declaró terminada la guerra con Irán pese a tener tropas en Oriente Medio. Habrá que ver qué dice Irán.

0: Muy buenas noches, qué bueno que nos acompaña. Yo soy Juan Carlos Barajas. Bienvenido a las noticias de las 10 de la noche. Le agradezco que esté con nosotros a nombre de mi compañero, el señor Guillermo Ortega, titular de este espacio. Le digo, son las 10 de la noche. Vamos con la información. La Fiscalía General de la República dijo que ante falta de pruebas de Estados Unidos para acreditar la urgencia de detener a Rubén Rocha Moya, el gobernador de Sinaloa, solicitará que complemente su petición. En conferencia de prensa, Raúl Jiménez Vázquez, fiscal especializado de control competencial de la Fiscalía General de la República, reprochó que el gobierno estadounidense ponga en riesgo el derecho al debido proceso de Rocha Moya por la publicación de la acusación en su contra. Víctor Silva tiene los detalles.
1: La Fiscalía General de la República frenó por ahora la posibilidad de detener al gobernador de Sinaloa, Rubén Rocha Moya, y a otros 9 mexicanos requeridos por autoridades de Estados Unidos. Esto luego de que el gobierno estadounidense, a través de la Fiscalía del Distrito Sur de Nueva York, solicitó a México su detención provisional con fines de extradición. La Fiscalía aclaró que la solicitud no es para una extradición formal, sino para una medida cautelar.
2: Lo que se planteó por las autoridades estadounidenses

0: no es la petición formal de extradición. Única y exclusivamente el pedimento se centra en la pretensión de otorgamiento de la medida cautelar de la detención provisional de las personas objeto de la acción de reclamación.
1: Tras un primer análisis, la Fiscalía concluyó que el pedimento carece de elementos clave y que no existen pruebas que acrediten delitos ni argumentos que justifiquen la urgencia de la detención.
0: No existen pruebas anexas al pedimento de referencia que acrediten la comisión de un presunto delito que haga impostergable el otorgamiento de la medida cautelar.
1: Ante este escenario, la FGR anunció que pedirá a la Secretaría de Relaciones Exteriores solicitar a Estados Unidos más información que permita realizar un nuevo análisis.
0: La Fiscalía General de la República enviará una comunicación a la Cancillería para que se solicite a la autoridad requiriente todas las pruebas, argumentos, informes, documentos que sean necesarios.
1: El funcionario también advirtió que la difusión pública de este caso podría poner en riesgo el debido proceso, por lo que la información deberá manejarse de forma confidencial. En tanto, subrayó que la decisión de la Fiscalía se limita por ahora a esta medida cautelar y en caso de presentarse un proceso de extradición formal, seguirá una ruta legal distinta ante la Cancillería. Con Ortega a las 10, Víctor Silva.
2: La presidenta Claudia Sheinbaum aseguró sentirse tranquila y fuerte ante las acusaciones de Estados Unidos contra Rubén Rocha Moya y otros 9 funcionarios y exfuncionarios. En la mañanera, la presidenta insistió en que se mantendrá con Estados Unidos una relación de cooperación y coordinación, pero no de subordinación. Más información con Angélica Guerrero.
3: La presidenta Claudia Sheinbaum negó que se encuentre contra la espada y la pared ante la petición de Estados Unidos para extraditar al gobernador de Sinaloa, Rubén Rocha, y a 9 personas más por posibles vínculos con el narcotráfico.
4: Estuve viendo algunas publicaciones ayer y el día de hoy. Están poniendo a la presidenta entre la espada y la pared. Falso. Estoy tranquila. Sin ningún problema. Pero una cosa, es tiempo de la defensa de los principios. Y hay un principio que se llama soberanía, y esa no se negocia.
3: Desde la mañanera, subrayó que de acuerdo con el marco jurídico mexicano, todos son inocentes hasta que se demuestre lo contrario.
4: Todo el mundo es inocente hasta que no se demuestre que es culpable. Así es la justicia en México. Pero lo que no puede ser es que se hable del Estado de Derecho y se juzgue previamente.
3: Aclaró que hasta el momento Estados Unidos ha respetado el entendimiento entre los dos países, que consta de 4 principios: respeto a la soberanía, responsabilidad compartida, confianza mutua y cooperación sin subordinación. Sin embargo, la mandataria hizo un llamado a los mexicanos frente al embate exterior.
4: Frente al embate exterior, lo que debe haber es unidad nacional, unidad con el pueblo. Quien no quiera eso, pues es que está con el exterior.
3: Acusó a la derecha mexicana de no tener un proyecto de nación y por ello buscar la intervención extranjera.
4: Hay quien tiene una posición política y quien ha decidido que el golpeteo al gobierno de México le va a dar políticamente. Están muy equivocados. Muy equivocados.
3: Con Ortega a las 10, Angélica Guerrero.
2: Las acusaciones contra el gobernador de Sinaloa ya comenzaron a tener efectos fuera del terreno político y judicial. La calificadora internacional Standard & Poor's colocó la calificación crediticia de Sinaloa, del estado de Sinaloa, en revisión especial negativa. Alberto García Sarubi nos explica.
5: La calificadora internacional Standard & Poor's alertó que el estado de Sinaloa podría experimentar un riesgo de liquidez después de que su gobernador Rubén Rocha fuera acusado por las autoridades de Estados Unidos de colaborar con el cártel de Sinaloa. La agencia estadounidense de calificación de riesgo estimó que el financiamiento de la entidad podría volverse más desafiante para los capitales debido a posibles restricciones al acceso a crédito comercial que pudieran definirse por la banca privada. Standard & Poor's ubicó al estado de Sinaloa en una situación de revisión especial, ya que podría incrementarse el riesgo a la entidad, por lo que en un periodo de 90 días dará un nuevo diagnóstico. El pasado 29 de abril, American Society of Mexico, que agrupa empresas y organizaciones estadounidenses en el país, llamó al gobierno mexicano a responder con disposición institucional a la solicitud de justicia de los Estados Unidos sobre la detención de los funcionarios de Sinaloa, ya que de no hacerlo, la credibilidad del país como socio estratégico en materia comercial, económica y de seguridad podría dañarse. Para el Consejo Empresarial Mexicano de Comercio Exterior, las presiones de Estados Unidos para detener a políticos presuntamente relacionados con el crimen organizado podría afectar las negociaciones del Tratado Comercial de Norteamérica.
6: En Estados Unidos ciertamente sí hay presiones. En este sentido, lo importante sería asegurar que sean acciones coordinadas y, voluntarias del lado mexicano.
5: Organizaciones civiles y empresariales de Sinaloa exigieron una investigación exhaustiva por parte de autoridades mexicanas al gobernador Rubén Rocha y funcionarios y exfuncionarios acusados, y alertaron que el principio de presunción de inocencia no significa inacción institucional u opacidad. Con Ortega a las 10, Alberto García Sarubi.
2: Rubén Rocha Moya ha enfrentado varios escándalos en su carrera política. El gobernador de Sinaloa no solamente ha sido relacionado con grupos criminales, sino que también ha sido criticado por declaraciones en distintas apariciones en la escena pública. La crónica es de Víctor Silva.
1: Entre señalamientos de corrupción, presuntos vínculos con el crimen organizado y declaraciones polémicas, así ha transcurrido el gobierno de Rubén Rocha Moya en Sinaloa. Antes de que el Departamento de Justicia de Estados Unidos lo acusara formalmente de narcotráfico y tráfico de armas y por colaborar con el cártel de Sinaloa. En 2025, el gobierno de Donald Trump le habría retirado la visa al considerar que estaría relacionado con actos de corrupción y crimen organizado, según información de Los Angeles Times. Uno de los episodios más polémicos de su gestión ocurrió en julio de 2024, con el asesinato de Héctor Melesio Cuen, ex-rector de la Universidad Autónoma de Sinaloa. En un primer momento, la Fiscalía Estatal señaló que murió durante un asalto en una gasolinera. Sin embargo, investigaciones posteriores de la Fiscalía General de la República descartaron esa versión y ubicaron el crimen en la finca Huertos del Pedregal.
7: La opinión mía no vale. Puede, verse mal.
8: Esto reforzaría la versión del Mayo de que él iba en la idea de reunirse con usted ese día.
7: Pues es probable, Alejandro. Probable.
1: El caso cobró mayor relevancia cuando Ismael El Mayo Zambada aseguró en una carta desde prisión que el ataque coincidió con el día de su detención. Lo mataron a la misma hora y en el mismo lugar donde me secuestraron. En esa misma carta, Zambada afirmó que Joaquín Guzmán López lo citó en la finca con el pretexto de una reunión para mediar entre el gobernador Rocha Moya y Héctor Melesio Cuen, aunque la carta no confirma que el mandatario haya acudido, y él mismo lo ha negado.
7: Si dijeron que iba a estar yo, pues mintieron. Y si les creyó, pues cayó en la trampa.
1: Pero las críticas no solo se han centrado en la seguridad, también en sus declaraciones públicas que han minimizado la crisis de violencia en Sinaloa y denostado a diferentes sectores.
9: Yo sé que los que se inundan son la gente pobre. Entonces la gente pobre puede reponer las cosas con poquitos.
10: Adicciones, que eso da más feo, mucho más que tener a un hijo, con discapacidad o tener a un hijo homosexual.
1: Investigaciones, señalamientos internacionales y polémicas marcan la gestión del morenista Rubén Rocha Moya y lo mantienen bajo la lupa.
11: ¿Se iba a reunir con el Mayo, gobernador?
12: No le voy a declarar nada. No le voy a
1: declarar. Con Ortega a las 10, Víctor Silva.
2: La presidenta Claudia Sheinbaum anunció la publicación en el Diario Oficial de la Federación de un decreto para que todos los trabajadores del Estado reciban como mínimo un salario equivalente al promedio registrado ante el Seguro Social. En el Centro Cultural del México Contemporáneo, que congregó a líderes sindicales de todo el país, la presidenta firmó el acuerdo constitucional de la jornada laboral de las 40 horas de forma gradual hasta 2030, así como el certificado de trabajadores agrícolas.
4: Hoy estamos firmando los derechos de los trabajadores agrícolas que trabajan para empresas de exportación. La garantía de que van a ser parte del Seguro Social y que van a tener sus derechos garantizados. Si no, la empresa no va a poder exportar.
2: Vamos a la pausa. Más adelante, Julio Verdegué dejó la Secretaría de Agricultura. Y enseguida, la Casa Blanca declaró terminada la guerra con Irán, pese a tener tropas en Oriente Medio.
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24: Hola, soy Jesús Humberto López y estas son las curiosidades mundialistas.
25: Luego de refugiarlo de la Segunda Guerra Mundial en una caja de zapatos y de ser robado y recuperado en Inglaterra, el trofeo Jules Rimet tuvo un final catastrófico. En 1970 fue entregado de manera definitiva a Brasil, primera selección tres veces campeona del mundo, hasta 1983 cuando de nueva cuenta fue hurtado.
26: En esta ocasión,
25: Juan Carlos Hernández, autor del robo y de nacionalidad argentina, decidió fundirlo para venderlo como oro puro, por lo que solo se conserva la base original de Lapis Azuli, lo que significó el final drástico de un trofeo que vivió de todo.
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0: Estamos de regreso con las noticias. Miles de trabajadores y sindicatos salieron a las calles en el marco del Día del Trabajo. Diversos contingentes encabezados por la Coordinadora Nacional de Trabajadores de Educación y organizaciones obreras realizaron marchas, plantones y concentraciones desde las primeras horas de esta mañana. Eduardo Pérez Albores tiene la crónica.
1: Bajo la consigna de justicia laboral, miles de integrantes de la Coordinadora Nacional de Trabajadores de la Educación, CENTE, así como diversos sindicatos, tomaron las calles del centro de la Ciudad de México. Este primero de mayo exigen mejores salarios, pensiones dignas y el fin de la precariedad.
2: Para nosotros sigue habiendo desigualdad. Hay más del 50% de la mano de obra ocupada que está en la informalidad. Millones de trabajadores no alcanzan a tener los ingresos suficientes para comprar los productos de una canasta básica.
1: Previo a la movilización, la coordinadora acusó al gobierno federal de cerrar las puertas a la negociación.
3: Porque hay una actitud de cerrazón, de oídos sordos, y tienen el dato todos los medios de esa actitud y de lo que está sucediendo en estos días con el tema de los gobiernos locales y toda su camarilla que ha incrustado en el país ese dichoso movimiento que hoy lo hemos dicho y lo ratificamos. Es de continuidad neoliberal.
4: ¡La lucha callejera! ¡Vencerá la clase obrera!
1: La movilización se concentró en el Ángel de la Independencia y se desplazó hasta el Zócalo capitalino. Al llegar a la Plaza de la Constitución, los docentes realizaron un mitin en el que desmintieron las versiones oficiales que apuntan a un entendimiento con la Secretaría de Educación.
5: Les pregunto si esto es cierto, compañeras y compañeros. No hay diálogo, hay un monólogo del poder que solo se mira frente al espejo para decir que todo está bien.
1: Pedro Hernández, secretario general de la sección 9 de la CENTE, afirmó que de no recibir respuestas, la CENTE realizará protestas en las sedes del próximo Mundial de Fútbol.
6: Van a caer, esas Afores pronto van a caer.
1: Al término del mitin, se dirigieron a las oficinas de la SEP en la calle de Brasil para entregar su pliego petitorio. Al salir del inmueble, los maestros informaron que el documento fue recibido por el titular de la SEP, Mario Delgado, y el subsecretario de Gobernación, César Yáñez. El magisterio dio un plazo de 2 semanas. Si no hay avances, el paro nacional será el invitado no deseado de la Copa del Mundo. Con Ortega, a las 10, Eduardo Pérez Albores.
0: La presidenta Claudia Sheinbaum e integrantes de la sección 7 de la CENTE de Chiapas acordaron reunirse el próximo 11 de mayo en Palacio Nacional a las 4 de la tarde. Al salir del Aeropuerto Internacional de Palenque, donde la CENTE mantenía un bloqueo, los docentes entregaron un documento a la presidenta, en el cual exigieron solución a sus demandas, como la abrogación de la ley del ISSSTE de 2007 y la reforma educativa. También hubo manifestaciones en el mundo por el Día del Trabajo. Miles de personas reclamaron paz, salarios más altos y mejores condiciones laborales. Hubo protestas desde Seúl, Sydney y Yakarta hasta muchas capitales europeas. En Estados Unidos, activistas contrarios a las políticas de Donald Trump organizaron marchas en Estambul. Las autoridades turcas detuvieron a cientos de manifestantes por intentar marchar en zonas declaradas fuera del límite por motivos de seguridad. En Manila, la capital de Filipinas, grandes multitudes denunciaron el papel de Estados Unidos en la guerra con Irán. Decenas de miles de personas abarrotaron una plaza pública frente a la embajada de Estados Unidos en La Habana, en Cuba, denunciando las sanciones estadounidenses. Este 1 de mayo entró en vigor el acuerdo para disminuir las comisiones en el cobro de la gasolina y el diésel. Esta reducción gradual tendrá una vigencia de 6 meses. Leonardo Ferrera con el reporte.
7: La baja en el precio del diésel para llegar a los 27 pesos por litro inició de manera gradual este 1 de mayo. En promedio, las gasolineras mantuvieron el litro en 27.99 pesos.
8: En esa gasolinera, hacia la salida a Puebla, vemos que el diésel todavía no disminuye. Vamos a ver la siguiente semana. Se encuentra a 27.99 el litro.
7: La presidenta Claudia Sheinbaum señaló que de no haberse alcanzado esta medida, el precio del diésel rondaría los 35 pesos por litro. Hasta esta semana, el litro de diésel se vendía en 28.28 en 71.64% de las estaciones de servicio del país, según la Profeco.
8: ¿Qué opina de que pues, se vaya a reducir?
9: Pues está bien, porque pues, así nos conviene a todos los de transporte público.
8: ¿Usted sintió que ya estaba subiendo mucho?
9: Sí, señor.
8: ¿Cuánto estaba hace meses? Y
9: estaba como a 18 pesos.
7: La reducción de 27 pesos por litro de diésel durará 6 meses hasta el mes de octubre.
8: Desde que la guerra en Medio Oriente comenzó a afectar el mercado energético global, el precio del diésel en México se ha elevado en 7.5%. Su máximo nivel lo alcanzó el 4 de abril al rozar los 28.8 pesos por litro.
7: Este fenómeno generó un efecto inmediato en la infraestructura logística de Pemex, particularmente en sus terminales de almacenamiento, donde comenzaron a registrarse señales de saturación ante el aumento en la demanda.
8: Algunas otras gasolineras, como esta que nos encontramos muy llena, por cierto, en el eje 3 en la alcaldía de Coyoacán, ya comenzaron a bajar los precios del diésel, lo están anunciando en 27 pesos.
7: El ajuste al costo del diésel se suma a los estímulos fiscales aplicados por la Secretaría de Hacienda a través del IEPS para contener el impacto del costo del combustible en el transporte de carga y productos. Con Ortega Las 10, Leonardo Ferrera.
0: Donald Trump, el presidente de Estados Unidos, anunció que la próxima semana aumentará 25% los aranceles aplicados a los automóviles y camiones procedentes de la Unión Europea. Trump señaló que la Unión Europea no está cumpliendo el acuerdo comercial acordado. El presidente estadounidense y Ursula von der Leyen, presidenta de la Comisión Europea, pactaron un acuerdo comercial en julio del año pasado que establecía un arancel de 15% sobre la mayoría de los bienes.
10: We raised the tariffs on cars coming in from the European Union because the European Union was not adhering to the trade deal we have. So based on that, now, when they build their plants, of which they're spending over $100 billion, all countries, not just the Union. When those plants open, there won't be any tariffs. But we raised the tariffs because they were not, as usual, they were not adhering to the agreement that we have.
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11: Los mercados bursátiles en México permanecieron cerrados este viernes debido al feriado del 1 de mayo por el Día Internacional del Trabajo. La agencia DBRS Morningstar ratificó la calificación soberana del país en 3B con perspectiva estable dentro del grado de inversión en un entorno internacional marcado por tensiones comerciales y geopolíticas. Con esta decisión, México conserva el grado de inversión con las 8 agencias que evalúan su deuda, lo que le permite seguir accediendo a los mercados financieros en condiciones favorables. Al concluir el primer trimestre del año, Fomento Económico Mexicano FEMSA, controladora de Oxxo y encargada de distribuir marcas como Coca-Cola, reportó ingresos totales por un monto de 207.784 millones de pesos, lo que representó un aumento de 6.1% si se compara con los 195.819 millones de reportados en el mismo periodo del año pasado. En el mercado del petróleo, la mezcla mexicana queda sin cambios. En el mercado internacional, los precios del crudo retrocedieron. El West Texas Intermediate pierde y queda en los 101.94 dólares por barril, mientras el Brent en los 108.17 dólares por barril. En Wall Street, los mercados finalizaron la semana mixtos. El Nasdaq avanzó 0.89%, el S&P 500 0.29% y el Dow Jones retrocedió 0.31%. Con Ortega a las 10, Eric Vilchis.
0: La Casa Blanca informó al Congreso de que las hostilidades con Irán cesaron a pesar de la continua presencia de Fuerzas Armadas de Estados Unidos en la región. A través de una carta, la Casa Blanca menciona el plazo legal del 1 de mayo para obtener la aprobación de los miembros del Congreso para continuar la guerra con Irán. En virtud de la resolución sobre poderes bélicos de 1973, el presidente solo puede llevar a cabo una acción militar durante 60 días y debe solicitar autorización del Congreso o una prórroga de 30 días. Previamente, Irán envió una nueva propuesta para terminar con la guerra que Trump rechazó. El Pentágono anunció que el presidente Donald Trump ordenó la retirada de 5.000 soldados de sus bases en Alemania. La medida ocurre en medio de un agravamiento de las tensiones entre Trump y el canciller federal alemán Friedrich Merz por la guerra con Irán. El detonante fueron las declaraciones de hace unos días que hizo Merz, en las que dijo que Estados Unidos ha sido humillado por Irán. Sean Parnell, portavoz principal del Pentágono, dijo que se espera que la retirada se complete en los próximos 6 a 12 meses. Además, Trump ordenó imponer nuevas sanciones contra Cuba porque sigue representando, dice, una amenaza extraordinaria para la seguridad nacional de Estados Unidos. El presidente de Estados Unidos firmó un decreto en el que se detalla que las sanciones se dirigen específicamente a los bancos extranjeros que colaboran con el gobierno cubano e imponen restricciones migratorias. En este decreto, Trump impone sanciones a personas y entidades involucradas en los sectores energético, minero y otros, así como cualquier persona declarada culpable de graves violaciones de los derechos humanos. Más tarde, al participar como orador principal en una cena privada del Forum Club en West Palm Beach, en Florida, Trump dijo que tomará el control de Cuba casi de inmediato y añadió que primero terminará con el trabajo en Irán. Vamos a una pausa más adelante. Estela Damián deja la Consejería Jurídica de la Presidencia. Y enseguida, Rodrigo de León, analista en Defensa y Seguridad Nacional, habla sobre el caso Rocha Moya.
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18: Hola, soy Jesús Humberto López y estas son las Curiosidades Mundialistas.
19: ¿Te imaginas que la gran final de un mundial se jugara en una ciudad que no existe?
18: Pues ya sucedió. Y es que en 2010, cuando se anunció que Qatar sería anfitrión de la Copa del Mundo del 2022, la sede del partido definitivo, Lusail, era una ciudad que hasta ese momento aún ni siquiera existía. Hasta ese entonces no era más que arena y un ambicioso proyecto inmobiliario en un país económicamente poderoso y listo para acrecentar su historia futbolística con el magno evento del orbe. Menos de 12 años, en medio del desierto, que los cataríes construyeron una ciudad entera y un imponente estadio para más de 80.000 personas que a la postre se convertiría en un recinto que quedará grabado en la historia del fútbol mundial gracias al título conseguido por Argentina y Lionel Messi en la vistosa final ante Francia.
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1: Buenas noches. Finalmente estalló la bomba. El Departamento de Justicia de Estados Unidos ha solicitado a México la detención y extradición de 10 personas, que incluyen al gobernador de Sinaloa, Rocha Moya, a uno de los senadores de ese estado, Insunza, de quien se dice es el jefe político del estado, y el presidente municipal de Culiacán, entre otros. La convivencia de Morena con el crimen organizado es evidente para todos desde 2021, cuando ese partido no pudo ganar la elección federal, pero sí todos los estados del Pacífico con ayuda de los cárteles. Lo dijimos entonces, pero de nada sirvió. En el juicio a García Luna, allá en Estados Unidos, los testigos que declararon en su contra también denunciaron a López Obrador. Eso no se comentó mucho por acá. Alguno lo acusó de recibir apoyo del cártel de Sinaloa desde 2006. Las visitas de López a Badiraguato, su estrategia de abrazos, no balazos, hicieron creíbles muchos de estos dichos. El panorama se ve muy complicado para Sheinbaum, quien parece estar tratando de ganar tiempo, aunque no creo que por ahí se logre mucho. Las negociaciones del T-MEC están en proceso, el Mundial está a un mes de empezar, la economía totalmente parada, pero hoy Sheinbaum pernocta en Palenque. No sé bien para qué.
0: Saludo con gusto a Rodrigo de León, analista en defensa y seguridad nacional y maestro en inteligencia por la seguridad nacional. Rodrigo, buenas noches, gracias por estar en el programa.
2: Muchas gracias a ustedes, como siempre. Buenas noches.
0: Muchas gracias. Desde hace meses, la presión de Estados Unidos a México por temas de seguridad y combate al narcotráfico ha ido en aumento y ahora, con acusaciones directas a un gobernador en funciones y otras personas, la presión está ya a otro nivel.
2: Sí, totalmente. Creo que hemos escalado el tono, ha subido más bien el tono. Hemos ya con acusaciones directas, creo que estamos ya en un supuesto donde el gobierno tendría que tomar acciones. Creo que es muy importante la decisión que vaya a tomar la presidenta al tomar y asumir la responsabilidad que Estados Unidos se le pone, ¿no?
0: Claro, el pliego de cargos en la Corte del Distrito Sur de Nueva York no implica por sí solo una culpabilidad de alguien. Sin embargo, te pregunto, ¿qué tan probable es que la Fiscalía de Estados Unidos se aviente este paquete, una decisión, una acusación así, sin tener elementos suficientes?
2: Bueno, recordemos que en el proceso, evidentemente, hoy tendría que haber llegado la acusación con las pruebas de las que tanto se han hablado en estos últimos días, ¿no? La posición oficial del gobierno federal, de la fiscalía, ha sido que ellos toman nota de estas acusaciones, que esperan de haber las pruebas para recibirlas, y si no, el proceso está incluso mal hecho, porque se marca que tendría que haber llegado con las pruebas la acusación. ¿Para qué? Para que México pudiera actuar. Hay un punto que no se ha tocado mucho, que es el artículo 9 de la ley de extradición. En este artículo se habla mucho del proceso, de cómo debe haber sido. Si en México yo hubiera habido un procedimiento, una investigación propia a este caso del gobernador, podría librar la extradición. Sin embargo, Estados Unidos se adelantó a esto y no permitió que hubiera una justificación de que ya había una investigación aquí en México. Es decir, al final, hoy la encrucijada está, o el punto medular está para la presidenta y para las instituciones, de cómo poder enfrentar esto y fortalecer al sistema, fortalecer a las instituciones, porque vaya, no va a ser la decisión de lo que sea una decisión ni política, ni a conveniencia, ni mediática. Hoy tendría que ser una respuesta al fortalecimiento del sistema y de las instituciones para poder decir, bueno, aquí no se protege a nadie, pero tampoco se victimiza ni se acusa a nadie sin pruebas. Es decir, Es un punto crucial, es un punto medular que afecta incluso la relación diplomática por como el contexto de cómo está el tema de seguridad y de cómo ha venido desenvolviéndose en los últimos meses, ¿no? Entonces creo que estamos en una posición bastante complicada y la presidenta tiene en sus manos caminos importantes de decisión. La toma de decisión de esta en esta ocasión va a marcar un precedente para cualquier lado, es decir, si para proteger o si para fortalecer las instituciones y marcar un parteaguas en su administración.
0: Entiendo que la solicitud de detención con fines de extradición que hacen las autoridades de Estados Unidos es un primer paso. Entiendo también que el gobierno de México debe solicitar información que sustente esa petición. ¿Qué sigue en este proceso?
2: Definitivamente la fiscalía tiene que justo asumir eso y también investigar, porque hay una acusación directa que se va hacia la fiscalía. La fiscalía tiene la obligación de investigar y de poder resumir todo hacia las pruebas y lo que ellos pudieran encontrar como evidencia de que la acusación es cierta. Y evidentemente Estados Unidos podría aportar la evidencia hacia todo esto. Creo que ahí es un juego un poco, déjame jugarlo como abogado del diablo. Te tiro para que investigues y para que veas la manera, lo detengas y me lo entregues. No te mando las pruebas, pero te las mando después, si es que las tengo, ¿no? Entonces es un juego un poco, yo lo veo turbio, yo lo veo como complicado, porque en estos mismos acuerdos internacionales, esto no debió haber salido a la luz como salió, no debió haber sido un proceso tan público el avisar que estaban pidiendo la extradición, ¿no? Entonces, creo que ponen en la jugada a la presidenta para ver qué va a decidir o cuál va a ser la mejor decisión que pudiera ella tomar, ¿no? Y hay muchas cosas que se dicen, una de tantas, que si fue a Palenque para hablar con el expresidente, que si fue a esto, en fin, y que si el expresidente iba a recibir al gobernador. La verdad es que no podemos especular, no podemos poner versiones que ni son oficiales, ni son ciertas, porque este proceso se tiene que llevar de manera muy transparente. Y hoy en día, pues las cámaras, los medios están sobre este caso y difícilmente podrán hacer algo que no esté conforme la ley y previsto en estos tratados internacionales de extradición, ¿no?
0: Claro. En Estados Unidos entiendo que esta es una investigación en curso, de ahí que la información de los datos que se tengan de manera pública sean limitados. Te pregunto, ¿todo será entonces a nivel de instituciones?
2: Seguramente, es que ese es uno de los puntos. El solicitarle la extradición sin haber una prueba contundente, fehaciente, como le llama la presidenta, una prueba que sustente esta acusación, no se puede actuar deliberadamente, mucho menos en contra de un gobernador y algunos otros funcionarios públicos, porque no está la prueba, no puedo nada más acusar sin hacerlo. Vaya, y estoy hablando de una posición meramente legal, no hablando de si, porque bueno, rumores políticos y a lo mejor todo este tipo de situaciones, las hay, las conocemos, sabemos, hemos visto en la televisión muchas, muchas cosas, sin embargo, los medios de comunicación han sido parte de todo este seguimiento al gobernador Rocha Moya. Pero si nos enfocamos en el trámite legal, tiene que ser sustentado y fundamentado de una manera totalmente diferente, que es ahí donde entra esta suspicacia de saber por qué haberlo hecho de esta manera, por qué haberlo hecho público, por qué tirar el anzuelo, dar unos días como para que se dé. ¿Qué va a pasar el lunes, yéndome muy lejos, a una llamada con el presidente Donald Trump? ¿Qué va a suceder? ¿Cuál va a ser la línea de comunicación y de trabajo? Si presidente se está investigando acá, ¿dónde está ese sometimiento o dónde no? ¿Dónde está el tema de la soberanía? ¿Dónde está? Es decir, creo que entra en crisis esta administración para poder hacer de las instituciones un fortalecimiento duro en el tema de procuración y seguridad nacional. De ser cierto y de ser de haber pruebas y de existir estas pruebas, si hablamos de una situación política interna en México, pues podemos hablar de muchas cosas que pudieran suceder. Muchas, ¿no?
0: Hablando de contextos, Rodrigo, en los que se da esta circunstancia, no puedo dejar de pensar en momentos en los que ocurren las acusaciones en Estados Unidos. Me refiero a una revisión ya en un par de meses del tratado comercial y me refiero también a elecciones intermedias en los Estados Unidos. Me resulta difícil separar estas circunstancias del momento en el que, te decía, se hacen las acusaciones.
2: No es que sea el amague con el que hemos venido viviendo los últimos meses desde que Donald Trump amagó con los aranceles en México. Es decir, todo esto de esta situación de un amague comercial, pues vaya, es con lo que hemos vivido los últimos meses, o en el último año, si así lo queremos ver. Entonces, creo que, claro, va a afectar esa red, podría afectar, más bien, no vaya a afectar, no quiero. Podría afectar esa relación, pero aparte creo que podría haber un descontrol y una crisis política interna causada por esta acusación de otro país hacia nuestro país, vaya. ¿Qué va a pasar? Digo, había escuchaba, ¿no? Entre otros análisis, ¿qué pasaría si Estados Unidos hace lo mismo que hizo con Venezuela? Y que llegara, y entonces aquí se rompe una relación de soberanía, se rompe una relación directa entre Estados Unidos y México. México, ¿cómo va a actuar? ¿Qué le va a dar a Estados Unidos en respuesta? ¿Le va a dar una investigación real? ¿Le va a dar una investigación realizada por la Fiscalía totalmente autónoma, sin involucrar a la gente de la DEA y de las autoridades de Estados Unidos? Es decir, ¿cómo lo va a enfrentar la administración de nuestro país? Creo que la presidenta tiene en sus manos un camino hacia no defender a unos cuantos, defender la soberanía del país y fortalecer las instituciones. Es decir, el discurso tiene que estar muy bien planteado, tiene que ser coherente y tendrá que ser realista para el país, porque el país hoy ya no está en una situación de creer todo nada más por creerlo. Es decir, hoy con lo que hay, con lo que tenemos en las manos, tiene que haber una respuesta contundente del gobierno, primero para el país, primero para los ciudadanos mexicanos. Y después hacia los Estados Unidos y hacia los involucrados en este tema. Es decir, creo que es un poco complicado. Yo creo que nadie quisiera estar en los zapatos de la presidenta en estos momentos para la toma de decisiones para este caso en concreto. Ella ya lo dijo muy enfáticamente. Hay que esperar a que la fiscalía haga su trabajo, que es quien recibe. Y recordemos que recibió a través de la Secretaría de Relaciones Exteriores esta solicitud. Entonces tendrán que ser las instituciones las que se fortalezcan por sí mismas, abriendo o dejando matices en este caso. Yo creo que es algo muy complicado lo que se va a vivir en los próximos días.
0: Rodrigo, te agradezco la comunicación. Espero conversar contigo en otro momento.
2: Seguramente sí. Muchísimas gracias por el espacio.
0: Muchísimas gracias. Ahí lo tiene Rodrigo de León, analista en Defensa y Seguridad Nacional y maestro en Inteligencia para la Seguridad Nacional. Vamos a otra pausa, es breve. Al volver, el Papa León XIV designó a un exmigrante como nuevo obispo en Virginia, allá en Estados Unidos.
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5: Hola, soy Jesús Humberto López y estas son las Curiosidades Mundialistas.
6: ¿Te imaginas que la gran final de un mundial se jugara en una ciudad que no existe?
5: Pues ya sucedió. Y es que en 2010, cuando se anunció que Qatar sería anfitrión de la Copa del Mundo del 2022, la sede del partido definitivo, Lusail, era una ciudad que hasta ese momento aún ni siquiera existía. Hasta ese entonces no era más que arena y un ambicioso proyecto inmobiliario en un país económicamente poderoso y listo para acrecentar su historia futbolística con el magno evento del orbe. Fue menos de 12 años, en medio del desierto, que los cataríes construyeron una ciudad entera y un imponente estadio para más de 80 mil personas que a la postre se convertiría en un recinto que quedará grabado en la historia del fútbol mundial gracias al título conseguido por Argentina y Lionel Messi en la vistosa final ante Francia.
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11: Hoy sí cerré la llave mientras me cepillaba los dientes y utilicé un vaso de agua.
12: Seis cadáveres con huellas de violencia fueron encontrados cerca de un camino de terracería en la comunidad de Mesillas, en el municipio de Tepezalá, limítrofe con Zacatecas. Pescadores que resultaron afectados por el derrame de hidrocarburos en las costas de Veracruz recibirán un apoyo de aproximadamente 4,000 pesos de manera única por parte de las autoridades del estado. La presidenta Claudia Sheinbaum designó a Columbia Jazmín López Gutiérrez como nueva secretaria de Agricultura y Desarrollo Rural en sustitución de Julio Verdeguer Sacristán, quien continuará en el gobierno mexicano con responsabilidades estratégicas en materia internacional. Estela Damián anunció que dejó su cargo como consejera jurídica del Ejecutivo Federal, como lo anunció la presidenta Sheinbaum. En su último día en funciones, agradeció a Sheinbaum por permitirle servir al pueblo de México desde esa posición. La Cámara de Diputados recibió de la Secretaría de Hacienda la Cuenta Pública 2025, en la cual se explican de forma detallada todas las inversiones y gastos realizados por el gobierno del país el año pasado. Venezuela firmó nuevos acuerdos de cooperación en materia de gas y petróleo con Estados Unidos, anunció la presidenta encargada, Delcy Rodríguez. El expresidente brasileño Jair Bolsonaro, condenado a 27 años de cárcel por un intento de golpe de Estado, fue internado en un hospital de Brasilia para someterse a una cirugía en el hombro derecho. El Pentágono anunció que alcanzó acuerdos con 7 empresas líderes en inteligencia artificial para implementar sus capacidades avanzadas en las redes clasificadas del Departamento de Defensa. El Papa León XIV nombró obispo en Virginia Occidental a un exmigrante indocumentado en Estados Unidos después de haber criticado la guerra en Irán y la política de migración del presidente Donald Trump. La Arquidiócesis Católica de Nueva York acordó pagar $800 millones en un acuerdo extrajudicial con 1,300 víctimas de abusos sexuales. Con Ortega a las 10, Tamara Mora.
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13: Juan Carlos, qué gusto estar contigo, con tu público del Financiero, desde el estudio de Central Fox, con toda la información de cara a lo que serán ya el arranque de estos cuartos de final del Clausura 2026, primero con un partido interesantísimo, un clásico, América Pumas. Este día habló Andrés Jardiner.
14: Já falei muitas vezes, não creio que há favoritos em clássicos, e o favorito para mim vai ser quem se preparou melhor, quem encontrar dentro do partido as melhores rotas, a estratégia correta, quem estiver mais inspirado, mais assertivo em momentos decisivos, este é o favorito. Se alguém já saber de antemano quem vai ser este equipo, bem, há que jogar en los sites desportivos que va a ganar la plata.
13: Por parte del equipo Aureazul, una pieza importante en los campeonatos de 2009 y 2011, habló este día para Fox Sports Radio Martín La Rata Bravo.
15: Yo creo que si a la gente le preguntabas si hoy Pumas iba a terminar superlíder con 36 puntos, yo creo que te iban a decir que eres un mentiroso, ¿no? Entonces realmente nos sorprendió mucho a todos el accionar del equipo, cómo fue evolucionando a lo largo de las fechas, a lo largo de las jornadas, enfrentando a rivales complicados y sacando los partidos de una buena manera. Entonces, pero es una grata sorpresa, ¿no? Que Pumas responda así, que el equipo cierre como cerró y que Efra al final le haya encontrado la mano como lo está haciendo, ¿no? O sea, obviamente es importantísimo lo que se consiguió, ¿no? Pero siendo sincero, tampoco es que haya sido algo importante, ¿no? Para el club. Realmente lo que más vale siempre es un título, siempre estar ahí peleando.
13: En otra llave, los Tigres se preparan y creen tener la fórmula para detener a las Superchivas. Este día en la Sultana del Norte habló Juan Pablo Vigor.
16: Grandísimo rival, lo que hizo Milito con sus jugadores, la verdad es de aplaudirle, los hizo jugar muy bien. Este es un rival complicado, entonces nosotros tenemos que doblegar esfuerzos para ganarle. También lo que hizo es una realidad, que se le van 4 o 5 jugadores, por ahí puede ser una desventaja para ellos, y nosotros, como les dije, estamos muy metidos en lo que nosotros podamos hacer dentro de la cancha. Entonces, cuando supimos que era Chivas, la campaña que hicieron, el gran equipo que es, tenemos que redoblar esfuerzos para poderle ganar y seguir avanzando.
13: Así este recorrido, este carrusel de información de cómo se preparan los equipos para afrontar la ida de esta primera fase en la fiesta grande del fútbol mexicano. Yo regreso contigo, un fuerte abrazo.
0: Muchísimas gracias a David Espinosa desde los estudios de Fox Sports. Buenas noches. Gracias también a usted por habernos acompañado. Soy Juan Carlos Barajas. Pase una excelente noche, mejor fin de semana y nos vemos el lunes con más noticias. Pásela bien.
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19: Hola, soy Darian Sandoval y estas son Curiosidades Mundialistas. El fútbol desde sus inicios ha sido un deporte de interés político, y la más grande prueba de esto ocurrió en la final del Mundial de Francia 1938,
20: cuando la selección italiana recibió un telegrama del dictador Benito Mussolini en el que se leía la frase:
21: vencer o morir.
19: Esta era una consigna que utilizó durante todo su régimen fascista, que buscaba presionar a sus soldados, seguidores y gente llegada en la búsqueda de la consecución de victorias. Por lo que antes del enfrentamiento en la gran final, que los azurris ganarían ante Hungría, recibieron este mensaje que su mandatario, que si bien puede interpretarse como una amenaza, seguro también les dio una motivación adicional para conseguir el título en el Mundial.
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7: Hola, soy Darian Sandoval y estas son Curiosidades Mundialistas. Johan Cruyff fue uno de los futbolistas más grandes en la historia, pero a pesar de ello no pudo coronarse campeón del mundo y un secuestro le quitó la chance de cambiar el rumbo de la historia para su país. En 1977 Cruyff jugaba para el Barcelona, ciudad en donde sufrió un intento de secuestro en su casa con su familia. Un año después, de manera sorpresiva, declinó su convocatoria para el Mundial en Argentina 78, donde los neerlandeses quedaron como subcampeones. Fue hasta 2008 que el mismo Cruyff reveló que la razón de su ausencia voluntaria de aquella edición fue el miedo por la seguridad de su familia. ¿Te imaginas qué hubiera pasado en esa final ante el albiceleste con Johan Cruyff en la cancha?
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2: ¿Alguna vez te has detenido a pensar que no solo el calzado importa, sino también las calcetas que usas? Elegir bien no es un detalle menor. Conocer sus características puede marcar la diferencia para tomar una mejor decisión de compra.
3: Además, ¿quieres saber qué hacer si cancelaste un servicio y te siguen cobrando? Quédate en la Revista del Consumidor Radio.
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3: Caminar, correr o realizar actividad física durante largos periodos puede poner a prueba algo que muchas veces pasamos por alto: las calcetas. Y es que su elección no es un detalle menor. Funcionan como una barrera inteligente entre la piel y el calzado, ya que ayudan a reducir la fricción y a distribuir mejor la presión de zonas clave.
2: Sus materiales y estructura están diseñados para favorecer la transpirabilidad, el ajuste anatómico, la resistencia y la estabilidad, lo que brinda seguridad y una mayor sensación de control durante el movimiento.
3: Se clasifican principalmente por su largo, invisibles, tobilleras, media caña o altas, y por su funcionalidad técnica, como compresión, acolchado para alto impacto o materiales sintéticos que favorecen el control de la humedad. Para el día a día o entrenamientos ligeros, los tines invisibles o al tobillo son una buena opción, ya que son frescos y protegen el talón sin afectar la estética. Si realizas actividades de mayor exigencia, como el senderismo, las calcetas de cuarto de caña ofrecen protección adicional contra rozaduras. Y para deportes de alto impacto o de conjunto, como el básquetbol o el fútbol, las calcetas largas o de media caña brindan mayor estabilidad, soporte muscular y protección.
2: Por eso elegir las calcetas adecuadas hace la diferencia. Para saber cuáles cumplen mejor con lo que prometen, el Laboratorio Nacional de Protección al Consumidor analizó 56 modelos de calcetas deportivas, 34 tines, 10 cortas y 12 largas. Se realizaron pruebas para verificar que la información comercial cumpliera con la normatividad vigente, que la composición coincidiera con lo declarado en el etiquetado, que no presentaran defectos, así como su resistencia al desgaste, peso, elasticidad, dimensiones, variación tras el lavado, suavidad y resistencia al reventamiento.
3: ¿Cuáles fueron los resultados? En el caso de las calcetas tipo TIN, las marcas UFC, Wilson, Extreme Force, Under Armour, Adidas y Nike incumplen la norma al no presentar su información comercial completa. Los modelos que calificaron con excelencia al promediar todas las pruebas fueron Champion, Sportin, Under Armour y Yorkshire Polo Club.
2: En las calcetas tipo cortas, las marcas que no cumplen con la declaración de fibras que indican en su etiqueta son Nike, Puma y Simple Fashion. Los modelos mejor evaluados al promediar todas las pruebas son Shaq, Simply Basic y Wilson.
3: Y en el caso de las calcetas tipo largas, Cat, Everlast y Wilson no son veraces con la composición de fibras. Las que calificaron como excelentes fueron Champion, Hanes y Tessa. Elegir calcetas adecuadas para tu actividad ayuda a cuidar tus pies y mejorar tu desempeño.
2: Por eso te recomendamos adquirirlas en establecimientos formales que garanticen condiciones de higiene. Verificar la talla, ya que en algunos casos no hay cambios. Elegir el material según la actividad y el clima. Seguir las instrucciones de lavado. Lavarlas por separado para evitar que la fricción con otras prendas pueda acelerar el desgaste. Y reemplazarlas cuando presenten deterioro para evitar molestias.
3: No olvides que una vez que tus calcetas hayan llegado al final de su vida útil, debes desecharlas de forma responsable conforme a las disposiciones ambientales de tu localidad.
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0: Imagina que te despediste de ese servicio que ya no usabas. Telefonía, televisión o internet. Solicitaste la cancelación y de inmediato los cargos dejaron de aparecer. Así, sin complicaciones. Es común que aún después de cancelar, algunos proveedores continúen haciendo cobros de forma injustificada.
1: Para empezar, ¿sabes cuáles son las principales causas de los cobros persistentes? Pueden ser no concluir correctamente el proceso de cancelación, no contar con un folio o constancia de cancelación, desconocimiento de cláusulas sobre plazos mínimos o penalizaciones al cancelar, errores administrativos del proveedor.
0: Además, cuando un proveedor no puede demostrar lo que anuncia, no es un simple error de comunicación, es publicidad engañosa. Esto genera expectativas irreales sobre los beneficios del producto y vulnera tu derecho a recibir información veraz. No tienes por qué quedarte de brazos cruzados. Si identificas un anuncio con publicidad engañosa, tu denuncia se convierte en una herramienta clave, porque además de expresar la inconformidad, proteges el interés colectivo.
1: Denunciar es la opción para que nadie más sea engañado. Pensemos en un caso hipotético. En enero del 2025, Adriana contrató a Pink Gimnasio con pago domiciliado, pero en julio solicitó la cancelación por cambio de domicilio y el proveedor confirmó el trámite e incluso le proporcionó su folio. En agosto y septiembre se realizaron cargos adicionales injustificados. Sin embargo, la empresa se negó al reembolso, argumentando que se trataba de un error administrativo y le solicitó esperar 3 meses más. Adriana acudió a la Profeco y entregó una copia de su identificación oficial, el contrato, su folio de cancelación, los comprobantes de pago de las mensualidades del gimnasio, así como el estado de cuenta donde se reflejan los cargos posteriores a la cancelación.
0: Se determinó que la cancelación incumplió la Ley Federal de Protección al Consumidor y los cargos fueron indebidos. Como resultado, el proveedor suspendió de manera definitiva cualquier cargo relacionado, reintegró la totalidad de los montos cobrados y otorgó una bonificación adicional del 20%. Al final, Adriana quedó satisfecha con el apoyo que le proporcionó la Profeco, ya que obtuvo una buena resolución a su situación y sabe que sus derechos como persona consumidora serán protegidos.
1: Presta atención. Si ofreces un bien o un servicio, recuerda que las personas consumidoras tienen derecho a solicitar un contrato. Este debe incluir una cláusula de cancelación y es tu responsabilidad respetar cualquier solicitud en los términos y plazos que hayan sido acordados.
0: Además, si te cobran, aunque sea un solo peso de forma injustificada, no solo tienes derecho a recuperarlo. La ley también establece que puedes recibir una compensación adicional conforme a lo dispuesto.
1: Para evitar y/o suspender los cargos indebidos, debes de revisar tu contrato para identificar el proceso de cancelación, los plazos y las condiciones. Solicitar la cancelación al proveedor por distintos medios: teléfono, sucursal, correo electrónico o aplicación. Y no lo olvides, el proveedor debe darte un número de folio o un comprobante que respalde tu solicitud.
0: Pedir al proveedor la devolución de los montos cobrados indebidamente y la suspensión inmediata de los cargos. Conservar la evidencia de tu solicitud de cancelación, como el folio proporcionado por el proveedor, correos electrónicos o capturas de pantalla. Por último, contactar al proveedor y exigir la suspensión inmediata de los cargos.
1: Si el proveedor se niega a cancelar el servicio, te pone condiciones, mantiene los cargos o no te devuelve tu dinero, acércate a la Profeco. 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
3: Hola, soy Mari Carmen Lara y esto es Generación 2026. Ecuador fue una de las selecciones que más sorprendió en las eliminatorias de la Conmebol. La escuadra dirigida por Sebastián Becasese se metió directo en la Copa del Mundo, siendo la mejor defensiva del continente. Pero en el ataque también destacó por ser un equipo muy determinante y en gran parte gracias a la calidad de su joven estrella, Kendry Páez. Con apenas 18 años, Kendry ya dio el salto al viejo continente. El Chelsea pagó 20 millones de euros por la carta del canterano del Independiente del Valle. Actualmente, la joya ecuatoriana se encuentra cedido al River Plate de la Primera División de Argentina. Sin embargo, una gran actuación en la Copa del Mundo lo podría llevar de lleno a pelear un puesto como titular en la Premier League de Inglaterra a partir de la próxima temporada.
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20: Hola, soy Jesús Humberto López y estas son las curiosidades mundialistas. Luego de ser resguardado en una caja de zapatos durante la Segunda Guerra Mundial, el trofeo Jules Rimet sufrió un robo en Inglaterra a 4 meses del arranque de la Copa del Mundo en 1966.
21: Los captores incluso pidieron a la Football Federation de Inglaterra un monto para recuperarla.
20: Sin embargo, desistieron y terminaron por abandonar el trofeo en un jardín en las calles de Londres. Quien encontró el trofeo abandonado fue un héroe inesperado, un perro de raza Border Collie llamado Pickles. Este lo encontró cuando era paseado por su dueño de nombre David Cobrek, por lo que para el Mundial pudo ser entregado a los ingleses, que se coronarían al final de esa Copa del Mundo.
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20: Nunca le han ganado a los Gunners en el Emirates Stadium.
21: No, ni en Highbury, ni nunca, ¿no? En Premier League, ni en la antigua Primera División, el Fulham. no ha sido capaz de sumar tres puntos en casa de los Gunners. Hoy, lo decíamos, una oportunidad importante porque no llega en el mejor momento el equipo de Marco Silva, ¿no? En sus últimos siete partidos, en cinco no ha podido anotar. Cortaron una racha de tres partidos sin gol con la victoria hace una semana frente al Aston Villa, que ganaron por 1-0 con gol de Ryan Sessegnon. Ha tenido problemas para generar ocasiones ofensivas el cuadro de Marco Silva, pero el Arsenal, por la presión acumulada, por el momento, por el desgaste, puede estar vulnerable. Y lo hemos visto en sus últimos partidos. Apenas le ganan al Newcastle la jornada pasada. Se salvaron, ¿no? Lo decías, terminaron colgados del travesaño para cortar una racha de cuatro partidos sin conocer la victoria en todas las competiciones. El Arsenal sí se está jugando un campeonato, pero no está en buen momento. Y lo hemos visto en cada uno de sus partidos, cada vez batallando más para crear oportunidades en ofensiva. La defensa no ha sido lo eficiente o lo determinante que fue al inicio de temporada. A balón parado ya se empezaron a aprender los trucos los equipos rivales. Veremos si con el ambiente en casa, si con ese historial positivo y con el regreso también de Bukayo Saka, que es muy importante para Mikel Arteta, puede el Arsenal hoy darnos una actuación convincente, porque ganen, pierdan o empaten, el Arsenal no ha tenido un partido que digas, me convence, no es un equipo digno de levantar el título de Premier League.
1: Sí, y justamente el regreso de Saka es una buena noticia. Repasamos el 11 de Mikel Arteta con David Raya, Ben White, William Saliba, Gabriel, Ricardo Calafiori, Eber Echiese, Declan Rice, Miles Lewis, Skelly, Bukayo Saka con el brazalete de capitán porque Martin Odegaard no aparece, Víctor Gyökeres y Leonardo Trossard, mientras que Marco Silva va con Bern Leno, Anthony Robinson, Calvin Bassey, Joachim Andersen, Timothy Castagne, Sasa Lucic, Harrison Reed, Emil Smith, Harry Wilson, Samuel Chukwueze y Raúl Jiménez. Acá viene ya el balón al centro y suena la ocarina y comienza la caricia más hermosa de todas las pasiones, porque rueda el esférico en el Emirates Stadium, casa del Arsenal, que mueve la pelota desde el fondo. Latigazo por parte de Calafiori, que se empieza a dividir en el medio campo. Nadie la baja, nadie la pone a ras de césped hasta que aparece Trossard, que retrocede con Calafiori. Este hacia atrás para que empiece Gabriel a mover la pelota. Hay un futbolista derribado por parte del Fulham, el Reed, que se duele del tobillo derecho, el capitán del Fulham, del conjunto visitante. Fue en la disputa por el balón donde termina cayendo encima Miles Lewis del capitán de el Fulham. Parece que no hay nada, no hubo ninguna revisión ni nada. Fue una jugada producto de la disputa de la pelota.
21: Sí, balón dividido en el aire, saltan los dos para buscar pegarle de cabeza y en el aterrizaje, en la caída, es Luis Kelly, le pisa el talón a Harrison Reed, se pone de pie sin problema, se acomoda el zapato y continúa el partido.
1: Acá se llega Reed a darle el mueble, justamente.
21: Empezó,
1: sí.
21: Ya empezó el duelo ahí, el pique entre Harrison Reed y Miles Lewis Kelly. Ahora el capitán del Fulham le responde al pisotón con una entrada por la espalda directo a hacer la falta, a responder, ¿no? Y se calienta ya el partido en el primer minuto apenas.
1: ¿No que era el derbi amigable este? Era el derbi de amigos, ¿no?
21: Se supone que los dos equipos que han compartido muchos jugadores.
1: Exacto.
21: Que los dos odian al Chelsea, que es el principal rival de ambos, el Tottenham y el Chelsea para el Arsenal. Pero lo vemos en cancha, Bernd Leno, Emil Smith Rowe, Alex Iwobi, jugadores con pasado en los Gunners y que hoy visten la camiseta del Fulham
1: y que están algunos en el terreno de juego. Trossard hace el recorte, saca la línea, estaba en el área el belga de zurda, intenta mandar el balón a guardar, remata cruzado ante el arco de Leno, que sabe lo que es defender esta casa, este inmueble, y tener a la gente de los Gunners de su lado. Hoy le toca soportarlos, aguantarlos, y veía cómo Trossard bailoteaba en el área grande ante la cobertura que le estaba imponiendo Timothy. Entre belgas se vieron y terminó el balón siendo saque de puerta, que ya la mueve Andersen.
20: Serie de rebotes, Calafiori le pone el ombligo y después sale con un par de sombreritos, limpia la zona, buscaba a Evereche Essi que no controla, disputa la pelota, termina ganando de buena manera Lukic y después de una serie de rebotes, Arsenal parecía que controlaba la pelota hasta que aparece nuevamente el serbio en el medio campo para robar y jugar hacia el fondo con Basie. Basie que sale por el centro, balón ahora hacia el costado izquierdo para que empiece a mover Chukwueze, retrocede para Andersen. El líder en zona baja del conjunto del Fulham, que va levantando el rostro. Raúl Jiménez todavía no toca la pelota. Esférico largo hacia el costado izquierdo para que Chukwueze se la baje como con almohada. Está por esta parcela. Se quita el primero, saca el centro. Va al corazón del área. Declan Rice llega, la revienta y evita cualquier situación. Lateral por el costado izquierdo para el conjunto visitante.
21: Bueno, será un día, al menos en papel, muy complicado para Raúl Jiménez con la marca de dos de los mejores centrales, no solo de la Premier del mundo, claro, ¿no? William Saliba y Gabriel Magalhaes, lo veíamos, ataca por banda el Fulham, levanta la cara Chukwueze y están dos torres, que son el francés y el brasileño, y Raúl Jiménez solo intenta ganarles por velocidad buscando el primer poste, pero el centro le queda retrasado al delantero mexicano, que suma 3 goles en 14 partidos contra el Arsenal. Fulham además.
20: Sí, exacto.
21: Uno la temporada pasada y uno justo. La antepasada.
20: ¿Será entonces como película de El Señor de los Anillos y las dos torres? El Lobo de Tepeji y las dos torres. Ahí está lo de Raúl Jiménez hoy. Misión complicada. A ver si lo consigue Raúl. Cuando el balón llega a Leno, que le pone calma, que empieza a ver hacia dónde. Termina llegando ahí a hacer cierta presión. Trozar. Termina jugando desde el fondo con un zapatazo hacia Raúl Jiménez, que intentaba bajarla, no puede hacerlo y el rebote es Gunner. Por el medio campo empieza ya a tocar nuevamente el Arsenal hacia el costado derecho para capitán Bukayo Saka, que la presenta, hace recorte hacia adentro y termina retrocediendo para que no pueda controlar de la mejor manera Ben White. Sin embargo, empieza la salida del Arsenal desde el fondo. Ya tenemos 5 en el cronómetro, 0-0 entre Arsenal y Fulham.
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20: Desde el fondo a mover Raya, tiene ahí en cortito a Rice, sale para el futbolista centrocampista de los Gunners hacia el costado izquierdo con Gabriel. Reparte para donde Luis Kelly se hacía presente. Empieza a tocar jokers hacia el fondo y después abrimos hacia la derecha con Saka. Saka que presenta nuevamente la pelota. Empieza a hacer la presión Robinson. Lorilla hacia el centro. Jokeres reparte hacia atrás con Luis Kelly, que deja con Declan Rice en el centro del campo. Ahora por la banda Ben White. Hace un amague, retrocede, aparece Saliba, que tiene que ir otra vez hacia el fondo con Gabriel porque el Fulham está bien atento en la marca. Toca, Calafiori, hace una especie de recorte, la deja para Evereche Essi, que la cede hacia Declan Rice, pero antes se termina señalando una infracción favorable para Fulham. Estaba tocando de buena manera el conjunto del Arsenal, posición adelantada.
21: Una jugada habitual que ya le conocemos al Arsenal, al llegar a tres cuartos de cancha, acercarse al área, levantar la cara e ir hacia atrás. No hay equipo con más pases hacia atrás, con más pases horizontales que los Gunners. Y ahorita con el regreso de Bukayo Saka, con la también habilitar a Miles Ruiz-Kelly como centrocampista, tomando el lugar de Martín Zubimendi, esperemos que le cambie la cara al equipo de los Gunners, que le regrese esa verticalidad, ese dinamismo, la velocidad que sabemos que tiene el equipo de Mikel Arteta porque lo vimos al principio de la temporada, pero es una identidad que se ha perdido por completo las últimas semanas. Esos pases filtrados, largos, rápidos, de primera intención, es un equipo acostumbrado a jugar con mucha calma, Josué, ¿no? Lo vemos ahora, llega al área Evereche Essi, la pisa, se voltea y juega para atrás, juega
20: sí,
21: con
20: exacto.
21: Los centrales, ¿no?
20: Les hace falta un poquito de ir hacia adelante. Acá Trossard por la izquierda intentaba, se ve rodeado por parte del Fulham y tiene que jugar hacia el fondo. Gabriel repartiendo hacia el costado izquierdo con Luis Kelly, que va saliendo de dos, lo terminan bajando, dice el central Jared Gillett, que ese balón favorable para el Arsenal. Empiezan ciertos señalamientos por parte de Luis Kelly, que les pide tranquilidad, les pide que se vayan abriendo, mientras que Reed, por parte del Fulham, capitán, les pide cabeza a sus compañeros.
2: Le volvió a pegar a Luis Skelly.
20: Ahí pique ya, ¿eh?
2: Sí, en 8 minutos Reed y Luis Skelly ya protagonizaron 3-4 acciones intensas, físicas. Me gusta mucho lo que está haciendo el joven inglés ahora como mediocampista, porque es esa chispa que le ha faltado al mediocampo del Arsenal. Creo que es por ahí donde va a generar el equipo de Mikel Arteta, y también lo sabe Harrison Reed, y por eso está entrando con tanta fuerza al canterano del Arsenal.
20: Lo está tratando de ablandar cuando acá la tiene por el centro del terreno de juego Luis Skelly, que abre para Bukayo Saka, que juega por el costado derecho. Raúl Jiménez a la cobertura, le pone el ombligo en la espalda, ya se lo quita, ¡saca la línea! ¡Gol del Arsenal! ¡Gol!

0: Bukayo Saka, que sabe, que entiende que tiene la posibilidad de amagar por el costado derecho, termina quitándose de encima a Raúl Jiménez, que se nota que la cobertura no es lo suyo, llega a línea final, saca un pase hacia el corazón del área chica y termina llegando Víctor Gyökeres, que nada más la manda a guardar. Arsenal ya lo gana 1-0 ante Fulham. Claudio Landucci.
1: No, fantástica jugada de Bukayo Saka, lo que decíamos que le faltaba al equipo con la ausencia de su extremo derecho por lesión, esa verticalidad, dinamismo, el carisma que tiene Bukayo Saka, que se atreve, ¿no?, encara 1-1 a Raúl Jiménez. Ya lo decías, Raúl Jiménez no es defensa, no lo puedes mandar a un 1-1 con un tipo tan habilidoso como es Bukayo Saka. Le manda el balón por la izquierda, lo recorta Raúl Jiménez, termina con los tobillos rotos sobre el césped, sí, sí, del Emirates Stadium,
2: las piernas de Bambi.
1: Sí, sí, cayó sentado sobre la cancha el mexicano, una pena. Entra solito hasta la línea de fondo, levanta la mirada y centro raso para Víctor Gyökeres, que no tiene que hacer nada más que empujarla al fondo de la red para el primer tanto de los Gunners.
0: Apenas Gyökeres estaba viendo que Bukayo Saka iba contra Raúl Jiménez y ya se había puesto las manos en forma de máscara para festejar antes de mandarla a guardar. 10 minutos en el cronómetro. Arsenal 1-0 ante Fulham.
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0: Con este resultado, el Arsenal llega o llegaría a 76 unidades, 6 más que el City, que todavía tiene partido de esta jornada, tiene el pendiente de la 31 que se va a celebrar el 13 de mayo ante el Crystal Palace, y entonces por eso se ve tan abultado en este momento la diferencia en cuanto a las unidades acumuladas que tiene el Arsenal a su favor, pero todavía falta mucho, mucho terreno por parte de la Premier League, por parte del City, que tiene 2 juegos pendientes en este momento.
1: Mientras los dos equipos ganen todos sus partidos, la temporada acaba por diferencia de goles. El momento,
0: claro,
1: la ventaja pertenece al Manchester City, pero creo que es más cómoda la posición del Arsenal. Hablando de una tanda de penales, siempre quieres cobrar primero. ¿A qué me refiero? Tú llevar la delantera, tú marcar el ritmo.
0: Claro.
1: Yo gané, ahora te toca responderme.
0: Claro,
1: yo
0: claro.
1: Gané... Tú eres el obligado a responder, no tienes la misma presión que el Manchester City, que tiene que venir de atrás, que tiene que ir escalando para igualar lo que haga el equipo de Mikel Arteta, que cómo extrañó, ¿no?, y lo repito, a Bukayo Saka, hoy con el gafete de capitán, un jugador que se atreve, que busca, con esa explosividad, dinamismo que no tenían los Gunners con un tipo como Noni Madueke. En esa jugada, es un jugador que no busca el mismo 1-1, que no quiere llegar a línea de fondo, que juega con mucha más paciencia que el número 7, que ya tiene su primera asistencia aquí en el Emirates Stadium.
0: Sí, coincido. Y hablando de esa presión que mencionas, pues bueno, al City se le complica porque juega hasta el lunes contra, ¿sí?, el Everton, en el cierre justamente de esta jornada 35 en el terreno de juego del Emirates Stadium. Balón detenido favorable para Fulham, que va a terminar moviendo Sasa Lukic, aunque ya se acerca a Daisy, le dice: muévete mejor, chaparrito, al medio campo. Yo desde acá inicio la salida, reacomoda el esférico, lo hace largo de zurda, tratando de buscar la altura de Raúl Jiménez, que intentaba competir contra Gabriel, termina ganando la pelota desde el fondo raya, que sale hacia la derecha. Saliba. Por el centro para Rice. Jiménez, que sale a la cobertura. Rice, que ya le gana por la carrera y cruza el medio campo. Por la derecha está Saka solo. Terminan mandando el balón justamente para el capitán y dorsal número 7, que hacía el recorte. Sin embargo, ahora Robinson le pone el alto y le dice: así era, Raúl.
1: le quiso hacer la misma a Bukayo Saka, pero otro error de Fulham. Declan Rice agarró la pelota en el área de David Raya y recorrió en conducción,
0: claro,
1: hasta la media luna del otro lado, habilita a Bukayo Saka. La respuesta fue muy buena del lateral izquierdo inglés para evitar que llegue otra vez a línea de fondo el extremo de los Gunners.
0: Acá Saliba insiste por arriba hacia el costado derecho para Ben White. Esta banda es un avión. Con White y con Saka, lo del Arsenal puede ser un trabuco. Balón para Trossard, intenta de larga distancia de zurda. Lo termina cruzando nuevamente varios metros hacia la izquierda con respecto al arquero Leno, que nada más acompaña la número 5 hacia afuera del terreno de juego. Trossard que buscaba por ahí hacerse presente de larga distancia para su sexto gol en esta campaña en la Premier League. Le terminó dando bastante, bastante cruzado, pero la idea era buena.
1: Sí, el Arsenal atacando por banda derecha ante la baja de Jurrien Timber. Es verdad que el Arsenal pierde nivel en defensa, ¿no? El neerlandés, creo que en términos defensivos es por mucho el mejor lateral derecho que tiene la Premier League, pero lo que te aporta Ben White, que no tienes con Timber, es esa profundidad,
0: claro,
1: para hacer el 2-1 con Bukayo Saka, mandar centros al área, cruzar esa pelota para Leandro Trossard, que prueba el disparo de larga distancia. Pero me gusta que el Arsenal está proponiendo, está buscando el segundo, porque lo vimos contra el Newcastle hace una semana, ¿eh? Marcan el primero,
0: sí, exacto.
1: Y aumenta la presión el rival y el Arsenal recae en la vieja confiable, no ir a encerrarnos con el gran sistema defensivo que tenemos y olvidarnos del segundo gol. Hoy parece que aprende de su error el cuadro de Mikel Arteta y está buscando ponerse 2-0.
0: Sí, para ya no sufrir, y si queremos más emociones, 15 minutos, 1-0 Arsenal lo gana ante Fulham.
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0: Los momios de nuestros amigos de Caliente, 3 golecitos más. Híjole, no sé, Chaparrito, me parece que es complicado. Aunque, digo, anota bastante el Arsenal, ¿no? Tiene 64, 65 ya en su causa, uno menos que el City. El Fulham recibe bastante, tiene 46 recibidos.
1: Sí, pero también hay que ver los últimos partidos,
0: exacto, justo,
1: del Arsenal.
0: ¿No? Justo.
1: La última vez que el Arsenal marcó 2 goles en un partido fue el 17 de marzo, Josh. Estás hablando de 1, 2, 3, 4, 5, 6, 7, 8 partidos con uno o menos goles, para el Arsenal. Y lo que decíamos del Fulham, 5 de sus últimos 7 sin marcar. Son dos equipos que tienen problemas con el gol en las últimas jornadas. Ahí les dejamos las estadísticas, ustedes
0: para que decidan,
1: claro,
0: ¿no?
1: Tampoco,
0: sí, también
1: tampoco
0: no vayan
1: tenemos,
0: a decir,
1: me dijeron
0: Claudio
1: que no,
0: Santos,
1: que sí, no. Las estadísticas son los números, ustedes con esa información tomen la mejor decisión. Sí.
0: Fuera de lugar, favorable para Fulham, arrancaba Gyökeres, estaba con el hombro derecho y parte de la espalda adelantadito de Basie, es lo que se termina señalando y le dan entonces el balón para que juegue desde el fondo el conjunto de los Gunners. Cuando ya cae una lluvia bastante, bastante importante, tupidita, ya juega Andersen para Basie. Basie que abre con Robinson. Robinson ante Saka, juega entre líneas para Jiménez. Jiménez que termina barriendo a Andersen. No era Raúl, perdón. Termina siendo... Sí, Raúl con Andersen lo termina barriendo ahí, sí. Se hacen la fusión.
1: Y llegaron al mismo tiempo, Raúl barriéndose, su compañero de pie, termina entrando el mexicano, fuerte choque, no hay problemas, los dos se ponen de pie y continúan. Y Marco Silva ya está gritándole al Fulham, porque no hemos visto nada de los Cottagers, errores en la salida, errores en el marcaje también, y poco en ofensiva, no han puesto en aprietos a David Raya en estos primeros 17 minutos.
0: Sí, ¿no? Incluso acá Basie que intentaba la salida larga por la banda, termina sacando el esférico del terreno de juego y es lateral para el Arsenal a la altura del área grande. Vendrá Ben White, saca que se pega hacia el tiro de esquina, no puede controlar de la mejor manera y se le escurre para que sea ahora balón para el Fulham en la misma situación. Saque de banda por el costado izquierdo con respecto al ataque visitante.
1: Robinson que no va a soltar a Saka en ningún momento de este partido, después del primer gol, donde no sé dónde estaba el lateral estadounidense, que terminó Raúl Jiménez en la cobertura, pero a partir de ese momento marca personal, pegado,
0: sí, no,
1: siempre,
0: claro,
1: al hombre creativo, al hombre diferente de los Gunners.
0: Y a Raulito que lo manden a lo que sabe, ¿no?
1: Que
0: es estar en la parte alta tratando de cachar un balón y pues hacer lo suyo. Balón dividido entre Saka y Robinson. Termina conectando la pelota el inglés del Arsenal para que venga el estadounidense del Fulham. 69% de posesión local, 31 para el Fulham. No le prestan la número 5, los Gunners, a su vecino en Londres por el círculo central. Luis Skelly, que retrocede para Gabriel. Gabriel otra vez para Luis Skelly. Sale a la cobertura Emil Smith para que empiece a jugar desde el fondo. Rice se quita a Reed. Fácil. Y Reed, el capitán del Fulham, le pide a su gente que vaya y presione. Todo Fulham hasta el último cuarto del terreno de juego. Ahí están plantados. Dejan todo ese espacio en zona baja para el Arsenal, para que los de Mikel Arteta estén toque y toque la pelota de un costado al otro. La tiene desde el fondo Gabriel. Hacia el costado izquierdo para que empiece Rice el intento de salida. Otra vez hacia atrás con el brasileño, que encuentra a David Raya. El guardameta suelta toda la pierna derecha hacia adelante. Jokeres a tratar de bajarla. Compite contra Anderson. Este lo termina jalando. Me parece que aquí había una falta, claro. Anderson, que lo termina sujetando, ¿no? De los dos hombros a Jokeres y lo jala de la espalda. 20 en el cronómetro. Arsenal gana por la mínima ante Fulham.
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0: Claro que conectamos con la pasión de todos ustedes. Balón detenido favorable para el Arsenal desde el costado izquierdo. Declan Rice, que levanta brazo izquierdo para dar la señal. El balón que va cerrando, nadie conecta, termina apareciendo Leno. Rebote, Everetti sacaba todo el disparo de larga distancia. Y ahora sí Raúl Jiménez, que aprieta todos los botones. Hace una jugada espectacular en defensa, compite por la pelota. David Raya sale hasta el medio campo y roba el esférico, dejándolo con Saka, que juega hacia el círculo central con Luis. Y el Fulham, que no salió a presionar, Claudio, dejó morir solo a Raúl Jiménez.
1: Okay, y qué atención de David Raya, una pelota dividida que parecía que dejaba solo a Raúl Jiménez para escaparse a la portería, y de repente aparece David Raya recuperando la pelota en lado contrario del terreno del juego. Cruzó la línea de media cancha, se barre y le gana el balón al mexicano. Bien colocado el portero del Arsenal para evitar el contragolpe en una jugada balón parado que sabemos cómo le gustan a los Gunners. Generaron peligro, muy atento también Brent Leno para sacar de puños esa pelota, y ahí estaba Luis Skelly para golpear de fuera del área. Sin embargo, su propio compañero Ebrechi, ese fue que le robó la pelota.
0: Sí, justo, y que terminó siendo bien contenida por justo Raúl Jiménez. Ebrechesi, que retrocede para Declan Rice, puede ir todo hacia el costado izquierdo, ya lo termina moviendo para que intente por este sector trozar. Centraliza para Luis Skelly. Jokeres buscaba a Ebrechesi, ve y si aparece, saca la extensión, roba y después juega para que Emil Smith reparta con Raúl Jiménez, que fue bajado y que pide la falta, y el central dice que no hay nada. La tienen los Gunners. Ese bailoteaba en el medio campo, se desespera a Sasa Lukic y termina soltando ahí un guadañazo sobre el futbolista dorsal número 10 del Arsenal, y le presentan ya la amarilla al futbolista serbio, que me parece esto es mucho por lo que el árbitro permite. Sí siento que la jugada sobre Raúl Jiménez, no por ser Raúl Jiménez, quiero dejarlo claro, pero sí me parece que hay un contacto sobre Raúl que impide que compita por el balón y se tenía que haber señalado falta.
1: Sí, de acuerdo, entra, sí, hombro a hombro, pero por atrás del futbolista mexicano, se va al piso, reclama, recupera Berechez y se pone a bailotear, y Sasa Lukic no va a permitir eso. Entró ya desesperado, frustrado, enojado también por la falta, sí, que no le sancionan al Fulham, directo a soltar la patada, y por eso la tarjeta amarilla al centrocampista serbio.
0: Sí, se desespera ahí Lukic.
1: Es que es muy difícil con la corpulencia, el tamaño, no solo de los centrales, de Gabriel y Saliba, en los laterales del Arsenal. Ben White es un tipo de 1.87, 1.88, muy pesado. El caso de Ricardo Calafiori también, claro, ¿no? Son tipos grandes, altos, de mucha estatura y que usan mucho el cuerpo para evitar acciones de peligro.
0: Acá viene el Arsenal hacia adelante con Jokeres, retrocede para Ben White. White en el área grande, Jokeres recibe la pelota en el rebote, cede para Rice, que abre todo hacia la izquierda para Luis Skelly. que tiene que hacer piernas para ir por la número 5, hacia el fondo con Saliba. Este intenta por el centro, donde Ben White consigue de milagro puntear para Saka. Saka ante Robinson, tiene que ir hacia el fondo, toca y toca el Arsenal, empieza Saka para Rice. Rice que regresa para el capitán de los Gunners, que está desde la banda derecha, centraliza para Luis Skelly. Este en el 2 contra 1 tiene que ir hacia el fondo. Ahora Rice por la derecha, saca el centro, bien ahí Joachim Andersen con la cabeza para mandar a tiro de esquina. Será balón detenido favorable para los Gunners desde la derecha. Que esta parcela, al menos, no sé tú cómo lo veas, Claudio, me parece que están haciendo sufrir al Fulham, pero lo que no han sufrido en mucho tiempo por el costado derecho.
1: Sí, lo está haciendo muy bien Ben White, jugando como segundo delantero, como apoyo para Bukayo Saka. Sabemos que White no suele ser el titular, y con Timber, ya lo dije, no ganas mucho en defensa, pero pierdes en ataque, lo que sí te da el futbolista inglés, el ex Brighton, que aparte tiene una muy buena química, una muy buena conexión, tanto con Bukayo Saka como Declan Rice, que claro, es el centrocampista que se incorpora también para hacer las triangulaciones por banda derecha.
0: Vendrá Bukayo Saka, que le dan luz verde desde el costado derecho. El balón al área, Leno que se cuelga con ella, pero la deja viva ahí. Se arma ahí un tumulto, Saliba que la protege, nadie la revienta, hasta que aparece Ritz y dice, mejor vámonos a la banda. 25 en el cronómetro, 1-0 gana Arsenal ante Fulham.
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0: Leno que salió a cachar gallinas en ese tiro de esquina, y ahora un lateral que es largo, profundo, serie de rebotes, la tiene todavía ese, que la deja entrar de a poquito en tres cuartos de cancha. Trossard la manda al área, Leno que vuelve a salir a cachar gallinas, el balón que queda ahí, viene zapatazo, Leno recuesta, saca en el rebote, muy cerquita del manchón penal, termina Bukayo Saka apareciendo para reventar de zurda, pero se va por un costado y toda la gente del Fulham le pide que señale la falta, porque tocaron al arquero Leno ahí en el área. Aparecía Gabriel, el central brasileño, pero...
1: Y me parece claro, Josh, tú lo llamas cachar gallinas, pero imagínate, está con la ventaja, ya tiene el balón en las manos Bernd Leno y se topa con Gabriel Magalhães, un tipo enorme, un tipo fuerte, una montaña prácticamente en el área, le pega en el estómago y pues, suelta el balón, lo deja vivo. Para mí era falta clara sobre el guardameta del Fulham, no se sanciona, deja la pelota viva y aparece ya Bukayo Saka muy precipitado, ¿no? Para enviar ese disparo a donde sea, le sale desviado, pero si entraba esa pelota me parece que se tenía que anular el gol por falta sobre Bernd Leno.
0: Una jugada bastante, bastante rápida.
1: Sí, Bukayo Saka no tenía mucho que hacer, la pelota sí, claro, estaba en movimiento muy rápido, le puso el pie y a donde sea, porque si no se le escapaba, no podía pensarla.
0: Acá ataca el Arsenal, 3 a la ofensiva, no. Ya regresa Fulham. Ese buscaba con Jokeres que le queda un tanto complicada, no controla de la mejor manera y termina negociando tiro de esquina, pero esta era para más, Claudio.
1: No, por eso he sido tan crítico de Víctor Jokeres toda la temporada. Ahora que Kai Havertz está lesionado, bueno, el sueco es la única opción, pero la jugada que había armado Eberechi, ese, una pared perfecta, está corriendo a máxima velocidad al área, está 3 contra 2 claro. El Arsenal la pasa para la derecha, el pase fue perfecto, filtrado, con ventaja para el sueco, que hace un control terrorífico y termina perdiendo el control, se acomoda bien el Fulham y se pierde todo el momentum que tenía la jugada del número 10 de los Gunners.
0: Vendrá desde la derecha, otra vez Bukayo Saka, brazo derecho arriba, el balón que va a primer poste, rechace defensivo, queda ahí viva, Rice de cabeza gana y cede nuevamente hacia el costado derecho con Saka. Saka retrocede para Rice. Rice espera el movimiento, filtra la pelota, Saka diagonal retrasada, queda vivo Eberechi, la reventaba, había un desvío, aunque el balón sigue vivo con Ben White, que retrocede para Trossard. Saka centro, remate, gol del Arsenal, gol.

0: pega, segundo poste, Calafiori que la manda a guardar, le pone la frente, le cambia la dirección y termina marcando su segundo tanto en esta temporada el italiano, que la pedía justamente ahí, una jugada de Declan Rice que ve el movimiento de Bukayo Saka. Este llega a línea final, retrocede, es Eberechi. Ese saca disparo, se multiplica Fulham, acomoda todo el cuerpo, sin embargo, el rebote cae con Trossard que la manda como con un guante para Calafiori, que se levanta y la manda con el cabezazo al fondo de la portería. Se está revisando posición adelantada y me parece que sí había, ¿verdad,
1: Claudio? Creo que está ligeramente adelantado el futbolista italiano al momento del centro de Leandro Trossard. Creo que se va a echar para atrás este gol, pero otra vez una jugada fantástica de Bukayo Saka, un Bukayo Saka al que extrañábamos porque el movimiento es perfecto para llegar a línea de fondo, el pase, claro, de Declan Rice como con un guante, tú lo dijiste, manda otra vez la diagonal retrasada, el remate de Berecci ese que se va desviado, pero ahí está, una jugada otra vez por banda derecha del capitán que deja la pelota viva en el área, serie de rebotes, Trossard aparece para mandar ese centro y fue buen remate de Calafiori, pero sí, se confirma la posición adelantada del italiano, se anula el gol entonces 1-0 en 30 minutos.
0: Media hora de juego, lo gana el Arsenal todavía por la mínima ante el Fulham.
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0: El Fulham que intenta equilibrar un poco la balanza hacia su costado después de que le dio vida a la posición adelantada de Calafiori. Al final el Arsenal recupera la posición defensiva, le cierra los espacios y tienen que jugar desde el fondo. Basie que se sube a la moto, ya está en tres cuartos de cancha, juega por el costado izquierdo para Smith, este recibe de Chukwueze, otra vez Smith hacia donde aparece Lukic. El serbio retrocediendo hacia línea defensiva con Andersen, que enlaza para donde aparece Timothy. Otra vez Andersen. Lukic ahora hace un amague, se tiende por la banda, juega para donde empieza a tocar Robinson con Basie. Basie otra vez para Timothy hacia el costado derecho, empieza a tratar con Wilson. Que no se ha visto mucho, ¿eh? El galés.
1: No se ha visto nadie del Fulham. Veíamos la estadística, el Arsenal ha tocado la pelota 18 veces en el área de Bernd Leno. En el área de David Raya, el Fulham no ha tocado el balón una sola vez en media hora de partido. Completamente apagado el equipo de Marco Silva. Sabíamos que el Arsenal iba a tener mayoría de la posesión, iba a generar las primeras oportunidades, pero no, claro, se activan después del 1-0. Ahora que entra el segundo y lo terminan anulando, veremos si le cambia la cara a los Cottagers, que de momento no han pisado el área del equipo local.
0: Les cuesta trabajo, aunque acá filtran esférico para Wilson. Wilson la deja para donde aparece Robinson, que sacaba el disparo. Sin embargo, ahí atento Ben White, que pone su humanidad. El rebote cae con Bukayo Saka, que a la hora de intentar ir a profundidad, ir largo, termina rebotando la pelota para que mueva desde el fondo Raya. Lo hace con Calafiori, que retrocede para Gabriel.
1: Primera jugada interesante que le vemos al Fulham, fue un buen pase filtrado para Harry Wilson, le hacía la pantalla a Emil Smith Rowe, saca por completo de la jugada a Gabriel y el galés estaba solo para correr hacia el área, decide pisar la pelota y le da todo el tiempo del mundo al Arsenal para reacomodarse, obligando prácticamente a Anthony Robinson a probar de larga distancia, pero tenía ahí la oportunidad del Fulham al menos de entrar.

0: Cerca del área grande, donde en este momento tiene la pelota Bernd Leno, que juega hacia la izquierda con Basie. Basie ante Saka, termina cediendo hacia donde aparece Robinson, que centraliza, y aparece Chukwueze. Los Gunners haciendo presión en el 3 contra 1 en ciertos momentos, obligan al Fulham a que rompa con un zapatazo que recupera Declan Rice. Reparte para Saliba, que va hacia el fondo donde Luis Skelly toma la de gajos, juega por la derecha, Saliba para Rice. Declan levantando el rostro, cruza el medio campo, juega en cortito por el costado derecho para Ben White. Este con Saka, Rice aparece, empezaban a tocar ahí entre los tres. Rice la pierde porque Raúl Jiménez anticipa, juega para Sasa Lukic, que en corto abre a la izquierda con Smith Rowe. Este otra vez para Lukic, que está esperando a alguien que se le presente porque nadie se coloca en una posición clara. Todas las líneas de pase estaban cubiertas y entonces juega hacia el fondo para que Andersen reparta con Basie. Basie otra vez para el 5 del Fulham, que abre con Timothy hacia la derecha. Intentaba filtrarla con Raúl Jiménez, que se quejaba de una falta por parte de Gabriel. El central dice que no hay nada y empiezan los Gunners otra vez a tratar de ir hacia adelante. Entre Luis Skelly y Saliba tocaban la pelota centraditos en el terreno de juego, hasta que aparece ya Gabriel por la izquierda, que va nuevamente hacia el fondo con Saliba. Retrocede el Arsenal. Rice otra vez para Saliba, que centraliza con Luis Skelly. Rice por la derecha, empieza el Arsenal a invitar a Fulham a que vaya, que presione. Se equivoca en la salida Saliba y la tiene otra vez el conjunto de los Cottagers, que juega para Emile Smith, abriendo por la izquierda con Chukwueze, que llega y impide que salga la pelota de forma milagrosa. Hace un amague y va hacia el fondo. 35 en el cronómetro, 1-0 lo gana el Arsenal ante el Fulham.
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0: Están los momios, se insiste con este 4 golecitos en el partido que...
1: No sé de dónde van a salir, Josh. El Fulham empieza a hacer mejor las cosas. Entiende que el Arsenal, si se los permiten, van a tocar la pelota, claro, en la zona defensiva los 90 minutos con Rice, Saliba, Gabriel, Luis Skelly. Hay que aumentar la presión, hay que llevar la presión hasta zona defensiva y obligar a Saliba a buscar el pase entre líneas, donde termina cometiendo el error y podrá y puede montar una contra el equipo de Marco Silva. Y el pase que buscaban con Chukwueze fue muy malo y por eso muere la jugada.
0: Sí, y luego también Arsenal, que acá se puede revisar una mano, en la salida desde el fondo de David Raya, la revienta con la presión de Raúl Jiménez y la termina conectando en el cuerpo a Gabriel Magaláes, que estaba ahí. Hay una toma donde en el monitor de apoyo que tenemos se ve que le pega en la mano izquierda. Me parece que no se está revisando.
1: Posición
0: nada.
1: Natural, se va a tiro de esquina para el Fulham, pero otra vez, ¿no? Los beneficios que te da esa presión alta, entiendo que no la puedas sostener durante 90 minutos, pero pones en aprietos a Raya, lo obligas a despejar, termina chocando la pelota con el compañero, y mira otra vez el Fulham recuperando en la salida.
0: Ben White, que se equivoca, el balón de Lukic, que intentaba hacia el centro, termina apareciendo en zona baja Gabriel para arreglarle las cosas a Ben White, que se había dormido y que le terminó ganando la posición Lukic. Buscaba a Raúl Jiménez, el balón era muy difícil para el mexicano y por eso es lateral por la izquierda. La mueve Robinson por el centro para Chukwueze. Intentaba otra vez el 33 para el nigeriano, pero no puede porque había 4 Gunners ahí. Termina reventando Saliba, recupera Andersen, que juega por la izquierda otra vez para Robinson, que va por este costado. Intentaba filtrarla Declan Rice, que es conectado y que se duele en serio por Robinson. Falta favorable para el Arsenal.
1: El Fulham, para hacer daño, necesita velocidad, ¿no? Recuperar la pelota y montar un contragolpe que agarre mal parada la defensa del Arsenal. Porque si te vas a poner a tocar alrededor del área con la defensa, el medio campo y los laterales que tiene el Arsenal, se van a meter y te van a bloquear todas las opciones que tienes. Esa no es la forma en la que el Fulham le podrá hacer daño al equipo de los Gunners. Y la otra es buscar balones al área, pero es que está completamente solo, sí, Raúl, ¿no? Jiménez entre Gabriel

0: Justo.
1: Y Saliba no tiene un segundo delantero. Emile Smith Rowe está jugando fuera del área, los extremos están pegados a las bandas, entonces la solución es, hay que buscar hacer daño con velocidad, ¿no? Esperar que cuando Saliba sube al ataque, cuando Ben White está en el ataque, recuperar y rápidamente salir a la ofensiva. Por eso tienes tipos tan rápidos como lo es Chukwueze en una banda, Harry Wilson por la otra, y Raúl Jiménez, que en un mano a mano, que es más bien que es un jugador muy inteligente para ganar espaldas, para encontrar esos espacios entre la línea de los Gunners.
0: Sí, justamente, hay también la necesidad de que alguien llegue y le eche la mano a Raúl Jiménez, porque está
1: solo,
0: está demasiado abandonado.
1: Una isla, ¿no?
0: Exacto, justo, está rodeado por mar. Ahí Raúl Jiménez, a ver cómo lo intenta sortear el Fulham. Trossard, que roba la pelota, hace un recorte, se sigue llevando a toda la gente, saca zurdazo cerca de la media luna del área grande del Fulham. Leno recuesta hacia su derecha y se queda con ella, intenta la salida rápido, pero el Arsenal recupera posiciones defensivas de forma correcta. Juega en cortito para Basie, que va con Chukwueze. Este no puede controlar ante la presión de Rice, que deja el esférico en Ben White. Hacia el centro, donde Gabriel juega para Calafiori. Sale, va por la derecha. Ben White ahora en este sector. Buscaba Bukayo Saka, serie de rebotes. Eberechi ese, saca filtrado la pelota hacia adelante con Gyökeres. Gyökeres compite contra Andersen. Andersen no puede y la tiene Saka, y Saka remata. ¡Gol del Arsenal! ¡Un gol!

0: Jokeres que recibe la pelota desde atrás por parte de Eberechi. Ese buen balón filtrado por el dorsal número 10. Jokeres que ve el movimiento de Saka, lo deja libre para que entre al área y termine rematando a primer poste cuando Leno ya se había dado un pasito a la derecha. Aparece el remate del inglés a su poste izquierdo y ahí entonces no puede reaccionar de la mejor manera el Arsenal. Ahora sí, Claudio Landucci lo gana 2-0.
1: Cuarto gol de la temporada para Bukayo Saka, perdón, del año de este 2026 para el extremo inglés. Y Víctor Jokeres, para eso te trajeron, claro, ¿no? Muy bien el sueco, se mete entre los centrales, le gana la espalda a los dos y jala la marca para que Bukayo Saka aparezca completamente solo. Le entrega muy bien la pelota y muy inteligente, está completamente solo frente a la portería de Ben Leno. Le amaga que va a buscar el disparo a segundo poste, se abre el espacio al primer palo del alemán y encuentra perfectamente el espacio con un disparo raso, potente, bien colocado, con comba hacia afuera. Otra excelente jugada de un Bukayo Saka que poco a poco recupera ese nivel que no le habíamos visto durante los primeros meses de este 2026, a tiempo para la Copa del Mundo. Thomas Tuchel sin duda sonríe por lo que está haciendo hoy el número 7 de los Gunners, ya con una asistencia, también estuvo cerca de una segunda asistencia en la jugada del gol anulado, y ahora el segundo tanto del partido para el cuadro de casa.
0: 41 en el cronómetro, 2-0 Arsenal ganando ante Fulham.
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0: Falta de Raúl Jiménez, que termina siendo señalada favorable para el Arsenal. Ya tiene 3 goles más en la diferencia de tantos el Arsenal ante el City, con más 40 por más 33 de los Citizens, que seguramente han de estar atentos a lo que está pasando en el Emirates Stadium, sobre todo por lo que mencionabas, que me gustó mucho esta similitud entre la tanda de penaltis y los juegos que se están dando entre Arsenal y City. Le ha tocado justamente a los de Pep Guardiola venir en segunda instancia luego de saber el resultado que tienen los de Arteta, que sin lugar a dudas mete presión, cambio de frente, que la baja como Dios, Saka, filtra para Calafiori que retrocede, balón al segundo poste. Intentaban una jugada espectacular, era una delicia lo que estaba haciendo el Arsenal en el trazo largo desde el costado izquierdo de Saliba, que le manda un globo enorme a Bukayo Saka. Este la baja como Dios, protege ante Robinson y con la llegada de Calafiori, este retrocede para Saliba, que de una la manda a segundo poste. Aparecía Gabriel que se barría para tratar de o recentrar o mandar el remate directo al arco. No termina por concretarse, pero era una gran jugada por parte del Arsenal.
1: Ni Jiménez ni Robinson habían podido con Saka. Esta vez le mandaron a los dos y aún así escapó el futbolista del Arsenal. Un pase perfecto para Ricardo Calafiori, que lee muy bien la acción y cambia de banda para aparecer en el apoyo a su compañero. Recibe la pelota, levanta la mirada, está William Saliba dentro del área. ¡Ey, te tiro el pase! Y el francés, muy astuto, en vez de buscar un disparo, ve a su compañero de la saga entrar a segundo poste, le manda un centro muy, muy bueno y apenas se le escapa a Gabriel para el 3-0.
0: Eberechi intentaba el remate con la comba para cerrar a segundo poste. El esférico no termina por dar la rosca necesaria para cerrar. Termina siendo entonces saque de arco para el Fulham, pero ya empezó a activar el toqueteiro, el juego bonito, el conjunto de los Gunners.
1: Este es un Arsenal que merece ganar la Premier League.
0: Claro,
1: ¿cuál es el
0: claro.
1: problema? Es un Arsenal que no veíamos hace varias jornadas, ¿no? Lo habíamos extrañado. Un equipo que propone, que busca, que rompe partidos, con pases entre líneas, con jugadas creativas, inteligentes, el yoga bonito, ya lo dijiste, 13 disparos tiene hoy el Arsenal, y está yendo por más, no se está conformando, está atacando, está proponiendo. Me gusta mucho ver a este equipo de Mikel Arteta, ya lo extrañaba como contendiente real al título de Premier League.
0: Eberechi ese que filtraba para Trossard. Este intenta hacer una amague ya en el área grande, le puntean el esférico al belga y el rebote sale nuevamente para los Gunners, que juegan desde zona baja. Rice tiene toda la derecha con Ben White. Así ya juega para el 4, que filtra para Saka. Saka en la pared con White. Ben, que no controla de la mejor manera, manda nuevamente para Bukayo. Empiezan a tocar y tocar y tocar la pelota. Y me recuerda mucho, guardando obviamente las proporciones, cómo tocaban en ciertos momentos Dani Alves y Lionel Messi con el Barcelona, en espacios muy reducidos, en paredes muy rápidas, sabiendo ya lo que iba a hacer el otro antes de recibir la pelota. Guardando la proporción, quiero subrayar, Claudio.
1: Es lo que hemos destacado, la química, ¿no? La conexión que tienen Ben White y Bukayo Saka tantos años juntos por esa banda derecha. Se nota en el campo, ¿no? Antes de que suelte el pase Ben White, Saka ya sabe a dónde va a correr su, exacto, su compañero, ¿no? No tiene que ni levantar la cara, puede con los ojos cerrados tirar ese pase para generar la pared que se le ha complicado el mundo hoy a Anthony Robinson en ese 2 contra 1. Saša Lukić en el apoyo tampoco ha podido evitar que toquen, que hagan lo que quieran prácticamente, claro, por la banda derecha los de casa.
0: Sí, que acá justamente Robinson recibe la pelota y cuando ve que Saka está adelante decide mejor ir hacia atrás con Basie.
1: Es que eso también, ¿no? Ben White es un lateral con muchas cualidades ofensivas, pero Saka es un extremo que también sabe defender.
0: Claro.
1: Mucho tiempo, ¿no? Y al inicio de su carrera el Arsenal lo usaba como lateral izquierdo y ahí pues desarrolló esas habilidades también en el uno contra uno, ganar la pelota, anticiparse a los pases del rival y se reflejan hoy, ahora ya en un rol mucho más ofensivo que tiene Bukayo Saka.
0: Claro, lo ha sabido llevar Mikel Arteta, esa es una realidad. Balón hacia el círculo central donde Rice termina retrocediendo, abre por el costado izquierdo para Gabriel. Este intenta por la banda, zapatazo largo donde Calafiori, que ya básicamente es un volante por izquierda, termina apareciendo como el hombre más adelantado de los Gunners para hacer la presión.
1: Lo que te da también la polivalencia de un jugador como Trossard, como Miles Lewis-Skelly, que si Calafiori decide que va a ser delantero los próximos 5 minutos, se sube a la punta de ataque, sí. Cualquiera de los dos toma esa posición en banda izquierda y es perfectamente capaz de hacer las coberturas. Tampoco hemos visto que el Fulham intente nada por esa banda, todo el juego se está desarrollando del lado derecho del Arsenal, del lado izquierdo del Fulham, pero Calafiori puede jugar con la libertad que necesite.
0: Sí, y lo decíamos hace rato, cuando se agregaron 3 minutos y ya no queda nada, pero Harry Wilson no ha aparecido. Trossard que lo intenta, saca el centro del área, ¡remate!

0: ese Víctor Gyökeres que recibe el centro de Trossard desde la izquierda, cuando el Fulham estaba prácticamente todo tirado al ataque. Atacaban tres, defendían cuatro, y Trossard termina desparramando en la cobertura a Timothy. Saca el centro, Gyökeres se levanta sin complicación alguna, le pone toda la frente y manda a guardar el martillazo en el arco. 3-0 lo gana el Arsenal ante el Fulham, Claudio.
1: Una jugada otra vez perfecta del Arsenal. Leandro Trossard, que se atreve, que busca llegar hasta línea de fondo. Una bicicleta, se saca de encima a su compatriota Timothy Castan para mandar ese centro. Y el remate no puede ser mejor de Víctor Gyökeres. Agarra a Leno a contrapié. No puede hacer nada el arquero alemán. Y tiene su doblete el sueco en un partido. También hay que destacar lo que hace Víctor Gyökeres, porque marca el primer gol, un gol que hubiera anotado quien sea, pero en el segundo aparece para dar la asistencia, y ahora este remate es fantástico. No habíamos visto a este Víctor Gyökeres con el Arsenal, le ha cambiado la cara ya al delantero sueco.
0: Sí, coincido, y que llega a su 14th gol en esta campaña, con lo que sigue siendo más amplia su diferencia en cuanto a tantos para los Gunners. En su cuenta individual se señala el final del primer tiempo. Decíamos, quién sabe si caigan cuatro, pues ya van tres, ¿eh, Claudio?
1: Sí, sí, entonces, sí. Pero les decimos que no era, sí, que no, sí, era recomendación, era análisis nada más de lo que había pasado en los últimos partidos, pero es otro Arsenal, Josh, es otro Arsenal el que tenemos hoy en el campo del Emirates.
0: Coincido por completo, Claudio Landucci. Nosotros vamos rápidamente a una pausa y volvemos con más a través de la gran cadena W.
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1: Pianito, fue orillando al Fulham a perder cualquier situación defensiva posible y mandó a guardar la pelota tres ocasiones ya en el primer tiempo.
13: Un partido completo del Arsenal, podemos destacar individualidades en todas las líneas, hablando de Ben White y Calafiori con esa profundidad en defensiva, lo de Miles Lewis-Kelly como el activo de medio campo, el que despierta las jugadas ofensivas del Arsenal, el dinamismo que no le habíamos visto en sus últimas actuaciones y que podemos decir de Víctor Gyökeres hoy, con un partido que tampoco le habíamos visto, más allá de los dos goles, en uno empuja la pelota, en otro hace un buen remate de cabeza, cualidades que ya le conocíamos al sueco en esta Premier League, no por nada tiene 14 tantos, pero destacar lo que hace en el segundo gol para desmarcarse, abrirse a la banda, jalar la marca de los dos centrales y permitir que Bukayo Saka, el otro y hasta el momento el MVP de este partido, aparezca para hacer su gol, además de haber asistido el primero con una jugada fantástica por banda derecha. Y el Fulham, que por ningún lado ha encontrado la forma de hacerle daño al equipo de Mikel Arteta, sigue sin pisar el área de David Raya. Lo intentaron primero con posesión del balón, se encontraron con una pared que es la defensa del Arsenal. Balones al área, está Raúl Jiménez completamente solo, abandonado prácticamente por sus compañeros, entre Gabriel Magaláes y William Saliba, sin ningún tipo de apoyo, no hay cómo para el delantero mexicano. Y luego, con el contragolpe, con esa presión alta que intentaron 10-15 minutos, lograron recuperar la pelota, pero con muy poca iniciativa, con muy poca idea en tres cuartos de cancha para adelante. Las estadísticas lo dicen, 14 tiros del Arsenal, el Fulham lleva dos. Los dos fueron de larga distancia porque no había forma de penetrar a la saga de los Gunners y ninguno obligó a David Raya a moverse de su línea, ¿no? La más peligrosa del Fulham se las dio el portero del Arsenal en un error en la salida que terminó chocando con su compañero y que tal vez era mano, ¿no? Eso es llevar el Fulham al vestuario. No hay más. El partido ha sido del Arsenal, al menos los primeros 45 minutos, desde el silbatazo inicial hasta el silbatazo final o el silbatazo que mandó este partido al descanso.
1: Sí, 63% de posesión del esférico para el Arsenal, 37 para Fulham. Y también lo que mencionas, lo de Raúl Jiménez, está muy abandonado, está muy solo, no hay alguien que lo arrope, que le diga, chaparrito, tú muévete al segundo poste y yo jalo algo de marca al primero. No hay alguien que le intente complementar los movimientos a Raúl, ni tampoco alguien que le esté surtiendo de pelotas con ventaja. Entonces, ojalá el Vasco esté viendo este partido, analice qué es lo que le beneficia a Raúl Jiménez, que a mi entender, a unos días, ¿no? Si no me equivoco, a 40 días de... Por ahí más o menos,
13: 40,
1: ¿no?
13: 40 días.
1: 40 días rumbo al Mundial. Que vea qué fortalezas tiene Raúl, qué deficiencias tiene en este sistema con uno solo punta. Y bueno, empiece a trabajar con miras a lo que sea mejor para Raúl Jiménez, que, digo, repito, a mi entender, es el centro delantero titular de la selección mexicana. Ya lo estaremos viendo más adelante y conforme se vaya acercando el Mundial, pero al menos en este momento me parece que sí se está viendo muy solo Raúl y que hay que echarle la mano. Fulham debe de entender que tiene que aparecer Harry Wilson, sobre todo que en este momento, si vino, que alguien le avise que está jugando. Pero bueno, nosotros vamos rápidamente a una pausa, volvemos con más a través de la gran cadena W en este Arsenal contra Fulham.
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23: Hola, soy Jesús Humberto López y estas son las curiosidades mundialistas. El trofeo Jules Rimet tiene un sinfín de historias dignas de relatar. La primera de ellas se dio durante la Segunda Guerra Mundial cuando se convirtió en un auténtico refugiado de guerra. Italia era la vigente campeona del mundo en ese entonces. Cuando inició el conflicto bélico, Ottorino Vasari, vicepresidente de la Federación Italiana de Fútbol, decidió sacar el trofeo de la bóveda de un banco que lo protegía por temor a una invasión extranjera. Su solución... resguardarlo bajo su cama en una caja de zapatos. Escondite que funcionó para posteriormente ser devuelto a la FIFA en 1947 tras el final de la guerra. Aunque esta sería apenas la primera de muchas anécdotas que viviría el trofeo.
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1: En el Emirates. Y también, bueno, dejando de lado esos dos empates, esas dos derrotas que ha cosechado en su casa. ¿Intentará el Arsenal ponerle ahí un calambre al City, meterle presión, dejarle claro que no están bajando el ritmo y de que aunque parece y empieza a sonar que la van a arsenalear? Hasta el momento siguen en la competencia, Claudio.
28: Sí, son 6 puntos de ventaja con 2 partidos más. Si el City gana todo lo que tiene... pues se empatarían los puntos, nos iríamos a la diferencia de goles, pero ahora el City está obligado a ganar esos partidos. Es la ventaja que tiene el Arsenal de jugar primero, tanto en la jornada como ese partido que tiene pendiente el equipo de Pep Guardiola. No hay ninguna garantía de que el equipo de Pep Guardiola vaya a ganar todos los partidos que le queden, ¿eh? Le hemos visto los mismos baches a los Citizens en la temporada, y mientras siga ganando el Arsenal tendrá ese colchón, esa confianza de que, pues, quizás tarde, ¿no? Pero están haciendo todo lo posible, están saliendo con todo, y hoy lo que decimos, le estamos viendo otra cara al Arsenal, ese desgaste que les ha pesado tanto, que llevan arrastrando ya durante los últimos dos o hasta tres meses, no se ha reflejado hoy en el terreno de juego. Tienen una ventaja de 3-0 que te permite tomarte con mucho más calma los segundos 45 claro. minutos, de darle descanso a tipos como Bukayo Saka, como Gyökeres, como Berechi, ese, pensando en lo que viene a media semana contra el Atlético de Madrid. Ese es el problema del desgaste. La causa real del cansancio que le habíamos notado al Arsenal es que sus partidos se estaban definiendo hasta el minuto 90, con la máxima intensidad durante los 90 minutos. Si tú sales con tu mejor 11 y en 45 minutos sentencias un partido, te permite llevarte con mucho más calma el partido, ya pensar en lo que viene el martes. Oye, a ver, una remontada de 3-0 lo hemos visto antes, pero con lo que nos ha dado hoy el Fulham es muy difícil pensar
0: que tengan
28: forma de revertir esta situación en el Emirates Stadium.
0: Sí, y ahora si hablamos del tema del calendario, pues bueno, el City, ya lo decíamos en el primer tiempo, va a enfrentarse al Everton el próximo lunes, con lo que podría acercarse a 3 puntos. Tiene todavía el pendiente contra el Palace el próximo 13 de mayo, pero el Arsenal, hasta eso, Claudio, su calendario tampoco es como que esté tan complicado, ¿no? El 18 de mayo, en la jornada 37, recibe en este estadio al Burnley. En la jornada...
28: Ya ha descendido el Burnley.
0: Sí, exacto, ya sin aspiraciones a nada. En la 24, visita al Crystal Palace. Entonces, por ahí puede ser otro que se acomode, ¿no?
28: Tanto City como...
0: Son ganables.
28: Como Arsenal tienen partidos muy accesibles. Los dos se enfrentan al Burnley ya descendido.
0: Exacto.
28: Lo decíamos, el Arsenal juega contra el West Ham, ¿no? Que hoy perdió 3-0 contra el Brentford, que está en la lucha por el descenso. Los dos juegan contra el Crystal Palace, un Crystal Palace que ya aseguró, como siempre, como todos los años, su posición de media tabla, que le encanta.
0: Exacto.
28: Está pensando en un título europeo, porque sigue vivo
0: en
28: Conference League. Tiene ventaja ya en semifinales contra el Shakhtar, y si se mete a la final va a estar pensando en esa final, tanto en el partido contra el Arsenal como el partido contra el Manchester City. Al final el City cierra contra Aston Villa, que
0: exacto,
28: en papel es el rival más complicado, pero si lo piensas también, el Villa va a llegar a la última jornada ya confirmado con el boleto a Champions League, con la posibilidad también de tener una final europea, porque están en desventaja en la serie contra el Forest, pero es de un gol nada más. Entonces se le acomodó muy bien el cierre de temporada a ambos equipos.
0: Y ya comienza el segundo tiempo, 3-0. El Arsenal lo va ganando ante el Fulham. Ya empieza a mover sus piezas Mikel Arteta. Noni Madueke abandonó. Y lo decías, hay que darle descanso a Bukayo Saka. Ya sale el dorsal número 7 y capitán para que Noni Madueke.
28: Sí, viene de una lesión, saca su primera titularidad y te resolvió el partido en 45
0: claro.
28: minutos. Lo vas a necesitar el martes para enfrentar al Atlético de Madrid. No hay que forzarlo. Una asistencia, un gol de saca. Además, bueno, jugadas desequilibrantes cada 3 minutos,
0: claro.
28: Veíamos a Saka comerse a Anthony Robinson, a Sasa Lukic. Fue un partido perfecto del inglés y no hay necesidad de mantenerlo en el terreno de juego. Guardarlos es una decisión correcta para Mikel Arteta, y ver si Noni Madueke te puede aportar algo, porque ha sido un fantasma en los últimos partidos el extremo inglés, el ex del Chelsea. Forma parte de esta línea de fichajes del Chelsea al Arsenal que nunca salen bien, ¿no?
0: El
28: caso de William, de David Luiz, de Jorginho, de Peter Cech, cuando llegó al Arsenal ya no era el mismo.
0: Ya no era, claro.
28: Noni Madueke, que tampoco ha cumplido las expectativas.
0: Acá recibe la pelota Raúl Jiménez, le pone todo el empeine derecho de larga distancia y la termina mandando apenas por arriba de la cabaña de David Raya, que se tiende el español todo sobre su izquierda. El balón buscaba la horquilla del arco del Arsenal. El Fulham, al menos en los primeros minutos, tratando de avisar que quiere seguir compitiendo.
28: Lo que tiene que hacer Raúl Jiménez, en los primeros 45 minutos estuvo solo en el área, nunca le llegó la pelota, nunca llegó un compañero tampoco a apoyarlo. Entonces, bueno, da un paso hacia atrás el mexicano y está jugando en el centro de la cancha, donde puede tomar la pelota, levanta la mirada y tampoco hay un compañero con quien asociarse. Por eso prueba un disparo que tenía mucha potencia, buena dirección, pero se va desviado de la portería de David Raya. Apenas el tercer disparo del Fulham en este partido.
0: que acá recibe el esférico en tres cuartos de cancha, intentando Robinson por la izquierda, tiene que ir hacia el fondo con Smith. Emil que retrocede para Basie por el centro. Chukwueze ante la presión de primera base al fondo, y otra vez Smith por la izquierda para Robinson. Saca el centro, ahí está el rebanón por parte de Saliba, que termina yéndose por arriba de la cabaña de su arquero para tiro de esquina favorable para el Fulham, que al menos a mí me da la sensación de que espera dar otro performance, otra cara, y mínimo hacerse presente en el marcador.
1: Sí, ha tenido problemas con el gol el Fulham. El Arsenal no puede cometer el error de ceder la posesión de la pelota tampoco.
0: Claro.
1: El inicio ha sido bueno para el Fulham, apenas van 3 minutos, pero tienen un tiro de esquina.
0: Acá viene la peinada, el balón que se pasa, se levantaba desde el primer poste Timothy Castan, que la peinaba, dejaba apenas ahí la frente buscando un segundo contacto en el área chica. Sin embargo, nadie llega, incluso es con el pecho que Calafiori mueve el esférico, y por eso tendrá Fulham otro tiro de esquina para que sea el tercero favorable para la visita. El balón en la peinada de Raúl Jiménez, que se va por un costado. Su remate. A mover desde atrás David Raya. Por el costado izquierdo viene acá entonces Gabriel para Calafiori. Centraliza para que Luis Kelly retroceda con Gabriel, este hacia el centro donde Declan Rice, como siempre desde el medio campo, se retrocede y bota como un tercer central. Balón hacia adelante, acá hay posición adelantada, termina llegando desde el fondo Leno, que reparte para Robinson. Tenemos 50 en el cronómetro, 3-0 lo gana Arsenal ante Fulham.
1: 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Barça,
0: sí.
1: Que se puede coronar esta jornada, ¿no? Tiene que ganar primero en casa de los Osasuna y luego que el Real Madrid no venza al Español, si no... También puede coronarse la próxima semana en el Clásico, que sin duda algo muy atractivo para la afición blaugrana.
0: Justo, no sé qué prefiera la afición del Barcelona,
1: si llegar como campeón al Clásico
0: o festejarle el título al Real Madrid,
1: papel,
0: ¿no?
1: Recibir un pasillo que yo creo que
0: no va a
1: existir ese pasillo, o más bien asegurar el campeonato en casa contra el Real Madrid, creo que sería pues lo más atractivo
0: romántico
1: para la afición del Barcelona. Ojo que también bajas importantes para los blaugranas.
0: Coincido, sí. Es interesante este cierre para el Barcelona.
1: ¿Será campeón sí o sí?
0: Coincido.
1: La cuestión es
0: ¿en qué momento, ¿no?
1: ¿En qué momento, cómo? Si contra el Madrid, si antes, si después, ya lo veremos en la gran cadena W.
0: Ahí está la invitación para este duelo del Barcelona. El Arsenal con Madueke, que sacaba el centro desde la derecha. Aparece Anderson de cabeza, que rechaza, y después Robinson termina robando la pelota ante el dorsal número 20 de los Gunners. Reventaba buscando a Wilson, no puede llegar porque Gabriel anticipaba. La salida era hacia el centro con Luis Skelly, que no puede mantener el esférico, pero el rebote sigue siendo Gunner. Ahora por la derecha Madueke, que viene acá intentando. Chukwueze llega para tratar de hacer el 2 contra 1. Madueke va de seguridad hacia el fondo con Rice.
1: Es la diferencia de Saka y Madueke. Ahí está Saka en esa jugada por banda derecha con un jugador enfrente, en cara, busca línea de fondo. Madueke no tiene esa misma intención, hambre que Saka. Pisa la pelota y va para atrás. Es lo que hemos visto del extremo inglés. Y también lo que le hizo tanto daño al Arsenal en esta seguidilla de malos resultados, de victorias poco convincentes como la del Newcastle hace una jornada.
0: Sí, le ha costado a Madueke, a ver cómo se va a ir reponiendo de esta situación. Balón de Trossard para Ebere Chiesse, que termina girando. Raúl Jiménez lo obliga a jugar hacia la banda derecha y la gente en el Emirates que le aplaude. Balón filtrado, diagonal retrasada. Anderson con la cabeza para Robinson. Jiménez que intentaba filtrar la pelota. Arsenal que recuperaba el esférico, pero se señala falta favorable para la visita por el costado izquierdo. Terminaron bajando justo a Raúl Jiménez. Arteta que vuelve a dar indicaciones, pero que por ahí se le ve sonreír. Sí, y eso es raro para Mikel Arteta.
1: Intenta mantener esa máscara que le conocemos, seria, de el ojo en el objetivo, pero lo que está haciendo su equipo hoy creo que es un cubetazo de agua fresca para el técnico, porque tantas críticas, tanta presión, tanta tensión, no solo sobre los resultados, la posibilidad de arsenalear, ¿cómo fue el término?
0: Arsenalear
1: la liga por qué, cuarto o tercer año consecutivo,
0: sí, claro.
1: pero por el estilo de juego, por lo que había hecho el Arsenal en cancha, que no convencía a nadie. Bueno, hoy otra cara a la que hemos visto del Arsenal, y creo que por eso no puede evitar la sonrisa a Mikel Arteta. Y oye, que sonría, el
0: claro,
1: golpe de ánimo,
0: que esté feliz.
1: El momento anímico, la moral del equipo es lo que más importa en un cierre de temporada tan
0: sí,
1: apretado
0: coincido.
1: Como en el que estamos. Si vamos a mantener esa seriedad y la cara hacia abajo, no vas a llegar a ninguna parte. Necesitas tener el momento anímico, y me voy a la Liga MX, ¿no? Pumas, superlíder.
0: Claro,
1: por
0: claro.
1: La sensación, ¿no? Más allá de que juegan muy buen fútbol también, la emoción, el hambre, las ganas, ¿no? La felicidad que se siente que existe en ese vestuario es importantísima.
0: Coincido,
1: y este resultado va a ayudar muchísimo a que el Arsenal recupere esa sonrisa como grupo que no le habíamos visto.
0: Sí, que ojo, el Arsenal es líder desde la jornada 7. Desde ahí los Gunners vienen en la posición número 1 y no han bajado de ahí. No han estado en 2, en 3, nada. Solo el 1 desde la jornada 7. Su peor puesto en esta temporada fue lugar número 3 en la jornada 3 justamente. Así que buena campaña del Arsenal. Ya tenemos 55 y lo ganan 3-0 ante Fulham.
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0: Desde el fondo, la salida del Arsenal con Declan Rice, que recibe la pelota y de primera revienta buscando hacia adelante a Gyökeres, que la baja ante Basie. El nigeriano lo obliga a jugar por la banda con Ben White, que cede para Madueke. Calafiori, que sale de su zona hacia adelante del mediocampo, y pedían falta.
1: Me fascina Ricardo Calafiori. Es un jugador que en el papel lo tenemos marcado como lateral izquierdo, pero aparece como contención, media punta, extremo, lo que quieras.
0: Acá viene el Arsenal. Gyökeres llegaba ante la salida de Leno. Balón filtrado, precioso el remate que queda ahí, porque sale de buena manera Leno, evita cualquier situación. El rebote es del Arsenal, que lo intenta con un Calafiori que sigue siendo un hombre de ofensiva en este momento.
1: Sí, y esas jugadas que te da Everett Chiesse, muy atento para recuperar, y acelera inmediatamente el ex Crystal Palace otra vez en conducción, avanza hasta llegar al área, levanta la mirada, tiene tres compañeros, solo dos rivales, y un pase muy bueno para Víctor Gyökeres, que queda mano a mano frente a Bernd Leno. Lo hace muy bien también el guardameta alemán para achicar, cerrarle todos los ángulos de disparo, y le pone el pie a ese remate del sueco que parecía que era el cuarto aquí en el Emirates Stadium.
0: Trossard, que intenta desde la izquierda hacia el centro, empieza a bailotear. Es derribado Gyökeres por Basie, que se están diciendo de todo. El central que no ve nada. Declan Rice abriendo para Ben White. Este con Madueke, que la tiene el 20 pegadito a la banda. Robinson y Chukwueze en el 2 contra 1. Va hacia el fondo con White. Este para Rice. Centraliza para Luis Skelly, que abre con Calafiori por la izquierda. Otra vez Trossard. El belga compite. Siempre el 2 contra 1 sobre el 19 del Arsenal. Lo obligan a jugar hacia el fondo. Arsenal que tiene que ir todo hasta atrás para Saliba.
1: Y es un segundo tiempo que cumple el guión o lo que esperábamos. El Arsenal paciente, con el control de la pelota, pases horizontales, ¿no? De pases hacia atrás. El Fulham sigue sin encontrar soluciones para poner en aprietos a David Raya, pero esto se permite cuando haces un primer tiempo como el que hiciste. El problema es que el Arsenal salía a jugar los partidos con esta calma, con
0: claro,
1: con esta versión de pases de lado a lado, ¿no? Sin apurarse, sin prisas. ahora que vas ganando 3-0, bueno, por favor, ¿no? Adelante, haz,
0: ponle un
1: haz lo que quieras, calma la pelota, mantén el marcador. Lo que habíamos visto de Mikel Arteta hace una jornada, hace dos, hace
0: sí,
1: tres.
0: Sí, sí, claro.
1: Es este mismo parado, este mismo sistema desde el minuto uno. Y por eso sí, es que no sí, habían sí, llegado sí. Los resultados.
0: Sí, o cuando caía el gol, que fue lo que pasó con el Newcastle. Cae el gol y terminas retrocediendo sí. o bajándole las revoluciones más bien a tu sistema, y entonces se te empieza a complicar, sobre todo contra equipos como el Newcastle, que si bien es cierto se está alejando de la zona de descenso, pues tiene ahí un ojo al gato y otro al garabato para no tratar de caer, ¿no? Entonces me parece que justo le terminan por dar ya a la inercia, a la jugada, al sistema, el Arsenal, que acá cerca de la primera hora de juego lo sigue ganando 3-0 y que se ve con ganas de mandar a guardar nuevamente la pelota y tratar de quitarle el esférico y las opciones a Fulham. Declan Rice levantando brazo izquierdo, la manda a segundo poste, Basic que la peina, termina llegando para Gyökeres, que controla, retrocede para Calafiori, que filtra hacia el centro, viene zapatazo por parte de Trossard, la terminó rebanando. Y por eso desde el fondo Leno juega por largo, largo para Raúl Jiménez, que la deja botar dos veces, ya controla, está muy solo. Hay como mil del Arsenal y está solo Raúl Jiménez.
1: Es un despeje fantástico,
0: claro,
1: Leno,
0: claro.
1: Para encontrar al mexicano. El tema es que controla el mexicano, levanta la cara. Seis jugadores del Arsenal llegaron antes que el primero del Fulham. Es ridículo, ¿no? Lo poco que acompañan a Raúl Jiménez. No hay forma de que el Fulham genere peligro si está así de solo el delantero mexicano. No es exageración, ¿no? Controla la pelota, no hay nadie.
0: ¿Sí?
1: Llega el primero del Arsenal. Llega el segundo, el tercero, el cuarto, el quinto. Y después del sexto aparece Emil Smith-Rowe. ¿Qué va a hacer? ¿Qué quieres que haga en esa situación Raúl Jiménez, que ha tenido una tarde pues discreta, apagada, pero porque no tiene compañeros cerca para colaborar, para buscar algo, ¿no?
0: El único mexicano que había,
1: el único,
0: dirían por ahí.
1: El único mexicano que había, no, el único jugador que había en el Fulham.
0: Tenemos 60 en el cronómetro, 3-0. Gana Arsenal ante Fulham.
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0: Ahí está la invitación para todos ustedes que también les gusta la pelota caliente, para que esté con nosotros en esta temporada de los Diablos Rojos del México. En el Emirates Stadium, Basie por la izquierda jugando para Robinson, que retrocede para Andersen. Joaquim, el danés, que levanta el rostro, juega para que aparezca Timothy. Hacia la derecha para Wilson. Wilson que tiende el esférico, Chukwue se la baja en el área, lo obligan a ir hacia la banda nuevamente para Wilson, e insiste con Chukwue, bailotea, saca el centro, aparecía Raúl que presionaba ahí en el intento de salida por parte de Gabriel, el brasileño que la revienta para que el rebote sea de Fulham. Por la derecha Timothy, centraliza para Chukwue, que abre rápidamente para Capitán Reed. Sin muchas opciones hacia adelante, juega por completo para Bernd Leno. Y Leno por la izquierda con Andersen. Aparece Emil Smith, que ya nos había visto jugando por la izquierda con Robinson. Otra vez Smith. Que va.
1: Canterano del Arsenal, ¿eh?
0: Justo.
1: Subieron juntos Emil Smith-Rowe y Bukayo Saka. No, se consolidó como capitán del equipo y otro. Pues ante la falta de minutos, de oportunidades, fue a buscar su lugar en el Fulham y lo ha hecho bien esta temporada. Hoy completamente desaparecido en casa de su ex equipo.
0: Sí, y hoy otro ex Arsenal, y Bobby.
1: Y Bobby que está en la banca, más bien, perdón, que está afuera por lesión, pero sí, la relación del Arsenal, el Fulham, Rhys Nelson,
0: claro.
1: Muchos jugadores que hacen el cambio, también aprovechando, pues.
0: Es la misma ciudad, ¿no?
1: En la ciudad de Londres, exactamente. Tres cambios prepara ya Marco Silva. Viene al terreno de juego Tom Kearney, el capitán de este equipo, tome lugar. Y el gafete de Harrison Reed, Joshua King, con el número 24, un jugador muy interesante, un jovencito de la cantera del Fulham, empezó la temporada como titular, le aporta algo distinto al equipo, un perfil muy interesante, reemplazará a Samuel Chukwueze, y el tercer cambio es
0: Harry Wilson, con el 8 sale
1: Oscar Bob, que toma el lugar precisamente de Harry Wilson. Tres cambios ofensivos, a ver si King, Kearney o el caso de Oscar Bob, que llegó procedente del Manchester City a préstamo para este cierre de temporada, podrán aportarle algo a Raúl Jiménez, que ha estado completamente solo. También dos cambios para el Arsenal. Víctor Gyökeres abandona, entre aplausos, por supuesto, de la afición del Emirates Stadium, porque ha hecho un partidazo, doblete y asistencia del sueco. Ingresa Gabriel Jesús, a ver si puede hacer algo el delantero brasileño. Y el otro que sale es Declan Rice, para darle su lugar a Martín Zubimendi, dos jugadores que serán sí o sí titulares contra el Atlético de Madrid, hablando de Rice y de Gyökeres, y a los que hay que darles descanso de cara al partido de este martes.
0: Justo, la respuesta también rápida por parte de Mikel Arteta, que entiende y sabe que debe de darle descanso a sus futbolistas, porque este martes tendrá un juego importantísimo ante el Cholo Simeone, ante el Atlético de Madrid, que me parece es una serie muy apretada, muy difícil, ¿eh?
1: Oye, el Atlético de Madrid hoy jugó en la Liga con un equipo completamente alternativo, ¿eh? 5-6 sí. Canteranos, no le importó, aún así consiguió la victoria contra el Valencia, pero pensando completamente ya en el foco de la Champions League. ¿Por qué? Bueno, el Arsenal todavía se está jugando un título de Premier. El Atlético en Liga ya no tiene nada que jugarse, y así lo hizo el Cholo Simeone para el partido contra el Valencia. Estuvo en la banca Griezmann, estuvo en la banca Llorente, Baena, Ademola Lookman, Julián Álvarez no fue titular, pensando en el viaje a Londres del próximo martes. ¿Qué otra cosa que no habíamos comentado en cuanto al descanso que va a tener el Arsenal? Algo positivo en esta serie de finales es que no sale de Londres ya de aquí a final de temporada. Tiene el juego de local contra el Atlético, contra el Burnley, contra el Atlético y contra el Burnley. Y las visitas son a equipos de la ciudad, al West Ham y al Crystal Palace.
0: Sí, justo. No se antoja algo físicamente difícil para el Arsenal en el sentido de los viajes. 65 en el cronómetro y el Arsenal sigue ganando 3-0.
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0: Creo que era desde antes.
1: Sí, pues ya no sé, digo, y lo dijimos en el primer tiempo que no veíamos 3.5, pero con la calma con la que se está tomando este segundo tiempo el Arsenal, que el Fulham sigue sin encontrar ningún tipo de acercamiento peligroso al área de los Gunners. No sé si vaya a haber más de 4.5 goles, pero puedo estar equivocado otra vez porque
0: acá intentaba el Arsenal, Madueke para Gabriel Jesus, que llegaba, controló muy trompicado el dorsal número 9 del Arsenal, y por eso no puede hacerse con la posibilidad hacia adelante, aunque estaba había adelantada, posición adelantada.
1: Había posición adelantada. Gabriel Jesús, que bueno, se está intentando ganar un regreso a no sé si la titularidad, pero la rotación de Mikel Arteta, quizás algún fichaje interesante para el próximo verano, pensando en que Gyökeres y Havertz están ya consolidados bajo las órdenes del técnico español, y que por lesiones, por ausencias prolongadas, Jesús ha perdido su rol protagónico en el esquema de este equipo. Bueno, demostrar el brasileño que todavía tiene para competir en el máximo nivel del fútbol europeo.
0: A ver si se le da. Cuando acá el Arsenal intentaba por la derecha con Ben White, que ante la presión termina reventando el esférico, Basie lo recupera, juega hacia el centro y se la regresa rápidamente ahí Kearney, que le dice incluso el dorsal número 10, ve con calma, espera que te lleguen tantito, cede para el 10, que buscaba abrirla para donde Robinson estaba libre. Hay un rechace y es lateral para Fulham, que no puede aprovecharlo de la mejor manera, porque llegó Saliba para reventarla y que sea lateral. para la visita, para los dirigidos por Marco Silva, que al final se termina dando el lateral para los Gunners, que se lo toman con calma, con tranquilidad. Ben White, Everechi ese que no se mueve, Subimendi ya empieza a bailotear, van para él, que de primera manda un globo. Everechi no puede controlarla y Basie la revienta para que desde el fondo aparezca Gabriel con el balón hacia el costado izquierdo. Calafiori en la cachetadita que le pone a la pelota y después ya hay balón para Fulham detenido.
4: Qué partido también de Ricardo Calafiori. Si repasamos la alineación del Arsenal, ¿no?, pensando en un ejercicio de calificaciones, creo que nadie baja hoy del 8, quizás David Raya porque no ha tocado la pelota en estos 68 minutos, pero por las bandas White y Calafiori amenaza constante. Gabriel y Magalhães han dejado al Fulham sin ninguna alternativa ofensiva en medio campo. Ese Rice, Lewis Skelly controlando el partido con pases entre líneas, con ese dinamismo, esa chispa ofensiva que extrañábamos del Arsenal. Y arriba, bueno, Gyökeres, Trossard y Saka han colaborado en las acciones de gol, han generado peligro constante. De verdad, todos los futbolistas del Arsenal hoy aprobados y exentos, yo creo, porque fantástico el partido que ha hecho Mikel Arteta y que les permite llevarse ya este segundo tiempo con mucha calma, con tranquilidad, con paciencia. No hemos tenido acciones de peligro más que esa de Víctor Gyökeres que sacó Leno con el pie, ese mano a mano, y el Fulham sin ideas, no entienden cómo penetrar, cómo hacerle daño al equipo de casa.
0: Smith que intenta hacia adelante, el rebote que no puede quedarse Joshua King, termina apareciendo Madueke que baja justo al 24, muy cerquita del área grande, incluso se acerca
4: para
0: la gente
4: Raúl,
0: de... Esta puede ser para Raúl,
4: puede
0: sí, claro.
4: Para Raúl, el balón parado puede ser la forma, ¿no? Y Madueke que comete un error tremendo, la pelota estaba dividida, estaba fuera del alcance de Josh King y llega tarde para cometer esa falta.
0: 70 en el cronómetro, 3-0 favorable para el Arsenal ante Fulham.
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0: Kearney y Jiménez sobre la pelota, hace la finta al 10, viene Raúl que la revienta en el muro, rebote para Kearney, otra vez al muro defensivo y es tiro de esquina para Fulham, punta de la izquierda.
4: Sí, le hemos visto de tiros libres de esta distancia a Raúl Jiménez con México, metió un golazo hace poco, pero muy atenta a la barrera, pega un salto enorme, Gabriel Magalhães estrella la pelota contra el muro, el rebote le queda allá a Tom Kearney de pierna zurda, prueba a portería y termina desviado. Será entonces el cuarto tiro de esquina para el Fulham.
0: Lo cobrará Lukic por el costado izquierdo con respecto al ataque visitante. Hay 7 de Fulham en el área, 2 al rebote. Brazo derecho, mano abierta por parte del serbio dando la señal. Da 3 pasos hacia el fondo. Raya que está empujando a todo mundo, el balón que va cerradito, sigue vivo después del rechace defensivo, intenta Jiménez mandarla a la olla, Calafiori con la mollera lo saca, después Kearney la manda otra vez allá al área, serie de rebotes, zapatazo, aparecía Timothy que la prendía prácticamente en un penalti en movimiento, y ahí aparece David Raya que con los dos guantes evita cualquier situación. Se salva el Arsenal, pero también el Fulham demuestra por qué no tiene tantos goles en esta campaña. Este balón que quedaba vivo en un rebote, Timothy, que si bien es cierto es lateral, la termina prendiendo muy endeble, ¿no?
4: No, es botando dentro del área, claro. Un penal en movimiento. Es la pelota con la que cualquier delantero sueña, ¿no? Para mandarla a guardar, sin embargo, le pega casi con la punta del pie, muy flojo, al centro, muy fácil para David Raya, que por la potencia no la toma de primera intención, necesita 2 tiempos, pero sin ningún tipo de problema real para el guardameta español.
1: Se confirma un cambio más para el Fulham. Raúl Jiménez abandona el terreno de juego y Rodrigo Muniz, el brasileño, toma su lugar.
0: Ahí está ya el cambio. Muniz con el 9 al terreno de juego. Jiménez que anda con la pólvora mojada, ya tiene rato.
1: Ah, pero Josh,
0: no, no, bueno,
1: podemos
0: entiendo,
1: señalar
0: entiendo,
1: a Jiménez
0: no
1: por los problemas ofensivos.

0: de larga distancia que él tuvo que armar toda la jugada, claro. Pero estuvo abandonado por su equipo durante los 73 minutos que estuvo en el terreno de juego, ¿no? Es, la realidad es que la pólvora mojada es de todo el equipo, que lo decíamos, ¿no? De sus, ¿qué son? 7 últimos partidos, sí, hoy 8, en 6 no ha podido anotar.
1: Sí, se les complica demasiado, esa es la realidad. Ni Wilson ni Jiménez, que son los máximos anotadores de esta escuadra, Harry Wilson con 10, Jiménez con 9, pues lo han tenido sencillo, ¿no? Lo han tenido fácil. Zapatazo a Gabriel Jesús, que intentaba causarle cierta presión a Leno, que sale y juega de buena manera por el costado izquierdo. Anderson juega hacia el fondo. Leno, sin ninguna presión por parte del Arsenal, hacia el costado de la izquierda, sale Basie, bailotea King, retrocede para Lukic, este con Basie para Leno, Leno abre por el costado derecho hacia donde aparece Anderson, y después se revienta la pelota Muniz, que buscaba bajar la pelota, lo termina derribando William Saliba. Tiene en este momento 4 goles a favor, con ventaja el Arsenal con respecto a lo que tiene el City. 75 en el cronómetro, 3-0 lo ganan los Gunners ante Fulham.
0: 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Y hoy que acabó la temporada de la segunda división de la Championship, se confirmó el regreso del Ipswich a la Premier League. Viene el Coventry de Frank Lampard, viene de regreso el Ipswich y se jugará el playoff entre Hull City, Millwall, Middlesbrough y Southampton por el tercer boleto a la máxima categoría del fútbol inglés. Hull, Millwall, Middlesbrough y Southampton, 4 equipos a los que hemos visto ya en Premier League. Southampton, que este año eliminó al Arsenal de la FA Cup incluso.
1: Y que es, híjole, son equipos importantes por la historia, sí, ¿no? No por la actualidad, pero por cierta historia que han tenido. Emil Smith Rowe, que está lesionado, de inmediato sintió el tirón en el muslo izquierdo después de que le filtraran el esférico y rematara. De inmediato sintió el tironcito y se cae. Ya entra el cuerpo médico del Fulham para ver al inglés, que no se mueve, que da cierta indicación y que le preguntan algo y a todo responde que no. Ojalá sea, estás roto, claro, sentiste que te rompiste,
0: tienes que salir, exacto, ¿no? Necesitas camilla y que estés,
1: ojalá que sea, no. Eso
0: sí, una lesión de esas sin contacto, prueba, exacto, el disparo, sí, estira, sí, mucho, sí, la pierna la apoya mal, se duele, viene cambio también para el Arsenal. Sale Bukayo Saka con el dorsal 10 y entra uno de mis jugadores favoritos de la Premier League, Josué.
1: ¿Por qué?
0: Max Domann, 16 años, sí, un tipo diferente, creativo, con muchísimo carisma, carácter, para en estos pocos minutos que le permite tener Mikel Arteta, para tampoco exponerlo de más,
1: claro,
0: ¿no?
1: Claro.
0: Acelerar un desarrollo que no tiene por qué ser acelerado, pero cuando tiene la oportunidad Max Domann, lo que le aporta al Arsenal es una frescura fantástica, un tipo con muy buen regate, que no se hace chiquito cuando juega contra tipos, estamos hablando de 10, 15 años,
1: exacto,
0: mayores,
1: justo,
0: con mucha más experiencia. Lo de Max Domann esta temporada ha sido fantástico, el jugador de 16 años, que es el jugador más joven en marcar en un partido de Premier League. Lo hizo contra el Everton, si no me equivoco, ahora te lo confirmo. Tiene un gol en 4 partidos de Premier League, precisamente fue contra los Toffees, no, contra el Leeds, perdón, en la jornada 2, en la goleada de 5-0 tuvo asistencia y su gol llegó contra el Everton en la jornada 30. Me encanta Max Domann, soy fan, ¿eh?
1: Sí,
0: soy
1: tiene, fan. Aspira, aspira a, sí, a algo grande, sí, ¿no? Sí, tiene un techo muy alto, esa es la realidad. Domann.
0: También ya con experiencia en Champions League, tuvo minutos en los cuartos de final de ida y de vuelta contra el Sporting, poco a poco.

0: le está soltando más oportunidades. Mikel Arteta sabe la joya que tiene, claro, en su cantera, y esperemos que pueda hacer algo en estos últimos minutos. Emil Smith Rowe, que también tuvo que abandonar el partido con molestias en el muslo, abandona y, caminando, eso siempre es bueno, ¿no?
1: Y que sale aplaudido por la gente incluso del Arsenal, ¿eh?
0: Sí, hay mucho, ¿no?, cariño, mucho cariño en el Emirates Stadium por Emil Smith Rowe, que fue, pues te digo, uno de los canteranos que marcó esta nueva etapa, el inicio de una nueva era en los Gunners tras la salida de Arsène Wenger, el paso de Unai Emery, y ahora con Mikel Arteta, siempre lo quisieron mucho a Emil Smith Rowe.
1: Y acá toca el cuadro de Arteta por la derecha, Madueke bailoteando ante Robinson, saca el centro a la olla, bien llega Andersen de cabeza para mandar a tiro de esquina, y va otra vez a mover el cuadro de los Gunners, intentando buscar ese cuarto tanto en esta noche allá en la Gran Bretaña. Pues que le dé más alegría, más fiesta, más confianza también a su afición, claro, en este cierre de torneo.
0: No, y que leve, ¿no? Un impulso anímico importantísimo, claro, tanto para la gente como para Mikel Arteta, como para la plantilla, ¿no? Decíamos, ¿desde cuándo no marcaba el Arsenal dos goles en un partido? Sí, hay que irnos hasta marzo, fueron 7 de uno o menos goles. Y esta racha que termina en un momento pues muy positivo para el Arsenal.
1: Acá viene el centro, la peinada en el remate de Calafiori, que se va al travesaño. Se salvó el Fulham, 80 en el cronómetro. 3-0 Arsenal y Fulham.
0: 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Y qué cerca se quedó,
1: sí, justo,
0: Calafiori, de arruinarnos ese momio, un remate de cabeza. Que
1: es
0: luego,
1: una tajada de Leto.
0: Que luego, o sea, sí, porque, a ver, Calafiori remata a portería, la pelota se estrella en la cabeza de Leno.
1: Leno salió con el guante izquierdo por delante buscando evitar cualquier remate. No, entonces, y ni siquiera ya estaba viendo la pelota.
0: Sí, sí, el remate de Calafiori va hacia abajo y choca con la cabeza del portero y se desvía al travesaño. Eso lo dijiste ya, ¿eh? En mis libros cuenta como atajada,
1: sí, sí, sí,
0: del portero alemán. Portero sin suerte, pues no es portero, ya dicen por ahí. Y sí, ahí está, estaba, sí, sí, volteado, estaba con los, sí, ojos cerrados, sí, sí. Chocó la pelota con su cabeza y mira, termina en el poste para salvar al Fulham entonces del cuarto tanto.
1: Mollerazo de Leno, ahí para salvar su arco. Doman, que intentaba la individual, le hacen el 3 contra 1 y llega Madueke, lo empuja y le dice,
0: ¿eso qué,
1: chaparrito, tranquilo?
0: ¿Qué ha hecho? ¿Qué ha hecho, sí, Noni Madueke como para decirle a Max Doman, pásamela, sí, sí, dámela a mí?
1: No sé, no sé si fue...
0: Es el partido para intentar.
1: O no sé si fue un... Venga, sigue,
0: pues,
1: sigue.
0: Ojalá, ¿no? Ojalá.
1: Más bien, ojalá. Más bien, puede ser.
0: Ojalá.
1: Espero que haya ido por ahí y no por un chamaco envidioso o algo así.
0: Un niño de 16 años ahí parado y con dos manos, sí, llega y lo empuja. Madueke, ¿qué pasó? Bueno, quizás, exacto, ojalá sea motivación. Pero sí, es el partido, es el momento para que Doman intente la individual, nos demuestre el talento que ya sabemos que tiene el canterano de los Gunners.
1: Sí, ¿por qué? Que demuestre por qué le gusta tanto a Claudio Landucci.
0: Sí, sí, sí.
1: Lateral para...
0: No, me tocó su gol. Su primer
1: gol. Qué bonito.
0: Con el que rompió ese récord de anotador más joven en la historia de la Premier.
1: Ahí está.
0: Un partido que tuvimos aquí en W, en el que estuve. Una victoria de 2-0 frente al Everton. Viene Cristian Mosquera para el último cambio ya de Mikel Arteta. Ben White abandona. No está Timber. Sabemos lo mucho que le gusta adaptar a Arteta a sus centrales para que jueguen de laterales.
1: Sí, sí, sí, justo.
0: Los cuatro que salieron como titulares hoy, Timber, Mosquera, Hincapié, que es el que suele entrar por banda izquierda, son 6-7 futbolistas que te juegan de centrales
1: o
0: y
1: de
0: laterales.
1: ¿No? Sí, claro. Y Calafiori, bueno, él puede
0: Calafiori
1: jugar
0: de donde
1: hasta
0: quiera.
1: De portero.
0: Calafiori, o sea, de delantero, de centrocampista, media punta. Tiene un disparo fantástico también,
1: sí,
0: por
1: sí,
0: alguna
1: sí,
0: razón. Una zurda potentísima, buen pase. Hace lo que quiere Ricardo Calafiori.
1: El italiano que lamentablemente pues no estará en posibilidad de disputar Mundial, pero que está buscando tanto la Champions como la Premier League.
0: Algo que le alegre el verano, ¿no?
1: Claro.
0: Que se va a quedar en casa, bueno, que lo haga al menos Pues con una medalla de campeón de Premier, de Champions, de lo que sea, para romper también esta sequía del Arsenal.
1: Claro, coincido.
0: Son 23 años, 22 años sin un título de Premier League y más de 130 sin un título de UEFA, de lo que sea.
1: Sí, sí, sí. Sí, es complicado esta situación del Arsenal. A ver cómo le va para el cierre de campaña. Balón para el costado derecho, donde aparece Bob, que filtra. Joshua King compite contra Calafiori, justamente, que avienta el mueble, permite que llegue Gabriel para reventarla. Y desde el fondo empieza otra vez el Fulham a tocar. Se le complica ya el tener la pelota. Balón para Doman, que la deja entrar. Ya se quitó al primero. Sigue Doman. Lo sigue de cerca ahí en la presión. Doman, que la hace pequeña. Está en el área. ¡Remate! Aparecía llegando desde la izquierda. En este intento de ir hacia adelante, Calafiori, que iba desde el centro. Bailoteaba. Iba hacia la banda, un recorte y buscaba justo el poste más lejano, donde Cusi le hacía presión, el 18, que entró al terreno de juego hace unos instantes y que fue justamente quien lo obligó a no tener comodidad. Pero Doman, que la estaba haciendo pequeñita, 85 en el cronómetro, 3-0 entre Arsenal y Fulham en el Emirates Stadium.
0: Doble cartelera de cuartos de final en la Liga BBVA MX Femenil. Al terminar el América contra Juárez, viajamos hasta el Gigante de Acero para que Rayadas reciba en la vuelta a Cruz Azul. 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José, si tú hoy ya comparaste a Bukayo Saka con Messi y a Ben White,
1: no.
0: Y a Ben White con Dani Alves, ¿no? Permíteme a mí unirme al club de estas exageraciones con la advertencia de guardar proporciones, pero
1: okay.
0: Esa imagen de Max Daumann, que toma el balón en medio campo, conduce entre 5 futbolistas del Fulham hasta la media luna, donde recorta uno, recorta dos y suelta un disparo. Me recordó esa imagen de Andrés Iniesta.
1: A
0: no sé si te acuerdas, Iniesta con el balón en
1: sí,
0: los pies,
1: sí.
0: 5 defensores italianos alrededor, sí. Lo mismo vi ahorita con Max Daumann,
1: entonces...
0: porque no había nadie más de los Gunners, era Daumann contra el mundo, y aún así logró sacar un disparo que se va desviado, pero es lo que...
1: El Arsenal, ¿no? Más blaugrana que hemos visto.
0: No lo quiero comparar, no quiero ponerle la fichita del próximo Andrés Iniesta, pero... Que haya sacado un disparo de esa situación demuestra la calidad y el potencial que tiene el jugador de 16.
1: Y desde su

lo van señalando justamente, da indicaciones también Luis Scheli

0: cambios en su área técnica, porque medio encontró ciertas dificultades y le deja jugar mucho a Fulham. Su contraparte en el Fulham, Marco Silva, serio, metido de lleno en sus pensamientos, incluso sin ver el partido. Lo de Silva, pero bueno, ya mueve raya desde atrás, termina regalando un latigazo para que sea saque lateral para el Fulham.
1: Es que el Fulham mantiene aspiraciones de calificar a competencias europeas. Con este resultado, el equipo es décimo de la tabla con 48 puntos. El séptimo lugar, que al momento es boleto de Conference League, es el Brighton con 50 unidades. Todavía falta lo que hagan Bournemouth y Chelsea en esta jornada, que tienen 49 y 48. Pero el Fulham tiene la posibilidad de calificarse a la Conference League. Sabemos que para los equipos de Premier League, vemos el caso del Crystal Palace, es una oportunidad muy importante de sumar un título europeo.
0: Sí, claro. Es interesante y es algo que obviamente siempre, siempre al fútbol inglés le beneficia, le inspira este tipo de situaciones. Ya en aquí me parece que había un empujoncito, ¿no? Por parte ahí de Mosquera.
1: Sí, balón filtrado para Joshua King.
0: Balón de Saliba.
1: Le gana la posición a Saliba, alcanza a puntear la pelota. William Saliba creo que lo empuja ligeramente, no sé si el árbitro cree que exagera el contacto King y por eso no sanciona el penal, pero pues le ganó la pelota King, le sí, puso sí, las sí. manos en la espalda, reclama el penal, tampoco mucho el canterano de los Cottagers. Insisto, sí, tienen un cierre de temporada, este es un partido muy complicado, por supuesto, pero más allá, sus últimos 3 enfrentamientos enfrentan al Bournemouth, que es un rival directo por claro, puestos europeos. Visitan a Wolves, que ya firmó su boleto a la segunda división. Y terminan la temporada contra Newcastle, que es un equipo que ya no se juega nada porque tiene bastante colchón en esa batalla de Nottingham Forest, West Ham y Tottenham por el descenso y tampoco aspira a robarse ese boleto europeo. Entonces está abierta la puerta, pero jugando como lo hicieron hoy, no va a llegar a ningún lado no, claro. El Fulham, más allá de que estés enfrentando al líder en un estadio en el que jamás has ganado en toda tu historia, no propuso nada en ningún momento. No hayamos visto durante toda la temporada, cualquier equipo ha sido capaz al menos de poner en aprietos en una o dos jugadas a la defensa del Arsenal. Hoy, Josh, no vimos nada en 90 minutos del Fulham y dudo que veamos algo más en estos 4 de tiempo añadido.
0: Sí, de los cuales ya prácticamente se va uno. Estamos sobre el 91 ya de tiempo corrido y es balón detenido para el Arsenal cerca del medio campo. Gabriel la tiende hacia su tocayo Jesus, que no puede bajarla. Es lateral para Fulham por el costado derecho.
1: Tres Gabrieles brasileños en la plantilla del Arsenal. Hoy no vimos a Martinelli, pero pues también está ahí.
0: Acá hay un robo del Fulham, que se tiende hacia adelante, viene King en el área, diagonal retrasada, termina en los botines de Mosquera, que se planta y saca la extensión, la deja para Luis Skelly, que juega nuevamente para Mosquera. Mosquera que intenta por la banda, compite ante Lukic, lo obliga a jugar para Madueke, duelo de 20s, y después este para Luis Skelly. Llegó Muniz, le puntea el balón, lo regala Fulham y ahora se sube a la moto Madueke. Atacan 3, defienden 15. Balón hacia el costado izquierdo, Trossard. La tiene el belga, bailotea. Empieza con el cambio de ritmo, saca centro a segundo poste, le quedó muy alta a Doman. Y después a Mosquera con el taquito, asistencia para Doman, evitando que salga la pelota por un costado, y Doman que con el cuerpo protege ante Robinson, pide la falta, juega por el centro, el balón que llega a Madueke, que la deja pasar, pero hace un movimiento que impide saber si va a hacerse con la pelota o no, y por eso termina señalándose posición adelantada justamente de Madueke cuando Gabriel Jesus pudo haber llegado a esa pelota.
1: Sí, está adelantado, lo reconoce Madueke, aún así hace el intento y luego se da cuenta que está en posición adelantada.
0: Bueno, es que sí,
1: desvía la pelota, le mete el pie a Madueke, hace como si la fuera a dejar pasar, sí, para que llegue Jesús, la ve pasar a un lado y de repente dice, pim, la patea. Y ahí está la posición adelantada. Oye, Gabriel Jesús tenía para llegar a esa pelota si no la tocaba su compañero. Ya se cumplen 93 minutos, queda solo uno y el Arsenal pues tiene la victoria muy cómodo desde, ¿qué?, el minuto 45, desde antes de irnos al descanso. Claro. Ha mantenido la calma, la paciencia en este segundo tiempo, asegurando ya 3 puntos que los pone entonces con 6 de ventaja sobre el Manchester City. Sí, con 2 partidos más, pero bueno, ellos, pues esos 2 partidos los puede contar el Arsenal como ya hice mi trabajo, sí, exacto, de ganar la jornada justo, 34, justo. La jornada 35, el Manchester City no es una garantía que los vaya a ganar, aún tiene 5 partidos el equipo de Pep Guardiola y el Arsenal solo tiene 3, la ventaja en la diferencia de goles también es para el Arsenal, y repito, con 2 partidos más, ¿no? 4 de diferencia, 41 para los Gunners, 37 para los Sky Blues.
2: Se va a acabar esto, ya estamos sobre el 94, como siempre mi Claudio, un gustazo y un honor compartir micrófono contigo.
1: Gracias Josh, y gracias también a todos los que nos acompañaron a través de la gran cadena W con este 3-0 del Arsenal al Fulham.
2: Aquí se termina, a nombre de toda la gente que hizo posible esta transmisión, todos ellos encabezados por Eden Contreras, yo soy Josué Villa. Muchas gracias, nos estamos escuchando.
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23: Hola, yo soy Alex López y estos son los Estadios Mundialistas. En el corazón de México se levanta un escenario que respira historia, el Estadio Azteca, que en 2026 será conocido oficialmente como el Estadio Ciudad de México. Será el primer estadio del planeta en albergar 3 Copas del Mundo, 1970, 1986 y ahora 2026. Aquí brillaron leyendas como Pelé y Diego Maradona en finales inolvidables y escribieron páginas eternas del fútbol en partidos del tricolor en diversas competencias oficiales. Hoy, ya remodelado y modernizado, es casa de clubes de la Liga MX y de la selección mexicana y volverá a ser protagonista en la inauguración de la justa entre México y Sudáfrica cuando el mundo mire hacia este coloso que nunca deja de latir.
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4: Radio Escucha de W Deportes. Mi nombre es Mafer Calderón y es para mí un placer estar con todos ustedes la tarde de, esta tarde de sábado muy calurosa, por cierto, aquí en la Ciudad de México, con un juego muy interesante porque el día de hoy el Osasuna recibe al Barcelona en esta jornada número 34 en el Sadar, que, ojo, no es cualquier estadio, es un estadio que impone mucho, de los más intensos que hay en España y, por supuesto, con una afición que pesa demasiado. El Barcelona no tendrá una tarea fácil esta tarde y pues hay que recordar que viene en el primer lugar con 85 puntos y por debajo tiene al Real Madrid con 74 puntos, mientras que el Osasuna está en el décimo lugar con 42 puntos, por debajo del Real Sociedad que tiene 43 puntos y por encima del Rayo Vallecano con 39 puntos. Vamos a irnos rápidamente a un corte y regresamos aquí a W Deportes con mucho más información previa a este encuentro.
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12: Hola, yo soy Alex López y estos son los Estadios Mundialistas. En el norte de México se levanta una joya de la arquitectura deportiva, el Estadio de Monterrey, casa de Rayados y ejemplo de innovación sustentable. Desde su apertura en 2015 marcó pauta al ser el primero en América con certificación de plata, liderazgo en energía y diseño ambiental, gracias a su eficiencia y tecnología de vanguardia. De hecho, por su elegante diseño es conocido como el gigante de acero. Aquí no solo rueda el balón de la Liga MX, también es sede de campeonatos de CONCACAF y escenario de grandes conciertos. Un recinto moderno, versátil y listo para brillar en la Copa del Mundo del 2026.
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4: Estaremos aquí compartiendo el encuentro de esta tarde del Osasuna en contra de el Barcelona. El día de hoy, bajo la producción de Alfredo Villavicencio y en la operación Mario López, estamos aquí en W Deportes para traerles lo mejor del deporte español. Y pues bueno, ya estamos a nada de comenzar este encuentro que tuvo una mañana muy lluviosa por allá por el estadio del Sadar. Estuvo toda la mañana sumamente lluviosa, pero ya está todo listo para comenzar este encuentro, así que sin más, vámonos directo al Sadar para vivir este encuentro lleno de emociones.
16: Mira, la piña
17: empieza con normalidad.
16: La piña Dazón, sonido vestuario de Osasuna. Osasuna es el último grito, evidentemente. Lucky, por si acaso te has ido un poco a las tripas del estadio para ver cómo marcha la cosa, ¿no, Lucky?
18: No, directamente me acabo de salir del estadio del Sadar, veo que hay varias puertas donde no hay ningún problema de acceso y me estoy yendo a la otra punta donde estamos en carrusel porque me dicen que hay una puerta que es la 17, que es la que debe estar dando problemas y vamos a ver si ahí empiezan a aliviarse los problemas o si siguen y entonces hay que retrasar o no el inicio del partido, pero de momento en la mayoría de las puertas el acceso es fluido, estamos viendo cómo está entrando todo el público a su localidad, pero me estoy yendo a la otra punta exacta.
17: Se justo va a tocar, si tiene que haber un problema.
19: Estadio,
17: ¿eh?
19: Sí, eso es.
20: A la vuelta van 2-2 ya, Lucky.
16: Eso es Mendizábal.
21: Sí, qué tampoco... bonito estadio, por cierto.
16: Nah, estadio fantástico.
18: Tampoco me viene mal andar un poco. Que
16: está en directo.
18: Pasos todavía.
19: También es verdad.
16: Acercándose a la puerta 17, que es la que en teoría tiene problemas con los tornos, para certificar que, pues bueno, que todo marcha más o menos bien. Jugadores ya están en el túnel de vestuarios, así que yo entiendo que Lucky, aunque haya algo de gente fuera, esto va a empezar, ¿eh? A las 9. Me da la sensación.
18: Pues da la sensación.
17: Te deberían esperar 18.
16: Sí. Sí, 18, y... está en la 18. Viene de la 19, ya 18.
21: Una, ya te queda una.
17: Vamos, venga, ver, esos venga. Últimos metros.
18: Un sprint, un sprint,
17: venga,
18: un sprint.
17: Venga. ¿Qué se ve ahí?
16: ¿Cuál es el problema? Que tampoco hay un kilómetro entre la puerta y otra, ¿eh? Tampoco hay un kilómetro.
18: Sí,
16: a ver, Lucky.
18: Y la 17 ya los jugadores, ¿eh?
16: Sí, saltan ya, Lucky.
18: Ah, pues mira.
19: Sí, no, problema. No, pero vete hasta la puerta igual.
16: Eso no, pero que sí, oye.
18: Ya no, que estoy yendo. El problema, ¿sabéis cuál es? Que entre la 18 y la 17 hay un bar.
16: Y te has tenido que parar, ¿no? Y te has tenido que parar porque en la barra, mira, te damos nada, ¿eh? En un segundo estamos contigo, Brunito, venga, que va a comenzar el partido.
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16: Jugadores formando, pero hay que recordar que Lucky se ha tenido que parar a pedir un zurito y Lucky, a ver, en el bar y todo bien, todo ok, todo en orden.
18: Estoy en la puerta 17 y nadie. Y en
17: el
18: cola.
17: ¿Y no, tienes
18: ya
17: el zurito
18: han accedido todos,
17: ¿no?
18: Perfectamente, ¿no?
16: Vale.
18: Perfecto.
16: Está todo
18: un problema, ok. ¿No?
17: Y
18: ya está todo ok. Oye, pues no hay que retrasar el partido.
16: Bueno, pues ahora a ver si vuelve. Y bueno, igual tienen que retrasar el partido por el arranque de... porque Lucky no ha llegado.
19: Que se vaya a hacer tarjeta.
18: Hombre, por favor, por favor.
16: Ahí está el saludo de Hansi Flick y de Alessio Lisci, Flake, así que... un minuto para las 9, va a comenzar.
23: Sí, aguarda ya a Pedri como capitán del Barça la llegada del capitán de Osasuna, que se hace la fotografía oficial con los niños y niñas que están en el verde, afortunados, posando junto a sus ídolos. El campo pues no está prácticamente lleno, pero sí que falta poquita gente por ocupar su localidad, y esto al final, pues como decíamos, va a arrancar finalmente con la puntualidad habitual de los partidos de Liga, que no es puntualidad total, pero vamos, sí, en la hora prevista.
24: Y encima con la noticia de que ha dejado de llover después de...
0: muchas horas lloviendo aquí en Pamplona. Para empezar, el Barça, un 11 con 8 nacionales, que sé que le gusta mucho a Jordi Martí, 7 de los cuales seguramente, excepto Gerard Martín, que pueden estar perfectamente en el Mundial. Tan solo Cancelo, Rooney y Lewandowski, los tres que no son de nacionalidad española.
1: Venga, y tú, hay
20: ¿hay alguno menor de 21 años?
23: Gavi tiene 21, Cubarsí 19.
1: Entonces cumple. Recordamos para la gente que no escuchara cuando lo ha anunciado Iturralde la nueva norma que baraja la FIFA para el año que viene.
20: No, el año que viene la tienen que llevar al Congreso, entraría dentro de dos. Y es decir, no entraría justo para el Congreso de la FIFA. Y es que te jugar en los 90 minutos siempre tiene que haber un jugador menor de 21 años
1: en el campo.
2: Y no necesariamente canterano, cuidado.
1: No necesariamente canterano. Bueno,
20: ya ver, la idea es un jugador menos de 21 años. Ya veremos de aquí cómo va.
23: El Barça no sería el equipo más comprometido por
3: eso.
1: Pero es que el Madrid tampoco tendría problemas porque ficharía a uno. Los grandes firmarían a uno menor de 21 para ponerlo y ya está.
23: Pero no habla de la FIFA de jugador local. Comienza el partido, por cierto. No habla de jugador local.
20: Es que hay una trampa. Jugador local o jugador de cantera, la UEFA te dice que es decir, Olmo no es jugador de cantera del Barça, porque no ha estado entre los 16 y 19 años en el Barça.
1: Ha estado antes.
23: Es que esa es una aberración.
1: Es que vamos a ver lo que ocurre. Pero eso que dice Iturralde va a ser noticia. 9 de la noche son Canarias. Va en la ronda en Carrusel.
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1: Iruña Flaki.
23: 40 segundos de partido, grito de campeones de los seguidores del Barça presentes en el Sadar. Arrancado el partido, ya balón en juego, primer minuto de juego, Osasuna 0, Barça 0.
1: Hoy en primera, Villarreal 5, Levante 1, Valencia 0, Atlético Madrid 2 y Deportivo Alavés 2, Athletic Club 4. En segunda, Cultu Leonesa 2, Cádiz 2 y Castellón 1, Córdoba 2. En marcha Eibar o no, Kevin.
25: En marcha desde hace minuto y medio tenemos fútbol en Ipurúa con un cambio en la alineación del Málaga. Finalmente Darko Brasanac no forma en el equipo inicial. Carlos Dotor en punta de ataque. Ya tenemos la primera tarjeta para Mada en el conjunto armero. Ha empezado intenso este partido. Minuto 2 en Ipurúa. Eibar 0, Málaga 0.
1: Internacional, Bruno.
26: Marcó Ansu Fati para darle 3 puntos a Mónaco. Buen gol.
1: El huesito de Sique. Huesito de Sique para la selección.
26: Dentro del área con la zurda. Lleva 12 goles en 29 partidos. Mets 1, Mónaco 2 y está a punto de acabar el partido en Portugal. Le van a empatar al Benfica de Mourinho. Famalicão 2, Benfica 2.
1: Por cierto, ahora me voy a poner en serio con el asunto de Ansu Fati, porque me parece que también es una candidatura posible para el Mundial. La gente dirá, es que no puede ser, pero si no la habéis visto jugar, o sea, si la mayoría de la gente no la ha visto jugar, son 12 goles en 29 partidos, es un valor importante. Ahora lo hablamos rápidamente. Liga Endesa, Tenerife Luis.
27: Está mejor el Canarias en este arranque de partido con un Pati Mills que está destacando sobre el resto, que lleva ya 13 puntos ahora mismo en el descanso. Club Baloncesto Canarias 46, Moraván Andorra 35.
1: A esta hora en el colisión debe comenzar en San Pablo Burgos, Jaio Poyeda, que narra en Carrusel Román Romero. Buenas noches, Román.
28: Hola. Buenas noches, Dani. Buenas noches, Carrusel. Eso. Acaba de comenzar un minuto de partido ya en el Coliseum. San Pablo Burgos 4, Jaio Poyeda 2.
1: Esco.
29: Tendremos la clasificación del Gran Premio de Miami de Fórmula 1 en 58 minutos. Recordamos que la carrera sprint, la victoria ha sido para Norris por delante de Piastri y de Leclerc, 14º Sainz, 16º Alonso.
1: Borja.
29: En baloncesto, recordemos que se tuvo que suspender el Juventud Unicaja en el descanso 53-33 por problemas con el reloj del pabellón Olympique de Badalona. Ha hablado Ricky Rubio sobre este
30: tema. En la NBA viví que suspendieron un partido y jugamos oficialmente en México. Y Greg Popovich también dijo que se iban para casa y al final son cosas que pasan, pero sí que es verdad que la tecnología nos fiamos mucho y a veces un reloj pequeñito aquí de segunda mano tendríamos que tener un plan B, ¿no? Pero bueno, pasa.
1: Constructivo siempre, Ricky. Veremos cómo se juega el partido. Gracias, Borja. Hasta aquí la ronda en Carrusel.
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1: Del Flaki.
23: Balón para el Barça, que sale Mandón. Una llegada de Dani Olmo, su centro chut se marchó al lateral de la red. Pedri, que desde el primer instante se pone el equipo al mando. La tiene Eric García jugando hoy como lateral, tocando para Cubarsí. Cubarsí abriendo campo por banda izquierda, se frena en el círculo central, toca por dentro para Pedri, le rodean cuatro. Insiste en este caso con Cubarsí, que ahora sí se la entrega a Gerard Martí. Gerard Martí buscando de nuevo a Pedri. Pedri en el círculo central. Ya está Lucky por aquí, todo bien, Lucky. Ha llegado bien, ¿no?
3: Todo perfecto,
16: con
3: sí.
16: Orden.
3: Todo bien.
23: Sí. Balón para Gaby, Gaby buscando a Gerard Martí.

0: ha perdido 2 de los últimos 13 partidos como titular en el Barça, afianzadísimo, como decía también Dani en la entrada. Gavi, 5 partidos consecutivos ya de titular.
1: Balón para Rooney, asumiendo por segundo partido el rol de Lamine, tocando para Olmo, Olmo para Rooney, ahí viene el sueco avanzando, intenta buscar espacios a su momento, encerrado atrás, intentando maniatar la circulación de balón del Barça, la viene a buscar Dani Olmo, Olmo para la posición de Cubarsí, a Cubarsí le flotan, pero apertura para Gerard Martín, habiendo en banda izquierda para Cancelo, recibe línea de cara, ahí va el portugués, 1-2, vértice del área, busca el pase por dentro, rechaza a Osasuna, se lleva Moncayola, Moncayola para Rubén García, y la presión del Barça obliga a Rubén García a jugar con Sergio Herrera, el portero este con Boyomo, arriesgando en la salida Osasuna de balón en el área propia, intentando por el perfil izquierdo con Javi Galán, presiona al Barça por todo la zona defensiva de Osasuna, todavía el balón en línea de fondo del cuadro rojillo, ahí viene la presión de Rooney sobre Boyomo, se la quita de encima, la baja Moncayola, se la va a llevar finalmente quien, Eric García, el balón dividido aparece para llevárselo Rubén García, ahora sí Osasuna con más pradera por delante, aplaude el público local, ojo el balón larguísimo de Rasier, el control perfecto, ahí viene Raúl Moro, entra en el área, busca el quiebro, al suelo Cubarsí, excelente la acción defensiva, insiste Osasuna con Javi Galán, pone el centro muy pasado buscando a Budimir, Budimir la baja, ante el Cancelo remata Budimir al suelo, pide penalti Osasuna, dice el árbitro que tocó balón Cancelo, habrá que verlo, el centro de Javi Galán, lo baja Budimir con el pecho, traba Cancelo y Turralde, no sé si lo has visto,
2: sí,
1: ya
2: toca,
1: pide penalti Osasuna,
2: toca balón primero y luego Budimir en la acción, es casi más que le golpee Budimir a Cancelo que Cancelo a Budimir.
3: Llegamos al minuto número 5, Osasuna 0, Barcelona 0. 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
4: Sí, es que se ha podido hacer daño. Es que se ha podido hacer daño, sí, por lo que dice Itu.
2: No pita la otra, pero se la quita bien Cancelo.
4: No, esta no es la repetición, es Catena con Lewandowski.
5: Lewandowski, no, la otra, hombre.
4: Que esta era falta, deja la pierna atrás y efectivamente, ahora, y tal cual.
5: Ay, al tobillo izquierdo, golpe. Tobillo con tobillo, ¿no? Se han dado.
2: Sí, pero primero golpea, si no llega a golpear el balón Cancelo, ¿sí? Estamos hablando, claro, de un juego peligroso y estamos hablando de penalti. Pero golpea el balón Cancelo, deja la plancha y es Budimir el que ataca el espacio que ya tiene ganado Cancelo.
4: Sí. Penalti de Twitter, eso es que luego te lo pones al revés en Twitter, la imagen
2: Twitter,
4: y tal.
2: En Twitter la ponen
6: una buena foto, una buena foto en Twitter.
4: No, pero lo que dice, ya está. Buena acción defensiva de Cancelo, despeja y en el golpeo de Budimir sube la pierna muy fuerte para arriba y se hace daño. Se ha podido hacer mucho daño, de hecho. Es evidente. ¡Atención! ¡Hay penalti en Ipurúa, Kevin!
7: A favor del Málaga, un saque de esquina botado desde la parte izquierda. Codazo de Landerola Echea sobre el central Diego Murillo. No lo pitó en primera instancia el colegiado. Tuvo que llamarle el VAR. No tuvo duda. El colegiado pita la pena máxima y ya está dispuesto a lanzar Carlos Ruiz Chupe. Parecía un codazo claro de Landerola Echea. Y ahí va el pichichi del Málaga. Dorsal 9 a la espalda. No quiere el lío el colegiado. Le pega gol. Saludo, su celebración con la afición moquerona desplazada a Eibar. Le contemplan 19 tantos. Carlos Ruiz Chupe, Chupete que vuelve a marcar para dejar al Málaga momentáneamente en posiciones de playoff. En un partido que ha arrancado vivo, en un penalti que pitó el VAR, asume el 9 la responsabilidad. Engaña con la cadera Maguna Goitia, lo manda a la derecha, él golpea al centro, marca primero el Málaga, golpean los boquerones, 8 de juego en Ipurúa, marca Chupete, el Eibar 0, Málaga 1.
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4: 24 goles Sergio Arribas, Andrés Martín 19, 19 Chupe, la gran revelación del Málaga, 0-1, está ganando el equipo malacitano. Dale, Flaky.
1: Tuvo un saque de esquina el Barça, el centro de Olmo despejó Osasuna, que el Aki tiene las ideas claras y todo pasa, no está Víctor Muñoz, pero de momento muy activo Raúl Moro en su posición, ¿eh?
9: Sí, un inicio de partido muy similar al de cuando estuvo el Real Madrid aquí en el Estadio del Sadar, es decir, primer plan, defender bien, intentar cortocircuitar al rival y a partir de ahí, en cuanto tienes la pelota, ser lo más vertical posible, como ha sido en esa ocasión la acción de Raúl Moro.
1: Divide Cubarsí con Olmo, este para Pedri, Pedri en zona ancha, apertura para Fermín, en extremo izquierdo recibe el 16... Va a buscar el pase por dentro.

0: Xavi. El plan de partido, José Mari, está claro. Osasuna, como decía Laki, intentando maniatar al Barça para buscar la contra.
1: Lo ha reflejado perfecto. Yo creo que...
0: Uy, espera, perdona, José Mari. Balón para Olmo dentro del área. Deja de cara para Lewandowski. Le pega el polaco. ¡Fuera! La jugada del Barça, que bien descolgó de espaldas Dani Olmo para la llegada del 9. Le cede el balón de cara en la frontal. Abre ángulo con el toquecito de derecha.
2: Ya la apertura.
0: Con todo, con el alma. Se marchó rozando la escuadra. La tuvo Lewandowski para el 0.
2: Pues José Mari, siempre lo destacas. Muy inteligente Dani Olmo, ¿eh? Recurso no, muy difícil.
1: Para algunos es una sorpresa.
2: Eso es, estos chavales.
1: Sí, así es. Pero,
3: ¿para quién, José Mari?
2: Para ti, Neil, para ti.
1: No, la verdad que muy bien. Muy bien Osasuna, ¿eh? La verdad que está además intentando defender lejos de su área. Vamos a ver cuánto aguantan en la parte física, pero muy bien estructurado, 4-4-2 presionante, y a partir de ahí transiciones rápidas. Y el Barça, pues yo creo que ha salido muy bien al partido. Es verdad que yo creo que necesita tener un poquito más de profundidad, como ahora esta acción de Dani Olmo, porque si no, poco a poco Osasuna se va a ir sintiendo cada vez más cómodo, porque Osasuna es un equipo en casa un poco camaleónico.
2: Pues a mí, Marcos, me parece bien que haya acabado Lewandowski, pero es verdad que Bargi seguramente sí, veía que tenía mejor posición,
4: claro,
2: ¿no?
4: Sí, sí, bueno, pero es un goleador y aquí el problema para mí es que tiene que enfocar a portería. Un tipo de esta calidad y de este oficio no puede tirar el balón por encima del travesaño.
2: Bueno, falta para Osasuna.
0: Y muy lejana prácticamente en la zona de banquillos, pero ahí va Moy Gómez, no, finalmente Rubén García con la zurda, no, finalmente Moy, ya viene la jugada estrategia, busca el balón muy, muy, muy, muy pasado, directamente a área pequeña, lo embolsa sin problemas Joan García.
2: Neil, de Lewandowski, ¿alguna cosa nueva, el futuro o tal, o cómo está el tema?
5: Lo que hemos contado esta semana en el Getty Juga es que de momento la MLS y Arabia parecen ser las opciones que cogían más fuerza en los últimos días, y que lo que quiere él es prolongar su carrera con la selección de Polonia al estilo Cristiano Ronaldo. La ha tenido como ejemplo de que puede alargar su carrera internacional jugando en una liga menor, por decirlo de alguna forma.
0: Uh-huh. Balón para Rooney, Rooney con Gabi, Gabi insistiendo con Pedri, entrando por dentro, Pedri levanta mirada, busca disparo, no, finalmente el quiebro, busca la pared con Rooney, se equivocó Rooney y ha pitado falta justo en la media luna sobre Pedri. Protestan los jugadores de Osasuna, pero Pedri dice desde el verde: chico, yo tiro a la pared y no puedo seguir la jugada. Es verdad que Osasuna dice, Iturralde, que el balón no volvió hacia la zona de Pedri, que
2: pero,
0: igual por ahí.
2: Sí, pero eso Moncayola no lo sabía.
3: Pero le agarra claramente y lo que hace ya no puede volver para atrás. Es decir, le quita de una posible intervención de la jugada siguiente.
2: Falta clara. De hecho, se ve cómo estira el brazo, rodea al jugador.
3: Y se libra que no es amarilla porque el balón lo tiene Osasuna.
2: Sí, falta muy clara. Muy buena falta, Flaque, ¿eh? Muy buena.
0: Buenísima, está nada, el balón a un par de metros de la media luna.
4: Poco a poco la mejor versión de Pedri, poco a poco está volviendo. Sí.
6: Solo una advertencia, el sonido ambiente del Sadar lleva encendido desde que empezó el partido, pero ahora en 3, 2, 1, 0 se activa de nuevo.
0: Ahí se acaba la huelga de animación de ese sector del Granadillo Sur que nos contaba antes Laki. Bueno, minuto 12, falta ideal para el Barça. Está Lewandowski, está Dani Olmo, está Rooney. La puede tirar cualquiera de los tres porque está perfectamente centrada respecto al marco de Sergio Herrera, que ubica la barrera, mucha muralla. Va a ser difícil que vea balón. Le va a pegar Dani Olmo, pierna derecha. Supera la muralla, pero también el larguero, se le marcha muy por encima del larguero. No la aprovechó el Barça, ruge ahora sí el Sadar. 12:30 de partido, sonido carrusel, de momento Osasuna 0, Barça 0.
2: Mientras reacciona Leibar al tanto del Málaga y Purón, ¿no, Kevin?
7: Y tanto reacciona, está vivo el equipo de Beñat San José, aunque lo hace con más físico, con más presión, con más posesión. ¿Qué ocasiones? De momento no ha tenido una clara, sí pidió un penalti John Bautista por presunta zancadilla de Einar Galilea. No pidió al árbitro, no le llamó el VAR, por tanto, y Purúa 13 de la primera parte, sigue el Eibar 0, Málaga 1.
2: Y Ponce, muy buenas en el 13 de la primera parte, transmite Carrusel Deportivo, Osasuna 0, Barça 0.
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2: Flagging.
0: Lo intentó ante Budimir, el balón en el perfil izquierdo, lo bajó dentro del área, su centro tocó en defensa, lo embolsó Joan García. El balón para Gaby, arriesgando siempre el Barça. Seña de identidad, se equivoca de hecho en la salida al Barça, recupera Osasuna. El balón para Raúl Moro, dentro del área, busca Budimir. Budimir intenta el remate, se va al suelo. Se ha hecho daño Gerard Martín en la acción defensiva. Se tira al suelo el central del Barça. No sé si se ha hecho daño o es que le ha pisado y le ha quitado la bota. No sé exactamente.
5: Yo creo que le ha pisado en el talón, sí. Ahora se recoloca sí. Ya la bota sí. Gerard Martín, le ha pisado en el talón Budimir en el intento de remate, no tendrá más problemas. Se recuperará ya al
2: centro. ¿Quién ha perdido la bola ahí? ¿Quién ha sido?
0: En la salida, pues no sé si ha sido Eric o Cubarsí, uno de los dos creo que han sido.
2: Cubarsí creo que ha sido, sí. Poco habitual, por cierto. Y buena acción defensiva, la ha metido ahí el cuerpo Gerard, ha estado fino, ¿eh? Es un tipo de metro noventa y tantos.
1: Pero fíjate que estamos hablando de Osasuna.
2: Y cinturita, decías, Mari.
1: No, que estábamos diciendo que Osasuna estaba descendiendo muy atrás, muy ordenado y lejos de su área, pero es capaz, como hemos visto ahora, presionar la salida de balón sí. Hasta con cinco jugadores. Por lo tanto, la verdad que muy atrevido Osasuna, muy valiente, y la verdad que está haciendo, dificultando mucho al Barça. Aquello que decimos, el contrario también juega.
2: Desde luego, 15 de la primera parte, 0-0, Flaqui.
0: Es el quinto mejor local de esta liga, Osasuna, que Lucky lleva, esta semana se cumplirán 2 años seguidos, si lo logra hoy, 2 años seguidos marcando siempre en liga en casa.
6: Eso ¿ah, es, ¿sí? desde mayo de 2024 son 37 partidos consecutivos de Osasuna aquí en el Sadar, marcando gol.
2: Eso ha pasado. Bautizó
6: a Hansi Flick.
2: Sí.
6: El último lo hizo con Yago Arrasate y desde entonces con los dos entrenadores, con Alessio Lisi y con Vicente Moreno.
0: Buena pared con Cancelo, se va al suelo, pide un agarrón de Rubén García, lo vio claro el colegiado que no señala absolutamente nada, aunque parecía que Cancelo sí que le habían agarrado el brazo. Si no, es que lo hizo francamente bien el portugués. Balón largo de Sergio Herrera, se pierde por línea lateral, es a favor del Barça. Protesta Hansi Flick, veo Neil, ¿no?
5: Sí, porque también estaban Fermín y Cancelo protestando al asistente. Ahora se ha acercado el entrenador del Barça que charla con el cuarto árbitro.
0: Balón para Cubarsí, metido en campo rival, busca la apertura, no, se lo repiensa, toca para Gaby. ¿Cuántas titularidades lleva ya seguidas Gaby, Neil?
5: 5 de forma consecutiva, ya lo contamos también el otro día, que Hansi Flick le quiere ayudar en todo lo que pueda para que Gaby pueda ir al Mundial.
0: Pues le está dando minutos, titularidades, para que coja ritmo y acabe de convencer, si todavía no lo está, Luis de la Fuente, para estar en esa lista.
2: Yo creo que eso está. El otro día nos contó Antón Meana que Luis lo tiene presente en sus oraciones, que sí, le encanta sí. Y yo
9: que
2: creo que
9: está mucho, sí.
2: Yo creo que está, hombre, igual no está 100%, pero la sensación es que está mínimo al 85, no sé.
10: Eric parece que no está, cosa que sorprende, pero en fin, es el criterio.
5: Es el único, ¿no? De los siete. Uh-huh. El único, Gerard Martín no va a ir, de los otros 7, Eric es el único que hay duda, los otros son totalmente fijos, entiendo.
2: Sí, están más, sí. Sí, bueno, a ver, falta por lo de Gaby, para mí. Pero sí parece. Al final se confirma que la lista es de 26, no de 37, pero bueno, sí, parece que. Porque sí que también quería, meter a Ansu Fati. Y oye,
6: bueno, es que
2: sus
6: si
2: números,
6: miras el ratio de goles sí, jugados, lleva casi un gol por partido de media, 10 en Liga Francesa y 1 en Champions, Ansu Fati.
1: Te comento una cosa.
2: Jugando poco, dale, sí,
6: José Mari. En Francesa y 1 en Champions.
2: Tú conoces muy bien a Ansu Fati.
6: Con el de Olson, 12,
1: Sí. Recuerda que hace un par de semanas o 3 dije la película aquella del Juego de la Fortuna, ¿te acuerdas?
2: Sí, Moneyball.
1: Donde Brad Pitt en el béisbol va fichando jugadores que por diferentes razones.
2: No, pero tú, si no lo has visto, te aguantas. Tiene que contarla si no soy vaquero, dale, José Mari.
1: Que por diferentes razones, por lesiones, por situaciones familiares, no han destacado. Pues mira, si yo estuviera ahora en cualquier equipo europeo o de primer nivel, sería un jugador que creo le daría una oportunidad.
11: Llegamos al minuto número 18, Osasuna 0, Barcelona 0. 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
2: Yo no sé por qué nuestras propias cabezas consumistas ya descartamos completamente que Ansu Fati pueda tener una segunda, tercera o cuarta oportunidad en el Barça. Es decir, si se estabiliza en cuanto a lesiones y demás, que ¿por qué no? Si es un jugador que nos deslumbró.
0: Un Ansu al 70% es mucho Ansu, ¿eh?
2: Lo digo porque si el Barça busca a alguien en la izquierda, no sé.
1: Dani, ¿con qué años ganó el Balón de Oro Dembélé?
2: Sí, con 27.
1: ¿Cuántos partidos jugó en el Barça Dembélé?
2: Muy pocos, porque estaba casi siempre lesionado.
1: De acuerdo. ¿Y qué ha pasado?
2: Sí, sí, que ahora es un triunfador absoluto. ¡Atención! ¡Hay gol en Ipurúa Game!
7: Sergio Álvarez, qué partidazo en Ipurúa, 20 de juego, Eibar 1, Málaga 1.
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2: El partido en Ipurúa, empate 1 entre el Eibar y el Málaga, empate a 0 en Pamplona, Laki. Flaky.
0: Se lleva el balón Pedri. Bueno, Flaky.
2: Que por cierto, Flaky.
0: Uy, qué buena apertura, perdónale. La llegada de Fermín para Cancelo. Cancelo en el perfil izquierdo, busca el pase, se equivoca, el rechazo le favorece, pero Osasuna ya ha replegado, Dani.
2: No, que te iba a decir, Flaky, que me ha mosqueado en parte que haya dicho Braulio, que se ha explicado como un libro abierto en la previa, lo de las 2-3 semanas de Víctor. Eso es que ya no juega más y el Mundial, ¿eh?
6: Me ha recordado al parte médico del Barça diciendo que ya no va a jugar lo que resta de temporada con el Barça, pero que para el Mundial.
2: Tal cual, tal cual. He pensado aquí lo mismo. Igual,
6: eso es.
0: Ojo, el Barça reunido dentro del área, busca el disparo y un rechace. Le sonríe a Ari García, la va a dejar salir, sí, saque de esquina.
12: El segundo para el Barça.
0: Sí, sí, ha parecido eso. Bueno, no va a jugar con nosotros, pero que nadie se olvide, claro, que para el Mundial llega.
6: El la partido pregunta es si, por ejemplo, en la última jornada de Liga, en Getafe, un Getafe o Osasuna está jugando Europa, ¿forzarían con él y ese sóleo o directamente? Bah.
2: Cuidado con el sóleo, Cuidado con el sóleo que...
3: Si es, la respuesta es fácil. Si él sabe que va a ir, que está en la lista y va al Mundial, el que no fuerza es él.
0: Ojo el córner que la pone Rooney, balón frontal de la pequeña, el remate en el segundo palo de Eric García, se marcha fuera, tocó en un defensa. Pues otra vez a la esquina, pero en el otro lado.
4: El partido está precioso para los entrenadores, pero es un tostón, ¿eh?
2: Bueno, pero está intenso, Marcos. Ahí...
4: Sí, eso sí, pero me refiero que no hay ocasiones de peligro.
2: Bueno, a mí me está gustando, hombre.
13: Hay mucha posesión, pero poca llegada.
10: Así tiene que ser.
4: Sí, partido... es el tipo de Getafe.
2: Un Osasuna es muy... Osasuna hay que roerlo, es muy intenso, ¿eh?
10: Pero no se pasa nada. Yo estoy contento que no...
6: Por la pasada, ¿eh?
0: ¿Tú seguro?
1: Yo estoy contento que no digáis que el Barça ha regalado X tiempo.
2: Eso es. Eso lo suele decir mucho yo.
0: Dialogaba ahí el colegiado con Boyomo y con Gaby. Saca el córner en corto. La tiene Olmo para Pedri. Pedri busca en la frontal a Rooney. Controla. Le va a pegar de zurda. El remate a ras de césped. Lo ataja abajo Sergio Herrera, la pizarra del Barça. La intentó culminar Rooney Bargi con ese remate de zurda desde la frontal. Demasiado centrado. Lo embolsó bien Sergio Herrera.
2: En el 22, Juan de la primera parte, transmite Carrusel Deportivo, Osasuna 0, Barça 0.
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6: Yo tengo.
2: Vale, Flaky.
6: Tenía razón, sí, que Dani, son 10 en Liga y uno en Champions, 11 en total.
2: 11 goles en total.
3: Eso era cierto, va a meter 13.
2: O sea, quieres decir que habéis tenido una bronca por mensajes y ya contarle.
6: No, no, pues, Bruno, más o menos.
0: El tono de Bruno es que no está.
2: Esto de conocerse demasiado, esto de conocerse demasiado es muy malo.
6: Es el tono de Neil de la semana pasada después del tren, claro.
0: Pero, sí, pero claro. Bruno tenía hermana en el, al lado, ¿no?
12: Igualito.
6: Ya.
0: Por el centro el Barça, despeje defensivo, siempre favorece en esa zona del campo a un jugador del Barça. Tiene Rooney para Olmo, Olmo para Pedri. Pedri para ponerle clarividencia, intenta el pase filtrado, no lo consigue, lo leyó bien Raúl Moro, que trabaja en defensa, viene la contra del Barça, de Osasuna, ¿con quién? Con Raúl Moro, participativo el ex del Ajax de Valladolid, que entrara
6: amarilla
0: de Gaby. Es de esas entradas, todo ímpetu, todo impulso de Gaby, entrada clara, amarilla meridiana. clara y Turral de la tarjeta para el 6 del Barça.
2: Pero si no tenía ninguna necesidad, si había alcanzado su altura.
3: Es un poco, venimos de jugar en el Alavés Athletic, es un poco Jaureguizar. Estos jugadores que van al suelo tan fácil, se lo ponen mucho, mucho más fácil al árbitro para amonestar.
2: Pero madre
3: le metes el cuerpo, hace la misma falta.
2: Mira el tobillo ahí, tú,
6: Moro, perdona Iturralde porque le ha pillado el tobillo. Y Raúl Moro sigue tendido en el campo. Van a tener que seguir las atenciones, los servicios médicos.
0: Yo creo que se va a levantar.
2: Sí, pero
6: es horrible la entrada.
3: Pero si le coge el tobillo, pero si le coge con el cuerpo, le puede reventar el tobillo.
2: Sí, sí.
3: Es una entrada que si el árbitro coge y dice, para mí es fuerza excesiva, le expulso, ¿y qué le dices al árbitro?
2: Es que además, Marcos, es una acción necesaria porque se veía la carrera como ya llegaba sobrado a su altura. Es decir,
4: llegaba la corrección defensiva del equipo, llegaba toda la estructura defensiva.
2: Él mismo le puede meter un empujón y mandarlo fuera del campo.
0: La falta que es muy lejos.
2: Cuidado, primero la falta.
0: Que acumula mucho hombre alto que lo tiene. La va a poner de nuevo en la acción de estrategia. Finalmente Rubén García buscando el segundo palo. El balón bota en el área. Sale Joan García, la atrapa.
2: José Mari.
1: No, que hay dos cosas aquí. Una, que Gaby es uno de los aspectos que más tiene que mejorar, ese control emocional de hacer las cosas cuando se tiene que hacer y como se tiene que hacer. Y la segunda, que incluso él se puede hacer daño porque no ha entrado coordinadamente. Es decir, a veces le va más fuerte el cuerpo que la mente. Y eso es una cosa que si quiere estar mucho tiempo a máximo nivel, a nivel de Barça, tiene que controlar.
2: Esto que dice Vaquero es muy importante.
0: Por su posición. Oye, claro, de una manera te condiciona el minutaje, pero claro, ahora Flick.
5: También te digo, Flaky, que es que en 6 partidos que desde que ha vuelto de la lesión, son 4 amarillas, verdad que jugó 5 minutos ante el Sevilla, pero en las 5 titularidades, 4 amarillas.
0: Pero en esa posición del campo, ahora Flick al descanso, voy a pensar, pues igual.
2: Si meto a Marvel en la media hora, o 20 minutos, o Frenkie, o.
3: Les voy a poner un ejemplo que no les va a gustar.
1: Es que seguramente lo va a tener que hacer.
2: ¿Y tú? Claro,
3: uno de los jugadores que mejor hacía las faltas y más difícil era de amonestar para los árbitros era Casemiro.
2: Sí, que no iba nunca al suelo.
3: Que no iba al suelo. Y te pegaba más.
10: ¿Cómo ha sido esta frase? Perdona.
2: Pues que Casemiro es verdad que no iba al suelo. Casemiro era un tío que te crujía, pero no iba al suelo, no se le veía.
0: Puede ser que desde la etapa en Manchester vaya más al suelo, quizás.
2: Sí, no.
3: No, pero que eso tiene. Que no, pero. A ver,
0: de repente ahí la han
3: amonestado. Porque tiene una respuesta.
0: Aguanta. La va a poner Osasuna en el saque de esquina,
13: Madrid,
0: eso sí que es
13: peligroso,
0: evidentemente.
3: Claro, que tiene una respuesta, que vas a un fútbol que es muchísimo más rápido, con 29, con 30, con 32 años, y las carencias se te ven más.
2: Lo habéis solventado bien. 27 de la primera parte, 0-0. Está la partida abierta, Flaky.
0: Sí, va a venir el saque de esquina de Osasuna desde el perfil izquierdo. Acumula los hombres altos, que tiene muchos. Lisi ahí en el punto de penalti, balón colgado, buscando a Budimir, también a Boyomo. Entre los dos, yo creo que hasta se molestaron el buscar el remate. El balón rechazado, le cae Javi Galán con la derecha, menos la buena, intenta colgarla, el balón cae llovido frontal del área, lo saca el Barça, el balón de nuevo para Moy, busca el pase para Budimir, controla, se queda solo Joan García. El control con el pecho de ante Budimir fue lo suficientemente largo para permitir a Joan García coger el balón, y como decía Lucky, había levantado la bandera el asistente, con lo cual habría habido en teoría fuera de juego de ante Budimir.
2: Parece claro, ¿no? ¿Y tú?
3: Sí, fuera juego y ha dado ventaja al árbitro.
0: Sí, porque al final ha sacado directamente de Joan. Uy, qué buena maniobra de Fermín. Ahí viene la versión diablo de Fermín. Busca el pase para Lewandowski. No pudo llegar el polaco. El pase demasiado largo. Se pierde por línea de fondo. Es para Sergio Herrera.
2: ¿Rafinha para cuánto está, Neil? Si fuera necesario hoy.
5: Sí, pues podría volver a jugar. Yo creo que unos minutos los va a tener seguro. No van a arriesgar. Ya ha habido varias recaídas durante la temporada. Yo creo que 20 minutitos los puede tener. No juega con el Barça desde el 22 de marzo. Se lesionó el 26 de marzo con Brasil.
2: Oye, Jordi, si llegara un ofertón tremendo de, yo qué sé, de 80 millones de euros en Arabia Saudí, ¿tú qué harías?
10: ¿Por quién?
2: No,
10: por
2: vaya.
10: Rafinha. Por Rafinha, yo sí. Por 80 millones, sí.
2: ¿Lo vendías?
10: Sí, por 80 millones.
11: ¿Seguro, Jordi?
2: Laura, qué cobarde, 80 kilos. Tenía que haber hecho 50. ¿Hay algo de ruido ahí, sí que o no? ¿Hay algo de ruido en el entorno de Rafinha o...?
0: Espera, que viene Osasuna, balón que le va a caer a Raúl Moro, recuperado del tobillo, la baja al verde ante Eric García, toca de tacón para la llegada de Javi Galán, entra en el área, Javi Galán, perfil izquierdo por el centro, punto de penalti, Cubarsí despeja, ¿hay o no hay agua en ese río de Rafinha?
2: A ver, sí que...
6: El Barça quiere que Rafinha siga y en principio Rafinha va a seguir, pero él...
11: ¿Pero?
6: Digamos que esta temporada, sí, no, ya hace tiempo recibió una oferta de Arabia y era muy importante y seguramente si hubiera querido se habría marchado. Eso antes de que explotara en el Barça. Esta temporada él sabe que tiene que ir al 200%.
13: Y esta temporada se ha perdido 19 partidos por lesiones y tal, y pese a eso los números son buenos. Va a cumplir 30 años. Sí le han dicho que tiene que aprender a dosificarse, a escuchar su cuerpo.
2: Con 30 años ya sí que difícil lo veo.
13: Si no, claro, pero entonces con 30 años te pasa lo de esta temporada, con 32 difícilmente vas a estar en la élite. O sea que tiene que tiene que no ser tan ansias, eso es lo que le han dicho.
2: Entiendo.
13: Y él es un jugador con una mentalidad particular. Acordaos que se cruzó todo un campo de rodillas para pedir perdón a una afición y que no negocia sprints. Y él reflexiona sobre su futuro. Pero si me preguntas, creo que Rafinha va a seguir y el Barça quiere que Rafinha siga. Tiene pero contrato, sí que... lo ven como capitán de la plantilla, con lo que entiendo que va a seguir. Pero él sí le da vueltas, ¿eh?
2: Vaquero.
1: Sí que... No, que tiene 30 años. Estamos hablando lo mismo de Rafinha que estamos hablando de Gavi. Al final, la mejora es puede ser de por vida, no por 30, 25 o 60 años, sobre todo la parte mental. Y en ese sentido, creo que hablar de estas cosas, de que no se dosifica, tal, oye, al final, si tú ves un saltador de pértiga,
14: ¿sí?
1: ¿Qué manda más? ¿El cuerpo o la mente?
2: Mundo Duplantis, ataca el Barça.
0: Sí, saque de esquina protestado, esto el VAR
6: parecía puerta, sí. Y eso era lo que estaban pidiendo los jugadores de Osasuna y daba la sensación de que sí, que era puerta, pero el colegiado y el asistente dicen que es córner.
0: Cuarto para Barça. Una de las novedades del VAR del futuro, ¿no? Que en función de cómo vaya, pues
3: a no ser,
0: igual sería revisado.
2: A no ser que qué.
3: A no ser que tú saques el córner antes de que lo revisen. Entonces ya no se revisa.
2: Hay que tener paciencia. Hay que tener paciencia.
0: Corners, ¿no? Cuando haya dudas, sácalo rápido.
3: Eso.
11: Minuto número 30, Osasuna 0, Barcelona 0. 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
0: En el vértice del otro lado, ante el Lucas Torró, aguanta Rooney la presión del 6 de Osasuna, a punto de robarle y rebañar el balón, lo aguanta Rooney, toca atrás para Pedri. Pedri levanta la mirada hacia horizonte, busca pase, no lo encuentra, ahora sí que busca y encuentra la apertura para Arica y gol en Carrusel.
2: Atención, hay gol en Eibar, que
7: la remontada. Posición fugaz, golpea el guardameta Magunagoitia, la descarga de cabeza John Bautista, la transición rápida por banda derecha de Aduares, con Pradera, con Campo, levanta la cabeza, la coloca en el área, a la primera no, la saca Alfonso Herrero, el remate de John Bautista, y a la segunda aparece José Corpas y fusila la meta del Málaga. Remonta el Eibar. Si el VAR no dice lo contrario, porque están pidiendo fuera,
2: sí, de juego, al límite fuera de juego,
7: hay
2: sí,
7: gol, dice el colegiado que hay gol, por lo que se culmina la remontada. Marca Corpas en el 32, en Ipurúa, remonta el Eibar. Eibar 2, Málaga 1.
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2: A esta hora de la noche, un Eibar absolutamente fulgurante. La segunda vuelta está quinto en la tabla con 64 puntos. Es octavo el Málaga con 60. ¿Qué protestaba Lucky John Moncayola?
6: Pues sobre todo creo que uno protestaba a Budimir, que no se la diera de cara, porque la jugada había sido muy buena, banda izquierda. La apertura de Moy Gómez para Raúl Moro, que había roto bien por banda hasta línea de fondo, y su pase atrás lo había controlado en vez de rematar Budimir. Venía de cara a Moncayola, no se la ha dado de cara, y luego además protestaba que si le habían hecho falta o no, y ha pitado al final saque de banda.
2: Es verdad, Marcos, que el Barça está incómodo. Ha tenido alguna oportunidad, pero esa intensidad también en la presión de Osasuna le está generando dificultad en la transición, ¿no?
4: No está preciso en los pases, no tiene profundidad, como dice José Mari, no tiene amenaza. ¿Cuántas veces ha regateado con acierto Rooney? ¿Cuántas veces ha regateado con acierto Fermín? No están en encontrando a Lewandowski, está siendo un equipo bastante plano a nivel ofensivo.
0: Yo creo que estoy viendo mal, pero ¿estás bien, Marcos? ¿Te estás divirtiendo un poco más o sigues
14: no, ahí no está acostumbrado
0: por el partido?
2: Si quieres paramos el partido, Marcos, si no te gusta paramos el partido y se acabó.
0: Claro, no sé.
10: Yo, Marcos, es un calco al de Getafe, prácticamente. Entonces, esto es un hueso tremendo, Osasuna es un gran hueso y el Barça yo creo que está haciendo un partido bastante serio en el que va a ir de menos a más, creo yo, y ha tenido por lo menos una de Lewandowski. y no va a ser fácil ganar hoy en Pamplona.
0: A diferencia de Getafe, yo creo que Osasuna hoy está teniendo más amenaza. El otro día el Getafe defendió muy bien, tuvo poca llegada.
10: Es verdad.
0: Hoy sí que Osasuna intimida más con la aparición de Raúl Moro, con Bodimir.
6: Sí, la diferencia es que hoy la entrada más dura del partido ha sido del Barça.
1: Sí, pero en todo más, yo creo que Osasuna está llevando su partido al terreno suyo y el Barça no termina ni de jugar de posesión ni de transiciones. Es decir, el Barça puede jugar de transiciones.
4: Díselo eso a José María, Fraki, díselo a eso ahora. Díselo.
0: No, que si queréis los dos, oye, no sé, hablamos de otra cosa. No sé.
2: Pero en serio, vaquero, que nunca de los nunca tuviste la oportunidad de jugar en Osasuna, nunca. O sea, no me mentirás, ¿no? Y luego me contarás dentro de tres años, ¿no? Aquella vez que no sé qué en la vida.
0: Que viene Cancelo, cuidado. Cancelo por dentro para Fermín nunca, encontró uno, es bueno. Nunca, no, nunca, ¿eh?
1: Nunca hablé con nadie de Osasuna.
0: Otra de Osasuna. Balón para Budimir, cuidado. Con mucha pradera por delante. Tira el sprint Raúl Moro. Por el otro lado también Rubén García se enredó ante Budimir y frenó la progresión de los suyos. El Barça repliega.
6: Cuando saque el libro lo cuenta.
10: No. El Barça repliega.
0: Tú,
10: cuidado,
0: Escorial, mírate ya de una vez la peli de Moneyball, que la comenta vaquero cada carrusel.
2: No, Moneyball.
1: Sí, la visto lo mismo. Es que igual, Fraki, igual la tienes que ver para entender un poco lo que habla.
6: Ya te ha caído.
10: Ver un par de veces.
11: Pero ahora que ha hecho Fraki, vaquero.
0: Yo soy muy
2: portarse mal.
0: Está muy bien.
6: Es de deporte, la peli esa. Pero es la del perro que juega al béisbol.
0: Porque hoy ha tardado 35 minutos en darme un palo.
2: Es Brad Pitt, que es director deportivo de un equipo de fútbol americano venido a menos.
6: Béisbol.
1: No, béisbol.
2: De béisbol. Y empieza béisbol, a firmar jugadores, digamos, pues que tienen sus problemas, con lesiones.
6: Hay una de un perro que se hace jugador de baloncesto. Digo, a lo mejor era esa.
10: No es esa.
2: Madre mía, Escorial.
4: Esa no es.
2: Qué vergüenza, qué vergüenza. 35 de la primera parte, transmite Carrusel Deportivo, empate a cero, Flaky.
0: Balón para el Barça, que sigue un empate que evidentemente no le serviría para tener opciones de alirón mañana. Si el Barça no gana, todo se pospone mínimo hasta la semana siguiente en el Clásico. Balón para Eric García, para desgracia de Jordi Martí, que está ansioso.
13: ¿No tenéis la sensación de que el Barça no transmite que hoy sea un partido grande? Como evidentemente lo quiere ganar, pero que bueno, si empata tampoco pasa nada, bueno, es que porque el partido grande es la semana que viene.
0: Red. Juegas con tanta red que yo no sé, antes lo tiráis a José María, pero que viene la contra Osasuna.
2: Yo no lo creo, ¿eh?
0: Ante Budimir, con muchísima pradera por delante, no va a alcanzar de Cancelo, va a llegar al área de encima Cubar, sí, sigue Budimir, los baila los dos, de cara derecha, remata con la izquierda, al palo. La jugada de ante Budimir superó en velocidad a Cancelo, que no llegó a alcanzarle. Cuando aparece Cubar, sí, le tira el enredo.
2: Qué bien lo ha hecho.
0: Por dentro, por fuera.
2: El exterior de la zurda.
0: Parecía que iba a rematar con la diestra. Saca el exterior de la zurda. La toca picadita sobre Joan García. Balón a la madera. Aplaude el Sadar a punto de marcar un golazo.
2: Mucho nivel, ¿eh?
0: ¿Qué dijo Braulio?
2: Fíjate con
11: eso. Minuto número 35. Osasuna 0, Barcelona 0. 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
6: También tiene esa capacidad hoy para irse, para recortar. Eso sí, le ha caído a su pierna menos buena a la derecha, pero cómo ha sacado ese disparo que se ha hecho en el palo de Joan García.
2: Es una jugada fantástica, fantástica. Fíjate, tac, mete ahí los tres dedos.
1: Hay que renovarle. Además con el exterior de la izquierda.
2: Es una acción buenísima. Fíjate cómo van persiguiendo el Cubarsí, que intenta cerrar la última hora. Sale la cruz argentina ahí Joan García, pero la pega muy bien y se lamenta a Lishi porque ha podido llegar perfectamente el primero Flaky de Osasuna.
0: Balón que recupera el Barça, que intenta reaccionar, aunque Rooney, ante la presión de Osasuna, toca para Joan García.
4: Y ha sido de una pérdida de Rooney. Ha sido una pérdida de Rooney donde viene el contraataque de Osasuna.
1: Pero lo que estamos comentando, Osasuna, fíjate, ahora está presionando casi con 7 jugadores en medio campo del Barça. Es decir, está compaginando muy bien presionar arriba cuando la salida de balón del Barça y cuando pasa medio campo.
0: Mira, otra
1: el Barça.
0: Presión, se la lleva Budimir. Budimir con Cubarsí, está en la media luna. Le cae la zurda, le pega, que para donde Joan García. Ante Budimir está con ganas, evidentemente, de marcar, de dejar sello una vez más en partido grande. El 17 de Osasuna tras otro error en la salida del Barça. La presión rojilla. Balón para ante Budimir. Gana un pelín de ángulo, le pega de zurda. La comba de fuera adentro. Reacciona estirándose al suelo. Joan García pone los dedos para evitar que el balón le supere. Gran intervención para evitar el gol de Budimir.
2: Balón tremendo, ¿eh?
4: La creación.
2: Fíjate la rosca que le mete abajo y qué mano. Con las dos manos, con la derecha llega a tocarla de esquina, otra para Osasuna, que lo está mereciendo, Flaky.
0: Sí, la pone balón con cadena pequeña, el despeje ahora es de Lewandowski, el balón sigue vivo, lo caza en el otro lado Moy Gómez, está encerrado en el banderín de córner con el Gavi, quien la tocó, pues dice que el de Osasuna es balón para el Barça. ¿Qué para dónde, Joan García?
2: Ha sido Laura una intervención de mucho mérito, ¿eh? Sí. Ha conseguido darle la rosca perfecta. Fíjate,
14: sí, sí,
2: Joan.
14: Totalmente la intervención. Y vaya con los últimos cuatro minutos de Osasuna,
4: abajo,
14: las dos mejores ocasiones del
4: abajo,
14: partido.
4: Como va Joan.
2: Y en pérdidas también marcos absurdas, ¿no?
4: Otra
2: creo que ha sido Daniel
4: de
2: Mota,
4: Olmo,
2: sí,
4: sino,
2: de espalda, sí.
4: Claro, es decir, el Barça, antes me habéis atacado, pero es que lleva 3-4 minutos está de vacaciones.
0: Tú has hablado en general, Marcos. Yo que el partido era un tostón.
14: No eran los últimos cuatro minutos.
4: Bueno, para el Barça, es que el Barça no está haciendo nada hoy.
2: No, esto huele a Frenkie que tiraba atrás.
14: ¿Sí? ¿Tú crees? ¿Se deja
4: sí. ahora? Y a Ferran Torres.
2: Frenkie no, Brunito media horita ahí. ¿O qué?
15: Bueno, a ver, cómo vuelve. Yo le he visto bastante frío en los últimos partidos cuando ha tenido que entrar. No está,
4: bueno,
15: no está, yo
4: es
15: creo.
4: Frío de Frenkie.
10: Si es todo,
15: no le queda nada.
2: ¿Qué crees? ¿Que se convierta en latino o qué? ¿Así de repente, Bruno?
15: No,
2: claro.
15: A mí, a diferencia de la mayoría de aquí, me parece un gran jugador y en los últimos partidos le estoy viendo a un nivel diferente. Al suyo.
2: 39, Juan, de la primera parte. Esto es Carrusel Deportivo, empate a cero en Pamplona.
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2: Ataca Osasuna.
0: Lo intentó, el balón largo de Sergio Herrera, bueno para Moncayola, estuvo rápido Cubarsial, corte, saque lateral para Osasuna. En el 40 y medio de partido se mantiene el 0-0, las dos mejores del partido para Budimir, una en el palo, la otra Joan García en un paradón. Balón para Rubén García, intenta superar presión, toca para John Moncayola, que es por cierto Lucky, el único navarro, el único de la cantera, viene el titular, ¿eh? Estabas un
2: sí,
0: pelín.
2: Te la ha tirado, ¿eh? Sí. Cuidado Lucky. Eso no te lo hacemos ni en Bilbao.
15: ¿Cómo es la línea de lado del jefe?
2: Es verdad.
10: Hombre, es que la Leti se lleva un montón de navarros, ¿eh?
2: Ya está Vaquero, cierra Vaquero, Ali, cierra Vaquero.
15: Ahora.
2: De verdad.
6: Es una amenaza habitual que tenemos y claro, solo un
4: navarro. Nos acaban de llevar un cadete ahora.
0: Ojo, Budimir controla dentro del área, intenta jugar de cara, el balón le queda dividido, finalmente le pitó mano, creo, en el control.
6: Sí.
0: Mano en el control de ante Budimir.
3: Pero que lo vuelvo a repetir, que no hay polémica, que todos somos navarros, es el reino de Navarra.
2: Ahí está.
4: No, aquí se acaban de llevar un cadete, ¿no?
10: De ahí venimos, hombre, de ahí venimos.
3: Pues ahí está, pues ya está, pues todos somos navarros.
6: El sobrino de Azpilicueta, con 15 años, se lo lleva.
2: Ah, mira.
4: Caramba, tú.
2: Sí, habla bien de ella, por cierto.
3: Pero una cosa,
6: lateral derecho también,
3: no,
6: digo, no sé.
3: Pero,
6: no,
2: sí,
6: no,
2: sí, lateral derecho, lateral derecho.
3: Una cosa, Lucky, cuando dice que se lo han llevado, ¿qué es? ¿Que va un señor con un saco, le secuestra de su cama y se lo lleva?
4: No, se lo han llevado,
3: literalmente. ¿O es que los padres quieren que vaya a Bilbao?
4: Claro.
6: No sé si aquí cortar el micro, ¿no?
2: No, estás abierto, estás abierto.
14: Hay mucha gente que ha hablado ahora mismo, ¿eh?
0: Y tú, para que lo entiendas, es algo como lo de Nico Williams, que si quería...
4: Eso pues, a
0: lo
4: mejor es.
3: No,
2: sí, pero al final lo quiso,
0: Nadie fue en un saco ahí, sino que a lo mejor él y su representante también movieron algo.
3: Que no, que la diferencia es que cuando nosotros queremos fichar, lo fichamos, y vosotros cuando queréis fichar, no podéis fichar a Nico Williams.
15: Si todos contentos, al final.
2: Está en forma.
15: El Atleti se ha quedado con Nico y el Barça contento.
2: En el día en el que Nico Williams ha marcado dos goles decisivos para que el Atleti ganara en Vitoria por 2-4. 42 de partido, 0-0, mientras está ganando el Eibar, 2-1 al Málaga. Tiene de esquina el equipo andaluz, Kevin.
7: Ojo, la saca bajo palos Magunagoitia, el saque de esquina cerrado, parte derecha por parte de Joaquín Muñoz, iba gol olímpico, tuvo que emplearse a mano cambiada el portero de la Sociedad Deportiva Eibar, se está echando ahora mismo David La Rubia, el extremo malacitano, a su equipo las espaldas, ha tenido tres ocasiones claras. Hace dos minutos, una buena acción personal, disparo desde la frontal del área, paradón abajo de John Mikel Magunagoitia, trata de reaccionar el Málaga, estamos en el 43 del primer acto, sigue el Eibar 2, Málaga 1.
2: Esto viene porque ha comentado Iturralde González, que es una noticia importante, arrancando Carrusel Deportivo, que no para la siguiente temporada, pero para la siguiente se aprueba.
3: Eso es,
2: FIFA prueba. Está manejando la seria posibilidad de que todos los equipos profesionales de las grandes ligas tengan que tener un jugador en el campo sub-21. no tiene por qué ser el mismo jugador, es decir, pero si sale un jugador X sub 21 en el 62 por lesión, el que entre también tiene que ser sub 21, tiene que haber uno en el campo permanentemente.
3: Ese es el matiz que aporta Bruno y es muy importante.
2: Pero no tiene por qué ser de la cantera, es decir, por eso para que la gente
15: local, sí, es lo que decía Flaky, o sea, tiene que ser local.
2: Bueno, no, pero vamos a ver,
3: eso de momento es una idea, pero que este año la tienen que desarrollar. Todavía no está lo que es la regla, decir, tiene que ser local, tiene que haber jugado en la cantera 4 o 5 años, sino que se va a proponer que sea menor de 21 años y este año es la discusión.
0: Uy, qué pase de Cancelo para Fermín. Fermín la intenta superar por arriba, Sergio Herrera. Se estira el guardameta, metro 92, difícil superarle por alto. Sí. El balón lo caza Sergio Herrera.
6: O sea, la duda es, cualquier jugador salido de Tajonar que acaba en Lezama, ese ya es canterano.
3: A ver, aquí está la cuestión y esa es la política.
14: Vamos a rebajar.
2: Que lo va a explicar.
3: Para UEFA, un jugador canterano es el que ha estado en las categorías inferiores de 16 a 19 años. Por eso, por ejemplo, Dani Olmo, nos guste o no nos guste,
2: para UEFA no es canterano.
6: Del Dinamo
0: pues fíjate
6: de
0: que yo había interpretado lo de local como seleccionable por el país del
3: sí, yo también.
0: Del
3: bueno, vale, pues vamos a ver.
2: Así lo interpreto yo.
0: Al Barça, que viene Cancelo, Cancelo en línea de fondo, banda izquierda, pone el pase atrás, lo cortó Rosier.
2: Creo que por cerrar con ese tema,
0: que era jugar seleccionable.
2: Que habrá gente que entienda, por ejemplo, ahora que está jugando el Barça, por la coña y tal. Bueno, pues el Madrid tendría un problema. No, porque si no tiene por qué ser canterano, los equipos grandes, el que sea, el United, el Chelsea, el Madrid, el Barça, el otro, firman un tío, un crío bueno, de gran calidad, que tenga menos de 21 y lo pone a jugar.
3: Sí, pero luego tiene que tener dos o tres en el banquillo, por si acaso.
2: Correcto, pero que otro puede ser 70 kilos, sí, 70, pero que otro puede ser cestero, el otro puede ser Gonzalo. Pero bueno, que es verdad que es una medida importante, para algunos disruptiva, que vamos a ver qué traducción tiene, pero lo ha contado Iturralde, que va a tener visos de realidad. Atención, va a ser así.
1: Antes que eso, luego si quieres te hago una reflexión después en la segunda parte. Venga. Sobre esto.
2: Descanso, Flaky en Pamplona.
0: Se acaba, no tuvo ningún segundo de añadido el partido en la primera mitad. Tiempo de descanso, ocasiones para Osasuna de ante, Budimir no pudo transformarlas. Un 0-0 que evitaría que este fin de semana pudiera ver al Irón del Barça. Se retiran Lucky Nil Lucky los protagonistas.
5: Pues con muchos corrillos por parte de los jugadores del Barça, como decía Marcos, no están contentos con la primera parte. Se han marchado Cubarsí y Eric, los que juegan a la derecha, hablando de alguna acción particular. También lo han hecho Gerard Martín con Pedri y con Fermín. Ya se han marchado, ahora lo hace el último Joan García. Todos los futbolistas del Barça.
6: Pero todavía de Osasuna queda uno. No sé si vamos a poder escuchar a Enzo Boyón, el futbolista de Osasuna, que ahora mismo es el único que queda ya sobre el terreno de juego. Los demás ya se han retirado al túnel de vestuarios.
2: En lo que...
11: Así como lo oyen, finaliza el primer tiempo de este encuentro entre Osasuna y Barcelona. Y raro, porque para un encuentro que tenía muchas expectativas, aún no ha caído el primer gol. Vámonos rapidísimo a una pausa y seguimos aquí en W Deportes.
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8: Hola, soy Mari Carmen Lara y esto es Generación 2026. Lamine Yamal es toda una realidad a nivel de clubes con el Barcelona. Sin embargo, la joven estrella de tan solo 18 años disputará su primera Copa del Mundo con la selección española y buscará guiar a una grandísima generación al título este 2026. Su velocidad, gambeta y técnica exquisita de disparo lo llevaron a debutar a los 16 años con la selección mayor, dirigido en ese entonces por Luis de la Fuente, convirtiéndose desde el día 1 en un futbolista diferente con la roja. Lamine fue fundamental para la obtención de la Eurocopa 2024, venciendo a Inglaterra en la gran final, y ahora tiene la oportunidad de su vida de llevar a España a levantar el campeonato mundial. 16 años después, en la justa mundialista tripartita, a celebrarse en suelo norteamericano.
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8: Fundamental que llegara ante el Real Madrid ocupando la primera posición, incluso muy cerca de quedarse con el título de la Liga. Ahora, pues es por esto que es demasiado importante el triunfo del Barcelona. Y también, pues recordemos que Osasuna, habíamos comentado que en casa es muy difícil que se pueda lograr una derrota en su casa debido a toda esta afición que apoya y de lo imponente que es este estadio. Pero pues no ha podido tampoco consolidar algún gol. Recordemos esta anotación que tuvo Budimir de los Osasuna al poste. Fue de verdad una jugada impresionante, pero no fue suficiente. Probablemente un centímetro más que le hubiera tirado hacia la izquierda y el Osasuna se estaría llevando el la ventaja en esta primera mitad. Ahora habrá que esperar por ahí cuáles son los cambios que llegan a tomar por ahí Hansi y Alessio para los próximos 45 minutos y si llega a haber algún cambio, a lo mejor no sé qué decisiones tomen con Gaby, ya que recordemos que él tiene una tarjeta amarilla que se le dio en el minuto número 24, así que esperemos ahorita que nos den un poquito más de información para ver respecto a estos cambios que se van a realizar. Ahora vámonos rápido con las estadísticas del juego. Posesión del balón 69%, el Barcelona 31%, Osasuna. Ocasiones de gol, una para Osasuna, una para el Barcelona. Tiros, 1 de 6 para el Barcelona, 1 de 2 para Osasuna. Faltas cometidas, 4 para Osasuna, 6 para el Barcelona. Tarjetas amarillas, 0 para Osasuna, 1 para el Barcelona, que recordemos que es la que tiene el número 6, Gaby. Tarjetas rojas no tenemos. Saques de esquina, 2 para el Osasuna y para el Barcelona hay 5. Pérdidas, tenemos 26 por parte de Osasuna y por parte del Barcelona 33. Y tenemos también 32 recuperaciones por parte del Osasuna, 28 por parte del Barcelona. Así que sí, están dominando este encuentro del Barcelona con una posesión del balón del 69% ante un 31% que está teniendo Osasuna. Pero, pues sí, no hay mucho que mencionar por lo que han brindado estos dos equipos en los primeros 45 minutos. Y pues recordemos que comparando los últimos partidos, el Barcelona tiene 4 victorias, mientras que el Osasuna 1. El último encuentro fue el 13 de diciembre del 2025, cuando el Barcelona le ganó 2-0 al Osasuna. El siguiente fue el 27 de marzo. Barcelona le ganó 3-0 al Osasuna. También tenemos por ahí el 28 de noviembre del 2024. Osasuna le ganó 4-2 al Barcelona y ha sido el único triunfo que ha tenido en los últimos 5 encuentros, porque antes de eso, el 31 de enero del 2024, el Barcelona le ganó 1-0 al Osasuna. Y en el 2024, el 11 de enero, en la Supercopa de España, el Barcelona le ganó 2-0 al Osasuna. Estos han sido los resultados de los últimos 5 partidos. Hoy probablemente se podría visualizar por ahí algún empate, o si alguno de los dos empieza a consolidar un poquito más los pases y las anotaciones, pues podría cambiar todo el panorama. Pero sin más, vámonos directo a vivir la segunda parte de este encuentro.
0: El Deportivo, Dani Garrido.
1: Y Juan Ochoa, la ronda en carrusel.
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1: ¿Has comprado algo bueno a la mili? ¿Laura qué?
23: Bueno, le llegará mañana, sí.
24: No se dice.
1: No, pero yo no te digo qué. Digo sí, que sí.
23: Entonces, totalmente.
24: Sí. Muy bien, así Billy. Me gusta.
23: De hecho, yo se había equivocado. Sí, sí. Pensaba que el Día de la Madre está un poco mosca. Y le he dicho, mamá, que
1: no,
23: mañana.
1: Suele ser el domingo.
24: yo le he hecho un dibujo a la
1: si puede hacer un dibujo, qué bonito.
23: El primer domingo de mayo, ¿verdad?
1: Eso es. A punto de comenzar la segunda parte. Lo hace ya en Pamplona. Flaky.
25: Primeros segundos del segundo acto en el Sadar. Sin cambios, arrancó la segunda parte de este Osasuna 0, Barça 0.
1: El descanso ha sido de 13 minutos o de 12. Porque el partido no ha comenzado puntual.
23: No, no. Y además ha acabado, no han añadido nada, y acaba en 58.
1: Creo que soy un tiquismiquis. Hoy en primera, Villarreal 5-2 de Mikotadze, Moleiro, Pepe y Buchanan. Levante 1, marcó Carlos Espí. En el partido de Mestalla, Valencia 0, Atlético Madrid 2. Marcaron Luque y marcó Cubo. Y en Mendizorroza, Deportivo a la vez 2. Goles de Blanco y de Nahuel. Athletic Club 4. Marcó Navarro, 2 de Nico Williams y Sancet. En segunda, definitivos, Cultu y Leonesa 2, Cádiz 2 y Castellón 1. Córdoba 2 y Purúa pendientes del arranque de la segunda parte. ¿Qué?
26: De momento no asoman los 22 protagonistas. Tiempo para el peloteo y los calentamientos. No se presumen cambios de este Eibar 2, Málaga 1.
1: Liga FMOEVE hoy, Badalona Women 0, Athletic Club 1, Dux Logroño 3, Madrid Club de Fútbol 0 y Sevilla 0, Real Madrid 2. Fútbol internacional, Bruno.
27: En Francia está jugando el Lens, que está a 6 puntos del Paris Saint-Germain. De momento al descanso están empatando a 0 contra el Niza. Y en Portugal está jugando el líder, el Porto. 29 de la primera, Porto 0, Alverca 0.
1: Atención, Liga Andesa, finaliza Tenerife, Luis.
3: Y con victoria de Moravada Andorra, con canasta en el último suspiro, 89-90 frente al Canarias, se lo lleva el conjunto del Principado, una victoria que le sirve para coger a Irene esa lucha por la permanencia ante un Canarias que ya piensa en la Final Four de la Champions de la semana que viene.
1: Gracias, Quintana, hasta mañana. Burgos Román.
4: Minuto 1 de la segunda parte, sigue por delante Jallopo Lleida, San Pablo Burgos 50, Lleida 53.
1: Clasificación Fórmula 1 en Miami, Escorial.
27: 15-50 para el final de la Q1, ya con Fernando Alonso en pista. Primeros compases de esta clasificación, se eliminarán los 5 peores. Gran premio de Miami, mañana a la carrera a partir de las 10 de la noche.
1: Partí, Juan.
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1: Flaky.
25: Balón de Gaby, pedía falta, no se la pita al colegiado, que entiende que Gaby, por tanto, simuló esa falta en el centro del campo. Se lo queda mirando Gaby, que dialogaba ahí con Cancelo por el brete que le había puesto al regalarle ese balón. Decíamos, Nil, no ha habido falta, no ha habido cambio, perdón, en el Barça.
6: No ha habido cambio, pero sí que empiezan a moverse ya algunos futbolistas. Ferran Torres, Araujo, De Jong, Balde y Rashford, es decir, los dos que vuelven, ni Rafinha ni Bernal de momento se mueven.
25: Sin cambios tampoco en las filas de Osasuna, Laki.
1: No, pero también vemos hasta 5 futbolistas ya realizando ejercicios de calentamiento para una posible cambio.
25: Mira el balón a la espalda de Eric García, que bien rebaña el balón para evitar que llegara Raúl Moro. Piden mano, porque entienden que tocó el balón con la mano cuando hizo el giro en el suelo. Decía
1: el
25: árbitro
1: que era la de apoyo.
25: Correcto, que la tenía, era la de apoyo y que por tanto no era punible.
1: Es correcto, ¿y tú?
7: Correcto, correcto.
8: Correcto.
1: Juega el Barça.
25: Gerard Martín. Gerard Martín tocando para Pau Cubarsí. Por delante de área propia intenta intimidar Budimir, que ha tenido las dos grandes ocasiones del primer tiempo. Viene a buscar el balón Pedri. Pedri en el círculo central le da salida con Gerard Martín, que va a cruzar línea el centro del campo. Apertura para la posición de Cancelo. Vuelta a empezar con Gerard Martín. Gerard Martín buscando a Cubarsí. Finalmente el balón toca los pies de Gaby. Gaby apertura por el otro lado. Se incorpora Ari García por ahí. Todo Osasuna metido en su propio terreno de juego. Balón para Pedri. Pedri, Gaby. Gaby tocando de nuevo para Pedri. Ahí viene la sociedad buscando a Rooney. Rooney va a zafarse de su marcador. Aguanta la entrada de Lucas Torró, toca para Lewandowski, el giro del polaco, se va al suelo, pide falta, de hecho se queda tendido en la media luna, no pita nada el colegiado, se lleva el balón Osasuna, la tiene Rubén García, se equivoca en la entrega, Moy Gómez, se la da Pedri, Pedri para Fermín, el balón divide.

0: golpearle seguro, que lo ha golpeado,
1: Parece que la saca bien el defensor de Osasuna. Veremos la repetición ahora, Flaky.
2: Viene el Barça, Eric García, perfil derecho, tocando por dentro para Pedri. Osasuna evitando resquicios en su muralla defensiva. Apertura de Gerard Martín para que venga al centro de Fermín. Puede ser bueno, segundo palo para Eric García. Descuelga atrás, el intento de remate de Olmo. Pues ese balón lo tocó un defensor. Evita que pueda encontrar portería. El remate a bocajarro de Olmo. Lo había descargado perfectamente Eric García. El segundo palo, el centro de Fermín. Descuelga perfecta, Eric. Le cae a plomo, perfecta de cara a Olmo. Le pega con todo, tocó en un defensor y el balón se marcha a la esquina. La tuvo Olmo para el 0-1.
1: Sí, Catena otra vez, pero espalda, creo, ¿no? Sí que parecía muy clara, Jordi, ¿eh? Para el gol, se fíjate, la dejadita ahí. Pac.
3: Se le va arriba y no es la primera vez. Ay, ¿qué le pasa?
1: Catena
4: la toca.
3: Ah, no, perdona.
1: Sí, sí, él remata bien y le pega a Catena, que está en su sitio de esquina.
2: En el primer palo, Gaby la saca Osasuna.
1: La cabeza,
3: Jordi Díaz. Sí.
1: Jordi.
3: Sí. No, me había parecido que la había tirado él fuera y no pega en un defensa.
1: No, no, ha rematado bien. ¿Queda algún jugador calentando, Nil, del Barça?
5: Sí, hay varios futbolistas calentando el Barça. Frenkie, Ferran, Rashford, Araujo y Valde.
1: Y en Osasuna, Blacky.
6: Pues desde aquí puedo adivinar a Raúl García de Haro, a Quique Barja, a Aimar Oroz.
5: Abel Bretones puede ser, creo.
6: También, ellos, sí.
1: Oroz que tenía problemas
6: en la esquina contraria.
1: Problemas cervicales, es el motivo por el que no puede ser de la partida. Blacky.
2: Balón forzó mucho el otro día, ¿no?
6: Contra el Sevilla, que era un partido clave. Si Osasuna ganaba, conseguía la permanencia, lo consiguió. Ojo, hay dos balones casi en el mismo punto. Sí, sí.
2: Por eso para el partido colegiado tenía la acción de uno para uno Rooney. Cayó un balón, creo, desde la grada, entiendo. Y ahora pues...
6: Balón a suelo
2: que se lo dará directamente a Rooney. Nada, vuelta a empezar. Balón para Pedri, Pedri tocando por dentro para Cubarsí, Cubarsí para darle carrete a la jugada. Osasuna cada vez metido más cerca dentro de su frontal. Parece ahora Marcos nos dirá su dictamen que el Barça ha salido con otro aire en la segunda parte. Balón para Rooney, que la cuelga, el balón tocó en Moncayola. Marcos, ¿qué te parece? ¿Ha salido el Barça más
1: con atrisito? Otro aire en la segunda parte.
7: Bueno, un poquito más de aire, no demasiado. Tiene que acelerar un poquito más, ¿eh? No, tiene que acelerar un poquito más porque, fíjate, está siendo el mejor Eric García, que bien descuelga ese balón, Dani Olmo, y al final los delanteros no están siendo precisos.
1: Cuando luego tengamos un rato, recordaremos también la principal noticia que esta semana ha contado nuestro compañero Keti Judes, que es las alternativas que tiene el Barça para la delantera si no le sale el fichaje de Julián Álvarez, que son Joao Pedro, el delantero del Chelsea, y Lautaro Martínez, eterno jugador del Inter de Milán. Luego consigue contamos alguna cosita más. Flaky.
8: Lo primero es el fair play, ¿por eso?
1: Sí, sí, claro, lo primero hay que arreglarlo, fair play, el uno para uno, que haya un precio acorde que considere el Barça con Julián, muchas cosas, pero bueno, que son nombres que están surgiendo. Esto no significa así que aprovechamos que no vayan a surgir más nombres, pero que son dos de los que están en agenda, ¿no?
8: Sí, sí, y subrayados.
1: O sea, Joao Pedro y Lautaro, ¿en ese orden o no importa el orden? No importa el orden.
8: En ese orden, no, Joao Pedro por delante de Lautaro.
1: A mí Joao Pedro me parece una bestia, Bruno, me parece un jugador súper completo. A mí me gusta
8: eso
1: mucho.
8: Es.
1: Con Lautaro, por cuestión personal, tengo alguna duda más, pero bueno, no sé.
8: Sí, nunca te ha gustado mucho.
1: A mí Lautaro me parece un gran delantero, pero no sé si encajaría tanto en el modelo Barça desde fuera. Luego no,
8: a mí me
1: gusta
8: cómo ha madurado, me parece que es un jugador más cerebral que hace un tiempo que si fallaba ocasiones.
2: Ojo, Fermín que le pega, perdona Bruno, se le marchó desviado al 16 al soldadito de Flick.
8: El típico jugador que si no estaba en racha tenía problemas para marcar goles, para estar bien en los partidos. Yo creo que ha madurado, que ahora es líder Lautaro, pero estoy contigo que me gusta bastante más Joao Pedro. Me parece un jugador mucho más completo y que encajaría muy bien.
1: Un techo más alto, ¿no? Ahora,
8: eso es.
1: Barato.
3: Joao Pedro y Julián Álvarez, Bruno, tú.
8: Julián, para mí Julián es estrella mundial. Para mí Julián es buenísimo.
1: Sí, pero que Joao Pedro son 100 millones también, ¿eh?
2: Claro, eso se va a decir a nivel de precio, Bruno.
1: No penséis que... No, hombre, pero es que Joao Pedro pagó un pastizal el Chelsea.
2: Mira, que menos Osasuna, Moncayola de primera, yo creo que fuera de juego Rosier. De hecho, él se para, sí. Él se paró porque estaba claro que estaban fuera de juego. Decía que Joao Pedro, Bruno, el Chelsea no te lo va a vender barato tampoco.
8: No, barato no, pero yo no creo... A ver, el Chelsea tiene problemas económicos. El Chelsea va a tener que vender este verano porque tiene un agujero con los salarios de sus futbolistas importantes. Y yo creo que el Chelsea lo firmó por 60 millones de euros. Quiero decir, por 60, no lo va a vender, pero igual no te pide 100. No, igual no, eso es. O sea, igual te puede pedir 70, 75. Y si el Barça quiere realmente mejorar la plantilla y fichar un gran 9, tiene que irse a esas cifras.
1: Ha llegado a la radio, ahora lo veremos en el canal de YouTube de Carrusel Deportivo, si tiene a bien, el entrenador del Liverpool, Arne Slot.
8: Hombre.
1: Ha llegado a la radio, igual ahora quiere pasar sin me mirara.
2: Al centro del Barça, Boyomo, área pequeña, concede córner.
1: Es él.
8: El tema del delantero, Dani.
1: Después del córner viene el entrenador del Liverpool, Arne Slot, aquí a la radio.

0: mañana 4:30 contra el
1: mañana tiene 4:30 el partido y sin embargo está aquí en Carrusel.
2: Viene por fichajes.
3: Sobre el tema del delantero, lo primero es que el fair play cuadre, que el Barça tiene que ingresar 32 millones de euros de los asientos VIP que todavía no ha ingresado, y luego hacer alguna venta, aunque no tiene que ser de un futbolista, digamos, estructural, sino como ha hecho en anteriores veranos, de dos o tres, sacar algo de dinero, 10 o 11 millones de euros, cuadraría con lo de Ansu Fati, y que las, digamos, números de gestión ordinaria sean positivos y que la Liga lo acepte en el presupuesto de la próxima temporada también. Que aunque, digamos, a nivel de discurso oficial,
4: ojo,
3: dirán que sí.
4: Lewandowski, perdona, sí que no llegó a rematar, intentó hacer una acrobacia el polaco, el centro era caramelo puro, no llegó Lewandowski por poco, perdona, sí que...
3: No, que digo que a nivel de discurso oficial es que sí, que el Barça va a estar en el fair play correcto este verano, pero cuando tú hablas con la gente de dentro del club, mantienen sus reservas y son bastante prudentes, es decir, que no dan por seguro que el Barça pueda fichar con normalidad. Eso por un lado, y por otro que el diagnóstico que se hace es que hay clubs que tienen que vender,
2: ¿sí?
3: Por ejemplo el Chelsea, por ejemplo el Inter. Ajá. Y hay más, por tanto es más fácil fichar a algunos futbolistas. Si se puede y se opera con normalidad, el Barça afrontaría una operación, si es necesario, de 100 millones de euros por un delantero, porque se considera que es la posición a reforzar, y no uno, sino dos, y en función de las bajas incluso más, pero ya lo explicamos eso la semana pasada en Carrusel. Y luego que la diferencia con otras temporadas es que cuando llegó Ronaldinho, por ejemplo, el Barça necesitaba una figura a la que agarrarse, incluso cuando se fichó a Lewandowski ya en esta época moderna, también. Ahora ya no se considera que tenga que venir nadie a salvar el proyecto, sino que tiene que venir alguien a sumar, sí, al proyecto, y eso creen que facilita las cosas.
2: Minuto número 55, Osasuna 0, Barcelona 0. 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
1: Contra el United.
5: ¿Pero jugamos en casa o fuera? Para
1: fuera, fuera. Guay, fuera. O sea, el vuelo de vuelta te lo coges a Manchester. Mira, canal de YouTube de Carrusel Deportivo. Ahí está. Mira, Laura, para que luego digas.
5: Voy a quitar los cascos para...
1: Quítate los cascos. Pon ese gesto un poco... Me río, no me río. No, un poco más sonriente, una gotita. Ay. No te muevas. Estás igual. ¿Qué tal, Robert? ¿Todo en orden?
5: Todo en orden, todo bien.
1: ¿Has venido de visita o qué?
5: Ha sido una visita...
1: ¿Está bien la radio?
5: Todo bien, muy tranquilito.
1: No te apetece quemarla ni nada hoy, ¿no?
5: No.
1: Vale.
5: El lunes a las 7:30 igual sí, que es cuando tengo que entrar.
1: Vale, casi. Hasta
6: dar un paseo.
5: Claro, hoy
6: hasta
5: no.
6: Lunes. Yo tengo una pregunta. A ver si van a ser separados en la FER. ¿Qué fecha naciste tú? ¿Qué fecha?
5: Yo soy el 73 de octubre.
1: No. Y... Arnés mayor.
6: No, es más joven.
1: ¿Es más joven?
6: Sí.
1: Pues mi Robert en Maguapete está mejor.
6: Está mucho mejor conservado,
5: mejor, entonces, ¿no?
6: Arnés es el 78, 17 de septiembre.
1: ¿Es de mi edad?
6: Sí.
1: Uy, madre mía.
6: Y tú sabes que los dos.
7: Dicho resignado.
1: Qué yuyu. Qué yuyu me ha entrado.
2: Ya. Sí,
1: gracias,
2: sí,
1: Robert. Dejamos con la visita. Ahí está. 0-0, 12 de la segunda parte. Dale, Joaquín.
4: Esclavado. Sergio Herrera, que ha tenido que...
8: Es que será atendido, sí.
4: Sí, algún problema físico.
8: Molestias, parecía que en la pierna derecha, pero ya se ha recuperado y ha sido el que ha enviado este balón a la banda, que acaba de perder Osasuna.
4: Sí, de hecho ha habido falta de Javi Galán, que levantó mucho el pie. Se queda atendido el jugador del Barça fuera del terreno de juego, que parece que ya vuelve. Era Eric García.
9: A ver cuando Frick también deja de aburrirse y mete mano al equipo.
1: Ha habido mensaje, pero, ha habido joder, mensaje Marcos, de Miguel Martín Talavera, ¿eh?
6: ¿Qué dice?
1: Son Julián... tres mensajes. Son tres mensajes.
5: Está nervioso.
6: Yo te los puedo avanzar.
1: El primero es Julián, cero opciones. Segundo mensaje, 100 kilos, puntos suspensivos. Tercero, jajaja, jajaja. Ja, ja, ja.
6: Y el cuarto.
1: Esos son los tres mensajes de...
6: Pero le falta el punto 4.
1: ¿Cuál?
6: Puede que sí.
1: Lo que dijo Julián, ¿no? Ataca el Barça.
4: El balón salió por línea de fondo, es balón para Osasuna. Estamos en el 59 de juego. Saca rápido Sergio Herrera para Catena. Catena con Rosier en banda derecha. No hay nadie que salga a la presión, porque Fermín no está en esa zona. Pedri abre los brazos y dice, bueno, pues ya voy yo. Y ahí va Pedri a tocar el balón y ahora dialoga con Fermín para decirle, chico, vamos a organizarnos mejor, si no tengo que hacer kilómetros extra para tapar esa zona. Es saque lateral para Osasuna. Por cierto, que no se me olvide, saludos a Roberto, el taxista que nos ha traído hasta el Sadar.
1: Hombre, Roberto, por favor.
4: Fiel oyente de Carrusel.
1: Era osasunista.
4: escuchado la voz de Nil Solá y ha dicho, ya te he escuchado a las 3 contando lo que habíais comido.
8: Sí.
4: Estaba escuchando en ese momento a Íñigo Martínez con el Alavés Athletic y nos ha dicho que si le salvamos, evidentemente estaría atentísimo.
1: Hombre,
4: porque
1: por Dios,
4: se pasa todo el fin de semana escuchando Carrusel. Balón para Osasuna y falta. Ley de la ventaja. El balón para Raúl Moro, pone el centro. Balón que toca Cubar, sí que están todas. Despeja Dani Olmo.
1: Roberto, el taxista entonces, ¿no? De Pamplona, perfecto. Pues sí, un saludo para él. ¿Dónde habéis comido, Nil? Por cierto, recuérdalo para la gente que no escuchara el arranque de Carrusel.
2: Que no han comido. Bandera hoy.
4: Amarilla, para Eric. Sí. Por
8: Eric
4: la anterior.
8: Por la... Eso es.
1: A ver, amarilla.
0: Señala amarilla a Eric, que no ha comido en el Olaverri hoy, nosotros sí.
1: En el Olaverri, está bien. Mucho nivel, igual la dieta, ¿no?
8: Cuando Braulio ficha a un futbolista, se lo lleva después para celebrar el fichaje ahí.
1: Laura, escúchame.
4: Olaverri me lo
1: descubrió. El Olaverri, mucho nivel, igual demasiado, Laura.
2: Te digo que llegan a casa sin dieta.
1: ¿Qué ha sido Rodaballo? ¿Rodaballo qué más?
4: No, no, nos hemos comportado mucho.
0: Sí, Rodaballo, algo de carne. Cosas que yo no habría pedido, ensalada, por ejemplo.
1: Una ensalada para las ranas, nada de eso.
0: Sí, unos pimientos.
2: Cosas que no habría pedido.
1: No, cosas que no habría pedido.
4: Los pimientos de cristal estaban de lujo.
1: Cosas que haría vomitar una cabra.
0: Ya tengo hambre.
1: Hora de juego, empate a cero en Pamplona. ¿Cómo siguen los primeros minutos de la segunda parte? La victoria de Eibar ante el Málaga, Kevin.
7: Con el Málaga mereciendo el empate, ha tenido una ocasión tremenda Joaquín Muñoz, que se ha marchado de dos con un regate espectacular dentro del área, tiro al palo largo, estirada todavía más espectacular de Magunagoitia para evitar el empate. Está llamando al gol el Málaga, que ha metido a Ramón Enríquez en el terreno de juego. Estamos en el 8 de la segunda parte, sigue el Eibar 2, Málaga 1.
1: José,
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0: Torres, el otro día comentábamos que les había gustado a Flick los minutos de Rashford en la derecha, donde está jugando habitualmente Lamin, o siempre Lamin, vuelve a repetir a la diestra.
4: Y conviven Ferran con Lewandowski.
1: Sí, otra vez.
4: Balón para Ferran, Pedri cabalga, va a llegar a la frontal del área, sigue Pedri, toca para Lewandowski para Fermín la media luna, activa Rashford, le pega de zurda al inglés, se le marchó fuera. La rosca de Rashford partiendo desde el perfil derecho, le pegó de zurda, la rosca se le marchó por encima.
1: Jordi, repite fórmula porque le fue bien, sí. No me parece mal, vaya.
12: Bueno, vimos a un Rashford incisivo en Getafe. Es que hoy realmente a Rooney apenas, yo creo que no lo hemos visto encarar ninguna vez. No sé, chico, yo.
11: Bueno, yo creo que tampoco Fermín hoy. Es decir, al Barça al final no está jugando Fermín a nada en concreto. Ni posesiones largas, ni transiciones. Y la verdad que cuando no tienes extremos puros es mucho más difícil. Pero yo lo que sí quiero destacar ahora, creo que era el momento del cambio. Creo que era el momento de hacer 2-3 cambios. Los ha hecho el entrenador y ahora el equipo tiene que reaccionar un poquito, porque la verdad es que Osasuna hasta el momento es el partido perfecto para todo el planteamiento que ha tenido desde el inicio.
1: Bueno, Marcos, lo pedías, están los cambios, a ver qué tal le surge al Barça, ¿no?
13: Es que tenía, como bien dice José Mari, tenía que intervenir el entrenador porque el equipo se estaba apagando de manera escandalosa, es decir, no tenía chispa, no tenía energía. Y vamos a ver estos 3 cambios. Me sorprende la cohabitación de Lewandowski y Ferran, ¿eh?
4: Sí,
13: me sorprende.
4: A mí también, ¿eh?
13: Porque
1: si quiere la Ferran a la banda izquierda, con Rashford a la derecha.
13: Eso es. Pero
4: espera, Marcos, que viene Osasuna, el balón es buenísimo para Raúl Moro, lo deja botar en el banderín de córner, enfila Ari García, busca ángulo para el centro, toca de cara para Javi Galán, que le da apoyo, fuera de juego, no valía nada, fuera de juego Raúl Moro. Marcos.
13: No, decía que me sorprende porque Lewandowski no ha aportado en la hora de juego, no ha aportado prácticamente nada, no sé si ha hecho algún remate a portería, creo que no.
12: La única, la y primera, el disparo.
1: Lewandowski, la que no le ha dado a Ronnie Bargi, que estaba encarando con la zurda.
13: Efectivamente, pero nada más,
1: Esa es la más clara. 26 para el 90, todo sigue igual. En Iruña, estamos en Pamplona con el empate a cero en el marcador. Novedades en Fórmula 1, Escorial.
14: Pues ha terminado la Q1, nos quedamos sin Fernando Alonso, 18º tiempo, eliminado la Q1. Quien sigue accede es Carlos Sainz con el 9º mejor tiempo. Antonelli primero, Leclerc segundo, Verstappen tercero, se viene la Q2 en Miami.
1: También estamos en Burgos con el baloncesto, Román.
15: Sigue por delante Jaio Poxeira, se quiere acercar el São Paulo Burgos, pero los de Fisac no pueden. A falta de un minuto y medio para llegar al final del tercer cuarto, São Paulo 66, Lleida 71.
14: Pues mira, lo que empieza la Q2, hacemos una pausa y seguimos. 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
1: ¡Flaky!
4: Arriesga Fermín en la salida con Frenkie, pero le echa un cable el colegiado, señalando la falta muy anterior, lo que provoca las quejas de Osasuna, que dice, hombre, no rebobines tanto. Tenía Fermín el balón, ha hecho un par de metros, se ha encerrado en la banda.
1: Y que se ha mal pitado, ¿no? ¿Y tú?
4: Con Frenkie, claro.
1: Si la ha perdido, la ha perdido.
16: Es lo que ha dicho Flaky, no puede rebobinar tanto, porque si no nos vamos casi a la primera parte ya.
4: Para desgracia de Marcos,
2: no hace falta, ¿no?
4: Balón para jugar, sí.
2: No, es que Marcos en el 35 ha sido, ¿no? El
1: hachazo. Sí, Marcos ha pegado un hachazo tremendo en la primera parte. Le parece que teníamos que suspender el partido.
2: Minuto
1: no había calidad.
2: 35, lo ha apuntado.
4: Centra Eric, se enreda el balón dentro del área. No salió Sergio Herrera, que se quedó colgado del larguero. Solo recrimina a Catena. Y dice, hombre, venía tan clara que la podías cazar tú. La tiene Pedri. Pedri en el balcón del área. Intenta buscar el slalom. Toca para Rashford. Rashford busca el disparo. No, el centro se pasea por el área pequeña. Nadie lo remata, nadie lo despeja. Saque lateral en el otro lado. Aunque reclamaba Rice porque la tocó un defensor de Osasuna. Buen centro del inglés que no encontró rematador, y eso que ahora el Barça tiene a la figura,
9: pues,
4: de Ferran y la de Lewandowski.
9: Claro, tiene sí, esos nueve para eso.
1: Cargar el área. Atención, hay bandera amarilla en Miami, un coche ardiendo, Escorial.
14: Sí, el de Bortoleto, el piloto de Audi, que había quedado en la última posición, 22º, ha terminado la Q1, directamente se ha apartado y ha empezado su monoplaza a echar humo, luego se ha convertido en llamas, ahora ya lo han apagado, le van a retirar de allí, así que la Q2 empezará con un poquito de retraso.
1: Pamplona.
4: Falta ahora sobre Frenkie de Jong de Moy Gómez.
17: Por cierto, que se ha añadido al calentamiento Casado también a Xavi Aspar y Mar Bernal, quien no calienta ni se ha movido al banquillo en todo el partido. Rafinha, que apunta más al clásico, y precaución con,
1: o sea,
17: el
1: que
17: futbolista.
1: Está claro que no está para jugar, Flaky, porque si no, hombre,
4: no, y
1: que con empatación en el marcador, aunque fueran 15 minutos, ¿no? Bueno,
4: sí,
1: normal, tampoco
4: sí,
1: hay por qué arriesgar.
4: Algo de ritmo, pero bueno, tiene una semana más de recuperación. Comparto. De cara al clásico del domingo que viene.
9: Sí,
4: que
9: pero hace no puede ser titular. No puede ser titular en el clásico.
1: Hombre, no. Titular, yo creo que no.
18: Precisamente
1: no,
18: porque Osasuna, yo creo que ha dado un paso atrás en esta segunda parte, que es el Barça el que está ya controlando completamente el encuentro, pero de momento no mueve el banquillo, no refresca el equipo Alessio Lisi.
4: Ahí viene Lewandowski, recibe entre líneas, busca y encuentra a Ferran para Pedri. Aparece Boyomo, pone el pie, evita la progresión de Pedri, saque lateral, enganchadito en el banderín de córner, parte derecha del ataque del Barça, Ecuador de la segunda parte, se mantiene el 0-0, resultado que, insistimos, le impediría al Barça tener opciones de airón mañana. Si no gana el Barça esta noche, no importa lo que haga el Madrid mañana, todo se aplazaría al menos una semana en cuanto a la resolución del título de Liga.
1: La que ha tenido Leiva para el tercero, Kevin.
7: La ha tenido esperada la reacción del Málaga, que para dónde, Maguna Goitia. La ha tenido John Bautista para poner tierra de por medio, para poner el 3-1 en un centro. Desde la parte izquierda, uf, la parada es tremenda de Alfonso Herrero. Y en el contraataque fugaz llega la pelota, banda derecha, el chute de David Larrubia, otra parada tremenda de Maguna Goitia. Qué partidazo en Eibar, sigue en la hora de juego el Eibar 2, Málaga 1.
1: Aquí se viene doble cambio en Osasuna.
18: Sí, lo ha escuchado Lisi a Flaky, que decía que no había cambios en Osasuna. Sí, van a entrar Raúl García de Aro y Aymar Oroz.
4: Balón para Rashford, perfil derecho ante el Javi Galán, también ayuda Moncayola en ese perfil defensivo, toca por dentro para Ferran Torres, busca pase para Pedri, Pedri recibe dentro del área, se va al suelo, pide penalti, es de esos que no se pitan, agarrón tímido y ojo a la contra de Osasuna. Balón para que lo conduzca Rubén García, todavía en campo propio, tira línea de fuego de fuera del juego el Barça, la apertura es para la llegada por otro lado. Por ahí viene Rubén García para buscar el centro. Uno para uno con Cancelo. Le supera, le cae la zurda. Prueba el disparo. Joan. Manopla de Joan García. El despeje para el centro. Budimir. No llega Rubén. Fuera. Doble ocasión de Rubén García. Primero el disparo a la rosquita de zurda. Responde Joan García despejando el balón al lateral. Aparece Raúl Moro. Pone el centro. No llega Budimir. Sí lo hace otra vez Rubén García, que con la derecha la acaba enviando fuera de marco. Se perdió, se fue al limbo. La doble ocasión del 14 de Osasuna.
1: Era buena la aquí, pero le cae efectivamente a Rubén a la derecha, que ya venía tocado la primera acción, la primera muy buena. Joan consigue tocarla, mira, casi Gerard Martín llega a rozarla, la saca bien con la mano derecha, y la segunda ha sido buena, la aquí, ha sido buena.
18: Sí, y el doble cambio, ¿eh? Se va por aplaudir ahora en el Sadar a Moy Gómez, que la verdad que está recuperando
19: muy
18: su
19: bien,
18: nivel.
19: Muy bien.
18: Y a otro que se va a aplaudir, bueno, escuchar, Budi, el Sadar despide a su goleador, entra su relevo Raúl García de Aro y por Moy Gómez entrará Aymar Oroz.
1: San el 9 y el 10, Budimir. Uno de los mejores jugadores de la historia de Osasuna, ¿y tú?
16: Tengo yo la sensación, Lucky, que juega menos Budimir ahora, que le cambian antes.
1: A veces coincide incluso con Raúl en el campo, ¿eh? Pero bueno.
18: Sí, ha llegado a coincidir, pero es que este tenía que haber sido el relevo natural. Esta es la tercera temporada de Raúl García de Aro. Parecía que Budimir iba a ir bajando, lógicamente, cumpliendo años, pero en vez de bajar su rendimiento goleador ha ido creciendo. Entonces, ese relevo natural no se puede producir, y eso que Raúl cuando sale está marcando.
1: No, Raúl está muy bien.
18: El beneficiado es Osasuna. Sí. Budimir en sus mejores números y Raúl intentando esa injusticia que es que, claro, a Budimir no puedes quitar casi.
1: No, evidente.
4: Sí, gran acción de Catena, le rebaña el balón, se hace Bandowski, toca Frenkie, es córner para Osasuna.
1: Está mordiendo Osasuna bien en la presión, ¿eh?
19: Sí, sí.
1: Está metiendo una marcha.
19: Pedri no hemos visto repetida la de Pedri, pero bueno, supongo.
16: Sí, sí, claro. No, igual en tu televisión no, aquí sí.
1: Aquí sí, aquí sí, Jordi.
19: ¿Ah, sí? Ah, pues aquí
1: nada, no. Claro. Nada.
16: Es el tema de la caverna, que solo repiten aquí.
1: Eso es, 20 para el 90. De esquina por Osasuna.
4: Osasuna la va a poner Rubén García desde el perfil y derecho de Osasuna. Pierna cambiada, va a ir cerradito. Buscando opción de remate, lo sacan cortito para Moncayola. Moncayola se la concede al 14, que la cuelga frontal de la pequeña. El balón intentaba despejar el Barça tras el toque de Lucas Torró. El balón le cae a Moncayola. La caza de zurdo de volea, muy difícil sorprender a Joan García, que rebaña el balón. Busca a Fermín, se resbala Fermín. Y ese balón acaba en saque lateral. Los cambios, sin aparentemente todavía haber incidido en nada, pero han relanzado al menos a la gente en Osasuna.
18: Sí, ya justo antes de los cambios se había vivido ese resurgimiento de Osasuna y ahora con la entrada de Raúl y de Aymar pues se refresca el centro del ataque.
4: Balón que no llega Raúl García de Aro, si lo hace Cubar, si le cae a Eric García, pero en sí el perfil derecho defensivo.
1: José Mari.
19: Sí que el follón lo has montado tú, que dice de los penaltis que no se pitan. ¿Es penalti o no es penalti?
1: Tal
19: se
1: cual, pita, no tal cual, Flaky.
19: Es que, luego eso, montas el lío y te calles.
1: Narración firme, narración firme. Se metes el pollo y tu radio. Mal, Flaky, mal. Está sentado la mala comida en el Olabarri.
19: Lo ha sentado muy bien. También está en la digestión.
18: Un dato llamativo es que Osasuna lleva más de 40 años sin ganar en la misma temporada en el Sadar al Barça y al Real Madrid. Esta temporada ya se le ha ganado al Real Madrid por 2-1 y hace 43 años, que es la última vez, Osasuna le ganó 2-1 al Real Madrid y 1-0 al Barça. ¿Sabes quién fue el que marcó los goles de la victoria, Vaquero, de Osasuna en aquel año 83?
1: Irigibel.
18: No, uno del pueblo de José Mario Vaquero.
1: ¿Qué me estás contando?
19: El capitán.
1: El capitán. Echeverría.
18: José Manuel Echeverría de Goizueta.
4: Ojo el centro de Rashford. No encuentra remate. Despeja Boyomo. Va a ser saque de banda, si no me equivoco.
1: Osasuna le ganó 1-0 también a Madrid con gol de Adolfo Marañón, el tío Carlos.
19: Que nos comunicábamos con...
1: ¿Con qué? ¿Con señales de humo, José Mario, qué?
19: No, ¿qué hemos dicho?
20: Es que lo has hecho una paradiña.
1: Claro, es que has hecho una paradiña y claro.
19: Hemos dicho el tema cultural del inicio, ¿no?
1: Echa la parta.
19: Claro.
20: ¿Quieres que vuelva a
19: señalar? Con Echeverría me comunicaba yo.
4: ¡Atención, hay gol en Ipurúa, Kevin! ¡Del Málaga, gol! Apertura banda derecha, ahí está el 9, Carlos Ruiz Chupete, que en lugar de definir, prefiere asistir, el balón colgado y aparece Adrián Niño para rematar de cabeza. Es el segundo jugador de la liga que menos minutos necesita para marcar, lleva 3 en el campo y lo acaba de demostrar, resetea el partido en Málaga, gol de Adrián Niño en el 65 de juego, Eibar 2, Málaga 2, Adrián Niño.
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1: En un partido de alternativas, Eibar sexto ahora mismo en la tabla con 62 puntos, Málaga séptimo con 61. Todo muy apretado, el equipo malacitano que venía de 2 derrotas consecutivas. Estamos a 16 minutos del 90, Flaky.
4: Buena aparición de Pedri, manda derecha, línea de fondo, supera su marcador, entrada fuerte, dura de Moncayola, y ojo al gesto de dolor de Pedri, Enil.
22: Sí, porque lo ha enganchado con la pierna cuando lo superaba, con la diestra se le marchaba, creo que es un golpe en el muslo, arriba le ha dejado, como digo, la pierna a Moncayola, falta contundente, se duele de la rodilla. Diestra, sí, sí. A Pedri, va a ver la cartulina Joan Moncayola.
1: Se ve la repetición, en el quiebro de Pedri, es su rodilla derecha, No suele ser un hombre, Pedri, de hacer aspavientos, así que vamos a ver, cuidado, ¿eh? Aunque solo sea por el impacto de la acción, vamos a ver la repetición, ¿eh? Cuidado, manos a la cara,
4: Sí, sí, no, por eso. Es que la gestualidad de Pedri es de...
1: ¿Dónde vamos?
4: De mucho dolor.
19: Rodilla con rodilla es un impacto...
3: Rodilla con rodilla.
1: Bueno, si es rodilla con rodilla es diferente,
2: ¿eh? Contusión,
5: sí,
2: ¿no?
5: Es el dolor. Duele mucho en ese momento.
2: Duele muchísimo.
19: Sí, sí. No, con la espinillera tal vez, ¿eh? Porque es muy grande el otro, ¿eh?
3: Si antes hablábamos de Gavi, aquí lo mismo, ¿eh?
18: A Pedri y va arriba y le pega casi, además de con la pierna, con la rodilla,
16: Es una entrada dura, ¿eh?
1: Pues va a que no le quiebre y que no ponga la bola. Yo creo que es una acción fuerte, pero es una acción noble, quiere decir, no es una acción de...
3: Ya, pero si antes hablábamos de Gavi y del ímpetu, aquí también el ímpetu es excesivo.
16: Es diferente, aquí estás de pie y Gavi va al suelo, y tú cuando tú vas al suelo, tu arma se convierte en un arma porque no la puedes controlar. Aquí sí controla la división.
1: Se va a recuperar su golpe fuerte.
3: De hecho, Iturralde la controla tanto que suelta la pierna para darle la patada.
16: Pero que es diferente, que cuando tú te vas al suelo, tú ya tu cuerpo, la velocidad ya no la controlas. Que es una falta de fútbol.
1: Es una falta fuerte normal. Quiere decir que no es...
16: En el fútbol hay falta,
4: pero muy dolorido.
1: Sí, que sí, pero sí puede tener dolor. De hecho, lo tendrá, pero que es una acción...
4: Sí, de hecho, va muy, muy, muy, muy cojo. No puede realmente, pero yo intuyo que, como decía Laura, es el dolor, o Bruno, momentáneo del golpe, evidentemente.
1: Seguro.
4: Bueno, juega la falta, Pedri en el campo, cojo, pero sigue en el campo, sigue probándose, eso sí. La va a poner Rashford, es como un saque de esquina, perfil derecho, balón frontal de la pequeña, no hay remate, sí despeje. El balón sigue vivo en el punto de penalti, lo quiere cazar Gerard Martín, despeja. Rosier la envía directamente al lateral, como está Pedri, Dil.
22: Se prueba, ahora empieza a correr un poco, mira hacia el banquillo, poco a poco le pregunta ahora Ferran, se le señala la parte de arriba de la rodilla con el cuádriceps, dobla la rodilla, parece que podrá continuar.
2: Minuto número 75, Osasuna 0, Barcelona 0. 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
4: Ahí sale Osasuna buscando la espalda de Gerard Martín. Ha pitado una falta anterior en la salida a Rubén García.
18: Se queja de un posible pisotón el jugador de Osasuna. Sacará la falta.
4: Mira, ahora Moncayola y Pedri, ¿eh? Chocan las manos. Se disculpa Moncayola, buen gesto. Ha ido a buscar a Pedri hasta la zona donde está el canario, que no acaba de estar bien, ¿eh?
22: Renqueante se vuelve a tocar la rodilla. Ahora mueve lateralmente, habla con el colegiado, pero va a aguantar.
4: Sí, señor, ya va viendo que el dolor va mitigando y que poco a poco va a ir calentando mejor esa zona. Bueno, pues 13 para el 90, se mantiene el 0-0. Ahora el árbitro le dice a...
18: Por pérdida de tiempo, claro, iba a sacar la falta a Catena. Catena ha dicho, no, sácala tú. Y entonces ahora va Sergio Herrera y el árbitro ha dicho, bueno, pues se ha señalado el reloj como diciendo, algo que voy a añadir luego. Pues venga, luego lo prolongas.
4: Pues ahí está Sergio Herrera, balonazo arriba que
16: lo que tiene que hacer es amonestar y luego añadir.
1: Y si no, no, y si no, que no pare. Claro.
4: Otra vez el balonazo de Sergio Herrera, lo quiere bajar con el pecho, lo hace bien Raúl García del Aro, busca la pared, la apertura, el rechace le favorece, aparece Cubarsí al suelo, se lo lleva Moncayola vía fuera de juego del jugador de Osasuna, por eso no interviene en la acción, al final la acaba sacando el Barça, pero claro, hay que cortarla porque seguía la presión de Raúl García del Aro. De Aro se había metido en un lío la defensa del Barça y ahí sí que entiendo que, a pesar de que haya pasado algo, sí que de algo de tiempo tú acabes cortando la acción.
22: Por cierto, que hemos hablado mucho de la racha goleadora de Osasuna, pero es que el Barça podría quedarse sin marcar en un partido de liga por primera vez desde diciembre de 2024 ante el Leganés por 0-1, 53 partidos de liga consecutivos marcando. Sí,
4: buena apertura para Rashford. Rashford pone el centro, frontal de la pequeña, despeja siempre Ateno, toca Atena.
1: Sí, que decías.
5: No, que decía que por contra, si termina cero Joan García, será la número 15 de portería cero esta temporada y demuestra lo que es tener un tío que te salve bajo palos, porque lo hablábamos ahora con Marcos por mensaje. Uy, con Chesney en la portería, el Barça pierde. Tiene a Joan García y empata.
4: Línea de fondo, pone el centro, no llega por poco Lewandowski, el balón suelto, busca el remate, no lo consiguió. Fermín despeja en extremis, Osasuna, el centro de Ferran Torres, llevaba veneno, no lo aprovechó Lewandowski, tampoco Fermín. Saque de banda para el Barça.
18: Por acabar pero con los datos y los goles.
1: Sí.
18: Perdona, Vaquero. En el Sadar siempre se ha marcado. Hace 932 días que todos los partidos en el Sadar acaban con gol.
1: O sea, 37 desde... seguidos marcando Osasuna, ¿no? 37 eran, ¿no?
18: Sí, sí. Pero todavía tenemos que irnos más atrás para el último empate a cero, que es del 23 de septiembre de 2023.
6: Caramba.
18: Desde entonces, alguno de los dos, Osasuna, los últimos 37 partidos, fue el rival, marca gol.
4: Uy, qué pase de Pedri para Eric. Pedri aparentemente recuperado, no llegó Eric, que ahora se ha hecho daño al estirar la pierna para intentar controlar el balón. Creo que es pie izquierdo. Sí. Se duele, creo que ha sido solo al pisar, entiendo.
22: Sí, al pisar creo que es tobillo izquierdo. Se acerca ahora Fermín también. Boyomo no irá más allá, se levanta ya Eric García.
19: Si me permite,
1: dale, José Mari, sí.
19: No, quiero decir que Rashford ha hecho dos centros fantásticos, rasos, sí, tipo inglés, porque es un centro inglés, y realmente Lewandowski en ninguno de los dos ha ido al primer palo.
1: Sí, le ha faltado algo de chispa, ¿no? Seguramente para atacar la bola. Estamos, Bruno, a 11 del 90. Esto es Carrusel Deportivo, Osasuna 0, Barça 0.
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2: Llegamos al minuto número 80, Osasuna 0, Barcelona 0. 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
4: ¡Bam, bam, bam, bam, bam, Mandoski para el Barça! Estaba sirviendo golosina Rashford desde el perfil derecho. Nadie quería degustarlas. A la tercera del inglés si fuera vencida. El centro es una rosca perfecta, intuyendo, teando y descubriendo la diagonal que tira Lewandowski. Que pasarán los años, pero le siguen pesando más los goles. El remate de cabeza del 9 del polaco para poner al Barça más y más y más y más cerca de la liga. Tanto que para el Barça sí, mañana puede ser un gran día. Plantéatelo así, aprovechar lo que pase de largo dependía en parte de ti. Y el Barça no quiere dejarlo pasar, quiere aprovechar la primera de las oportunidades y lo hace con el gol del killer, al que le pasan los años, le pesan los goles. El centro de Rashford, una golosina desde el perfil derecho, la emboca Leván, bam, bam, bam, Bandoski, para obligar mañana al Madrid a ganar, porque si no, si el Barça mantiene esta ventaja, celebrará la que será segunda liga de la era Flick, la segunda consecutiva, para rematar de forma oficial el dominio absoluto de este equipo en el fútbol español. Lo sirvió Rashford, lo remató Lewandowski, centro del inglés, remate del polaco, acaricia el Barça la liga, Alirón a punto, liga a la vista, 37 segunda parte, Osasuna 0, Barça tic-tac, tic-tac, tic-tac, casi campeón 1.
1: Homenaje del Flaky a Serrae, todo puede ser un gran día, trasladado a mañana, porque si mañana se mantiene este resultado y el Madrid no gana en Barcelona al Español, el Barça cantará el alirón. Ha llegado Ponce, el primero es de Lewandowski.
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2: Minuto número 83, Osasuna 0, Barcelona 1. 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
19: Gol fantástico, pero Rashford absolutamente determinante. Creo que Jordi estará muy contento y sí que también hoy.
1: No, y para los rajadores de Rashford,
4: Osasuna,
1: cuidado.
4: Raúl Mora, en jugador del Barça en el suelo, sigue la jugada Osasuna, Javi Galán no va a llegar y ahora se va a parar el partido.
1: ¿Quién es? ¿Quién es?
4: Es Cubarsí, creo Cubarsí, que está en el círculo central. Sí, sí. Cubarsí. Se queja de un codazo, entiendo, un golpe, vamos, en el rostro, en la cara, sale asistencia médica.
22: Sí, sale asistencias médicas para ver qué tiene Cubarsí, que creo que es un golpe a la cara en el salto. Cuando bajaba Torró de disputar el balón, le ha tocado la cara. Por cierto, Dani,
1: sí, tiene...
22: canta campeones, campeones ya, la afición del Barça, sí,
19: con el
22: hoy presente, sí, en el Sadar.
19: Pobre Cubarsí, tú.
1: Sin querer, pero sin querer.
16: Por no saltar, por no saltar.
1: Sí, se ha quedado quieto, sí, sí, se ha agachado y al bajar Lucas Torro, efectivamente, con el codo sin mala intención, le golpea. Digo, sí, para los haters de Marcus Rashford, hay que sumarle mil una asistencia más. Que sí, que será muy frío, que será irregular, pero fíjate qué bola de calidad ha puesto, ¿eh?
19: Es que lo más
1: de
19: interiores, Dani.
4: A pie parado, ¿eh? A pie parado.
19: Le indica, le indica.
1: ¿Cuántos goles asistencias son, Neil?
22: Sí, Dani, es que son, con la de hoy son 10 ya asistencias, 7 en Liga con 7 goles en Liga, pero es que en Champions ha marcado 5 goles y ha metido, ha dado 3 asistencias. Es decir, los números realmente son muy buenos. Por cierto, la leyenda de Lewandowski, 119 goles con el Barça en 188 partidos. Sí. Números espectaculares de Robert Lewandowski.
1: Lo digo sí que porque estamos acostumbrados a una versión de Marcus Rashford de agarrar la bola en el otro perfil de la izquierda, buscar por dentro y el chuta, a veces afortunadamente, otras desafortunadamente. Pero sin embargo, estamos viendo un formato de Rashford de poner sí que muy buenas bolas desde la derecha.
5: Sí, sí, sí, lo ha utilizado en estos últimos partidos Flick en la derecha y ha aportado, y si miras estadísticas y su entorno se encarga de destacarlo, es de los futbolistas que más impacto tiene de Europa contando goles y asistencias.
1: ¡Atención! ¡Hay gol en Ipurúa! ¡Gain!
7: ¡Del Málaga! ¡Gol! ¡De Darko Brás Anacotro, que sale desde el banquillo para culminar la remontada! ¡En un slalom! Izquierda, de fuera adentro, Carlos Dotor pisa área, se apoya en el delantero del Málaga, que pivota como un jugador de fútbol sala, espera la llegada del futbolista serbio, y Darko Brasanac, de llegador, de segunda línea, se planta delante de Maguna Goitia y la manda a su derecha. La remontada del Eibar se contesta con la remontada del Málaga. Marca Brasanac en Ipurúa, 78 de juego.
1: Cuidado.

0: toma de nueve, antes Lewandowski, ahora el tiburón, en el pase de Fermín, leyendo el desmarque del 7, que tira la diagonal desde el perfil izquierdo, supera por bajo a Sergio Herrera, pone tierra de por medio, y ahora sí hace que los culés presentes en el Salar empiecen a cantar, a corear y a celebrar, a grito de campeones, campeones, campeones, lo que va a ser sí o sí, un nuevo título de liga, el segundo de la Arab League, el tercero en los últimos 4 años, el Barça mantiene jerarquía, impone evidentemente mando en el fútbol español, algunos dirán que no han competido y que han dimitido y que no tiene mérito, nada hombre, nada, nadie puede seguir el ritmo intratable del líder y que va a ser campeón de primera, lo marcó el Barça, lo marcó Ferran, lo celebran los culés, liga a la vista, la cito para el Girón, podría ser mañana, podría ser en unos días, pero el Barça y los aficionados celebran con el gol de Ferran un nuevo triunfo de los suyos que marcan paso al que nadie ha podido hacer frente en una liga teñida de azulgrana. Marcó el Barça, marcó Ferran Torres, casi, casi, casi, tic-tac, tic-tac, campeón los de Flick, marcó Ferran en Osasuna 0, Barça puntito de Alirondo.
1: Liga a la vista, Monse.
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1: El gol de la tranquilidad, Neil.
3: Se reivindica también el tiburón, que está en racha después de la sequía que había pasado un par de meses sin marcar. 15 goles esta temporada en liga para Ferran, 20 en total, números muy buenos.
0: ¡Ojo, Raúl García del Aro, qué golazo! Seda con mimo, con delicadeza, sobre buena área, le cae a Raúl García de Aro, que de cabeza, qué cabezazo, qué testarazo, marca de la casa, la pone en la escuadra, imposible para Joan García, y hace bueno aquello de que Osasuna nunca se rinde, marca Raúl García de Aro, parecía sentenciado, pero no puedes decirlo ante Osasuna, pendientes de si hay o no fuera de juego, de Abel Bretones en el centro, lo celebra el Salar. Osasuna nunca se rinde, ya es válido, lo confirma el VAR. Raúl García de Aro, para darle emoción a los últimos compases, marcó Osasuna, marcó Raúl García de Aro, en el 89, el Osasuna 1, Barça 2.
1: Gol para creer, Ponce.
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1: Ojo, Flaque.
4: Bueno, hay falta ahora. No, fuera de juego.
5: Había pitado la falta, el asistente ha levantado el banderín, será balón para Osasuna.
6: Qué bola Flaque. Qué bola Flaque ha puesto Bretones, ¿eh? Madre mía, qué centro y qué remate de Raúl.
7: Sí, sí. A lo Budimir, ¿eh?
4: Sí, sí.
6: Celta que ha entrado solo, un despiste de los jugadores Osasuna, pero gran remate. Sí, entra solo, pero el remate es muy, muy, muy bueno. ¿Cuánto debería añadirse ahí, tú, más o menos?
8: Pues no se va a añadir mucho, yo creo que con...
6: Lo de Pedri, los goles.
0: El balón despejado por Bernal dentro del área, el intento de remate, se pasea el balón por el área, lo despeja. Y finalmente el Barça, que busca la contra, la intenta bajar con el pecho, Ferran Torres, balón despejado. Tiene que seguir Sergio Herrera, muy lejos de su área, despeja el balón al lateral.
3: Por cierto, que han entrado Bernal y Araujo por Eric y Pedri, que tenían molestias ambos.
5: Y triple cambio en Osasuna, 8 minutos.
8: 8 de añadido.
5: Hasta bueno, 98.
4: ¿Y tú? 8.
8: Ostras, eso no se, ahora sí que se me ha escapado.
5: La atención de Sergio Herrera.
6: A ver, la de, una de Herrera, una de Paco Barsi, la de Pedri y los goles.
8: Tres y los goles, no hay más para otro.
5: Y la de Sergio Herrera, sí, sí.
6: Sí, la de Sergio. La de Cubarsí, la de Pedri con John Moncayola, los cambios y los goles. Bueno, está bien, tampoco podrían ser 7 si no, pero vamos, que no está, está bien.
4: Pobre Jordi.
0: Bueno, pues el Barça, que se quería permitir el lujo de disfrutar este momento, lo va a tener evidentemente que sudar todavía Osasuna, con ese gol de Raúl García de Aro, que testarazo el suyo después del centro de Abel Bretones, se vuelve a meter evidentemente en la pomada, desplazamiento de derecha a izquierda de Araujo buscando la espalda de Rosier, la gana finalmente Cancelo para habilitar a Ferran, el que marcaba el 0-2, ahora es 1-2 tras el gol de Raúl. Juega el Barça.
6: Que ha tenido Ferran, por cierto, suerte en el gol, porque ha pretendido meter la rosca por fuera y la ha salido bajo pata de Sergio.
9: Sí. Y la asistencia de Fermín, uno más.
1: Y otro Nipuru again.
0: La sentencia del Málaga. Gol. Adrián Niño.
10: Dios, el marroquí que hace el slalom con campo por la banda izquierda, balón al área y de nuevo de llegador Adrián Niño, saliendo desde el banquillo, marca el tanto que puede cerrar el partido. Doblete de Niño, marca el Málaga en el 84 en Ipurúa. Eibar 2, Málaga 4. Adrián
11: Juan.
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6: Quinto el Málaga en una enorme segunda parte. Flaky.
4: La tuvo el Barça, finalmente no valía por fuera de juego de Ferran, intentó un remate acrobático Lewandowski de tacón. El balón lo recupera Osasuna, que va a ir con todo buscando el gol del empate.
5: Cadena delantero centro, sí, sí. El central de Osasuna se ha ido ya delantero
6: doble
5: centro,
6: punta.
5: Anulándolo hace justo una semana contra el Getafe, marcando en el 97, contra el Sevilla, perdón.
4: Metro 94, como para no llevarlo ahí, buscando alguna centro que pueda rematar. Balón para Aymar Oroz, le tocó el... Sin querer abrazar el rostro a Fermín, no pasa nada, dice el árbitro, balón profundo, no va a llegar en este caso a Abel Bretones, tampoco Javi Galanes, saque de banda para el Barça.
13: Por cierto que Ferran se pasó bastantes meses sin marcar, pero cómo está acabando la temporada, doblete ante el Español, gol y asistencia ante el Atlético, no mojó ante el Celta, pero hoy otra vez gol, es decir, que está acabando muy bien el Tiburón.
4: Bueno, balón para Araújo, no tiene prisa en el saque lateral.
14: Yo quiero destacar, la verdad, en momentos puntuales del Barça, cuando se perdió en Girona, momento entrenador y fue capaz de aguantar al equipo. Hoy el equipo estaba dormido, casualidad.
4: Ojo, que nos asoma al centro, punto de penalti, despeja como puede Cubar, si le cae a Abel Bretones, salta el balón en la frontal para Aymar Oroz. Buena apertura para Quique Barja, la larga más hacia el exterior para que intente llegar Javi Galán en el banderín de córner, trabajando el Barça en defensa. La tiene Abel Bretones, busca activar la zurda, no, toca para Quique Barja, pone el centro, puede ser buena, despeje defensivo, se la lleva Fermín para una posible contra. Osasuna volcado, el Barça con espacio. Con Praderas, balón para Rashford, está solo en el otro lado Lewandowski, gran acción defensiva de Rosier, que tapona el centro de Rashford. José Mari, hablabas tú.
14: No, que estamos siempre criticando a los entrenadores y a los árbitros, y que la verdad que cuando los entrenadores están bien, nunca los destacamos. Y yo creo que Flick, hasta el momento, esta temporada ha demostrado, en los momentos difíciles, estar tranquilo y partidos como hoy, saber entender el juego. Al final, es verdad que los jugadores tienen que marcar la diferencia, pero el papel del entrenador siempre tiene que ser respetado.
6: Metió tres cambios de calidad. 4:30 para el final, hay partido, Ponce 1-2 gana el Barça.
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6: Flaky.
4: Recupera Fermín, que trabaja también en el descuento del partido, 49 y medio. 1-2 está ganando el Barça, un resultado que de cerrarse obligaría mañana al Madrid a ganar en Cornellá si no quiere ver cómo el Barça se proclama ya campeón de liga. Pero Osasuna también quiere decir la suya. Balón de Araújo, que ha perdido tanto tiempo en un saque de banda que yo creo que vamos a ir un poco más allá del 53. Vuelve a ser saque lateral para el Barça, para el propio Araújo, que se toma su tiempo.
5: Hasta Flick ha intentado perder el tiempo, ha intentado darle a ese balón para que no le llegue.
6: Pero Hansi, pero Hansi.
5: Sí, sí, sí.
15: La ha metido en el partido.
4: Balón largo buscando que lo descuelgue Lewandowski para Ferran. Ferran para entrar en el área, encara Sergio Herrera, remata, afuera. Buscó la picadita, buscó la escuadra, se le marchó fuera en ese uno para uno, podría haber sido la sentencia. Salta Fermín, dice el árbitro que cuerpeó mal, ha hecho falta sobre Osambela, es balón para Osasuna, que evidentemente desde el círculo central lo va a colgar.
6: Quedan tres.
4: Quedan 2 y medio ya para llegar al 53. Está Javi Galán para ponerla. Le dice el árbitro que tiene que ir más allá de la línea del centro del campo, que no la avance tanto. Bueno, pues ahí la pone Javi Galán para sacarla en corto, no, finalmente le dice a todos que arriba. a Sergio Herrera, está con ganas de subir. La cuelga Javi Galán, se resbala al golpear, pero el balón sobrevuela el área del Barça. La va a sacar, lo intenta al menos el Barça, lo hace Bernal. Balón despejado, le cae a zona de Aymar Oroz. Aymar Oroz para colgarla, le queda a Goyomo, la peina hacia el segundo palo. Raúl García de Aro intenta el centro, le pegó mordida, también lo hace igual. Bernal había fuera de juego de Raúl García de Aro, con lo cual no vale nada, saque para el Barça.
6: Claro, al final Osasuna, que ahora está apretando, ha tenido que hacer el cambio de Budimir por no mantenerlo en doble ataque con Raúl García de Aro, y ahora tiene que mantener arriba a Boyomo, a Catena, para intentar cargar área y obtener el gol del empate. Busca la calma el Barça, Flaky.
4: Sí, no tiene evidentemente prisa Joan García. Minuto y medio largo para que esto acabe con este 1-2 que dejaría el Barça a las puertas del Alirón. Osasuna quiere tener una última acción al menos para tratar de igualar el partido. La va a poner en largo Joan García, uno de los artífices de la liga que está a punto de ganar el Barça. La quiere bajar, lo hace mal Lewandowski. Balón a la espalda de Araujo. Retrocede el uruguayo, el que la saca Cubarsí, el apagafuegos del Barça. Intenta Frenkie de Jong recuperarla. Saque lateral para Osasuna. Quedan minuto 10 segundos.
9: Lo que añada.
4: La va a colgar.
6: Igual pone algo más por lo de Araujo. Respira, y tú puedes ser. Jordi, medio minuto.
9: Algo pondrá seguro.
4: Ha sido tan evidente que yo creo que sí. Bueno, la va a colgar directamente al corazón del área. Sí, sí. Abel Bretón es que no tiene saque largo. No, aunque tú ahora se ofrece en cortito Boyomo. No lo vio claro Abel Bretones. Era Rosier, perdón. Ahora sí que la cuelga Abel Bretones, buscando que la peine. Lo hace bien el punto de penalti, el que despeja es Cubarsí. La había peinado Catena, que lamenta que nadie pudiera seguir.
11: Sube
4: esa continuación.
11: Sergio Herrera.
6: Ahí va el portero.
4: Todo buscando el gol. Que le permita empanar y sumar un punto, que le permita seguir soñando en Europa.
8: No tenía malos
4: esquites. La va a colgar Osasuna, veremos si directo.
6: Cuando sube el portero remata, ¿eh? Cuando sube el portero remata. Bien o mal, pero remata.
4: La cuelga Abel Bretones, sobrevuela al área. El balón suelto, ahora pequeño Sergio Herrera, no llega por poco. El que despeja es Ferran Torres. El que la larga es Lewandowski. No hay portero. Fermín para conducir, Fermín para rematar. No hay portero, busca el pase para Ferran. Aparece in extremis Rosier para rebañar el balón, despejarlo. Podía haber buscado disparo Fermín, pero no tenía fuerzas ya. El balón lo recupera Osasuna. Sale otra vez Cubarsí, que tiene un imán en esta fase de partido. La envía al lateral, no puede evitar. Se cumple el 53. Se acabó en el Salar. No es título de liga, pero lo parece por cómo lo celebran los jugadores del Barça, por cómo lo celebran los seguidores del conjunto culé. El Barça vuelve a hacer el trabajo, se mantiene como líder intratable de primera, gana en el Salar por 1-2, sigue buscando esa estela de los 100 puntos y se queda nada de ponerle el lacito a la liga, de cantar el Alirón. Liga a la vista tras este 1-2. Si mañana el Madrid no gana en Cornellá, el Barça celebrará la segunda de la era Flick, la segunda consecutiva. Se acabó en el Salar, lo saborea, casi lo celebra ya el Barça, lo ganó en el Salar 1-2, todo depende de lo que pase mañana en Cornellá, pero el Barça celebra ya lo que acaricia, lo que saborea, lo que empieza a intuir que es su segunda liga consecutiva.
15: Finaliza este encuentro y se les dijo que los siguientes 45 minutos iban a ser de locura. Y pues sí, finaliza este encuentro. Osasuna 1 con un gol de Raúl García, mientras que el Barcelona tuvo dos goles, uno de Lewandowski y uno de Ferran Torres. Osasuna 1, Barcelona 2. Fue un placer haber estado con todos ustedes. A nombre de Alfredo Villavicencio en la producción, Mario López en los controles, mi nombre es Mafer Calderón y nos escuchamos en la siguiente transmisión.
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1: Pero aquí seguimos, en el mismo lugar y a la misma hora.
2: Los ocho mejores del torneo entran a escena. ¿Toluca está para tricampeón o lo dejamos en paz para que busque la Conca Champions y gane prestigio internacional? ¿Podrá Chivas superar la ausencia de sus titulares o le podemos dar ya el perdón de una vez al fracaso solo por ser base de la selección nacional en la Copa del Mundo? ¿Realmente Pumas y Pachuca son los grandes candidatos al título? Pumas reventará 15 años sin ganar un campeonato. Los Tuzos volverán al camino de los triunfos, del reconocimiento que lograron hace algunos años. El América cumplirá con esa trillada frase de cuidado con el equipo en la liguilla, es una bestia en la fase final, o llega como víctima segura desde los cuartos de final. Cruz Azul la va a librar con un técnico interino e inexperto. Tigres encontrará su revancha en este torneo. Atlas dará la sorpresa. Será un dolor de cabeza en la etapa más importante de la competencia. Las respuestas llegarán pronto. Arranca la liguilla y aquí te vamos a contar esta nueva historia. Soy Gerardo Melín, faltan 40 días para el inicio del Mundial 2026. Esto es Pasión Mundialista.
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2: Gente querida, México, ¿cómo les va? Saludos, bienvenidos, buenas tardes, besos y abrazos para todos. Aquí estamos, como cada fin de semana, 3 de la tarde, es Pasión Mundialista. Beto Bernard, Hugo Marcelo y un tremendo grupo de trabajo en la producción, Juan Carlos Martínez. Abrazo fuerte para Edith Ávila y también nuestro querido Moroco. Beto Bernard, abrazo fuerte. Pues llegó la liguilla, Beto, ¿cómo estás?
3: ¿Qué tal, mi querido Gerardo Melín? Un abrazo fuera a toda la gente que nos sigue. Recuerda, estamos en redes sociales y también estamos a través de W Radio. Atención, atención, que hay una conspiración en contra de Chivas. ¿Eh? Sí, a ver, Chivas se le llevaron 5 jugadores de la selección mexicana.
2: Sí.
3: Se le lastimó a Aguirre, 6. Y además hay que recordar un pequeñito detalle. Se autorizó que por el tema de convocatorias de la selección, los rivales pueden utilizar a todos sus extranjeros.
2: No hay extranjeros.
3: Entonces Tigres puede usar a todo el arsenal.
2: Ah, no.
3: Entonces, ay, Chivas. Chivas va a ser el campeón sin corona, me queda claro.
2: Chivas, hay que tenerle confianza al Guadalajara. O Marcelo, recuerda que estamos en X y también estamos en nuestro canal de YouTube para que no te pierdas absolutamente nada. Hugo Marcelo también va a dar el número telefónico para que mandes tu mensaje. ¿Qué pasa, Hugo? ¿Cómo estás?
4: Abrazo. Voy a dar lo que me queda porque...

0: arroba W Radio México 96.9. Ahí está, en sí. Nuestra página www.wradio.com.mx. Y obviamente tenemos la vía más tradicional, la de siempre, mi querido Beto, la que no falla, 55-25-69-09-41, va de nuevo más lento.
1: Sí, por favor.
0: 55-25-69-09-41, es el número de WhatsApp, ahí recibimos los mensajes, como siempre. Y evidentemente la liguilla tan esperada. Neta, ¿cómo criticamos al fútbol mexicano? Para bien, para mal, como sea, cada quien. Pero cuando no está,
1: sí,
0: lo extrañamos.
1: ¿El fútbol mexicano? O sea,
0: ¿te refieres a una semana?
1: Claro, claro.
0: Esa semana larga.
1: Claro, porque veníamos con la inercia
0: de los miércoles, sábado
1: anteriores. Exacto. Y en esa que fue una semana, mejor para los equipos, yo interpreto, ¿no?
0: Bueno, la Conca Champions tiene que ver. Tiene que ver la Conca Champions.
1: Claro, fue una necesidad, una necesidad. Y el tema que soltó Beto no es menor. Ya estaban todos avisados,
0: pero lo de este permiso o esta excepción.
1: No, pero le da la torre
0: a todos.
1: Eso ya también se había dicho.
0: Por eso.
1: Los equipos pueden utilizar a todos sus extranjeros. Nueve.
2: ¿Chivas qué hace?
1: Chivas, ¿qué hace? Chivas.
2: Pues a todos los extranjeros y bueno, Chivas.
0: No, pero sí es verdad, Beto.
1: No, Chivas, o sea,
0: ya se había dicho eso.
1: Chivas sacar a sus muchachos para que compitan y para que saquen la cara por este equipo que llegó a segundo lugar de la liga. Está bueno.
2: Pero se van cinco a la selección. Se le lesiona uno. Y además tu rival puede utilizar a todos, porque acuérdense que Tigres fue rotando, hasta Correa tocó banca.
1: Sí.
2: Hasta Correa en algún momento tocó banca, Guiñac tocó banca, y hoy no, hoy puede utilizar a todos.
1: Bueno, a ver, lo vamos a platicar ya en un ratito, pero, tú estás diciendo que el Guadalajara, el segundo mejor equipo de esta liga en el torneo, aparece como una víctima segura de estos tiros. ¿Tú crees que le van a meter otra vez cuatro al Guadalajara?
2: No sé si cuatro, pero si veo a Chivas, que hoy va por el milagro si quiere avanzar ante Tigres.
1: Mira
2: que
1: mucho.
2: Tigres es malísimo mucho de visitante, pero hoy Tigres te puede agarrar y desbaratarte.
0: Pues merma mucho el rendimiento, papá. O sea, hoy le quitan la columna, le quitan toda la estructura, la columna vertebral.
2: Portero, central.
0: Exacto.
1: Sí.
2: Volante.
1: También.
2: Mira, delantero. Ahí te va. Extremo.
0: Ahí te va. No es solo la columna vertebral, es la cervical y es la lumbar. Sí. O sea, papá.
1: Le quitaron los ojos, el riñón, claro, los pulmones. Pobre Guadalajara, ahora, Dios mío.
2: Si usted cree que está sufriendo por el calor que está pegando en gran parte del país y en la Ciudad de México está desastroso el calor.
1: Sí.
2: Si usted cree que el tráfico lo ha tratado mal, piense siempre que hay un Marcel Ruiz cercano. Marcel, que no fue convocado por Aguirre, pese a que está jugando con la selección.
1: Sí.
2: Y se acuerdan que hace algunos meses el Ipswich de Inglaterra ponía una lana para llevárselo.
1: ¿De acuerdo?
2: ¿Y qué dijeron?
1: No,
2: la Championship no ascendió hoy.
1: Brasil lo quería también.
2: También en Brasil, pero el Ipswich fue el primero que dijo:
1: de acuerdo,
2: yo te quiero, mijo.
1: Sí, sí.
2: Yo te quiero, mijo. Y digo, no, pues cómo voy a ir a la Champions, mejor acá me quedo para jugar, para llegar a la selección.
1: Ahora, en esta parte que hablas de Marcel y con este broncón que se aventaron con lo de la selección y los convocados, ¿no quedó una ventana abierta para justo esta gente que vaya todavía a la Conca Champions o a la liguilla y sabes que luego los llamamos otra
0: bueno,
1: vez?
0: Bueno, ya la de, ¿no? Duilio Davino ya la abrió.
2: Sí, claro.
0: Ya la abrió, si es que...
2: Inteligentemente la abrió. Pues no. Porque sí. era una tontería cerrar la puerta. No, déjala abierta.
0: Pero fue una tontería desde el arranque, Beto.
2: Claro.
0: Desde el arranque de ese acuerdo.
2: No, pues la idea de Javier Aguirre.
0: Ese acuerdo que ya se... Cuando se llega a un acuerdo se debería cumplir, pero sabemos que no es tan así. Ahora, desde ese acuerdo, desde el origen de ese acuerdo, ya empezó mal el tema.
1: Por eso
0: ahora abrió la puerta a Julio.
1: He escuchado, digo, ya iremos con el tema de la liguilla y vamos a platicar de selección más tarde, pero he escuchado esta palabra arcaica, o sea, esta estrategia arcaica de Javier Aguirre de convocarlos con un tiempo, digamos, considerable a los jugadores para, pues, tenerlos en forma y en punto. Pues es que ya no, así no, pero así lo aceptaron, ¿eh?
2: Bueno, sí, pero
1: así
2: te voy a decir una cosa.
1: Aceptaron.
2: Estados Unidos, Brasil, está programando la presentación de su lista del Mundial, uno el 26 de mayo y el otro el 27 de mayo.
1: Y Estados Unidos no trae a jugadores de su liga, del MLS, también algunos.
2: No, hasta el 26 de mayo va a avisar quién va a la Copa del Mundo.
1: Ok. ¿Qué va a pasar con esto? Dije, es que hay tantos temas que tocar, pero ¿qué va a pasar con Javier Aguirre y con esta selección? Sí, no camina.

0: Se va a ir Javier, entonces sí, ya se fue, ¿no?
1: Si no, claro, ya sabemos que se va a ir. Bueno, pues
2: si no
1: hablar.
2: ¿Camina en dónde?
1: No, si no camina en el Mundial, Hugo. ¡Claro!
3: Y aunque camines, pues va a terminar ahí.
1: No, no, a sí, ver.
0: Le vaya bien
1: no,
0: o mal,
1: no,
0: se va.
1: No, no, ya lo sé, ya lo sé. Yo estoy hablando
0: ya
1: de...
0: vamos con la liguilla.
1: Sí, estos tiempos
0: que forma de romper con la charla. Tocando, ¿eh? Tan buena
1: sí,
0: que estaba en la
1: no,
0: charla.
1: No, no manches, Hugo. Bueno, vamos
0: no,
1: con...
0: Tú, no,
1: yo. Ah, yo, bueno. Bueno, vamos con lo de la liguilla, pues.
4: Arranca la liguilla del fútbol mexicano con un auténtico partidazo. Tigres recibe a Chivas en el Volcán en un duelo mucho más parejo de lo que marca la tabla general. Por un lado se encuentra el rebaño sagrado que fue líder de la competencia prácticamente todo el torneo, pero que en el último partido dejó escapar esa primera posición para finalizar en el segundo puesto. Por si esto fuera poco, los dirigidos por Gabriel Milito llegan con una racha de 2 partidos sin conocer la victoria, pero además no podrán contar con piezas muy importantes como la Hormiga González, Roberto Alvarado, Tala Rangel, Luis Romo y Brian Gutiérrez, todos ellos convocados a selección mexicana. Del otro lado, los Tigres entraron a la liguilla en la 7ª posición después de un torneo sumamente irregular. Sin embargo, la escuadra comandada por Guido Pizarro cuenta con futbolistas de muchísima jerarquía como Ángel Correa, Juan Bruneta, Diego Lainez y Fernando Gorriarán, por lo que serán un rival muy incómodo para el conjunto rojiblanco. Es importante destacar que Chivas y Tigres se han visto las caras 4 veces en liguillas y el rebaño ha logrado imponerse en 3 ocasiones, aunque la única victoria que tienen los regiomontanos fue en la final más reciente en el Clausura 2023. Es así como felinos y rojiblancos volverán a enfrentarse en los cuartos de final del Clausura 2026.
1: Bueno, pues ahí está lo que puede ocurrir con estos 2 equipos cuando se enfrenten esta tarde-noche. No te lo pierdas, por cierto. Y vamos a ir con el reporte de Javi Alonso. Está allá en Monterrey para que nos cuente cómo anda pues todo este ambiente previo al partido. ¿Sabes qué? Es un muy buen juego entre Tigres y el equipo del Guadalajara. Adelante, Javi. ¿Cómo estás? Abrazo fuerte.
5: ¿Qué tal, compañeros? Qué gusto saludarles acá desde el Estadio Universitario, en donde el día de hoy continuará esta actividad maratónica que ha tenido el equipo de Tigres, primer partido del mes de mayo. Recordar que Tigres, su carga de partidos, su carga fuerte ya sucedió en el mes de abril, donde tuvieron 8 juegos en menos de 24 días y donde pues lograron clasificarse a la ronda de semifinales, además de conseguir una victoria importante en esta fase. Derrotaron al equipo de Nashville a la mitad de semana, el plantel ya pudo descansar, ya está listo para lo que será el partido este sábado contra el equipo de Chivas. Y también recordar que en la Liga MX, pues Tigres terminó logrando el objetivo de clasificarse directo a la liguilla del fútbol mexicano. Ahora tendrán un rival complicado, Chivas, que bueno, fue uno de los equipos más regulares a lo largo de la temporada regular, pero que tendrá otra cara distinta ante la baja de seleccionados que tendrá el equipo de Gabriel Milito. Hace poco se enfrentaron aquí en la cancha del Volcán y Tigres dio una de sus mejores actuaciones, superó ampliamente a Chivas, que en ese momento estaba completo, y ahora buscarán de nueva cuenta aprovechar esa condición de local aquí en la cancha del Volcán para después ir con más tranquilidad a lo que sería el partido decisivo en Guadalajara. Recordar que Tigres juega el sábado a las 7 de la tarde aquí en la cancha del Volcán contra el equipo de Guadalajara, y después el martes por la tarde-noche estará recibiendo al equipo de Nashville, donde buscará sellar el pase a una nueva final de CONCACHAMPIONS. Tigres presenta una baja considerable, la de Osiel Herrera, que ha tenido mayor regularidad, que ha sido uno de los elementos utilizado por el técnico Guido Pizarro, y que bueno, pues ahora no será elegible. Tigres tiene un importante número de partidos en la cancha del Volcán sin conocer la derrota, así que tratarán de que el Estadio Universitario sea su fortaleza para dar un paso importante rumbo a las semifinales del torneo de Clausura 2026. Así las cosas acá en la cancha del Volcán, que ya desde las 17 horas tendrá algo de movimiento. A esa hora se van a abrir las puertas aquí en el Estadio Universitario para que la gente pueda acceder y estar presente en este duelo. De destacar también que Chivas es uno de los principales clientes del galo André Pierre Gignac, quien podría tener minutos el día de hoy aquí en San Nicolás de los Garza. 14 goles le ha marcado al equipo del Rebaño y seguramente hoy de cambio, cuidando también a los jugadores titulares, Guido Pizarro podría darle minutos al Galo, que ya fue homenajeado hace una semana en el partido contra Mazatlán aquí mismo en la cancha del Volcán. Saludos desde acá, desde la Sultana del Norte.
2: Muy bien, a ver, vamos a ser sinceros. Posibilidades de que Chivas elimine a Tigres son bajísimas. Son bajísimas. No, tu portero titular no está. El central que mejor saca la pelota, Romo, no está. No está Richard Ledesma. No está el Piojo Alvarado. No está la Hormiga. Se te lastimó. Uno de Milagro no va al Mundial.
1: Bueno, Aguirre, Gutiérrez, ¿no? Gutiérrez.
2: Gutiérrez.
1: Sí. Richard Ledesma.
2: Ah, perdón, Brian sí, Gutiérrez.
1: Sí.
2: Richard tal vez en un descuido llegue.
6: Es posible, bueno, Romo es el mejor que saca la pelota, excepto en el hace como un par de jornadas, ¿no? Que se le fue
2: caído. Que tiene. El mejor que tiene. Se te va el Piojo. Sí. Se te lastima Aguirre, que de Milagro no va a la selección. Este cerró muy bien este chico.
1: No, ya hubiera sido una barbaridad. O sea,
2: pero cerró muy bien Aguirre.
1: Jugadores. No estoy de acuerdo.
2: Camberos está lesionado. Uh-huh. También no es elegible. Pues vas con lo exactito, contra Tigres y todos los foráneos de Tigres.
1: Bueno, hoy Guadalajara tendría que aplicar la de salgo a no perder. Hoy para mí tendría que ser
2: así. ¿Y qué va a cambiar para la próxima semana?
1: Y la ventaja de la próxima semana es el estadio. Bueno, es
2: Tigres
1: es la
2: localicita.
1: Sí, de ahí tiene que agarrarse el Guadalajara para poder avanzar a unas semifinales. Yo creo que es la fortaleza de Chivas. Hoy tiene que ser su casa. Porque sí tiene que ser, porque igual el que le toque...
2: Pero si después... hoy juega de visita...
1: No, yo lo sé, pero a ver, le va a tocar lo mismo si es que avanza cuando, pues en una semifinal, otra vez no están tantos.
2: Ah, no, ya no van a estar, pero yo no creo que haya semifinales.
6: Mira, lo que planteas no está mal, aunque los puristas como Beto, los que les gusta el juego bonito y todo el asunto, van a decir, no, cómo aferrarse, colgarse el travesaño.
1: Es que...
6: Pero es parte de, y me parece que aplicaría en este caso. Vamos a suponer que sí, que Chivas se aferra a esa situación porque no tenemos como papelearle tanto a Tigres en esta condición.
1: Sí.
6: ¿Qué pasará en la siguiente? Vamos a suponer que lo logra.
1: No.
6: Vamos a suponer que lo logra.
1: Bueno,
6: con la merma que tiene, con lo que ya sabemos, ¿sabes que no vamos a cansar al público.
1: ¿Qué va a pasar
6: en la siguiente fase?
1: Va a pasar lo mismo.
2: Bueno, yo se los comentaba en otros programas.
6: No es tan sencillo, ¿eh?
2: Chivas iba a ser el campeón sin corona, pero ya no va a ser el campeón sin corona, porque Pumas le quitó el liderato en la última semana.
1: Exacto.
2: O sea,
1: exacto.
2: Esto va a pasar anécdota para Chivas. A ver, gente de Chivas. Normalmente, a ver, ¿qué es el fracaso? Es lo que depende de la expectativa hasta donde llegas, lo que hay en medio, eso es el fracaso. Eso es el fracaso.
6: Literalmente.
2: La expectativa de Chivas, ¿cuál era?
6: A lograr el objetivo, ¿no? El fracaso.
1: Ahora, ¿tú crees
2: no
1: que...?
2: No es lo que está en medio. Tu expectativa con Chivas es ser campeón. La realidad es que te puedes quedar en cuartos de final.
1: Sí, yo te voy a decir una cosa.
2: Lo que hay en medio de diferencia, eso es el fracaso.
1: No, ¿sabes qué va a pasar? ¿Sabes qué va a pasar? Es, no, si lo eliminan, ¿eh? No es fracaso, estoy escuchando ya, Milito. No es fracaso porque lo intentamos de todas formas. Nos quitaron a tantos futbolistas y era así imposible poder seguir avanzando. Pero luchamos, estuvimos ahí, no es fracaso. Va a decir el director técnico.
6: A engrandecer o a exaltar la gran temporada que tuvieron a pesar de haberse quedado por un gol solamente sin el liderato. Y me parece que no está mal. El tipo tiene que
2: estar en el lugar 2.
6: Y aparte me parece que mejoró mejoró considerablemente Chivas desde el torneo pasado y todo el asunto. O sea,
1: está bien.
6: Te voy a decir una
1: cosa.
6: El problema que cómo convences a la gente, probablemente a la directiva, pero sobre todo al aficionado, de que si no logras el campeonato, de verdad, no fracasaste. O sea, ¿cómo lo logras? ¿Cómo lo consigues?
2: Solamente para redondear. Hoy, ¿cómo queda el partido de ida de los cuartos de final?
1: Hoy,
2: Melín.
1: Empate.
2: Para Melín, empata.
1: Para mí, empate.
2: Para Hugo Marcelo Gutiérrez.
6: ¿Dónde juegan? Recuérdame, en Tigres.
2: En Tigres.
6: No, pues gana Tigres hoy. Gana Tigres.
2: Yo creo que hoy Tigres gana por 2.
6: Gana Tigres.
1: No, yo ahí no me gusta meterme. Ustedes se van a ir por la fácil.
6: Gana Tigres.
1: Está bien.
2: Completo
1: está bien.
2: Y todo.
1: Ya, pues, bueno, está bien.
2: Usted, que nos escucha.
6: Sí.
2: Que
6: tiene la mejor opinión.
2: ¿Usted qué no? ¿Usted qué opina? Y escríbanos, mándenos su mensaje.
1: Así ya lo está haciendo la gente.
2: Hoy viene. Muy bien. No, vamos a cambiar el tema. A ver, vamos a cambiar el tema.
6: Me callé justamente para
2: exactamente.
6: No pasa nada, no pasa nada.
2: Pero vamos a cambiar de juego, si te parece.
6: Cambiamos de juego y nos vamos con el Atlas. Atlas contra Cruz Azul.
1: Pero, a ver,
6: ¿qué? Espera. Atlas Cruz Azul.
1: Sí, pero es que le dejaron a Hugo Marcelo los amores, el de los colores.
6: No estamos para ponernos la camiseta.
1: El del Atlas va a dar la sorpresa, el que va a eliminar y el Atlas va a ser otra vez campeón.
6: No, ahí Hugo, te va, mira, no, Hugo. El Atlas tiene una buena y una mala. La buena es que le ganó al América en la última jornada, en su casa. Brinca a la sexta posición,
1: ¿sí?
6: Despoja al América precisamente de ese sexto lugar. Pero la mala es que el sexto lugar históricamente no ha salido campeón en torneos cortos.
1: ¿De acuerdo?
6: Lo de Atlas, yo creo que más allá del corazón, la camiseta y todo, que no estamos para esa situación aquí, ahí se va a quedar.
1: Ahora yo. Ahí se va a quedar. Espera, Beto. Sí. El Atlas podría ser una buena anécdota de esta etapa del torneo.
2: La anécdota va a ser que ya tiene nuevo dueño para la liguilla, nada más.
1: Uh-huh. Y que va a enfrentar a un Cruz Azul, digo, ya lo platicaremos ahí, hay tiempo también, va a enfrentar a un Cruz Azul que aparece pues con un interino. Más allá de que Wiki no, es un interino y no tiene experiencia. Sí, ganó con Vicente, es un interino y no tiene experiencia.
2: Exactamente.
6: Bueno, vamos con el reporte precisamente, ¿no? Para darle un poquito más de cuerpo a esta situación. El reporte precisamente, Atlas, desde el Estadio Jalisco. Adelante.
7: ¿Cómo estás, mi querido Chirinos? Gusto saludarte, un fuerte abrazo desde Guadalajara con información de los rojinegros del Atlas que cerraron su preparación para el duelo de ida ante el conjunto de la máquina de Cruz Azul. El conjunto rojinegro que llega con una ausencia importante de cara a este compromiso. El caso del flaco Víctor Ríos, que por acumulación de tarjetas amarillas no será de la partida de ida, en el encuentro de ida ante la escuadra de la máquina. Mucha motivación, un gran momento el que atraviesa internamente el grupo dirigido por Diego Coca, pensando por supuesto en que puedan sacar un buen resultado, pero sobre todo en el entendido de que este equipo siempre fue competitivo prácticamente a lo largo del torneo, más allá de que no contaban en la misma proporción de elementos, de recursos futbolísticos y de jugadores para hacer un cuadro que estuviera a la altura de las necesidades para poderse meter a la fase final. Atlas lo logró, se metió a la liguilla por el título y por supuesto que ahora le tocó bailar con una de las más feas, con un conjunto como es el cuadro de la máquina. Sin embargo, en Atlas se sienten con el potencial y el nivel suficiente para sacarle por lo menos en los primeros 90 minutos un buen resultado a la escuadra dirigida por Joel Wiki. Regreso a ustedes, compañeros. Fuerte abrazo desde Guadalajara.
2: Gracias a Chema Garrido, sí, que nos platicó. Chema Garrido desde Guadalajara, que nos está platicando esta previa. A ver, Atlas viene siendo la anécdota, viene siendo
1: El colado.
2: Oye, bueno, pero se coló muy alto, ¿eh?
1: Bueno,
2: el colado entra en el 8.
6: Sí, exactamente. Y ahí estuvo siempre, ¿no? Estuvo siempre metido en liguilla el Atlas, ¿eh?
1: El Atlas.
6: Sí, o sea, no es tan de suerte ni de casualidad, ni mucho menos, ¿eh?
2: No, pero porque los demás fueron más malos, nada más por eso.
1: El Atlas no es este famosísimo caballo negro. No es, ¿no te parece?
2: Pues tendría que serlo, porque es el que no estaba en el... A ver, ¿quién antes de que empezara el torneo, quién decía Atlas va a estar en la liguilla?
1: ¿Cero? ¿Nadie?
2: Nadie, sinceramente.
6: Hugo, ahora, a mí me cae un gordo lo de caballo negro. Yo no entro en ese lugar.
1: Ah, ¿no te gusta el caballo
6: negro? No, pero sí lo sería. Sí, porque estoy viendo los otros. O sea, Pachuca ya no lo es. En un momento lo poníamos.
1: No,
6: lo es. Pachuca hace tiempo que no lo es.
2: No, es Cruz Azul.
6: Sí sería la... ¿Eh?
2: Hoy Atlas, las aspiraciones de Atlas dependen de cómo se presente Cruz Azul con Wiki.
6: Si
2: Wiki paga la novatez y no sabe manejar al grupo, entonces Atlas tiene chance. Si Wiki lleva el plantel más o menos en lo que conocen y los pone y no se vuelve loco Wiki, Cruz Azul tiene que avanzar por encima de Atlas.
1: Bueno, una de las cosas que han hablado de, ay, qué bueno, Wiki ya puso a la gente que podía hacerlo en su lugar. Lo de Rotondi, ¿no? Que es, digamos,
2: el
1: cambio más vistoso
2: que hizo Wiki. Cambió línea de cuatro, Wiki. Esto que me decían que Cruz Azul tenía un plan de trabajo, de jugar con tres centrales, fuera quien fuera el técnico, Wiki dijo, con permiso, cuatro y Rotondi juegas de extremo. San, se acabó.
6: Ahora, a ver, compañero, rápidamente. Sí. El tema estará en la cancha, para mí. En estrategia, en lo que me digas, Beto, tú le sabes ese asunto mucho más.
2: Coca
6: le da 8 vueltas tema. Y media a Wiki. O sea, que
1: duda.
6: Por ahí, no, si no, fuera por
2: su
6: ahí
2: mayor fortaleza es esa.
6: Ya empieza el Cruz Azul perdiendo 1-0.
2: No, porque entonces, si vamos al plantel, tiene muchísimo más plantel Cruz Azul que Atlas.
6: Es que por eso digo yo, para mí está en el tema del plantel. la ventaja.
1: O sea, más allá de la estrategia de un entrenador, pesa lo del campo. Sin duda alguna.
2: Los que definen son los jugadores.
6: ¿Qué tanto puede, de verdad, superar Wiki a Coca?
1: Coca dos veces campeón,
2: no,
1: por cierto.
2: Sí, no,
1: Coca seleccionado nacional, aunque fuera algunos segundos.
2: Pero exacto, ahí estuvo. Pero estaba.
1: Ahí estaba, exactamente. Entonces tampoco le quitemos el justo valor a un estratega. No quiero decir que el otro no lo sea, apenas va comenzando. No, pero no lo de Coca, por Dios.
6: Tú eres demasiado diplomático. No tiene
1: respeten la jerarquía de Coca, por favor.
6: Yo no sé con este partido. A mí me vale gorro. Que si yo tampoco estoy desprestigiando al tipo. Estamos hablando de fútbol y de un equipo, de un entrenador de fútbol. No estamos hablando de algo de vida o muerte, hermano.
1: Mañana hablamos de la victoria del Atlas. Pero bueno, ya eso será un poco más adelante. No vamos a la pausa. Recuerda que estamos en X. Estamos también en nuestro canal de YouTube a través de nuestras plataformas de La Antena, Beto Bernard, Hugo Marcelo, y nosotros regresamos porque, gente querida, todavía hay mucho más que contar en este sábado.
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26: Hola, yo soy Alex López y estos son los Estadios Mundialistas. A orillas del Falls Creek se levanta un ícono del deporte canadiense, el estadio de Vancouver llamado BC Place, inaugurado en 1983. Hoy es la casa de Vancouver Whitecaps en la MLS, además de recibir ocasionalmente a la Selección Nacional de Canadá en encuentros oficiales y de preparación. Aquí se vivió uno de los momentos más recordados del fútbol femenil, la final del Mundial 2015, cuando Estados Unidos venció 5-2 a Japón con 3 goles de la histórica Carly Lloyd. Un escenario histórico rumbo a la Copa del Mundo del 2026, donde los de la hoja de maple buscarán trascender.
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1: Estamos de regreso en Pasión Mundialista. Recuerda que estamos en X, estamos en nuestro canal de YouTube, Beto Bernard, Hugo Marcelo, Gerardo Melín y un tremendo grupo de trabajo que hacemos posible este programa. Vamos a ir con Hugo Marcelo, platicaremos de, sí, el clásico capitalino, el que roba la atención de estos cuartos de final, ya iremos con eso. Pero antes, Hugo Marcelo, cuéntanos por qué hay gente que está deseosa de escuchar su mensaje.
6: Sí, es correcto, es correcto. Besos y abrazos para el magazo y comitiva que lo acompaña. Excelente programa, me gustaría que durara 2 horas. No produzcas, papá, no produzcas. Con el mensaje está
1: pero
6: bien.
1: Pero no estaría mal.
6: No estaría mal.
1: Hasta 3, yo diría.
6: Para pa la larga que da tú a algunos temas.
1: Vale, sí.
6: Excelente. Atentamente, Manuel, por cierto. Muchas gracias, Manuel. Saludos y besos para todos. El AME gana la 17. Le duela a quien le duela. Atentamente, Rudy Rojas. Hola, soy el Sorullo. Vengo en mi Uber.
0: ¿Me alburearon? No.
1: No.
6: Okay.
1: No.
2: Puede ser aquella famosa canción de Oye Sorullo.
6: Sí. Ah, claro, claro. Vengo en mi Uber.
2: Tropicalaza.
6: Escuchando los saludos. Muchas gracias. Y también nos falta Susi-28 desde el Estado de México, esperando a mi Toluquita. Sobre todo que dé la vuelta en la Conca Champions, dice.
1: Bueno, vamos a esperar ya esta semana.
0: Jugó bien, Marcel, ¿no? Normal.
1: Pues jugó 80 y tantos minutos.
2: Normal. Se encendieron las alarmas cuando salió con la pierna inflamada, ¿no?
6: Sí.
2: Que se puso hielo. Es normal. A ver, hay jugadores, y Hugo, usted que es preparador, sabe de educación física.
6: Sí.
2: Usted sabe que hay atletas que tienen una inflamación.
6: Es normal.
2: Y el hielo es para evitar tomar pastillas. El hielo es un analgésico y un antiinflamatorio natural que te evita el estar consumiendo medicamento, y muchos, en cuanto termina el juego, o por un problema muscular,
6: sí,
2: o por un problema de o tendones, o un problema de ligamentos, se pone para desinflamar.
6: Incluso
2: nada más.
6: Los que no somos de alto rendimiento lo hacemos. O sea, yo llego del gimnasio
2: por la edad.
6: Le doy muy duro. Llego y le digo, mi amor, ¿me preparas el hielo? Nomás bueno, ponlo en el vaso, le
2: bueno,
6: digo.
2: Bueno, para que sí se dé una idea a la gente con esta escena. Hoy en la actualidad, el 99% de los equipos termina el juego y antes de que el atleta se bañe, lo meten en una
1: tina.
2: Es una tina literalmente con hielo.
6: Sí.
2: Lo meten entre 4 y 7 minutos, dependiendo la actividad que tuvieron. La ponen en una temperatura muy baja. ¿Para qué? Para que desinflame y esto recorte el proceso de recuperación para el siguiente partido.
6: Antes eran en esas tinas que conocemos todos, que están en las azoteas.
2: Exactamente. O los campos de basura grandotes.
6: Sí, eran ahí. Bueno, ahora ya cambió ya. Todo, ya se modernizó. Ya
1: es moderno y todo, exactamente. Bueno, pues ahí está, para que sigas comunicándote con nosotros. Recuerda, estamos en YouTube, estamos en X, Beto Bernard, Gerardo Melín, Hugo Marcelo. Y nosotros tendremos que platicar ya en este momento sobre el América contra Pumas. Bueno, vamos a platicar del América contra Pumas. Iremos con el reporte de Fernando Trujillo, que nos va a platicar qué onda con el América. A ver, voy a ir de una vez con esto. El maltrecho, el América, que si no pasa nada raro, si no hay un milagro, el América va a quedar eliminado. El América va a quedar eliminado el próximo fin de semana. Hoy va a perder, el siguiente fin de semana va también a perder, y adiós el América. Y se va a terminar todo este asunto de cuidado con el América, porque cuando entra Liguilla, ¡uy!, hay que tenerle miedo. ¿Qué va, hombre?
2: Me quiero volver loco.
1: Es el peor América de los últimos años que llega a una liguilla con ausencias, con no sé qué. No está Henry, no está Zúñiga, no está tal. Confiamos solamente en Brian Rodríguez y en Sende. Esos dos, bueno, van a terminar siendo extremadamente marcados. Pero bueno, ya conoceremos qué va a decir Hugo y también Beto Bernard. Por lo pronto, vamos con Fer Trujillo. Adelante, Fer.
3: Todo está servido para que se juegue la liguilla del fútbol mexicano en su torneo Clausura 2026. Y América enfrentará a Pumas este domingo, primero en la ida en el Estadio Banorte. Un duelo donde todo lo que se representa en ambas instituciones, el clásico, la jerarquía, la tabla, todo queda a un lado cuando los 90 minutos comiencen en el Coloso de Santa Úrsula. La respuesta sobre si hay un claro favorito la da el profesor André Jardine.
14: Ya hablé muchas veces, ¿no? No creo que hay favoritos en clásicos, y el favorito para mí va a ser quien se preparó mejor, quien encontrar dentro del partido las mejores rotas, la estrategia correcta. quien estuviera más inspirado, más asertivo en momentos decisivos, este es el favorito. Si alguien ya sabe de antemano quién va a ser este equipo, bien, hay que jugar en los sites deportivos que va a ganar la plata ahí. Y bien, de Efraín no lo conozco tanto, no me gusta hablar mucho de las personas que no conozco tanto, apenas felicitarle por el gran trabajo hecho en este torneo. Claramente tiene muchos méritos, ¿no? Sabemos que no es fácil sumar todos los puntos que Puma sumó, y bien, entonces en este aspecto felicitarlo al personal cuando nos encontramos, pero bien, vamos a estar en lados opuestos y por cierto queriendo cada uno defender su lado y dispuestos a hacer de todo para ver a nuestro equipo a frente.
3: Para este compromiso, Dourado y Jonathan Dos Santos, que estuvieron de baja en el último partido de la fase regular, ya estarán disponibles. No el caso de la Pantera Zúñiga, quien se pierde todo el torneo por una fractura en la clavícula. Henry Martin también tiene posibilidades de regresar. La posible alineación, línea de 5, portería Rodolfo Cota, defensas centrales quedarían con Ramón Juárez, Cáceres y también Miguel Vázquez, Cristian Borja e Isaías Violante como laterales volantes, Eric Sánchez con Rodrigo Dourado y adelante el ataque. Centro delantero es la gran duda, pero por las bandas estará Brian Rodríguez, Alejandro Sendejas, posibilidades inclusive de que Henry Martín sea titular. Fernando Trujillo.
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1: Ahí está, muchísimas gracias. El reporte de El América, compañeros, compañeras. Y ahora, de bolón ping-pong, sin perder mucho tiempo, vamos con nuestro querido amigo Esteban Garrido. El reporte del de la banqueta de enfrente. Pumas, adelante, papá.
4: Pumas se prepara para los cuartos de final de ida frente a las Águilas del América, una edición más del Clásico Capitalino. Este domingo a las 5 de la tarde vivirán el partido de ida en el Coloso de Santa Úrsula. Pumas que llega como líder del torneo, el América que llega como octavo lugar de la tabla. Hay varios temas de qué platicar de cara a este compromiso. Por supuesto, la baja que tendrá el cuadro de Efraín Juárez con el Memote Martínez, quien ya es parte de la selección mexicana, y las palabras de Luis Raúl González, el presidente del cuadro universitario, señalando que Pumas no debe perder la identidad, la garra y las ganas de conseguir la victoria frente a las Águilas del América y así avanzar a las semifinales de este campeonato. Está comenzando la historia de estos Pumas que ya son históricos en la Liga Mexicana, pero que quieren cerrar con el campeonato. Esteban Garrido.
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2: Muy bien, es momento de platicar, a ver, de este partido, América. La primera gran pregunta que tiene América es, ¿quién va a jugar de centro delantero? No está Zúñiga, que se fracturó el hombro.
1: No
2: está Pato Salas, opción 1.
1: Sí.
2: O Henry, que el otro día lo vimos y... ¡ay! Caracoles, como que a Henry le falta, ¿no?
1: Sí, ya le cuesta hasta caminar a Henry.
2: Como que a Henry
5: juega sin centro delantero.
2: Rafael Veiga falló un penal en el último partido.
1: Sí.
2: Jugando ahí de falso 9.
1: Ah, mira, yo voy a esto y tú que le sabes muy bien. Sin centro delantero.
2: Pues ya sí ha estado jugando.
1: Está bien.
2: Y no le ha ido jugando, bien. ¿Sí? Y no le ha ido bien.
1: Ah, bueno, te, y ahora, le seguirá yendo mal.
2: Rafael Veiga, vas de nuevo de centro delantero falso. Acaba de fallar un penal el partido contra Atlas.
1: Sí.
2: Lo atajó muy bien, que se equivocó el árbitro.
1: Lo tiró muy mal.
2: No, pero Hugo tuvo mucha razón la semana pasada que dijo, tan es así que al árbitro ya lo cepillaron de la liguilla, ¿eh?
1: Claro, es un error muy grande.
2: Porque el del VAR le dijo, ese penal se tiene que repetir.
1: Ah, que se adelantó, sí.
2: Y dijo, no escuché.
1: ¡Asu!
2: Entonces dijo, ah, no. ¿Y cómo los dos banderas sí? Vámonos.
1: Ah, no.
6: Independientemente, Beto, del fallo del penal, que no fue un detalle menor. Pero, de todas formas, Veiga no aparece, papá.
2: No.
6: O sea, entonces, no es tanto que por el penalti, por fallar el penalti lo vas a poner o no de centro. No, es que no es el tipo que se estaba esperando en el
2: América.
6: Bueno,
2: pero ni marca diferencia. No marca diferencia, ni luce, nada.
1: Pero
2: nada,
1: está Vinicius. Nada.
2: Vinicius fake.
1: También está ahí.
6: Ok, pero tampoco ha marcado diferencia. Entonces, ahí te va. No. A ver, Pato Salas empezó el torneo, básicamente, ¿no?
2: Pues es el que ha jugado a partir de que pasó toda la desgracia.
6: Bueno, Henry Martín, mejor dicho, se está terminando el torneo, si lo vamos a ver de esa manera. Pues uno y uno. Bueno, no quemes a Henry Martín en el primero, quizá.
2: Es que no sé si esté
6: Henry para 60 minutos. Juégate con Pato, que todavía tienes... por eso, pero todavía en el segundo juego, en el de vuelta, tienes todavía ese margen de maniobra para ver qué hacer.
2: Ahí les va la central que va a tener que tirar América. De acuerdo a lo que nos comentaba Fer Trujillo. va a jugar Cáceres de último hombre,
1: sí.
2: Juárez por un lado y por el otro
1: Vázquez.
2: Dios mío.
1: Sí. Borja y Violante.
2: A ver, y a diferencia, acuérdense que al América le sacaron al mejor defensor que tenía, Israel Reyes.
1: Sí.
2: Y a Pumas le sacaron al delantero suplente para la selección.
1: O sea, no pierde gran cosa.
2: Porque el Memote no fue titular.
1: No, es Juninho,
5: el paraguayo, paraguayo Robert, exacto.
2: Era un bonito relevo.
5: Un bonito relevo, exactamente. Nada más, que no es un detalle menor. Es un relevo, para algo está el relevo.
2: El hombre 12.
5: Pero no va a pasar nada con esa baja.
1: A diferencia del Guadalajara, que ya hablamos de que le quitaron tantos.
5: Sí, ni comparado.
1: Afortunadamente el Guadalajara tiene en el ataque a dos tipos, digamos, uno súper calibrado y el otro Ricardo Marín.
2: Ahora,
1: ¿no?
2: América, tampoco le encuentra América al volante de contención. Jonathan Dos Santos, era el que mejor le había funcionado, no está. Cervantes, tampoco. Dourado, tampoco. O sea, tampoco le ha pegado ahí. Y este América sigue teniendo problemas. Lo mejor, la única forma que América le puede hacer daño grave a Pumas es si Bryan o Zendejas están
5: iluminadísimos.
2: Sí, sí. Que salgan de buenas.
5: Ahora, bueno, no, Bryan normal, ya es normal que esté iluminado.
1: Sí, pero voy a esto.
5: Zendejas es el que de repente ahí como que un partido muy fregón y el otro deja que desear.
1: ¿No crees justo por esto, por el desequilibrio de uno y de otro, de Zendejas y de Bryan? ¿No crees que exista una atención particular, ¿no? De Efraín y de la estrategia y del plan sobre estos dos.
2: Sí, bueno, sobre todo que, a ver, Zendejas va a enfrentar a Angulo.
1: Sí.
2: ¿No? Pero por el otro lado, recuerden que Pumas, fíjate que a Pumas le duele más la lesión de Alan Medina, que fue el mejor pasador de gol en el torneo.
1: ¿Te acuerdas de que jugaba como carrilero? Nomás de hecho, este muchacho.
2: ¿Se fracturó?
1: Sí, de acuerdo.
2: Nomás que aquella barrida que lo fractura,
1: sí,
2: y queda fuera. Así que yo veo a Pumas, sí lo veo favorito y sí veo a Pumas avanzando sobre este América.
1: Yo voy sobre otra cosa del América. Bueno, es un equipo, ya decíamos, es un trapo, ¿no? Es algo ahí que está buscando un milagro. Si el América es eliminado, Beto Bernard, Hugo Marcelo, gente querida, si el América queda fuera, también tendría que quedar.
5: Ahí viene la palabrita, ¿no?
1: No.
5: La palabrita que nos encanta.
1: Es que yo. Lo hemos platicado con Beto desde hace varios meses. Se le acabó también el colchón al señor Jardine. Porque además Jardine se ha equivocado rotundamente en la gente que trajo para este torneo.
2: A ver, América lo hemos platicado. Perdió o dejó de tener al 100% un gran técnico para tener a medias a un director deportivo en pañales.
1: Sí. Él trajo, sí señor, él trajo a Dourado, él trajo a Veiga, él trajo a Vinicius, él trajo a Lima, ¿no? También.
2: Sí.
1: ¿Y qué pasó con todos esos? Y luego,
2: el uruguayo tampoco le fue.
1: Le quitaron, sí, a varios futbolistas muy buenos, pero no lo he encontrado. O sea, realmente hoy Jardine sí tendría que estar pensando no en renovar el equipo para el próximo torneo, sino en dónde se va a contratar este hombre para.
2: Yo veo a Jardín el siguiente torneo acá,
1: ¿Tú lo ves acá todavía?
5: Sí.
2: Yo lo veo acá.
1: Pues que siga,
5: si
1: pues.
5: Me apura,
1: sin
5: si
1: vergüenza.
5: Me apura, para ustedes que les gusta que la gente en el fútbol pierda la chamba, se me hace que sigue.
1: No pongas
5: que
1: palabras en mi boca.
5: Se me hace que sigue.
2: Estás diciendo que no
5: se me hace que sigue.
1: Yo también digo que sigue.
5: Peor que esto, digo, cada equipo, cada institución en su nivel, estamos hablando, ¿no? Peor que esto del América, no puede estar, yo creo.
1: ¿No puede estar peor?
5: No puede estar peor que esto. Entonces aquí no me parece que es para arriba, es una nueva reconstrucción, habrá una llamada de atención para a nivel dirección deportiva, ahora que haya seguramente
2: un cambio,
5: para
2: decir, claro,
5: los cambios.
2: A ver, Jardín,
5: muy fregón, te abrimos todo en todos los sentidos, pero la regaste en esto, vamos a corregirlo. Me parece que...
1: Yo digo que no.
5: Parece que no es tan dramático como se...
2: Calificó la liguilla, Hugo.
5: Como se está queriendo ver... O muchos lo quieren ver por tratarse de una institución como el América, parece a mí.
1: Ya salvó la chamba solo por calificar.
2: No,
1: o sea, ya no le exigimos no es que a la América no, que no tiene es que ser
5: para
1: campeón.
5: Para mí no es salvar la chamba.
1: No. Están aquí diciendo que ya salvó la chamba Jardine.
2: No, pero
1: eso ya pasó.
5: Finales, eso ya pasó.
1: Punto final, se acabó. No puede vivir el América del tricampeonato y no. O sea, lo que está pasando el día de hoy, lo que está pasando es...
5: Un ratito sí, papá.
1: Ya duró el ratito.
2: Acuérdate que se acabó. La baja hasta del auxiliar.
1: Sí, está...
2: Paulo se va también, o sea...
1: Las
5: a la selección, ¿no? De Brasil.
2: A la 20.
5: A la 20.
1: las decisiones que se han tomado en el América no han sido las más acertadas. ¿Qué tiene que pasar? Se ha equivocado rotundamente el director técnico. Señor Jardine, gracias. Felicidades. El mejor director técnico en la historia del América, sí.
6: Bueno,
1: qué bueno.
6: A ver, cartas en el asunto se han tomado. Se fue Diego, ¿no?
5: Se fue Diego
6: se
5: primero.
6: Se fue Diego Ramírez. Que
5: se
6: a lo
5: fue
6: mejor no
5: ahora pasa. González Iñárritu.
6: Ahora González Iñárritu. O sea, cosas han hecho. No es que a todo queda y sigamos para adelante. No, se están haciendo cosas.
1: ¿Por qué se va Iñárritu? ¿Cuál es la razón de que se vaya Iñárritu?
5: A ver, acuérdense que también hay una nueva estructura. Hay un nuevo jefe operativo por encima de en el América.
1: ¿Sí?
5: Y se viene reacomodando las cartas. Ahora, me queda claro que Santiago Baños, por más que todo el mundo lo quiere fuera y le tiran, para mí Baños ha hecho una excelente gestión.
1: Bueno, decían que
5: los títulos están ahí.
6: No, el único pendiente fue la Conca Champions.
1: No va a pasar, pero decían que se ve a Monterrey y no sé, pero no va a pasar. O sea, el tipo se va a caer todavía con el pendiente de un torneo internacional para el América, ¿no?
5: Ese es el gran pendiente que tiene.
1: Ese es el gran negro que tiene el América. No ha ganado nada internacional.
5: No.
1: Punto.
5: No le ha ganado.
1: No,
5: pero
1: ganó
5: la Liga, la arrasó.
1: Sí, pero a ver,
5: la Liga
1: otra
5: la
1: vez. El América necesita, ya está el tricampeonato, ya fue. Necesita la Conca Champions.
5: Y hoy Toluca
1: necesita el Mundial de
5: Clubes.
1: Y te digo
5: algo, y hoy veo a Toluca que difícilmente puede igualar el tricampeonato.
1: Yo también. Yo estoy contigo.
5: Sí. Lo veo complicado. Pero
6: No. Ya denle la copa a Pumas.
1: No, digo tampoco. Pues ahí no está, sé, también el Pachuca.
5: Y Tigres.
1: Ahí está Pachuca y Tigres.
5: Y Tigres, acuérdense.
6: Dale, si es ahora para
1: el Guadalajara.
6: Si no es ahora para Pumas, ¿cuándo, papá? Sí.
1: Pues es que 15 años sería, ¿no?
5: Exactamente.
1: 15 añitos sin título.
6: Digo, por la mejoría de Pumas, por supuesto, pero sobre todo por las condiciones que se están dando, lo de Chivas, lo de ya platicamos, ¿no? Los otros equipos que sin jugadores, lo que ya sabemos, ¿no? Lo de la liguilla, vamos.
1: Ahora, yo honestamente, yo sí confío en el Guadalajara para que por lo menos avance a una ronda de semifinales. Veo, por ejemplo, Beto, Pumas Pachuca en la final. Eso sí lo veo, por ejemplo. Se me hace descabellado.
5: Pachuca, que tampoco tiene bajas de selección.
1: Sí.
5: Tiene su plantel completo.
1: Tiene un parcito suspendidos para este partido. No está Don Salomón. Sí. El Rey Salomón no está.
5: No está.
6: Tontería que cometió.
5: Pero
6: no
5: es cosa menor, ¿eh? No es cosa menor. Pero bueno. Usted no quiere hablar de la selección, ¿verdad?
6: Sí. No, estamos, la neta, haciéndonos un
1: poco. No, sí, porque yo sí quiero.
6: ¿Tú sí?
1: Yo quiero porque tengo ahí unos temitas.
6: ¿Cuánto hacía falta, no? Lo dijiste en tu
1: 40 días.
6: 40 días.
1: Para que inicie el Mundial.
5: 40 días.
1: 40 días. O sea, lo tenemos encima.
5: Bueno, si nos vamos en frío con la selección.
1: Sí.
5: Vamos. La fría de la selección.
1: Sí.
5: 40 días faltan para el Mundial.
1: 40 días.
5: 12 jugadores están concentrados.
1: Sí.
5: Paco Memo ya está tomando vacaciones para venir.
1: El lunes, ¿no? Ya tendrá que estar aquí.
5: El 6.
1: Ah, bueno, el 6, ya tendrá que estar aquí.
5: El 6 de mayo.
1: Sí.
5: 6 de mayo. Sí, porque viene el puente, están aprovechando todas las vacaciones.
1: ¿Saben ellos se tienen puente?
5: ¿Por qué no?
1: Yo pensé que solamente los estudiantes.
6: Oye, entra dentro del periodo vacacional que tienen obligado.
5: Sí, obligado. Pues claro, porque vienen de frente a cinco semanas concentrado,
1: claro.
5: Más dos o tres del Mundial,
1: sí.
5: Dos meses van a estar encerrados.
1: Está bien, te la compro, está bien. Sí,
5: ahora,
1: sí.
5: Los 12 que llamó Hugo, uh-huh, hoy son esos 12 jugadores que realmente han sido base en la era de Javier Aguirre.
6: No, ¿cómo?
5: Bueno.
6: No.
5: Bueno, vamos a despedir a
6: W Deportes. Base no.
5: Vamos
6: base
5: a despedir no. A W Deportes, okay. En este momento. Nos conectamos porque se viene el juego de los Diablos Rojos del México. Pero vamos a continuar en W Radio platicando de este.
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22: En México, ¿de qué manera, señores? A la diabla. 6-5 en la décima entrada. Un juegazo, sin duda, el que nos regalaron estos dos equipos el día de ayer. Y pues bueno, a nombre de Ricardo Meléndez en la producción y en la voz comercial, vamos con nuestros compañeros hasta el estadio Alfredo Harp Elú, compañeros de Diablos Comunicación. Vámonos hasta el estadio.
23: México y el equipo de los Guerreros de Oaxaca, un juego que sin duda nos va a llenar de muchas cosas interesantes. Los Diablos ganaron la noche de anoche por Bokov, con un batazo de Michael Franco, terminan por llevarse ese primer encuentro ante los bélicos, en esto que es un fin de semana muy, muy especial para toda la fanaticada, para todos los aficionados que son fanáticos, que son fans de la saga de Star Wars. Van a poder tener muchas actividades, el equipo saldrá con un jersey especial este sábado para celebrar el May the 4th, que curiosamente se va a dar el lunes, que es 4 de mayo, pero es el fin de semana donde todos los aficionados que sean fanáticos de Star Wars van a poder venir con vestimenta alusiva a este tipo de a esta película, a esta saga que siempre se ha quedado a lo largo de la historia para todos los fanáticos del cine y de las películas intergalácticas. Metiéndonos ya un poco a lo que fue el juego de anoche, el equipo de los Diablos Rojos del México termina por ganar 6-5 en 10 entradas ante los Guerreros de Oaxaca. Un juego donde los Diablos tenían a Michael Marriott como su abridor. Sin embargo, termina por iniciar Stephen Novosek el encuentro. 3 entradas completas buenas para un lanzador que no es habitual como abridor. Sin embargo, los Diablos lo tienen que habilitar por el tema de que no pudo estar Marriott en el inicio del encuentro. Regala 3 entradas completas de 2 imparables, 2 carreras limpias, 1 base por bolas, y después de eso vino el desfile, donde vino Víctor González, Oscar Rojas, Nick Vespi, Gerardo Reyes, Jimmy Giacobonis y el caso de Tomohiro Araku, que termina por lanzar 2 entradas completas, un relevo de 2 entradas, tanto la novena como la décima, y después termina por permitir 2 imparables, la carrera que manda el juego extra innings, y posteriormente saca el 10º episodio donde los Diablos se llevan la victoria con ese gran batazo por parte de Michael Franco para que viniera el pisa y corre y los Diablos puedan llevarse la victoria. Rápidamente vamos a repasar el standing de la zona sur, porque los Diablos hoy amanecen a un juego del liderato precisamente, y están con marca de 8 ganados y 5 perdidos, debajo del equipo de los Bravos de León. 9 ganados, 4 perdidos para el equipo de Guanajuato. Después de ellos vienen los Guerreros de Oaxaca, que tienen en marca de 8 ganados y 5 perdidos, mientras que después de ellos vienen los Leones de Oaxaca con 7 ganados y 6 perdidos. Es una tabla de posiciones, un standing general en el que el equipo de los Olmecas de Tabasco está en la última posición con 3-10, los Piratas, que iniciaron y que tuvieron una muy buena campaña en el 2025, pues están con marca de 5-8, aunque es temprano en esta temporada, porque únicamente están a 4 juegos del liderato. Los Diablos ya están, insistimos, con marca de 8-5, después de algunos juegos complicados, en 12 juegos que tuvieron fuera, bueno, más bien 12 días que estuvieron fuera, 8-5, así que será una serie para regresar pues a ese gran nivel, y sobre todo hoy el abridor Justin Kearney, que tendrá que estar al 100% frente a los Guerreros de Oaxaca. Nosotros vamos a mandar una pausa rápidamente y regresamos con ustedes, porque ya estamos listos para llevarles el segundo de la serie entre Diablos y Guerreros.
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8: Hola, soy Mari Carmen Lara y esto es Generación 2026.
15: Cole Palmer es símbolo constante de asistencias y goles en el Chelsea, y ahora buscará plasmar su talento con la selección inglesa en un escenario de máxima exigencia, la Copa del Mundo del 2026. El año pasado fue nombrado el mejor jugador del Mundial de Clubes, demostrando así el peso internacional que puede cargar en sus botines, llenos de buena pegada, de media y larga distancia. Es un jugador versátil, capaz de desempeñarse en distintas posiciones del medio campo hacia adelante. Palmer arribará a la justa veraniega con 24 años, y en su corta carrera se ha ganado la confianza del técnico Thomas Tuchel. Sin embargo, estuvo lesionado los últimos meses del año pasado, y este 2026 tiene sed de revancha para liderar la zona creativa de los Tres Leones, sea como titular o como revulsivo de lujo.
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16: Bueno, estamos ya a nada de que empiece el juego número 2 de la serie entre los Guerreros de Oaxaca y los Diablos Rojos de México. 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
23: Aquí está también Mauro Núñez. En unos momentos más estará con nosotros también Gustavo Torrero, un servidor, Omar Guerrero, para llevarles este segundo de la serie. Pues rápidamente, vamos rápido con los lineups de ambos equipos, y es que los Diablos Rojos del México van a iniciar con Carlos Sepúlveda en la segunda base, segundo en el orden, Robinson Cano como designado, tercero José Marmolejos en el jardín derecho, cuarto John Singleton en la primera base, quinto Julián Ornelas en el jardín izquierdo, sexto Michael Franco en la tercera base, séptimo Ramón Flores en el jardín central, octavo Carlos Pérez en la receptoría y noveno Juan Carlos el Japper Gamboa, el capitán de los Diablos, ocupando ese último casillero. Ya lo decíamos, el abridor del día de hoy, Justin Kearney, para los Diablos Rojos del México. Por el equipo de los Guerreros de Oaxaca estará como primero en el orden Jonathan Das en el jardín central, segundo Jonel Querecuto en las paradas cortas, tercero Alexia Marista en la segunda base, cuarto Yariel González en la tercera base, quinto Mel Rojas Jr. Como designado, sexto Juan Santana en la primera base, séptimo Aristides Aquino en el jardín de derecho, sí, ex Diablo Rojo del México, octavo Ricardo Valenzuela como receptor y noveno Luis Barrera en el jardín izquierdo. Radamés Liz es el abridor por el equipo de los Guerreros de Oaxaca, y en unos momentos más estaremos estableciendo contacto con Mauro Núñez, que está en el terreno de juego, para que nos dé todas sus impresiones, porque está por armarse una gran entrada. Prácticamente todos los boletos están vendidos de esta serie, así que tendremos un gran juego para todos ustedes. A un minuto ya de comenzar, ya calentaron los jugadores, están a nada de saltar al campo, justamente ya saltan los Diablos Rojos del México al Diamante de Fuego, aplaudidos por toda la afición, ya comandados también por el mismo Justin Kearney, que tiene...
0: No he hecho nada, ¿eh? De hecho...
23: Pues cuando... la encomienda de sacar este segundo juego de la serie. Será una tremenda, tremenda serie entre Diablos y Guerreros, que ya desde el 2024 lo advertían en aquella serie de campeonato de la Liga Mexicana de Béisbol, donde los Diablos terminan por regresar a una serie del Rey. Después, en 2025, tuvieron varios encuentros también muy interesantes. Incluso el año pasado también en la serie de Star Wars, algún conato de bronca ahí con Alexi Amarista, también el caso de Efraín Contreras. Hoy ya no está Efraín Contreras y está Alexi Amarista. Y hoy también, pues, Aristides Aquino, viste la franela del equipo de los Guerreros de Oaxaca. Estamos a nada de comenzar este segundo de la serie, queridos amigos de W Deportes 730 de AM. Un gusto estar para todos ustedes y llevarles este segundo compromiso. Un juego que estará por comenzar ya en unos instantes. Ya están calentando todos los jugadores. A nada de que se cante el play ball en los umpires. Rápidamente vamos con sus nombres. En home plate estará Aarón Leiva. En primera base, Luis Ruiz. En segunda base, Emmanuel Peregrina. Y en tercera base, Gilberto Mayer. Una tarde calurosa en la capital mexicana. Prácticamente los 30 grados de temperatura. Ha sido... pues un calor incesante el que ha azotado a la capital mexicana, así que sin duda alguna será una... será una... pues... tarde interesante de béisbol, y nosotros vamos a cantar el play ball desde el estadio Alfredo Harpelú para todos y cada uno de ustedes. Justin Corney ya se prepara para enfrentar a Jonathan Daza. Y le pasa el primer strike para Justin Curry, que no ha podido ganar en esta temporada y está buscando su primera victoria después de dos apariciones ya en la loma de las responsabilidades. Lanzamiento y se empareja la cuenta. Una bola y un strike para Jonathan Daza, uno de los jugadores insignia de los últimos años para el equipo de los Guerreros. Se impulsa Curry. Y batazo de foul. Se va arriba en la cuenta. Una bola, dos strikes. Ya saludamos rápidamente aquí a Mike Wada, que nos viene a traer información oportunamente, como siempre, el gerente de medios de los Diablos Rojos del México. Y se pone la cuenta en una bola y dos strikes. Lanzamiento, swing a varica. Y se poncha Jonathan Daza para el... primer out, así que inicia ponchando Justin Corney. Y de acuerdo al adagio, no importa absolutamente nada Corney. El adagio beisbolero reza que pitcher que inicia ponchando pierde el juego, pues le vale absolutamente nada a Justin Corney. Inicia ponchando y hay un out en la pizarra y vendrá Junel Kerekuto, el parador en corto, que de inmediato le da el madero y va es con ese batazo que va entre derecho y central. Va rápidamente volando hasta la segunda colchoneta. ¿Se va a notar doblete? No. Va a llegar hasta la tercera colchoneta. Triple para Junel Kerekuto. ¡Qué velocidad por parte del paracorto del equipo de los Guerreros de Oaxaca! Que de inmediato da la voz de ataque y se pone en posición anotadora. 90 pies del plato, un batazo callejonero que termina por rebotar en la barda. Y después le hace un tanto complicado el fildeo a Ramón Flores, que cuando devuelve a la segunda colchoneta, la intermedia, ya había pasado por esa estación con el Kerekuto. Así que triple para Junel Kerekuto. Para los que anotan, triple al 8. El que devuelve justamente es Ramón Flores. Así que hay un out en la pizarra y hay un hombre ya en la tercera colchoneta. 0-0 el marcador, queridos amigos de W Deportes. 0-0 entre Oaxaca y los Diablos. Estamos comenzando este encuentro. Lo saludamos a nombre de la producción de Ginny Lynn Gallardo, por supuesto. Mauro Núñez, con quien ya estaremos estableciendo contacto. Omar Guerrero, quien les habla. Justin Corney en la goma, en el centro del diamante. Hoy los Diablos completamente de rojo, con el jersey en rojo, los bombachos del mismo color y también las medias en rojo. El lanzamiento se le escapa a Carlos Pérez, no se le escapa muy lejos, y eso evita justo que Junior Querecuto trate de venir con la carrera desde la tercera colchoneta, la carrera de la quiniela que ya está justamente circulando en la tercera base. En la cuenta, Alexi Amarista, una bola y un strike. Hay un out en la pizarra, viene Corny para el plato, batazo, que se queda perfectamente Michael Franco. Es al final John Singleton el que se queda con esa pelota, línea brava por la primera base. Y hay dos outs en la pizarra, línea al 3 para los que anotan. Caliente el batazo, pero perfecto también el guante de John Singleton. Big John se queda con esa esférica. Seguramente le dolió un poquito porque hizo incluso un esbozo de dolor John Singleton. Hay dos outs en la pizarra y para bien de los Diablos hay esos dos outs porque ese batazo traía candel. Y rápidamente ya está en el plato Yariel González para enfrentar a Justin Corn. Y rápidamente vamos a saludar a Mauro Núñez, quien está en el terreno de juego. Mauro, qué gusto, qué placer saludarte. Qué atrapada por parte de John Singleton para el segundo out.
3: ¿Qué tal, mi querido Omar, Gustavo? Un placer saludarles, amigos de W Deportes, el emperador Palpatine.

0: Diablos Rojos del México, luciendo un espectacular jersey, todo en color rojo. Y aquí estamos presentes, compañeros.
1: Pues ya estamos en esta parte alta del primer episodio. Bonito el lanzamiento, se le esconde un cambio de velocidad, 84 millas por hora, se le escondió, se le hizo chiquita la pelota y Ariel González abanica y la cuenta ya se pone en una bola y dos strikes. Mauro, ¿qué tal está el calor en el terreno de juego? Porque ha sido pues un fin de semana muy caluroso, también este de puente del primero de mayo. En unos momentos más regresamos con Mauro Núñez, otro cambio de velocidad, trató de engañarlo con la misma medicina Justin Kearney. Y de inmediato la cuenta ya está en dos bolas, dos strikes, hay dos outs. La cuenta que presagia el ponche, Justin Kearney. Ante Yariel González, lanzamiento, no cruzó el madero, aguantó la majagua Yariel González y se llena la cuenta. Un lanzamiento que se había escondido y que justo pretendía engañar a Yariel González. Tres bolas, dos strikes, hay dos outs. Corredor en la tercera colchoneta, lanzamiento, swing, abanica. Y se poncha para el tercer out. Sale del aprieto pese al triple. Y ya se fue media entrada en el infierno. 0-0 entre Guerreros y Diablos. Nosotros vamos a hacer una pausa y ya regresamos porque los Diablos están preparando sus maderos.
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5: Brasil tiene una buena generación de futbolistas y uno de ellos se llama Estevão. Con apenas 18 años, el canterano del Palmeiras se ha convertido en una pieza importante para Carlo Ancelotti en la selección brasileña y ahora buscará dar el siguiente paso en la Copa del Mundo del 2026.
6: Se desempeña principalmente como extremo derecho, con alto desequilibrio y capacidad de regate.
5: En tan solo una temporada en el fútbol europeo, Estevão ya se afianzó como uno de los mejores elementos del Chelsea en la Premier League de Inglaterra, jugando como titular o entrando desde el banquillo. La joya carioca ha marcado diferencia en la mejor liga del mundo y ahora buscará consolidarse a nivel internacional con la selección brasileña en la justa mundialista tripartita.
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1: De W Deportes, 730 de AM. Diablos Comunicaciones, la alianza que les lleva a los juegos de los Diablos Rojos del México. Y ya está Radamés Liz en el centro del diamante para enfrentar a Carlos Sepúlveda, Robinson Cano y José Marmolejos, primero, segundo y tercero. Ya el Carleque recibe el primer strike en su cuenta. Y yo saludo rápidamente una vez más a Mauro Núñez porque quiero que me cuentes de el tremendo casco que traen los Diablos Rojos del México esta tarde en el estadio Alfredo Harpelú, una verdadera belleza.
0: De hecho, lo vimos en las redes sociales previo a este segundo juego de la serie, completamente en color cromo, la letra M en color negro, pero sí emulando por completo el casco de Beskar de El Mandalorian, una próxima película que tendrá Star Wars junto con Grogu, y se espera que cumpla las expectativas y le da juego, obviamente, a este nuevo conjunto del equipo Escarlata que está luciendo el día de hoy.
1: Sí, un jersey, y ya con justo lo que decíamos, los vivos en rojo, y uno de los personajes, tú sabrás un poco más, Mauro, que tiene ese jersey de los Diablos Rojos del México. Lanzamiento, y quería terminar con el trabajo Radamés Liz, y termina por marcarle la tercera bola. Está Carlos Sepúlveda, y se está en cuenta de tres bolas.

0: Las dos strikes y no hay out en la pizarra. Estamos en la parte baja del primer episodio. 0-0 el marcador entre Diablos y Guerreros. Viene el lanzamiento, rola por la segunda colchoneta, se le agacha la pelota, Alexia Marista termina por escaparse esa esférica hacia el jardín y ya está en la primera colchoneta Carlos Sepúlveda, lo que a todas luces Mauro Núñez seguramente será el primer error del juego.
1: Sí, veremos cuál es la anotación oficial por parte de la Liga Mexicana de Béisbol, cuando en estos momentos viene Robinson Cano, el jefe bateador designado hoy en el lineup que presenta Lorenzo Bondi con el número 22.
0: Así es que Robinson Cano con a punto 298, un cuadrangular y 5 producidas en esta naciente campaña de la Liga Mexicana de Béisbol. Robinson Cano, que tratará de impulsar la carrera que dejaron los Guerreros de Oaxaca estacionada en la tercera colchoneta después del triple por parte justamente de los Guerreros, más en específico de el caso de Junel Querecuto. Así que Cano en su turno, abierto el lanzamiento por parte de Radamés Lins y se pone en cuenta de 2 bolas y 0 strikes. En la primera base ya corriendo Carlos Sepúlveda. En unos momentos más les diremos justamente, sí, ya está anotado, Mauro, el primer error del juego para Alexi Amarista después de su falla en el fildeo de esa rola por parte de Edgar Leque. El lanzamiento por el centro, bonito el picheo de Radamés Lins y le cantan el strike, un cambio de velocidad, 89 millas por hora y se pone ya en cuenta de 2 bolas y 1 strike. Ha sido un gran duelo este entre Radamés Lins y Robinson Cano. No ha sido, o no se conocen de poco tiempo, sino ya tienen al menos 2-3 temporadas viéndose las caras. Desde el 2024 que está el jefe Cano con la pandilla escarlata. Revira rápidamente Radamés Lins tratando de cerrar el corredor. Lo tuviste más cerca, Mauro. De inmediato regresa de cabeza Carlos Sepúlveda.
1: Sí, Carlos Sepúlveda, que está despegado de la primera almohadilla, recibe órdenes constantes de Alfredo Mésaga, el coach, y Tenejo por cada jugada.
0: Acaso hacia el jardín central, se va imparable y allá viene Carlos Sepúlveda llegando hasta la tercera colchoneta, se estaciona con el sencillo en la primera Robinson Cano. Así que ahí está respondiendo el capitán de la patria. Hay corredores en las esquinas sin out y vendrá José Marmolejos, Mauro Núñez.
1: Sí, Pepe Marmolejos, el zurdo, con el número 46 en la espalda, Pepe Marmolejos, jardinero derecho del México, quien ya se presenta su primer turno al bate. Pegado a Robinson Cano en la primera almohadilla, Alfredo Amézaga, que les decía el coach del corrido de bases, muy pendiente de sus jugadores y de estas órdenes que ordena Lorenzo Bondi.
0: Ahí está José Marmolejos, Mr. September, como le conocen también a Marmolejos, después de sus grandes actuaciones, tanto en 2024 como en 2025, prácticamente colgándose de manera consecutiva el MVP de ambas series del Rey, donde los Diablos consiguen el campeonato en 2024 y el bicampeonato en 2025. Ya está en cuenta de 0 bolas y 1 strike, corredores en las esquinas. En el lanzamiento por parte de Radamés Lins y ahí está la primera bola, se empareja la cuenta, 1 bola y 1 strike. Marmolejos, que esta temporada está, ya lo hemos dicho, y estrenando posición. Normalmente usted lo conoce en la primera base, pues ante la incursión de John Singleton en la primera base, pues es movido también José Marmolejos al jardín derecho, Mauro, donde por momentos le ha costado un tanto de trabajo, pero poco a poco ha ganado ritmo.
1: Sí, poco a poco va ganando confianza en este cuadro. Se mantiene José Marmolejos en el turno al bat, la cuenta de 1-2. Gracias por acompañarnos a través de W Deportes. José Marmolejos con punto 318.
0: Así es. De costado, Radamés Lins se va a venir con su lanzamiento número 14 de su labor. Ya son varios lanzamientos los que le sacan los Diablos Rojos del México. Ya son 2 imparables. Un imparable más bien, porque el anterior, o como se envasó justo Carlos Sepúlveda, fue por la vía del error. Un batazo, una rola que venía de frente hacia Alexia Marista y que no pudo controlar el ninja de los Guerreros de Oaxaca. 1 bola, 2 strikes, no hay out en la pizarra. Se va a impulsar Radamés Lins y pide tiempo el umpire. Ya lo advertíamos y le decíamos los nombres de los umpires de este juego. Aaron Leiva es quien está cantando bolas y strikes. Buen ambiente el que se vive en el estadio Alfredo Harpelú. Y aquí viene el lanzamiento, batazo de foul. Cuidado, Mauro, porque apuntó prácticamente a tu zona, José Marmolejos.
1: Sí, de hecho estuvo muy cerca, nos tuvimos que agachar, salieron volando las hojas del box score, pero estamos bien, compañeros.
0: Y es que ustedes no lo saben, pero Mauro Núñez es el que prácticamente especialista, escapista de ese tipo de batazos. Ya le tocó que prácticamente se rompió un vidrio al lado de él. El batazo, una línea que se queda con ella. Alexia Mariste en esta ocasión no pestañea. En línea de los guerreros. Y hay un out en la pizarra. Mauro Núñez se colocó dos pasos hacia atrás. Alexia Marista terminó prácticamente en la zona del césped, pero se queda con esa pelota.
1: Sí, una línea peligrosa por parte de José Marmolejos, llevaba mucha velocidad, sin embargo Alexia Marista estaba en buena posición, como bien comentas, un pequeño salto y se hace con la pelota. Viene John Singleton, el hombre de poder en este line-up escarlata, punto 309 cuadrangulares, ya lo que lleva en la campaña, 15 imparables, 22 producciones.
0: Pues ya viene John Singleton después de su gran jornada de tres cuadrangulares en gira con los Piratas de Campeche. Ayer también tuvo una gran noche con el México. Son 9 cuadrangulares para el Big John. John Singleton, que ya está en cuenta de una bola y 0 strikes en una situación, pues prácticamente a modo para Singleton. Con dos corredores en base y con la carrera de la quiniela en la tercera colchoneta. Singleton con el número 24 en las espaldas. O en la espalda si usted se quiere poner un poco más enérgico con el tema de la terminología de las palabras. En el lanzamiento, batazo de foul, le dio con rencor a la recta, buscando justamente destrozar esa pelota que venía a 94 millas por hora. Hoy los Diablos Rojos del México insistimos con el jersey especial de Star Wars, que están por estrenar la película del Mandalorian.
2: ¿De quién?
0: Del Mandalorian, una nueva película, y justo ya la escucharon ustedes. Y en unos momentos más voy a saludar a mi compañero y amigo Gustavo Torrero cuando levanta aquí John Singleton por todo el jardín central. Se coloca Jonathan Doss, el batazo es profundo al jardín central y va a venir trotando sin ningún problema Carlos Sepúlveda con la carrera de la quiniela. Y los Diablos ya están ganando una carrera cero sobre el equipo de los Guerreros de Oaxaca. Buen bombazo por parte de Singleton, que se termina quedando en la manopla de Jonathan Daza, Mauro Núñez. Así que ya están ganando los Diablos.
1: Sí, con ese elevado al central completamente de sacrificio para John Singleton, anota Carlos Sepúlveda y ya se hace presente los Diablos en la pizarra. Una carrera a cero cuando viene Julián Ornelas, dos outs en la pizarra, punto 340.
0: Ya lo escuchábamos y ya lo escuchó usted. A Gustavo Torrero León, a quien me da muchísimo gusto saludar. Mi querido amigo Gustavo, gusto saludarte. Pues ya estamos justamente en la primera entrada y aquí estamos con el béisbol de los Diablos Rojos del México.
2: Me da muchísimo gusto estar de nueva cuenta contigo, querido Mark. Y bueno, pues mencionarles a nuestros amigos de W Deportes que este John Singleton está imparable definitivamente. Ahora le digo por qué, porque el hombre que ya produjo la primera carrera del partido, el día de ayer se fue de tres nada, pero Singleton está bateando para un poquito más de 300 con este, el elevado no es vez del bat, bajó un poquito su promedio, pero a final de cuentas es de las piezas angulares del equipo de los Diablos, la anotación de Carlos Sepúlveda, 1-0 ganan los Diablos en la parte baja de la primera entrada. 27 grados centígrados y amenaza con llegar a 29.
0: ¿Y la lluvia qué tal?
2: Sí, entre 5 y 6 de la tarde, 10% de posibilidad.
0: Pues hay que apurarnos por cualquier cosa. porque ayer ya sorprendió el dios Tlaloc, que incluso retrasó un tanto el inicio del primero de la serie. Y acá el lanzamiento por el centro, no le gusta al umpire. Se marca la tercera bola y la gente va a comenzar a presionar porque esto ya está en tres bolas. Un spike, cae dos outs, corredor en la primera colchoneta, se ha quedado ahí Robinson Cano, ya le salió barba. Ya le empezó a crecer barba al jefe Cano porque no ha podido moverse del primer cojín. Ornelas, claro, viene el revire y van a cerrar a Cano, que normalmente no es un corredor que vaya a salir por el robo, aunque eso sí se presume, Gus, que termina por estar en la primera de las mejores formas de su carrera. El mismo Robinson Cano, luego de que la temporada anterior estuvo sufriendo un tanto por temas físicos después de su operación de cadera. Batazo de foul por parte de Julián Ornelas.
2: Se le ve ahora con ganas, con ímpetu, por supuesto, dentro de lo que cabe en su veteranía, pues veloz, definitivamente, el señor Robinson Cano. Robinson Cano, que en este partido llegó para batear 2.98, ya llegó a 300, y por cierto, te hablaba acerca de John Singleton. Pues John Singleton ya produjo su carrera número, ahora te digo cuántas carreras producía, 23 de la temporada.
0: Sí, en el caso de Singleton se han basado en 12 de los 13 juegos que tiene con los Diablos. Al final ha sido una temporada importante. Cuando aquí negocia el pasaporte Mauro Núñez, Julián Ornelas, y ya se mueve Robinson Cano hasta la segunda colchoneta. Base por balas para el bandido.
1: Sí, Julián Ornelas le ganó el duelo a Radamés Liz, quien ya llega a 26 lanzamientos, 12 bolas, 14 en la zona de strikes. Y Julián Ornelas toma la primera almohadilla. Viene Michael Franco con punto 269, el tercera base del México, 2 cuadrangulares, 14 imparables, 6 producciones.
0: Pues ya está Michael Franco, el héroe de la noche de anoche, con un batazo de él, con dos batazos. Terminan por ganar los Diablos, un cuadrangular de Michael Franco, el segundo de esta temporada, y también un elevado de sacrificio para que los Diablos terminaran ganando el juego de anoche. Cero bolas, un strike, hay dos outs, corredores en primera y en segunda. Lanzamiento abajo por parte de Radamés Liz. Estamos en la parte baja del primer episodio. Los Diablos ya están ganando una carrera a cero, queridos amigos de W Deportes y del 739 Diablos Comunicaciones. Robinson Cano corriendo por la segunda colchoneta. De costado viene Radamés Liz, el lanzamiento arriba, ya se compone Ricardo Valenzuela, que no ha podido encontrar la brújula hasta el momento Radamés Liz, y le ha salido barato, Gus, este primer episodio, porque los Diablos han tenido corredores para poder hacer más carreras.
2: Sí, señor, y ahorita Robinson Cano está en la segunda base, en la primera Julián Ornelas, o sea que hay posibilidad para que Diablos anote más.
0: Roletazo de Franco que le va a pasar Junior Querecuto, Alexia Barista, y ya cayó el tercer out, pues se fue una entrada completa y los Diablos están ganando una carrera a cero sobre los Guerreros de Oaxaca. Nosotros hacemos una pausa y ya volvemos para todos ustedes.
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16: El béisbol. Segundo encuentro de la serie. Guerreros de Oaxaca contra los Diablos Rojos del México. Se está desarrollando la parte alta de la segunda entrada. Mel Rojas Jr. está bateando por parte del equipo de los Guerreros de Oaxaca. Está bateando para 333 milésimas. Lanzamiento que se queda abierto para bateador zurdo. Y la cuenta para el bateador es de una bola y un strike. Mel Rojas Jr. está en calidad pues de bateador designado y quinto en el orden al bat. Lanzamiento, batazo, tablazo muy elevado hacia el jardín de la derecha. Va el central, va el derecho. ¿Quién la tiene? Y a final de cuentas, Ramón Flores, el de Barinas, Venezuela, se está quedando con Doña Blanca y está cayendo el primer out. Hay uno fuera en esto que es la parte alta de la segunda entrada. Y hablando de entradas, una excelente asistencia por parte de los aficionados para este segundo encuentro. El día de ayer, poquito más de 20 mil espectadores. Hoy va a estar en las mismas. O sea, desde que Diablos ha sido local en esta temporada, no ha bajado de cerca de 19 mil espectadores.
0: Ahí te ve el dato, prácticamente. Venga. Justamente del equipo del México. 4 juegos y tiene un acumulado de 73.216 aficionados, nada más y nada menos que en 4 juegos, un promedio de 17.000 aficionados por encuentro.
16: ¿Cuántos? ¿Repites el dato de normal?
0: Sí, en promedio 17.735, total 73.216.
16: Por 7.000 no ocupa todos los 20.000 lugares, ¿eh?
0: Sí, sí, sí.
16: O sea, está 7.000 abajo del máximo, que son 80.000. ¡Swing! Abanica con todo, le cambió ahí completamente el rumbo de la pelota. Una pichada de 4 dedos y a final de cuentas Juan Santana, primera base, quinto en el orden al bat, abanica y es el strike. Está en cuenta de una bola y 2 strikes. Ya lo escuchó con Omar. Los guerreros de Oaxaca con bombachos en color gris, camisola en color negro. La palabra guerreros al frente. Batazo que se va de FAO. La cuenta permanece en una bola y 2 strikes. Me llama la atención este uniforme de los Diablos Rojos del México. Muchas camisolas referente al día de Star Wars en la tribuna. Y ese casco en color plata del equipo de los Diablos, si ¿sí alcanza a cruzar el bat? ¡Cómo no! Dice el Chief Umpire de ese partido, el señor Harold Leiva. Abanica, se va ponchado. Hay 2 outs en la pizarra. Turno para Aristides Aquino, el ex Diablo Rojo del México. Por cierto, mi querido Omar, pues mientras hoy los guerreros de Oaxaca están con su casco en color negro, con vivos en dorado, Diablos en color plata completamente. Y déjame decirte que para mí, salvo tu mejor opinión, aquí abanica el primer strike, Aristides Aquino, la de la saga, la película original, la número uno, la que salió en 1976-77, ha sido la mejor película que he visto en mi vida de todos los tiempos.
0: Fíjate que yo he tratado 10.000 veces de ver esa película.
16: ¿Cómo crees?
0: Pero justo hay algo que por una u otra razón, dijeron los españoles, por angas o por mangas, no he terminado de ver esa película, pero sí tengo esa curiosidad porque es una de las grandes, grandes sagas a lo largo de la historia cinematográfica del mundo.
16: Un slider que patina demasiado para Aristides Aquino, que es el jardinero derecho, séptimo en el orden, pelota mala, 2 bolas con un strike. Te voy a invitar a ver esa película. Y hasta que no la completes te voy a dejar ir. Y pelota que se queda un poquito alta. Estaba checando el catcher Carlos Pérez si la retaba o no. No, no hay reto. Así que la cuenta para el bateador es de 3 bolas con un strike. Sí, te voy a invitar a verlo.
0: Sí, sí, sí.
16: No hay película en mi vida que se le iguale. Bueno, hay una. Pelota que se queda alta, la cuarta bola mala para Arístides Aquino, quien ya se va a ir trotando alegremente rumbo a la primera base. Hay una que seguramente la viste, me imagino yo, y se llama E.T.
0: Ah, también, esa sí, ya para que veas si la terminé.
16: El extraterrestre.
0: Entonces, ¿a ti te gustan las películas del espacio?
16: Me fascinan.
0: Sí, son películas que siempre juegan con lo extraordinario, también Volver al Futuro, que es otra de las sagas que incluso tiene una relación con el béisbol. El caso de justo del almanaque deportivo y después que venía ahí cuando iban a ser campeones los cachorros de Chicago.
16: Back
0: y demás.
16: To the Future.
0: Exactamente.
16: La de Regreso al Futuro. Está bateando otro ex diablo, Ricardo Valenzuela, receptor octavo en el orden al bat. Anda bajón en su promedio 2.35, cero cuadrangulares, con una carrera impulsada en lo que va de la temporada. Pero lo suyo no es tanto el bateo, sino el gran cacheo que tiene. Ahí abanica una pelota que cayó a la hora de llegar a home. Y ahora la cuenta está en cero bolas con dos strikes. La de todas esas que dices, la de Apolo 13, no, etcétera, etcétera. Si así nos vamos a
0: Armagedón,
16: quedar.
0: Sí.
16: ¿Cuál?
0: Armagedón.
16: Ah,
0: Armagedón,
16: sí.
0: Armagedón, como sea.
16: Armagedón.
0: Armagedón. Sí, yo creo que sí se llama.
16: Esa es la que te digo. Cuenta para el bateador es de una bola con dos strikes. De hecho, estaba yo platicando con nuestra productora Ginilín Gallardo y por lo que sucedió el día de hoy voy a invitar a ver a todos las sagas completas de Star Wars. Batazo que se va de foul y la cuenta para el bateador es de una bola y dos strikes. Pues sí, estos guerreros de Oaxaca que pues tratan de hacer hasta lo imposible por seguir en los primeros lugares. Han comenzado bastante bien con la dirección de Roberto El Chapo Vizcarra. Fíjense, León está en primer lugar sorprendentemente con 9 ganados y 4 perdidos. Le siguen los Diablos con 8-5 a un juego. A un juego también Oaxaca, 8 ganados y 5 perdidos también hasta este momento. Fin abanica y se poncha para el tercer out. Clase de lanzamiento por parte de Justin Kearney. No encontró más que aire Ricardo Valenzuela. Y bueno, pues lo venció la velocidad. Y se va en cero el conjunto de los guerreros de Oaxaca. Se va entrada y media del partido. Los Diablos están venciendo a los guerreros 1-0.
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0: Gustavo Torrero. Entendiendo que es su primera apertura en el Diamante de Fuego, que llega a 12 pues, apariciones en esta temporada, que no le había ido bien, pues parece que le está sentando bien la Ciudad de México a Justin Kearney, uno de los grandes alumnos de Trevor Bauer, que gracias a él terminó por hacer, digamos, este switch para ser abridor.
16: Fíjate, Justin Kearney, Omar, llegó con 10.80, 0 ganados, 1 perdido, 10.80 de efectividad. Llegó este partido, ya le bajó a 8.50 y contando, lo que es colgar ceros. Vámonos entonces a la parte baja de la segunda entrada, bateando el equipo de los Diablos Rojos del México. Y está Ramón Flores en la caja de bateo. Jardinero central y séptimo tolete del conjunto de los Escarlatas en la escuadra bicampeona del béisbol de la Liga Mexicana. Curvita, la esquina de adentro para bateador zurdo y es el strike. Ramón Flores con récord de 2 bolas y 1 strike en este encuentro. Su primer turno al bat. Lanzamiento, ahora saca roletazo, no puede el primera base, Juan Santana con la pelota. Esta se extiende casi casi hasta la barda. Va a llegar a la segunda base Ramón Flores y vamos a esperar. Esto debe de ser un doblete, pero vamos a esperar la indicación del anotador oficial porque sí fue un fogonazo impresionante allá por el rumbo de la primera base, ¿no?
0: Sí, un levatazo candente de un bote muy complicado, pero me parece que venía de frente para el primera base para Juan Santana y terminará siendo el segundo error del encuentro para el equipo de los Guerreros de Oaxaca. Y es que algo así más o menos le sucedió a Alexia Marista, sin embargo son batazos que podrían decirse de rutina, y para un batazo de ese, para un fildeador de esa capacidad, para un beisbolista profesional, pues tendría que ser prácticamente rutinario. Y justamente el error es la diferencia entre lo ordinario y lo extraordinario.
16: Sí, señor. Bueno, pues oficialmente tenías toda la razón del mundo. A pesar del bote bravo que le dio al final la pelota, le están marcando error a Juan Santana. Y por eso es un error de 2 bases. Llegó hasta la intermedia. Así que está bateando ahora Carlos Pérez, el catcher y octavo en el orden por parte del equipo de los Diablos Rojos del México, enfrentando a Radamés Liz, pitcher derecho del equipo de los Guerreros de Oaxaca. La gorra está en negro. Cuidado, muy cerca de la humanidad de Carlos Pérez, se le zafó esa pelota a Radamés Liz. La pelota mala, cuenta de 1 bola y 2 strikes. Radamés Liz, señoras y señores, con récord de 1 ganado con 1 perdido. Llega el partido con 9.45 de efectividad. Al ver las cuestiones de efectividad de los dos lanzadores, me imagino yo que nadie le ha de haber pasado por la cabeza porque va a ser un duelo de picheo. Para nada. Los Diablos están ganando 1-0 en la parte baja de la segunda entrada. Vamos a ver cómo le va a Carlitos Pérez. Carlos Pérez, que ha sido artífice brutal en esta temporada para el equipo de los Diablos. Lanzamiento, saca roletazo por donde está Roxy. Márcale un error a Roxy porque la tenía en las pezuñas y se le fue.
0: Sí, una rolita que ya había perdido mucha velocidad y se le agachó también la pelota a Roxy. Y bueno, pues Carlos Pérez, ya lo decías, Gus, que justo ha sido o llegó para ser un gran refuerzo en la última parte de la temporada 2025 de la Liga Mexicana de Béisbol. Venezolano catcher que llegó procedente del equipo de los Rieleros de Aguascalientes.
16: Sí, señor. Pues era el hombre a seguir con los Rieleros. Era, la verdad, el artífice del conjunto hidrocálido. Se fue Carlos Pérez y se hundió completamente el equipo de los Rieleros. Cuenta para el bateador es de 1 bola y 2 strikes. Aquí está el de Carlitos Pérez. Carlos Pérez en esta temporada batea para 333 milésimas. Y palo hacia el jardín izquierdo. La pelota se va y hasta luego, Doña Blanca. Se fue para nunca volver esa píldora. Carlos Pérez reventó la pelota por todo el jardín izquierdo. Y bueno, pues de esta manera los Diablos ya están ganando 3-0. ¿Por qué? Porque Carlos Pérez se lleva por delante a Ramón Flores. Y fue una línea bastante fuerte. Y fue alcanzando, tomando altura lo suficiente, Omar, para irse del otro lado de la cerca. Cuadrangular de Carlos Pérez. Esto está 3-0 a favor de los Diablos.
0: Tremendo batazo. ¿Cómo jala esa pelota Carlos Pérez y la manda por todo el jardín izquierdo? A los aficionados que ya se quedan con ella para que los Diablos estén ganando después de 12 prácticamente completas. Con este 3-0.
16: Y para Carlos Pérez representa su tercer cuadrangular de la temporada, llegando a 5 carreras impulsadas en lo que va de la temporada también. Así que un fuerte batazo. Le dio con todo, le dio en la nariz. No se veía tan impresionante al principio, pero fue tomando altura y distancia. Y bueno, pues de esta manera impulsa dos carreras Carlos Pérez. Así que 3-0 ganando el equipo de los Diablos. Y alguien que ya conectó su primer cuadrangular anoche en la temporada es el Happer Gamboa, que ya está en la caja de bateo. Batazo muy elevado en terreno de foul. Se va a las tribunas de, pues, de este estadio que va a albergar otra vez 20.000 aficionados, seguramente tiene.
0: Sí, es que toda la afición se congrega al conjuro de Star Wars. Es que es una serie que ya se está volviendo muy tradicional para toda la fanaticada de los Diablos Rojos del México, y no tan fanática del equipo Escarlata, porque viene gente que ama la saga de Star Wars y que quiere venir a pasar un fin de semana temático de la saga intergaláctica.
16: No me digas que vamos a utilizar el láser.
0: Sí, el sable de luz, sí, justamente.
16: Qué padre. Bueno, me encanta. Radamés Liz, sus principales armas aquí, abanica. El Happer Gamboa se va ponchado para el out número uno. Hay uno fuera, viene ahora Carlos Sepúlveda a la caja de bateo. Se va desconsolado Juan Carlos el Happer Gamboa. Hay que darle chance al Happer, porque poco a poco está subiendo su promedio de bateo. Ya conectó su primer cuadrangular. Está tomando su timing poco a poco.
0: Sí, el Happer que todavía en el opening day, a pesar de que sí tuvo actividad, al segundo día ya tuvo un descanso programado, justamente por el tema de que lo están llevando poco a poco después de unas molestias que tuvo musculares. Así que pronto tendremos ya la mejor mención del capitán de los Diablos, y mientras aquí está el actual champion bate todavía de la Liga Mexicana de Béisbol.
16: De aquí hasta que haya nuevo o lo refrende Carlos Sepúlveda. El Happer Gamboa llegó al partido con 306 milésimas. Bajó un poquito con este ponche. Y Carlos Sepúlveda, el champion bat, pues haciendo bien las cosas también. Saca, fíjense, batazos atrasados. Está venciendo tal vez un poquito la velocidad de Radamés Liz. Aquí otro batazo de foul, cuenta de una bola y dos strikes. Radamés Liz, recta, slider, cambio de velocidad. Sus principales armas y el picheo de dedos separados, el split finger. ¿Por dónde va el batazo de Carlos Sepúlveda? Un elevado hacia el jardín izquierdo. Ahí está tomando la bola el jardinero izquierdo Luis Barrera. De esta manera está cayendo el segundo out de esto que es la parte baja de la segunda entrada. Lo venció otra vez la velocidad, otra vez el batazo atrasado. O sea, no dio chance una sola ocasión de Carlos Sepúlveda pudiera jalar la pelota hacia su costado de la derecha. Todo fueron batazos atrasados. Hay dos outs, viene Robinson Cano a batear, designado segundo en el orden por parte del equipo de los Diablos. Toca la pelota sorprendentemente, y el sorprendido fue él, porque fue directamente hacia el propio pitcher. Este toquecito de pelota, le ponemos rol al pitcher, del 1 al 3 para los que anotan, de pitcher a primera, y tenemos el tercer out. Esa no me la creí, pero ni en el Día de los Inocentes, tocando la pelota Robinson Cano, y mal toque porque fue directo al pitcher. Así que se van de esta manera, señoras y señores, dos entradas completas, y con el jonrón de Carlos Pérez, los Diablos están venciendo a los Guerreros 3-0.
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1: Hola, soy Mari Carmen Lara y esto es Generación 2026.
2: Florian Wirtz es una de las figuras actuales de la selección de Alemania. El futbolista de 22 años está destinado a comandar a la escuadra teutona
1: a pelear por el título de la Copa del Mundo.
2: Gracias a su calidad como volante ofensivo, su capacidad goleadora, pero sobre todo para asistir a sus compañeros, lo llevaron a Liverpool de la Premier League. A nivel internacional, Florian ha disputado 23 partidos oficiales con el cuadro bávaro.
5: donde registra 7 goles y 7 asistencias, contando participaciones en eliminatorias, UEFA Nations League y Eurocopa.
2: Además, fue pieza fundamental para que la selección alemana se clasificara de forma directa a la justa mundialista, en donde buscarán levantar el campeonato 12 años después del conseguido en Brasil 2014.
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0: para tocar justamente la barrera. Entonces, ya también tomando este tipo de recursos en el inicio del juego, donde todavía, digamos, no es que no se permita, digamos, de la sexta entrada en adelante, pero de la sexta entrada en adelante es muy poco común ver que se toque la bola. Ya es algo mucho menos visto y los jugadores pues se toman algunos recursos para tratar de envasarse de manera inmediata. Pues Barrera ya está en cuenta de una bola y un strike, y acá levanta y luce dominado, la pide el Happer Gamboa, y después del grito del Happer no hace absolutamente nada Michael Franco, se queda con esa bola el capitán. Fly al 6 para los que anotan, y ya cayó el primer out en esta parte alta del tercer episodio, Gustavo Torreón.
1: A mí me sorprendió mucho que a principios de esta temporada, cuando empezó la gira, si no mal recuerdo, de Diablos, el Happer Gamboa tuvo dos errores en una misma primera entrada. Ahí se notaba de inmediato que no estaba todavía al 100%. Y hoy demostró por qué es el capitán, por qué es el mandamás, el que pega el grito. Y al final de cuentas lo consiguió en este fly. Iba el tercera base Michael Franco, pero le pega el grito el Happer Gamboa y se queda con la esférica. Así que hay uno fuera, turno para Jonathan Daza.
0: Así es, vendrá Jonathan Daza, que se fue en el primer episodio con el chocolate. Inició ponchando el juego Justin Kearney. Lleva hasta el momento 37 lanzamientos. Ya lo tiene en cuenta de 0 bolas y 2 strikes. De costado Kearney, porque así le gusta más. Viene con el lanzamiento arriba. Intentó engañar justamente a Jonathan Daza. Un hombre que, ya lo decimos, se ha vuelto icónico para el equipo de los Guerreros de Oaxaca en estas últimas temporadas. Una bola, 2 strikes, hay un out. Viene con el lanzamiento, swing, abanica, foul tip, y se poncha Jonathan Daza para el segundo out, Gustavo Torrero. Pues Kearney viene filoso, filoso Kearney en esta tarde.
1: Me pareció que era una curva que no desarrolló al 100%, pero a final de cuentas, sí, claro, era un picheo rompiente que no desarrolló al 100%, que se queda un poquito alta, pero a final de cuentas Daza no pudo hacer absolutamente nada. De Justin Kearney, los mejores lanzamientos: recta, el sinker, el slider, la curva y el cambio. O sea, son 5 picheos que domina a la perfección.
0: Sí, y ese slider que lo empezó a dominar y ejecutar de mucha mejor manera, pues después de haber compartido vestidor y también en su momento training camp con Trevor Bauer, uno de los especialistas del slider, y que hoy está en la liga independiente allá en Estados Unidos con los Patos,
1: y que ya lanzó juegos sin hit ni carrera.
0: Lanzó juegos sin hit ni carrera
1: a 7 entradas, pero fue sin hit ni carrera.
0: Sigue estando en un gran nivel el maestro chocolatero. Pues ya está en la caja de bateo Junel Querecuto, y ya está en cuenta de 3 bolas y 0 strikes. Después de haberse quitado a los primeros 2 enemigos de enfrente, pareciera justo que termina por tener este síndrome el mismo Justin Kearney, porque no puede con el tercer bateador, y en cada entrada, Gus, ha terminado por envasar a un enemigo al menos en su trabajo.
1: Fíjate, la primera entrada la retiró en 4 hombres, pero después de un out, después de un ponche, vino el triple por parte de Juniel Querecuto. Y luego la segunda entrada también la retiró en 4 hombres, 2 ponches y una base. Ahora, después de 2 outs, viene una base por bolas a Querecuto.
0: Así es, y le pasa el primer strike a Alexi Amarista, que ya está tomando su segundo turno. Se fue retirado con una línea brava que detuvo perfectamente John Singleton en la primera colchoneta. Así que hay 2 outs en la pizarra, y acá saca este batazo hacia el jardín central y recoge rápidamente Ramón Flores, y ya viene volando Junel Querecuto. Va a haber jugada en el plato, vamos a ver si lo mandaron. Termina por quedarse estacionado en la tercera colchoneta, le pusieron el semáforo en rojo y no hubo tiro hacia la goma. Pero ahí está el doblete por parte de Alexi Amarista, el ninja, que me parece se queda como sencillo nada más. No se aventuró hasta la segunda colchoneta, justamente se queda solamente con el sencillo Amarista. Así que hay hombres en las esquinas con 2 outs para que venga Yariel González.
1: Bueno, pues Yariel, vamos a ver, va de uno nada, se ponchó en la primera entrada, tiene magnífica oportunidad de hacer algo aquí por parte de los guerreros, con hombres en primera y en tercera.
0: Acá saca el batazo, va a producir la primera carrera, Yariel González, y de inmediato se desliza José Marmolejos, buen trabajo desde el jardín derecho por parte del dominicano, sin embargo, llega la carrera. Y los guerreros responden en el tercer episodio, ya rompen el cero, se quitan la blanqueada y esto está 3-1, Gustavo Torero.
1: No esperó nada el señor González, ¿eh? Yariel le pegó al primer lanzamiento, batazo fuerte, poderoso, pelota que se va de jitas el jardín de la derecha y a final de cuentas, pues estaba dirigiendo también el tráfico mientras llegaba a Home Querecuto. Así que, señoras y señores, hay plática en el centro del diamante. Ha salido el coach de pitcheo del equipo de los Diablos a platicar con Corny, a platicar con Carlos Pérez y con todo el infield. Así que, pues, con este batazo de hit, Yariel González impulsa desde tercera a Querecuto. Y esto está 3-1 a favor, precisamente, del equipo de los Diablos Rojos del México. Se acercan los guerreros de Oaxaca. Y Yariel González haciendo... pues a final de cuentas, una obra benéfica para los guerreros de Oaxaca, pues tratando de ponerle número a la casa, y ya lo consiguió. Para Querecuto, ahora te voy a decir cuántas carreras impulsadas llevó.
0: Así es, si es que hay 2 outs en la pizarra, ya lo tenía prácticamente todo controlado. Justin Corny viendo la carrera, pues hay 2 hombres en... los senderos en primera y en tercera. Hablamos justamente de Alexi Amarista y de Yariel González. Está Mel Rojas Jr. Y bueno, el trabajo, destacarlo por parte de José Marmolejos, cómo se desliza por esa esférica y devuelve el tiro rápidamente. Me parece poco a poco Gus va tomando ritmo con el pasar de los juegos en esa posición también Marmolejos.
1: Yo creo que todos los Diablos están tomando ritmo, ¿no? Poco a poco. Por cierto, Yariel González llegó a 12 carreras impulsadas por parte de los guerreros en lo que va de la temporada, impulsando la de Yuniel Querecuto. Así que pues Marmolejos, gracias a esa barrida que tuvo en el jardín de la derecha, impidió más daño para los Diablos.
0: Sí, porque esa pelota pegaba en la barda y podía extenderse, podía tener un bote impredecible. ¡Swing abanica! Y se poncha Mel Rojas para el tercer out. Salió del apuro Justin Corny. Chocolate para el estadounidense. Y después... después de 2.5 entradas, el equipo de los Diablos sigue ganando 3-1 sobre los guerreros. Regresamos.
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1: Mi querido Omar, esto, como dijera el gran bocaneo de aquel gran cronista cubano, esto está poniendo bueno.
0: Así es, Gustavo Torrero. Pues vámonos con la parte baja del tercer episodio. José Marmolejos enfrentando ya a Radamés Liz, rola por la primera colchoneta, complicada porque iba pues prácticamente pegada a la línea de cal, hizo todo por ella Juan Santana, sin embargo se queda como batazo de foul. Una rola de botes altos que poco a poco iba buscando la zona buena, sin embargo se abre en el último segundo evitando justamente que hiciera su fildeo limpio Juan Santana y quedándose en zona ilegal. Cero bolas y dos strikes. Aquí viene Radamés Liz, curva, swing a varica y se poncha José Marmolejos para el primer out. Lo engañó completamente Radamés Liz, Gustavo, y hay un out en la pizarra.
1: Sí, señor. Así que de esta manera, bueno, pues le ponemos el ponche a Marmolejos y ya tenemos uno fuera. Estaba yo viendo el staff de coacheo de los Guerreros de Oaxaca. Es magnífico.
0: Rola por la segunda base. Acepta perfectamente Alexia Marista. Le pasa a Juan Santana y del 4 al 3 se va retirado. No esperó nada John Singleton. Hay dos outs en la pizarra. Y señoras y señores, tendremos dos outs aquí y justamente vendrá Julián Ornelas a la caja de bateo.
1: Ah, bueno, qué dominio, qué dominio en esta ocasión por parte de Radamés Liz, el pitcher del conjunto de los Guerreros de Oaxaca, que tienen como manager a Roberto el Chapo Vizcarra. Fíjense. Luego Osvaldo Morejón, gran gloria del béisbol yucateco, coach de banca. Iván Cervantes, coach de tercera y de infield. Mike García, coach de picheo. Y además de esto, a un viejísimo lobo de mar, ¿no? Como es el caso de Roberto Pérez, que es coach de primera base. ¿Qué clase de staff de cocheo?
0: Y justamente, Gus, en la antesala del infierno hablábamos de Mike García, que fue cerrador en aquella serie final, precisamente en la última antes de la mudanza al Foro Sol, cuando acá saca rola de foul Julián Ornelas y se pone en cuenta de una bola y dos strikes. Hay dos outs en la pizarra y los Diablos están ganando 3-1 en esta parte baja del tercer episodio.
1: Ay, García, ya hasta se me había olvidado, oye. ¿Qué ¿Sí? dijeron?
0: Pues justamente hablaban de cómo fue un hombre importantísimo, ¿no?, que llegó a finales de esa temporada, antes de que se fuera la mudanza hacia el Foro Sol, pues que era el cerrador de aquel equipo campeón para los Diablos Rojos del México, y que después de haberse teñido el cabello y rasurado el bigote, fue como logró llegar a las grandes ligas, porque en su momento con los Diablos usaba bigote y pues tenía prácticamente el pelo cano, y después de esa gran modificación sobre su look, terminó por llegar a la gran carpa. Swing a varica y se poncha Ornelas para el tercer out. En 1, 2 y 3 se va rápidamente el equipo del México. Radamés Liz retira en 3 hombres y después de 3 entradas completas el equipo del México está ganando 3-1 sobre los Guerreros de Oaxaca. Nosotros hacemos una pausa y ya regresamos.
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0: Estamos de regreso, queridos amigos de W Deportes 730 de AM, Diablos Comunicaciones. Y se empieza a nublar el panorama aquí en la Magdalena Michuca, en el Diamante de Fuego. Esperemos que no haya ningún tema con la lluvia, Mauro Núñez, porque ayer se complicó el inicio del juego para el conjunto del México. Se inició prácticamente a las 8 de la noche.
15: Sí, ¿qué tal? Omar, te saludo con gusto de nueva cuenta. De hecho, lo que esperábamos después de una semana de una ola de calor bastante importante en la Ciudad de México eran altas temperaturas. Sin embargo, se ha retirado el astro rey del terreno de juego y preocupa el tema de la lluvia. Ya lo decías, el día de ayer que tuvo que venir el lanzamiento, el play ball, bastantes minutos después de lo inicial, cuando vemos a Juan Santana ya en la caja de bateo.
0: Así es, vino el play ball que incluso le evitó al abridor de la tarde de ayer pues poder realizar su apertura. Levanta justamente Juan Santana, se coloca John Singleton, captura y hay un out en la pizarra. Bien se coloca Gustavo Torrero, Big John, y ya hay un out para que los Diablos pues estén abriendo bien esta parte alta del cuarto episodio.
1: John Singleton, tanto en el bateo como en el fildeo, haciendo perfectamente las cosas para el equipo de los Diablos. En terreno de foul, en fair ball.
0: Parece que todavía fue en terreno bueno, ¿eh?
1: En terreno de fair, está consiguiendo el out John Singleton. Así que hay de esta manera uno fuera, hay un out. Esto que es la parte baja de la tercera entrada. 3-1 ganando el equipo de los Diablos a Guerreros en la parte alta de la cuarta entrada. Viene Aristides Aquino, otro ex Diablo, a batear por parte del equipo de los Guerreros de Oaxaca. Aristides Aquino, que de repente explota ese carácter explosivo que tiene, en ocasiones lo traiciona. Pero a final de cuentas está ayudando al equipo de los Guerreros de Oaxaca. Recibió la base por bolas en lo que fue precisamente la segunda entrada. Pequeño compás de espera. Le proporcionan pelotas nuevas al Chief Umpire. Aquí a Aaron Leiva. Patacito de foul contra la malla protectora que protege el backstop. Los aficionados que están exactamente atrás de home. Y una gran entrada que se ha realizado en el estadio Alfredo Harp, casa del equipo bicampeón de la Liga Mexicana de Béisbol, de los Diablos Rojos del México. Pelota que se queda totalmente picada, arrastrada de esa pelota, y van a tener que darle una nueva al lanzador, a Justin Kearney. Fíjense, es tan buena la experiencia de venir al estadio Alfredo Harp Pelú, que pues el alto comisionado del béisbol de las Grandes Ligas y Major League Baseball está pensando seriamente en que México, y en especial la capital de la República Mexicana, sea sede de uno de los juegos del próximo Clásico Mundial de Béisbol, o un grupo entero. Se habla de Monterrey, se habla de Guadalajara. Batazo por parte de Aristides Aquino. La pelota que se va buena de hit hacia el jardín de la izquierda. Aplauden los Guerreros, aplauden algunos aficionados que han hecho el viaje de Oaxaca a ver a sus Guerreros aquí en el estadio Alfredo Harpelú. Hombre en la primera base, hay uno fuera. Viene Ricardo Valenzuela a batear, mi querido Mauro Núñez.
15: Sí, conocemos el talento de Aristides Aquino en sus turnos al bat, ahora con sencillo, y vendrá Ricardo Valenzuela, receptor por parte de los Guerreros de Oaxaca, con el número 28 a su segundo turno al bat. En el primero le colgaron el ponche.
1: Sí, señor, se ponchó en la primera entrada. Yo creo que hoy Mauro viene destinado a estar precisamente viendo todo el espectáculo de Star Wars y nada más. Perfecto y maravilloso. Ricardo Valenzuela, catcher y octavo en el orden para el equipo de los Guerreros de Oaxaca. Así pasa cuando sucede y sucede cuando pasa. Dicen por ahí que los fierros no tienen palabra. El que decía eso en el automovilismo deportivo, en las transmisiones, era Chacho Medina. Los fierros no tienen palabra y bueno.

0: patas le ha lanzado Ricardo Valenzuela, quiero decir aquí Justin Kearney, a Ricardo Valenzuela, y ahora viene con un slider a 77 millas. La cuenta para el bateador ahora es de una bola y dos strikes. Ginilín Gallardo, nuestra productora, y todo este gran equipo de trabajo chambeándole, pero en serio, para que usted tenga la mejor recepción a través de los micrófonos de Diablos Comunicaciones y de W Deportes. XX730, un abrazo a todos mis compañeros allá en Tlalpan 3000. La XX que comenzó las transmisiones de la Liga Mexicana de Béisbol junto con la XCQ, junto con la XCW, estoy hablándole de la prehistoria, allá por la década de los 40. Pelota que se queda alta. La cuenta para el bateador es de 3 bolas y 2 strikes. Y bueno, Omar, ¿quién no recuerda aquellas grandes narraciones de Pedro Mago Septién, que a final de cuentas, pues ahí quedó en la historia? Ahora voy contigo, mi querido Mauro.
1: Gracias, Gus, espero que se esté escuchando bien. Hemos tenido algunas complicaciones en esta transmisión, sin embargo, se está haciendo todo lo posible para llevar esto hasta sus hogares. La cuenta en 3 y 2, pizarra para los Diablos en favor de 3-1.
0: Y aquí, batazo muy elevado por parte de Ricardo Valenzuela. Hay un mohín de molestia, de enojo por parte de Ricardo Valenzuela, porque elevó hacia el jardín izquierdo. Y Julián Ornelas está capturando la pelota para que tengamos, Omar, el segundo tercio, el segundo out de esto que es la parte alta de la cuarta entrada.
2: Así es, se coloca de manera adecuada justamente Julián Ornelas, captura el elevado por parte de Ricardo Valenzuela y vendrá Luis Barrera a tomar el turno. Pues poco a poco ha ido sorteando todas las dificultades Justin Kearney, incluso pues el tercer episodio donde ya lo tocaron con una carrera, ha podido, digamos, encontrar los caminos para no recibir más daño a pesar de ya tener 55 picheos después de 4 entradas.
0: Sí, señor. Luis Barrera es el hombre que viene a batear entonces, jardinero izquierdo, noveno en el orden para el equipo de los Guerreros de Oaxaca. Elevó hacia las paradas cortas en lo que fue la tercera entrada. Batazo de foul hacia las atestadas tribunas del estadio Alfredo Harpelú. Pues sí, ¿quién no recuerda, no? Comenzando las transmisiones con aquellos años que les estoy diciendo, en la década de los 40 con Pedro Mago Septién. Era un deleite escuchar esas transmisiones desde el Parque Delta. Esos eran juegos diurnos, porque los nocturnos llegaron hasta después. Luego vendría gente como Jorge Sonia Alarcón, Enrique Kerlegan, que afortunadamente está entre nosotros, que vive en Saltillo, Coahuila. Enrique Llanes, el campeón. Y así nos podemos ir, ¿no? Pero la verdad es que aquel México romántico, cuando la gente se llevaba a su trabajo o en ocasiones a la escuela, el radio de transistores y escuchaban al Mago Septién allá en las ondas hercianas. Luis Barrera está en cuenta de 1 bola y 2 strikes. Lanzamiento cañonazo hacia el jardín de la derecha. Vamos a ver si cae o no cae. No cayó. Bueno, sí, la pelota cayó, pero en el guante de José Marmolejos, el jardinero de la derecha. Y está cayendo de esta manera el tercer out. Oiga, qué bien se está viendo Justin Kearney, porque la carrera que le hicieron en la tercera entrada ya fue con 2 outs. Y como decía el Mago Septién, con 2 outs suceden las grandes tragedias. 4 hombres, un imparable. Se queda uno en los senderos y no se anota carrera. De esta manera se van 3 entradas y media en el estadio Alfredo Harp. Los Diablos venciendo a los Guerreros 3-1 en la pizarra de XX, de W Deportes y de Diablos Comunicaciones.
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5: Hola, soy Mari Carmen Lara y esto es Generación 2026. La selección de Francia es una de las favoritas para levantar el título en la Copa del Mundo de México, Estados Unidos y Canadá. La escuadra francesa cuenta con una brillante generación de futbolistas en todas sus posiciones, pero en el ataque destaca un nombre, Désiré Doué. El joven jugador del Paris Saint-Germain ya es toda una realidad a nivel de clubes. Con el conjunto parisino, se alzó como una pieza fundamental para ganar el sextete en la temporada pasada. Y ahora buscará replicar sus grandes...

0: actuaciones en el escenario más importante del mundo. Con apenas 20 años, Doué tiene la obligación de marcar diferencia junto a Kylian Mbappé y Ousmane Dembélé para llevar a la selección francesa a lo más alto en la Copa del Mundo.
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4: Y ahora vendrá la caja de bateo Michael Franco, Ramón Flores y Carlos Pérez, lo que es igual que sexto, séptimo y octavo del orden del bate. Adelante, Gustavo Torrero.
5: Vámonos, mi querido Omar, con muchísimo gusto. Omar Guerrero, Mauro Núñez, su servidor, en este segundo encuentro de la serie entre los Diablos Rojos del México y los Guerreros de Oaxaca, que ya se ha hecho una rivalidad tremenda. Para todos aquellos incautos que dicen que estas series están arregladas porque es el propietario el mismo, don Alfredo Harpelú, de los dos equipos, qué equivocado estaba. Y si no, que se lo pregunten en la temporada, como bien mencionaba Omar, en el año del 2024, en esa gran serie de campeonato de la zona sur. Pelota que se queda arriba completamente con mucha velocidad, dos bolas, un strike, la contabilidad para Michael Franco. El tercera base y sexto en el orden para el equipo de los Diablos Rojos del México. Lanzamiento. ¡Ah! ¡Qué bonito! Lo engañó con ese slider. Pelota que super patinó a la hora de llegar a home para bateador derecho. Y bueno, pues ahí está el abanicar de Michael Franco para el strike. 2-2. Hasta se pegó en la cabeza. No estaba pidiendo revisión ni nada. Se pegó en la cabeza con mohín de disgusto. Ahí Michael Franco por haber seguido con esa pelota. Cuenta para el bateador, dos bolas con dos strikes. Lanzamiento, ahora se le escapa la pelota, muy pegado ese lanzamiento de Radamés Liz. Y la cuenta está en lo máximo, tres bolas y dos strikes. De repente veo este casco en color plata. Y me acordé de los Leones de Detroit en la última vez que tuvieron su campeonato de la NFL en 1956-57. Y ahí el abanicamiento, abanica Michael Franco y se poncha para que de esta manera esté cayendo el primer out, el primero fuera de esto que es el cierre de la cuarta entrada.
4: Pues ahí está el out, el primero para Michael Franco, y justamente termina por estará molesto consigo mismo por haberse engañado con esa esférica. Vendrá Ramón Flores a la caja de bateo.
5: Aquí tenemos a Ramoncito Flores, el de Barinas, Venezuela. ¿Cómo va, Mauro, Ramón Flores en este juego?
6: Ramón Flores con un doblete en la segunda entrada. Y ahora se presenta Ramón Flores, sí, con cuenta de 1-1, la pizarra 3-1, con un porcentaje de .316 y 3 carreras producidas para Ramón Flores.
5: No ha conectado cuadrangular todavía, en lo que va de esta temporada Ramón Flores, pero no tarda, ya saben cómo es. Aquí saca roletazo al propio primera base. Ahí está Juan Santana, hace el fildeo, le manda a Radamés Liz el pitcher y por la vía del 3-1 para los que anotan, es decir, de primera base a pitcher está cayendo el segundo out. Hay dos outs en la pizarra, viene Carlos Pérez a batear, el hombre del home run en la segunda entrada. Por cierto, este uniforme de los Guerreros de Oaxaca, yo decía, ¿a quién se parece? ¿A cuál se parece? Pues me acordé mucho del de los Cafeteros de Córdoba, porque da la impresión de que fuera en color café, pero no, es en color negro la camisola. Pero de repente el gatazo me dio que parecía café, y así se vestía con su uniforme de visitante los Cafeteros de Córdoba. Es decir, bombachos en gris con la camisola en color café. Este es bombachos en gris y camisola en color negro. Pues de repente también me da un aire al de los Piratas de Campeche, amigo.
6: Sí, y ya pasándonos de deporte a los Leones Negros de la Universidad de Guadalajara en el fútbol.
5: Sí, sí, sí, exactamente. Carlos Pérez está bateando de foul, cuenta para el bateador es de 0-2.
4: Sí, son colores clásicos, son colores que siempre son muy elegantes también para los equipos, y que se ha vuelto muy popular, ¿no? El jersey negro para varios equipos en nuestro circuito.
5: Palo por parte de Carlos Pérez. La pelota se va y se fue, pero a terreno de foul. Parecía que por un poquito se iba a meter en terreno bueno. No, se abrió la pelota final de cuentas y batazo de foul.
4: Y es que fue un batazo prácticamente primo hermano del que se fue de cuadrangular del mismo Carlos Pérez, porque al menos en la toma que tenemos, primero da el batazo y pareciera que jala de más la esférica. En esta ocasión sí jala de más, sin embargo, en su turno anterior, a pesar de que parecía que se había ido muy hacia la izquierda, termina por conseguir el cuadrangular.
5: Ahora saca elevadote hacia el jardín izquierdo. La pelota viaja, la pelota se va, y ahora sí se la digo en serio. Se fue para nunca volver. Apenas si cruzó la barda, parecía que no llevaba tanto ese batazo, pero Carlos Pérez está despachando con la cuchara grande y el segundo cuadrangular para él en lo que va del partido. Así que Mauro Núñez, los Diablos ya están ganando 4-1 y 2 cuadrangulares en este juego del señor Carlos Pérez.
6: Con todo y casco de mandaloriano, Carlos Pérez con par de cuadrangulares en esta tarde de Star Wars en la capital de la República. Par de cuadrangulares y los dos por la misma zona para Carlos Pérez. Impresionante lo del número 36 del México, y vendrá a la caja de bateo Juan Carlos el Happer Gamboa con el número 47, Capitán Escarlata.
5: ¡Qué bárbaro! Carlos Pérez, ahora le menciono, ha sido su tarde definitivamente en el aspecto del bateo. Ahora le comento, porque aquí el Happer Gamboa está ya cuadrado para batear. Pelota que viene en recta, me pareció un poquitito alto, pero al Chief Umpire le gustó y es el strike 0 y 2 la cuenta. Carlos Pérez llegando ya a 4 cuadrangulares en la temporada y ha impulsado en este partido 3 más 3 que tenía, son 6 carreras impulsadas en la campaña. ¡Qué bárbaro! Carlos Pérez se ha visto grande, pero en serio. A ver cómo le va al Happer Gamboa. No se duerma porque este juego está buenísimo. Y abanica el Happer Gamboa, se molesta, azota el bat y de plano hace un entripado que ojalá que no le haga daño al hígado. ¡Qué berrinche acaba de hacer el Happer Gamboa! Pero se molesta con él mismo porque bateó un lanzamiento totalmente abajo y dice, ay, no puede ser, no puede ser. Pues sí pudo ser, pero lo que sí pudo ser fue el cuadrangular de Carlos Pérez, y al terminar un total de pues 4 entradas completas, los Diablos están venciendo a los Guerreros 4-1.
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11: Ya se fueron 4 entradas completas en el Estadio Alfredo Harp-Elú. Estamos a punto de iniciar la parte alta de la quinta entrada. La pizarra está 4-1 a favor de los Diablos Rojos del México. 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
6: Se presentó rápido y sí, la primera que vio, la primera que conectó a los terrenos de El Japer Gamboa. Por la ruta 63, haciendo la conexión con John Singleton, cae el primer out en la pizarra en este quinto rollo, parte alta del quinto episodio. 69 lanzamientos ya para Justin Courtney.
4: Courtney, que al momento únicamente le han dado 4 imparables y en 5 entradas, ha sido una labor limpia de cierta manera, aunque pues sí se le han pasado varios corredores. Ya está enfrentando justo a John el Querejuto, aunque sale el umpire a ver un reto justamente pedido por el equipo de El México, y ya se revierte la decisión y va a ser el strike. Le habían dado bola a Mauro y termina por ser el strike para el mismo Justin Courtney.
6: Sí, algo que hemos estado notando desde el inicio de la campaña, estos retos en la zona de strike. Recordar, únicamente lo puede hacer el umpire principal, el bateador y el lanzador. Cuando vemos a Yuniel Querejuto con .317 en el porcentaje, 2 cuadrangulares y 12 carreras producidas.
4: Ya está en cuenta de 0 bolas y 2 strikes, lo tiene contra la pared. Viene Courtney, arriba el lanzamiento a Querejuto, no lo ha podido dominar, triple en la primera entrada y posteriormente termina por irse con base por bolas en su segundo turno, así que se han pasado en par de ocasiones Querejuto, y acá un batazo de foul que va a dar por la zona de la berma. Llenazo en el estadio Alfredo Harpelú para el día de Star Wars, todo el fin de semana que tiene preparado el equipo de los Diablos Rojos del México, pues actividades especiales, y una de las dinámicas del día de hoy pues es justo la utilización del jersey especial Mandalorian con Baby Yoda justamente en la camisola. Rola corta por la segunda base, la toma perfectamente Carlos Sepúlveda, la pasa a Singleton y del 4 al 3 se va retirado Junel Querejuto. Gustavo Torrero, hay 2 outs en la pizarra y vendrá a batear el ninja Alexi Amarista.
5: Y Justin Courtney sigue haciendo muy bien las cosas, ya tiene 4 retirados de manera consecutiva. Retiró en 4 la primera entrada, en 4 la segunda, en 6 la tercera, en 4 la cuarta, y ahora ya lleva en orden precisamente esta quinta entrada. Pues puede lanzar hasta 6 y al ritmo que va hasta 7, pero vamos a ver, 74 lanzamientos, ese es su handicap en contra.
4: A mí me llama mucho la atención, Mauro, Gus, el tema de cómo retira los primeros 2 enemigos, o al menos se le tiene que envasar uno. Veremos aquí si Amarista termina por ser ese hombre que se le envasa por quinta ocasión consecutiva en su labor, o si por fin termina por retirar en orden Justin Courtney, que está teniendo una buena labor, una buena apertura, 5 entradas, más ya del promedio de lo que está pues teniendo el equipo de los Diablos con sus abridores en esta temporada. Cuenta de 2 bolas y 0 strikes para Courtney, enfrentando a Alexi Amarista, que ya imparable en el tercer episodio hacia el jardín central. Amarista, que es uno de esos jugadores que siempre buscan desestabilizar al rival. El lanzamiento arriba, no le está pasando absolutamente nada bueno, Mauro, y pareciera por momentos que quiere deshacerse del mismo Amarista para venir con Yariel González.
6: Sí, ya pensando en Yariel González, Alexi Amarista, que ya conectó de imparable a este Justin Courtney. El trabajo, si les parece, al momento de Justin Courtney lo ha hecho de buena manera. 4 entradas y 2 tercios, le han conectado 4 imparables, 1 carrera, 2 bases por bolas y 6 ponches.
4: Pues le pasa el automático justamente Justin Courtney, el lanzamiento, swing, abanica. Y se pone en cuenta de 3 bolas y 2 strikes, se recupera en la cuenta Gustavo, y está el gran duelo entre Amarista y Justin Courtney.
5: Estamos en la parte alta de la quinta, México gana 4-1 a los Guerreros. A este ritmo puede llegar a la sexta entrada, pero sin problema.
4: Batazo corto para el jardín central, se coloca perfectamente, baja rápido Ramón Flores, se queda con la esférica y en 1, 2 y 3, señoras y señores, los Diablos retiran la parte alta del quinto episodio, fly al 8 para los que anotan. después de 4 entradas y media. El equipo del México está ganando 4-1 sobre los guerreros. Regresamos.
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5: Parte baja de la quinta entrada. Rápido, déjeme mandar una felicitación al equipo intermedia de Águilas Blancas, el Politécnico Nacional, campeones de la categoría intermedia, al vencer a los auténticos Tigres 7-6, y también Búho se proclamó campeón.
4: Así es, los dos equipos del IPN pues están de fiesta, ganando las Águilas Blancas después de ya mucho tiempo de no ganar un título en la categoría intermedia y de no ganar justamente un título en varias categorías. Pues ahora es campeón, y pues también el equipo de los Búhos haciéndolo bien, el fútbol americano del Politécnico. Pues llegamos rápidamente
5: contra Pumas Zacatlán.
4: Contra Pumas Zacatlán, justamente.
5: Está bien.
4: Pues llegamos a la parte baja del quinto episodio y está Carlos Sepúlveda en la caja de bateo. Una bola, 2 strikes. Rayados en la pizarra, 4-1, ganando el México. Batazo a la banda contraria por parte de Sepúlveda. Luce dominado, le quitamos el luce. Luis Barrera se queda con la esférica. Fly al 7 elevado. Al jardín izquierdo para los que anotan. Se va retirado Carlos Sepúlveda. Mauro Núñez vendrá a batear Robinson Cano.
6: Un Carlos Sepúlveda que llegaba a este turno al bat con .292 en el porcentaje y que después de envasarse por error de Alexia Marista ha mandado 2 pelotas elevadas a ese jardín izquierdo. Viene ahora Robinson Cano, el jefe bateador designado del México, con el número 22 en la espalda.
4: Y que en su turno anterior, Gustavo, por ahí quiso tocar de sorpresa para poderse envasar, no le resultó, se fue retirado del 1 al 3 porque le quedó de frente a Radamés Liz, y pues en su turno, en su primero, se fue por la vía del imparable hacia el jardín central. 2-0, hay un out. Viene Radamés Liz con el lanzamiento afuera, la tercera pelota mala. No le ha pasado absolutamente nada bueno Radamés Liz a el capitán de la patria.
5: 43 años, amigo.
4: 43 años para Robinson Cano. Le ha costado Liz para el plato, no pudo poner el automático. 4 pelotas malas y negocia el pasaporte Robinson Cano. Mauro Núñez, Gustavo Torrero, pues termina por ir hacia la primera base.
5: Nada más me acuerdo, este parecía que iba a ser una, o era una base por bolas intencional disfrazada. No tendría por qué Radamés Liz, y ya con esto va a haber cambio. Pero me acordé de 2 bateadores que les dieron las bases por bolas, la base por bolas intencional, Mauro, con la casa llena. Uno de ellos fue Babe Ruth, el otro fue Barry Bonds, y en México, Héctor Espín.
4: Sí, el Superman.
5: El Superman de Chihuahua. Tenemos cambio, Mauro.
6: Y vendrá un nuevo serpentinero por parte de los guerreros de Oaxaca. Hubo una reunión en el centro del diamante. El Chapo Vizcarra le pide la pelota a Radamés Liz. porque vendrá ahora José Marmolejos a la caja de bateo ante nuevo lanzador. El trabajo de Radamés Liz, 4 entradas y 1/3, 3 imparables le conectaron, permitió 4 carreras, 2 bases por bolas, colgó 5 ponches y le conectaron 2 cuadrangulares al momento. En un momento les confirmo de quién se trata el nuevo lanzador por parte de los guerreros.
4: Sí, y es que justamente ahora sí que, como en las carreras, no le vimos ni el número al pitcher. Termina por llegar al centro del diamante y no hemos podido ver quién es el nuevo lanzador para el equipo de los Guerreros de Oaxaca, Radamés Liz, que había sido de lo más seguro esta temporada, pues 3 imparables. 4 carreras, y también tiene que ver mucho, Mauro, el tema de los errores con el que su defensiva no le terminó por ayudar y que han sido factor ya en este juego.
5: Sí, y por cierto, en la labor de Radamés Liz, esos 2 cuadrangulares que le asestó Carlos Pérez han sido la diferencia en el partido, ¿sí? Definitivamente.
6: Sí, pedazo de cuadrangular por parte de Carlos Pérez en par de ocasiones, justo por donde está el jardín izquierdo. Cuando vemos las imágenes, es un entradón en el estadio Alfredo Harp Elú, impresionante, con muchos grogus, cascos de mandalorianos. Es una verdadera fiesta en este segundo juego de la serie entre los Diablos Rojos del México y los Guerreros de Oaxaca. Estamos pendientes del nuevo lanzador por parte de los Guerreros de Oaxaca, quien ya toma la posición en el centro del diamante. Es un pitcher zurdo listo para enfrentar a José Marmolejo. Se trata de Eduardo Mares, con el número 52 en la camisola. Eduardo Mares.
4: Así es, será su 6ª aparición de la temporada para Eduardo Mares, y enfrentando a José Marmolejos, el Mr. September. José Marmolejos, que ya está en cuenta de 0 bolas y 1 strike, aunque me parece reta en este lanzamiento. No le gustó a Marmolejos, no lo vio en zona buena, así que vamos a ver cuál es el resultado de este reto, si termina por quedarse en zona de strike o termina por revertirse y es bola. No, al final termina por quedarse en strike, está ya en 0 bolas y 1 strike.
5: Eduardo Mares no tiene récord de ganados y perdidos, pero sí 9.64 de efectividad. Aguas con eso.
4: Sí, es que al final, en inicio de temporada, se suelen disparar los porcentajes. Y veremos si logra recomponer. Rola ideal para doble play de Amarista, para Querecuto, y de Querecuto para Santana. Del 4 al 6 al 3, la ruta de la doble matanza sale del problema. El nuevo lanzador. Y con eso ya cayó el tercer out, pues se fueron 5 entradas completas y los Diablos continúan ganando 4-1 sobre el equipo de los Guerreros de Oaxaca. Nosotros hacemos una pausa y ya regresamos para todos ustedes.
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2: Una fiesta total la que se vive aquí en el estadio Alfredo Harpelú. Llegamos a la sexta entrada y yo le cedo los micrófonos a don Gustavo Torrero.
3: Muchas gracias, querido niño Omar Guerrero. Niño, ¿por qué? Pues porque acaba de pasar el día del niño, no lo había felicitado. Igual al niño Mauro y a todos los niños que están haciéndose cargo de la producción, nada más que ellos no la riegan. Aquí pelota que se queda abajo para Yariel González, quien está bateando por parte de los Diablos, de los Guerreros. Yariel, tercera base y cuarto en el orden al bat. De 2-1 el partido, se ponchó tirándole en la primera entrada. Batazo de hit, impulsor de carrera, la de la quiniela para los Guerreros en la tercera. Enfrentando a Justin Kearney. Lanzamiento, curvita, preciosa, le cantan el strike. Dos bolas con un strike. Bueno, resulta que tiene 83 lanzamientos. Seguramente esta va a ser la última entrada de Justin Kearney, pero la verdad se ha visto extraordinario en el centro del diamante. Pelota que se queda un poquitín afuera. La cuenta para el bateador ahora es de 3 bolas con un strike. Ya llama el umpire Aaron Leiva al bateador y le dice: póngase en la caja de bateo porque está contando el tiempo. Y batazo atrasado hacia el jardín izquierdo, profundo el batazo, la pelota se va y se fue para nunca volver. Hasta luego, doña Blanca. Yariel González ahora revienta esa pelota y fue el batazo atrasado hacia el jardín de la izquierda. Todos los cuadrangulares que han pasado por el jardín izquierdo apenas si se han ido, pero Mauro también cuentan. Y a final de cuentas, Guerrero se está acercando ahora ya al son de 2-4 o 4-2 a favor de los Diablos, pero poco a poco se acerca a Guerreros.
4: Sí, le encontró el lanzamiento a Justin Kearney y Yariel González. Ya lo había impactado con sencillo en el tercer episodio, ahora con un cuadrangular solitario, y algo tiene la zona del jardín izquierdo que todos han ido para allá. Viene Mel Rojas ahora a la caja de bateo, bateador designado de los Guerreros.
3: Sí, señor. Aquí está Mel Rojas Jr., va de 2-0, el partido ha sido dominado completamente por parte de Justin Kearney. Elevó hacia el jardín central en la segunda entrada y se ponchó tirándole en la tercera. Hay algún cambio de impresiones con el umpire Aaron Leiva. Mel Rojas batea para 319 milésimas. Listo, Justin Kearney. Lanzamiento y cañonazo por el jardín derecho, la pelota que se va de foul.
2: Fíjate, Gus, yo creo que si aquí le vuelven a conectar algún imparable, podría ser ya el sinónimo de que vayan a pedirle la pelota a Justin Kearney, porque ha tenido una muy buena salida. ¿Y por qué lo digo? Porque apenas tenía 6 entradas y 2/3 lanzadas en esta temporada, ya en 2 aperturas. ¿Qué quiere decir? Que al menos se había quedado con 3 entradas, no había pasado de las 4 en sus primeras 2 aperturas esta temporada. Y me parece que termina por tener una muy buena actuación en una sede donde le había costado trabajo estar, que era la Ciudad de México. No era un pitcher que estuviera al 100% adaptado a la altura y a lanzar justamente en el diamante de fuego.
3: Ahora la pelota se queda un poquitín cerrada para bateador zurdo. La cuenta es de 2 bolas y 2 strikes. Es un muy buen dato. No había pasado de la tercera entrada y ahora ya está en la sexta. Ha lanzado por espacio de 5 entradas completas y 2 bateadores de esta sexta entrada. Patazo muy elevado, terreno de foul y se fue hacia las tribunas. Pues sí, un ambientazo el que hay aquí en el estadio Alfredo Harpelú. Ya sabe, la música, las luces, los antojitos, por supuesto, no pueden quedar de otra manera. Los tacos de cochinita, las tortas, los hot dogs, las palomitas, los chicharrones, las bebidas refrescantes y hasta café. El café es buenísimo, ¿eh? También. Lanzamiento, cañonazo y la va a botar. Si sí, esa pelota se va y hasta luego, doña Blanca. 2 cuadrangulares de manera consecutiva y esto va a hacer que explote Justin Kearney. Seguramente reventó Mel Rojas Jr., revienta la pelota por todo el jardín de la derecha y se fue para nunca volver. Y esto, señoras y señores, se acerca ya peligrosamente Mauro Guerreros de Oaxaca. Ahora 4-3.
4: Y justo cuando hablábamos de una gran actuación de apertura por parte de Justin Kearney, vienen dos cuadrangulares de forma consecutiva. Y el rostro de Justin Kearney lo dice todo. Había tenido grandes entradas, retirando en orden, no más de, por ejemplo, la pasada, solamente 3 enemigos tuvo Justin Kearney y a los 3 los retiró. Varios ponches y fue todo para Justin Kearney. Ya hay reunión en el centro del diamante, se acerca Lorenzo Bondi, le ha pedido la pelota y con 91 lanzamientos se retira Justin Kearney. Tendremos nuevo serpentinero para los Diablos.
3: ¡Qué barbaridad! Pues sí le fonguearon la pelota, ¿eh? Primero Yariel González, ahora Mel Rojas, y pues así está en chino. Así está en chino. Así que pues ya no pudo más. 91 lanzamientos rumbo al home tuvo Justin Kearney. Y pues su labor, Mauro, mientras vemos que ya está el nuevo serpentinero en el centro del diamante, y su labor, pues, bastante buena, diría yo, en términos generales, ¿no?
4: Es el trabajo de Justin Kearney, 5 entradas completas, le conectaron 6 imparables, permitió 3 carreras, 2 bases por bolas y colgó 6 chocolates, además de los 2 cuadrangulares que ya estábamos mencionando. El nuevo serpentinero se trata con el número 58, es Edwin Fierro, de 32 años, pitcher derecho de 1.87 de Ciudad Obregón, Sonora.
2: Pues ahí está. Ahí está Gus, justo Edwin Fierro llegando a relevar a el mismo Justin Kearney, que sí iba con una cara desencajada. Sin embargo, me parece bien el movimiento en el momento exacto. Había que probar justamente con un bateador después si venía el imparable. Ahora sí, pues justo pedirle la pelota a Justin Kearney. Sucede el cuadrangular, pero me parece son dos pichos que se le quedan a Kearney, que marcan esta apertura y que al final, esperemos por el bien de Kearney, pues termine por preservar la ventaja el equipo de los Diablos Rojos del México, porque sería su primera victoria. Y vamos a un dato rapidísimo, y es que en marca de ganados y perdidos, los abridores de los Diablos tienen 3 victorias por 3 derrotas. No han podido tener el dominio, y en el caso de los relevistas han sacado la mayor cantidad de las victorias, 5 ganados o por 2 perdidos únicamente del relevo. Y en el caso de Edwin Fierro, pues lo estamos viendo regresar después de la lesión, su primer juego de esta temporada.
3: Es su debut con el equipo de los Diablos en esta campaña. Pues todo el éxito para Juan Santana, para Edwin Fierro. ¿Por qué decimos eso? No por Diablos ni nada, no. Porque es un pitcher que viene regresándole de las lesiones. Entonces, que haya mucha salud principalmente, ¿no?
2: Sí, porque al final para un pelotero estar saludable es sinónimo de al menos tener apariciones, sea en la caja de bateo o en el montículo. Ya después dependerá del mismo el nivel que muestre en el juego.
3: Exactamente, vino con el slider en esta oportunidad, 93 millas, y bueno, la cuenta está en una bola con 2 strikes. Pues vamos a ver cómo se comporta Edwin Fierro. La tarde cayendo poco a poco, las 5 de la tarde con 44 minutos en la capital de la República Mexicana. Así que Justin Kearney, además de eso, lo que mencionaba Mauro, se enfrentó a 23 hombres y uno de ellos le conectó triple. A Edwin Fierro hace abanicar a una pelota que llegó al home y se cayó. Juan Santana abanica el tercer strike, se poncha. Tenemos entonces, Mauro, el primer out de esta parte alta de la sexta entrada.
4: Qué importante este out para el relevo de Edwin Fierro, después del trabajo de Justin Kearney, que se le complicó al final de su buena actuación. Y ahora vendrá el segundo enfrentado para Edwin Fierro, un viejo conocido, compartió vestidor con él. Se trata de Aristides Aquino.
3: Aquí lo tenemos ya, 2 ex compañeros. Pues sí, Aristides Aquino, de acuerdo, qué manera de batear. O sea, le pegaba, pero en serio, a la pelota. Pero pues no se pudo quedar ante la llegada de tantos y tantos estrellas. Ahora, pelota que se queda abajo. La cuenta para bateadores de una bola y un strike. Así que Edwin Fierro haciendo su presentación en esta temporada con el equipo de los Diablos. Así que Diablos y Guerreros, 8 ganados con 5 perdidos. Segundo lugar de la zona sur de la Liga Mexicana de Béisbol. Pelota que patina a la hora de llegar a home. El slider ahora a 87 millas. Y la cuenta para el bateador es de 2 bolas con 1 strike. Solamente ambos equipos a un juego de los Bravos de León, que tienen 9 victorias. ¿Quién iba a decirlo? 9 victorias en la temporada. El conjunto de los Bravos de León. Arístides Aquino en cuenta de 2 bolas con 2 strikes, bateando por el lado de los derechos. Edwin Fierro también es derecho. Otro slider, pelota que patina muchísimo. Y la cuenta está en 3 bolas y 2 strikes.
4: Mauro. Le llenan la cuenta a Edwin Fierro en este duelo contra Arístides Aquino, 3 y 2. La pizarra al momento, 4 carreras para el México, 3 para los Guerreros de Oaxaca. Arístides Aquino en su turno al bate de juego.
3: Y aquí la cuarta bola mala, pasaporte para Aquino, quien ya se va caminando hacia la primera base. Y bueno, pues de esta manera, señoras y señores, hay hombre en la primera. No le ha ido muy bien a Diablos ahorita en esta parte alta de la sexta entrada. Por cierto, déjeme comentarle rápidamente que en cuestión de que nos quedamos hace un rato dando los standings de la Liga Mexicana de Béisbol. Así que así están las cosas en la zona sur. Luego viene Yucatán, al igual que Veracruz, con 7 ganados y 6 perdidos. Querétaro, Puebla. El equipo de los Tigres con 6 ganados y 7 perdidos. Están a 3 juegos de distancia del líder, que son los Bravos de León. Piratas de Campeche con 5 ganados, 8 perdidos. Están a 4 juegos. Y Tabasco, 3 ganados y 10 perdidos. Están a 6 juegos del primer lugar. ¿Quién iba a decir, no?, que los Olmecas están en el último lugar de la zona sur de la Liga Mexicana de Béisbol. Se rompe el bat, cañonazo hacia las paradas cortas, a segundo out, el tiro hacia el inicial, doble play. Ricardo Valenzuela, el bateador de los Guerreros, no le fue nada bien. Así que están forzando a Arístides Aquino de short a segunda base en la intermedia. Y luego por la vía 643 de short a segunda, la inicial, está cayendo el doble play, que es el mejor amigo del pitcher. Y cae la entrada, pero con par de cuadrangulares, al terminar 5 entradas y media, los Diablos están venciendo a los Guerreros 4 carreras contra 3.
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5: Hola, soy Mari Carmen Lara y esto es Generación 2026. Ecuador fue una de las selecciones que más sorprendió en las eliminatorias de la Conmebol. La escuadra dirigida por Sebastián Becasese se metió directo en la Copa del Mundo, siendo la mejor defensiva del continente. Pero en el ataque también destacó por ser un equipo muy determinante y en gran parte gracias a la calidad de su joven estrella, Kendry Páez. Con apenas 18 años, Kendry ya dio el salto al viejo continente. El Chelsea pagó 20 millones de euros por la carta del canterano del Independiente del Valle. Actualmente, la joya ecuatoriana se encuentra cedido al River Plate de la Primera División de Argentina. Sin embargo, una gran actuación en la Copa del Mundo lo podría llevar de lleno a pelear un puesto como titular en la Premier League de Inglaterra a partir de la próxima temporada.
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1: Es Liz, y que en dos tercios se deshizo justamente de los Diablos Rojos del México. Se abre la parte baja del sexto episodio, Diablos ganando 4-3 sobre los Guerreros de Oaxaca, y vendrá Singleton, Ornelas y Michael Franco. Adelante, Gustavo Torre.
2: Gracias, Omar. Eduardo Mares tiene 23 años, nacido en San Luis Potosí. Abanica con todo. John Singleton quería despedazar a Doña Blanca y encontró puro aire. Una bola con nuestro aire.
1: Se le ve lo chamaco, a Eduardo Mares.
2: 23 añitos. Podría ser tu hijo, Omar.
1: Oh,
2: 1.92 de estatura, 80 kilogramos de peso, nacido el 11 de abril del año del 2003. Y aquí está elevando la pelota John Singleton hacia el jardín central. Ahí está Jonathan Daza capturando la esférica, y tenemos de esta manera en elevado al center, Mauro, el primer out, el primero fuera de la parte baja de la sexta entrada.
3: Un batazo de John Singleton que se fue abriendo, tuvo que recomponer el camino Jonathan Daza de central a jardín derecho. Ahí se encuentra con la pelota para el primer out de la pizarra, y vendrá el quinto en el orden, Julián Ornelas, jardinero izquierdo del México. Sus turnos al bat: en el primero le otorgaron la base por bolas, y en el segundo lo retiraron por la vía del chocolate.
2: Bueno, el día de ayer, Julián Ornelas no conectó de hit y perdió la racha de 6 juegos consecutivos dando imparable. Pero como bien decía Omar en su momento, ahora, pues Julián Ornelas ya se envasó en base por bolas, se ha envasado en 12 de los últimos 14 juegos que tiene Julián Ornelas. Aquí abanicó y encontró el aire. Una bola con un strike. Así que ahí pasó algo con Julián Ornelas a la hora de abanicar, como que se resintió del hombro, del hombro derecho. Así que ya sale el trainer, sale también Lorenzo Bandy, el manager del equipo. Preocupación en este momento, ¿eh?
1: Sí, y es que al momento de hacer el swing, yo creo que junto con Michael Franco también hablábamos del mismo José Pirela, también Julián Ornelas hacen un swing salvaje, y al momento de querer impactar la esférica es cuando viene la molestia en el hombro derecho.
2: Es que abanicó con todo y casi le dio la vuelta completa a su rotación del hombro, mi querido Mauro.
3: Sí, es muy marcado el movimiento del brazo derecho de Julián Ornelas. Se distiende completamente, y es lo que viene quizá un pequeño tirón en el brazo derecho. Está haciendo un recorrido, haciendo movimientos con el madero, pero va a continuar Julián Ornelas.
2: 5 cuadrangulares, 17 carreras producidas en la temporada. Platican ahí algo Ricardo Valenzuela y Julián Ornelas. Son buenos cuates, se conocen muy bien, estuvieron aquí con los Diablos, y hizo movimientos Julián Ornelas con su hombro derecho, y dijo, sí, no hay problema, puedo seguir. Y bueno, están pidiendo la revisión de esta pichada, a ver qué pasa. Aarón Leiva está checando el umpire, y vamos a ver qué dice. A strike. Así que Julián Ornelas, a final de cuentas, pues le pasaron ese lanzamiento, y Aarón Leiva lo había marcado strike, y dice, strike se queda, 1-2.
1: Pues ya está contra la pared Julián Ornelas, que quizá ya no venga tan agresivo en sus siguientes contactos, tratando de cuidar justamente la lesión en el hombro.
2: ¿Cruzó o no cruzó el bat? Y sí, a final de cuentas, no, dijeron que no. Y esto se... No, sí, porque ya marcaron el segundo strike. 2 bolas y 2 strikes.
1: Sí, terminó por... Y no cruzó. La cuenta estaba en 1-2.
2: Sí. Y este no lo cruzó. 2-2. ¡Palo! Hacia el jardín de la derecha. Con todo y dolor del hombro, la llegó, pero en serio, a la franja de advertencia. Está capturando, sin embargo, Aristides Aquino captura la pelota, y hay 2 outs en la pizarra. Así que, pues, John Singleton y Julián Ornelas son puestos fuera de combate. Y este niño, porque es un niño para nosotros, Eduardo Mares, Mauro, pues se ha enfrentado a tres y ha retirado a los tres que se ha enfrentado.
3: Sí, ha enfrentado a José Marmolejos, retirado por la ruta 463, y dos elevados ahora a Jardín Central y a Jardín Derecho. Estaba perfectamente ubicado Arístides Aquino cuando viene Michael Franco.
2: Y aquí lo que hace Franco es el imparable, conectar el hit hacia el Jardín Central. Hace el fildeo Jonathan Daza. Y bueno, pues Michael Franco, que el día de ayer, con ese elevado hacia el jardín izquierdo, pues abrió la puerta para que viniera la carrera del gane de los Diablos, ahora sigue respondiendo, estaba de dos lados del partido y ahora da batazo de hit.
1: Sí, y al que veíamos ya al fondo calentando para el México era Nick Vespi, el Aquaman, que justamente está ya soltando el brazo para seguramente venir a relevar a Edwin Fierro, que lo hizo de manera espectacular. Así que veremos y estaremos pendientes de cuando caiga el tercer audio de esta parte baja del sexto episodio, quién será el que venga a lanzar por los Diablos. Pero antes viene Ramón Flores, el de Barinas Venezuela, a tomar turno, tratando de armar el rally para los Diablos, que ya están solo ganando por una carrera.
2: Nick Vespi ayer lanzó para el equipo Escarlata. Aquí le pasa la primera pelota mala. Una bola, cero strikes. Ramón Flores se envasó en error del segunda base y anotó carrera en la segunda entrada y luego dio rola hacia la inicial en la cuarta. Pelota que se queda totalmente afuera. La cuenta para el bateador entonces es de dos bolas, cero strikes. Así que Ramón Flores está en la caja de bateo por parte del equipo de los Diablos. Por el lado de los zurdos, el de Barinas Venezuela, pelota que se queda totalmente afuera. Ya le pegó un grito ahí Ricardo Valenzuela a su lanzador.
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22: Ya se fueron 6 entradas completas en el estadio Alfredo Harp Elú.
9: Estamos a punto de iniciar la parte alta de la séptima entrada. La pizarra está 3 carreras para los guerreros, 4 carreras para los escarlatas. 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
12: Edwin Fierro, te lo comparto en este momento. Edwin Fierro, una entrada completa donde permitió una base por bolas y colgó un ponche.
1: Pues ahí está Juan López ya en la caja de bateo. Juan Pablo López de Guasave, Sinaloa, de 27 años de edad, nacido el 17 de febrero del 99. Pues el lanzamiento slider bonito y se va engañado completamente Luis Barrera. Ya se pone en cuenta no favorable, desfavorable para el bateador, favorable para el pitcher. 0 bolas, 2 strikes. No hay out, parte alta del séptimo episodio. Lanzamiento, sale una rola por la tercera colchoneta. Acepta perfectamente Michael Franco. Cruza con...